0: Después de Pasión Mundial, a las 3 de la tarde, que tuvo la narración de el señor Serratea, el comentario de Lucía para la victoria de Rosario Central, que tuvo el relato de Godoy, el comentario de Nicolás Álvarez para la victoria de Racing, y que está teniendo a nosotros acá para este 1-1 que todavía tiene 30 por delante. Coudet habló cortito, casi nada, Alianza, ¿eh?
1: Sí, me parece que tiene que ver con una especie de demostración para el público de que River quiere salir a jugarlo ya. Una especie de venta de humo, ¿no?
2: Sí, porque estaba hablando mucho con sus colaboradores, mucho con Musto, en el banco de los suplentes, no con los jugadores.
0: Mucho Musto, vende Gijón.
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0: Bueno, River atacará hacia el arco del Río de la Plata en el arranque de la parte inicial del alargue. Los primeros 15 minutos, si no hay penales, se define la última llave. ¿Las otras llaves ya las tenés a mano, pelado? ¿Ya están definidas?
4: Señor, en Santa Fe, Unión frente a Belgrano de Córdoba, Huracán Argentino Juniors, Racing Rosario Central, y por supuesto, a la espera de esta llave, con lo que después ocurra en el Teatro de Liniers, con Vélez y Gimnasia.
0: ¿Ya hay horario para todo eso?
4: Todavía restan confirmar algunos horarios. El de Rosario Central y Racing, que irían a Rollito, se jugaría el miércoles a las 19 o 21 horas.
0: Arranca el juego en el primer tiempo de la larga. River San Lorenzo, que suene la trompeta, sale River. La tiene por la banda diestra el millonario con Montiel. Montiel, que puede tocar la pelota por el medio, de vuelta para Juanfer. Juanfer, que la puede cambiar de frente para el Huevo Acuña. El Huevo, que la va a recibir por la banda zurda, la recibe el Huevo. Pierna izquierda, la bajó, la mató, la jugó para Ian. Se van a abrir muchos espacios, se enfriaron los protagonistas. River tiene que aprovechar si quiere ganar. El hombre de más que tiene con relación a su rival, el centro, es del Huevo Acuña. La pelota que viene a la banda derecha, vino para Juanfer Quintero. Juanfer con la pelota, mete el centro, va para Ian. Marca de cabeza en el fondo Herrera. Sale jugando San Lorenzo con Gulli. Viene trepando la pelota para el Huevo. Se coquearon entre uno de San Lorenzo y uno de River, quedaron maltrechos.
5: Y gracias Perruzzi por San Lorenzo.
0: Un Perruzzi arriba, por el piso.
1: Moreno por River.
0: Un Moreno que ya está recuperado y un Gijón que vende.
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0: Cuídenlo a Gijón, vas a meterte más, pelado, porque Gijón viene transpirando la gota gorda desde tempranito hoy, con todo el fútbol. Viene Kendry Páez. ¿Y esto es penal o no? ¿Es penal o no?
2: No, indirecto, atención.
0: Porque Kendry, después de caer, abrazó la pelota en el piso y quedó dolorido reclamando algo. Creo que lo pisaron. Bueno, se le van a Luma, Zunino, vende Gijón, no. El que participa es el pelado Díaz.
4: Actualizamos resultados de la Primera Nacional de la jornada, sin antes, por supuesto, hacer mención en la Liga, en el fútbol internacional en España, la consagración del Barcelona, que le ganó 2-0 al Real Madrid allí como local, y se consagraron campeones de la Liga, título número 29 para el Barcelona, campeón de la Liga en España.
2: Bien Zunino acá, se tiró Kendry Páez.
0: Se reactiva la parte inicial del descuento, todo en cámara lenta, lo hace San Lorenzo. Me parece que en la charla de Álvarez fue pinche en la pelota. Llámenlo a Tito para que la arregle después, pero pinche en la pelota, que no se juegue, que quede en el suelo. Va Erazo buscando el negro, giró Erazo, perdió Erazo, falta contra el negro, tiro libre, amarilla, que presentamos.
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1: El segundo en River, Aníbal Moreno.
2: Parece que la falta, me parece que fue de Rivero, no de Aníbal Moreno. Termina quedando en el piso. Ayúdame, Juli, ¿quién quedó en el piso por San Lorenzo?
5: Facundo Gulli.
2: Bueno, porque en la primera, el que le cometía infracción, para mí, a Erazo, era Rivero. Después hay un choque de Moreno sobre Gulli. Para mí ese no es infracción.
0: 3 minutos de la parte inicial del descuento.
4: Martín.
0: El alargue, sí.
4: Cuando quieras vamos con las formaciones que ya están confirmadas de Vélez y Gimnasia.
0: Muy bien, el alargamiento, diría el recordado Marcelo Araujo. Tiro libre para San Lorenzo de Almagro contra el arco de Figueroa Alcorta, donde Beltrán acomoda la barrera contra el palo derecho. ¿Quién le puede pegar, Juli, de ahí? ¿Quién?

0: Insaurralde, el diestro, Gulli, el zurdo. Al área ha llegado Romagna, que es una torre, ¿eh? Una torre negra por el área de Figueroa al corta, pasa un tren en el área, viene la torre arriba, el cabezazo. Lo grita el ciclón, el ciclón, el ciclón. En el arranque del primer tiempo del alargue, llegó el centro al área, medido, teledirigido. Saltó López, se abrieron las puertitas del señor López, y el fondo de River lo sufre, y la delantera de San Lorenzo lo agradece. Cabeza ahí adentro, con un cámara lenta, el arquero de River lo gana. San Lorenzo, épico, lo gana San Lorenzo, histórico, lo gana San Lorenzo, que lleva más de 50 minutos con 10 ante un rival que no puede. San Lorenzo 2, River 1, en tiempos de tormentas, este ciclón es monumental.
1: Tiene lo que hay que tener para ganar estos partidos. Lo aprovechó en la única que cruzó mitad de cancha casi desde que arrancó el segundo tiempo regular. Centrazo de Gulli. Apareció Fabricio López, marcado por Acuña y por Kendry Páez, siendo un buen cabeceador el lateral por la derecha. Le dio algo débil, cruzada, la respuesta de Beltrán no fue la mejor. Pasa a ganarlo San Lorenzo. Tiene un rato largo River para tratar de evitar el papelón.
0: Lo gana San Lorenzo. Lo gana San Lorenzo. River lo pierde y la gente se va a embroncar. Quedan 25 minutos. Veremos si pierde la calma River. Ayer un huracán, hoy un ciclón. Y los grandes, grandes se bancan. Pero River tiene un rato. Páez, centro, Salas. Saque de arco. Es para San Lorenzo. Creo que Beltrán hoy deja la primera duda, manchita.
2: Sí, vos sabés que en la jugada del primer gol de San Lorenzo parece que podía haber salido y en esta muy violenta la reacción.
1: En lo primero no coincido, en la del gol no estoy de acuerdo. En esta sí. Me parece que igual no es un gol gigante que se come, pero sí podría haber hecho algo más. Yo insisto con que para mí el principal error está en que entre Acuña y Páez haya cabeceado con tanta libertad López, que es mejor que los dos que pusieron en esa zona para marcarlo.
0: Ahí está, cualquier arquero hubiera confiado que dos tipos al lado de uno iban a ganar. Bueno, fallaron los dos tipos de River. Y ahí ganó López. Lo gritó Erazo como si fuera propio. Por eso estiré el grito de gol pensando, la metió el negro, pero no lo hizo el negro. La tiene Yang. La tiene Yang, cambia de frente. Toca la pelota a River. Se tenía fe en Ataluti y por ahora tenía razón. Queda un rato todavía. Tenemos 7 de la parte inicial de los 30. La cambia de frente. Juanfer la tiró para el huevo que está fundido. Está fundido, huevo. Tírasela al pie, huevo. Está pinchado ya el huevo. Pagó en el gol River porque el huevo ya no da más.
1: Sí, estaba haciendo señas para que se la dan primero a Moreno, para que a él le llegue al pie la pelota y no teniendo que correr al espacio.
0: El pelado Díaz en los estudios de Nacional.
3: Recordemos 21-30, Martín ya confirmó Vélez. El 11 inicial para enfrentar a Gimnasia con Montero, García, Mamana, Magallán, Gómez, Andrada, Baeza, Robertoni, Aliendro, Lanzini y Monzón.
0: Ya repaso el 11 del Lobo, del equipo platense, que llega a la Amalfitani del partido que cierra la jornada. Partido que vamos a vivir en el programa de Marcelo Marino, desde las 10 de la noche en Radio Nacional. Gruzzi, que se frenó ante la salida de Romagna. Le tienen pavor los delanteros a Romagna, ¿eh?
1: Es una mole. Maneja bien el cuerpo, es fuerte y para la altura que tiene es muy rápido.
0: Es el Hal Negro. Es una mole. Viene la pelota para el huevo. Romania sale jugando River, la tiene Moreno. Pierde River 2-1. La gente está en la disyuntiva de qué hacer. Gritar, alentar, no da. Puteo no, todavía no. Entonces se frena. Viene Juanfer. La cambió Juanfer, la tiró para el huevo. Entre ellos nació el empate. Ah, le quedó atrás. No, no, ya el huevo no va más. La quiso parar y le pasó la pelota por abajo del botín. No va más el huevo.
1: No estaba desde lo físico para este tramo final.
0: Y se va a romper, ¿eh? Cuídenlo al huevo que viene el Mundial. Si lo siguen exigiendo, debe estar Scaloni agarrándose la cabeza. Salas la baja por el área. Salas, centro de Salas. Lo empataba River, se iba para Drussi. Cayó para Juan, pero no se animó. Lo tocó a la derecha, vino para Kendry. Vino Kendry, arquero. Lo perdió River en el rebote. ¿Quién fue? ¿Montiel que no la pudo meter?
1: Martínez Cuarta.
0: Ay, Martínez Cuarta, le quedó el rebote servido. Segundo gol que erra Martínez Cuarta en la noche.
1: Sí, le rebotó la pelota en la cabeza. El remate de afuera, la respuesta, que no fue del todo buena de Orlando Gil, porque dejó el rebote interno, hacia el lado de adentro, en vez de sacarla hacia afuera. Le pegó en la cabeza un Martínez Cuarta que para mí igual estaba adelantado.
0: River y Boca afuera por ahora de los cuartos de final del torneo de la Argentina. Cambio, lo aplauden al huevo.
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2: Lo dijeron Perazo y Minotti, no daba más. Acuña se notaba mucho, fue su mejor partido en River y es el único que merece ser aplaudido. Ingresó el 35, Joaquín Freitas.
0: Coincido, hizo un gol, jugó bárbaro mientras que le dio la nafta. Está Joaquín en la cancha, el cambio lo explica Minotti.
1: Y bueno, suma un delantero. Va a tratar de abrir la cancha por donde estaba Acuña con Zubiabre, que ya estaba jugando por ahí porque Acuña se cerraba. Queda ahora por momentos hasta de tres Zubiabre y suma un atacante más como Freitas.
0: Se fríe River con Freitas o lo cocina San Lorenzo. Veremos. Está Freitas en la cancha. River pone todo. Tiene 11. San Lorenzo tiene 10. Desde los 30 de la parte inicial por la expulsión de Reali. Avanza River. A ver si viene para Drussi la pelota. Se amaca Kendry Páez, el fulbito. Toca atrás. Llega la pelota para Juanfer. Juanfer toca la pelota para Moreno. Moreno entrega la bola para Martínez Cuarta. Este que toca para Rivero. River roto en el medio. Viene Rivero. Saca el centro. Va al área. Junta gente. No puede Freita. Quedó rebote. La va a levantar Gulli. La levanta el Gulli. Viene por la izquierda. Va Gulli. La tira contra la banda. La perdió Gulli. Buena marca. Dio Moreno. El lateral. Juega River. Va para Juanfer. Libre. Está por la izquierda. Ian Zubiabre. A ver si lo ve Juanfer. Lo ve a Ian Zubiabre. Llega Ian. La espera. Tocará para Salas. Vino para Salas. Contra el área viene Salas, se pasaba de vuelta Salas, perdía la pelota Salas, lateral para River, se va a poner Salas, la va a tirar contra el área, vendrá el lateral de Salas, le está apuntando a Drussi, la juega cortito, viene River corto y el pie para Freita, centro, al centro de Freita, por favor, se le alcanzaron al arquero de pecho para que salga Orlando Gil en el marco de los 11 del primer tiempo de la larga. Minotti dice en Nacional
1: que River está impotente, que River tuvo un tramo de partido en el segundo tiempo en el cual empató el juego con la combinación entre Acuña y Quintero. Y después casi nada más. No tiene ideas. Tácticamente nada le aporta, pareciera, Coudet como para resolver la situación. Y desde el individual falta coraje. Falta arriesgar en la gambeta para generar alguna diferencia que desacomode una defensa muy bien acoplada de San Lorenzo.
0: 2-1 pierde River. Necesita la igualdad para los penales. Si no, se queda fuera. Y juega con uno más que su rival desde hace largo rato. La tiene Martínez Cuarta. Llegó la pelota para Juan Perquintero. Saca el centro de zurda por la derecha. Quedó viva la pelota para Drussi. No puede Drussi. La saca Romania. Con fuerza de voluntad contra un lateral. Se apura River. Está muy parado San Lorenzo. No da más San Lorenzo. Juli. Viene San Lorenzo esperando, le pega Kendry, el arquero Orlando Gil, otra de las buenas figuras de San Lorenzo hoy, ¿eh? Orlando sí. Gil.
1: Lo que lo exigieron respondió bastante bien. River lo merodea, un equipo que está cansado y no lo exige, no lo desnivela. No puede tirar centros porque no tiene cabeceadores, no se anima a gambetear, termina repitiéndose en remates de media distancia que no tienen gran peligro.
0: Y va River al trotecito con Juan Fernando Quintero. La levanta Juanfer, la tira para Freitas. Con una pirueta quiere escapar por la derecha. Se enredó solo, chocó, tiró la pierna larga, se quedó sin cancha, rebota la pelota en él. Con ese desgano que les narré la jugada, ya se sabía que le iba a perder Freitas. Que no había otra para River. Quedó Romagna agarrado con un suplente de River, me parece, el negro, ¿eh?
5: Sí, es Romagna que está peleándose, pero con el arquero suplente de River, no, que con el 18.
6: Con Viña.
2: Sí, con el uruguayo Viña, que estaba ahí cerquita de línea, donde se une la San Martín con la Sibori. Un cruce nomás. A San Lorenzo le viene bien. San Lorenzo merece ganar este desastroso River igual, ¿eh?
0: ¿Cómo está el Hal Black?
6: Sí, Viña se le hizo el malo y enseguida retrocedió. Como perro con la cola entre las patas, ¿eh?
0: ¿Cómo está el Hal?
5: Está teniendo, no sé si una buena tarde, no está teniendo su mejor temporada de lo futbolístico, pero siempre sobresale a Romagna por la actitud que tiene.
0: Bueno, hace rato que es noche, Nataluti, quiero decirle.
5: Bueno, para mí es tarde todavía.
0: Y sí, es evidente que ha salido. La tiene Salas, la juega atrás, lo tiene Salas, por el área, media vuelta, sube, abre, engancha, le pega, arriba, la tiró, sube, abre. Enganchó como el burrito Ortega. Se puso de zurdo a diestro, tenía el arco libre. Entrando en el área chica, le pegó tan abajo que la tiró arriba.
6: Yo me pregunto, ¿por qué engancha a Zubiabre si con derecha tiene esta capacidad de resolución, no? Porque la jugada podía pedirle el remate de primera de zurda y en una de esas, si le pegaba fuerte, vencía a Gil. Si engancha haciendo pasar muy bien de largo a su marcador es porque tiene el recurso de pierna derecha. ¡Qué mal le pegó! Del área chica y 3 o 4 metros por arriba del travesaño. Casi imposible si lo quisiese.
0: Leanza, el tren de la gloria a veces pasa por la puerta de tu casa. No te subí, no te subís.
2: No, por chiquitito Zubiabre todavía. Antes ha molestado Viña, River.
0: Erazo, contrólese, ya le dijo chiquitito. Por favor, falta un rato. Señoras y señores.
2: Lo que pase será un jugador chiquitito Zubiabre.
0: Final del juego para el primer tiempo de la larga, River 1, San Lorenzo 2, con gol de López en Nacional, Minotti.
6: Y un primer tiempo en el cual San Lorenzo otra vez aprovechó la única que tuvo. Y no hizo más falta que esa desatención defensiva entre Acuña, entre Salas, entre los que estaban cerca de López y no consiguieron marcarlo para que San Lorenzo saque una diferencia que parecía impensable, totalmente impensable en este tramo de partido. El ciclón parecía que le iba a soportar el alargue. Lo decía Nataluti, están extenuados y se los nota. Y sin embargo, el que logra sacar la diferencia en el arranque del primer tiempo del suplementario es San Lorenzo ante un River que genera poco y nada. Yo creo que la inquietud de la gente, más allá del resultado, que obviamente es muy dañino para este River quedar afuera en octavos de final, lo que incomoda a la gente es el hecho de que River patea poco al arco, incluso contra un rival que tiene 10 y está muerto físicamente.
2: Algo curioso, Martín Juari. El plantel de River estaba dispuesto para arrancar el segundo tiempo suplementario sin pasar por la charla de Cobet, que lo llamó y ahora vuelve. No sé qué habrá dicho el Chacho. No sé si cree que puede revertir algo desde la palabra ante un plantel tan golpeado, anímicamente tan frágil, tan tiernito.
0: Bueno, hoy puede haber un antes y un después, ¿eh? Yo sé que esto lo hemos dicho mucho en la era Gallardo. Ese después llegó. Pero hoy puede haber un antes y un después para algunos jugadores que ni con Gallardo ni con Goudet están dando la talla de River.
2: Bueno, Martín, yo creo que independientemente de lo que pase hoy, ya hay varios que saben que lo suyo en River es hasta junio. Y ahí sí se vendrá una reestructuración importante futbolística en River. Hay muchas evidencias que demuestran que River necesita cambiar no solamente la jerarquía, modificarla, mejorarla, sino la templanza. Es un equipo sin carácter este.
0: Y un equipo que mira el espejo de Boca y ayer perdió 3-2. Que hoy tenía el domingo como para, de local, terminar un fin de semana alegre. Y no puede. Quedan 15 minutos, cambio de un lado y del otro. Presentamos.
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5: Prende, creo yo, con el cambio. Álvarez saca con el número 10 a Facundo Uli, que había empezado el segundo tiempo, e ingresa con la 17 Gregorio Rodríguez.
6: Ese era el cambio que a mí me daba la impresión tenía que suceder cuando se fue Barrios. Alguien que como Rodríguez sepa ocupar mejor los espacios vacíos si es que Erazo llega a peinar alguna pelota.
0: Pero lo limpió a Uli, que hizo el centro del gol.
6: Sí.
5: Y no estaba jugando bien igual, ¿eh? Está teniendo buenos partidos Uli.
0: Bueno,
5: Lorenzo.
0: Pero ¿qué quiere ganar San Lorenzo 2-1 con 10? Por favor, Nataluti, ¿qué más quiere pedirle? ¿Quién entra en River? Lo presentamos.
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2: Afuera Driussi, quedó larguísimo.
0: a jugar el segundo tiempo del alargue. Está en la cancha Galopo, salió Driussi, el polillón Driussi, que juega con ritmo de un tipo de 40 años.
6: Sí, es posible, y venía de una lesión. Ahora, estás perdiendo, quedan 15, y el cambio que ve la gente es que sale el 9 y entra un volante. ¿Sí? El fútbol también es mensajes.
0: Pero tiene gol Galopo, ¿eh?
6: Está bien.
2: Y la mitad para arriba no tenía más que Galopo, ya puso todo el otro.
6: Y entonces no saques al 9, por más que esté mal físicamente. El mensaje de sacar al 9 mientras vas perdiendo es muy fuerte.
0: La tiene en la banda izquierda. Usted está demasiado puntilloso, me parece, ¿eh? Quiero decírselo, tiene a Freitas. Algo tiene que hacer, ya no va más, Driussi, ya no va más.
6: Yo me pongo la piel del hincha. Yo como hincha, si voy perdiendo y mi técnico saca el 9, exploto.
0: Está demasiado purista, Minotti. Desde que le nombramos al doctor, tiro libre para River, parecía el árbitro, no la cobra la falta. Yo vi falta del 34 que andaba por ahí López. Sale jugando. Es que el árbitro también está cansado y lejos de la acción ya. Está como desconcentrado, como agobiado, como abatido. También Zunino. Viene River por el centro de la cancha con Martínez Cuarta. Se juega como si hubiera poca gente porque la gente está golpeada, no grita ahora. Ataca River. Viene el balón para Galopo. El cambio de frente que llegó de Kendry Páez para Juan Fernando Quintero. Anda por el área caracoleando. Quiere sacar el centro. La toca para Jan. Vino para su viable. La pica para Juanfe. La bajaron. Lo tiene Galopo. Lo tiene River. La sacaron de la línea Romania. Es un gol de Romania. Es un gol de Romania. Lo que sacó Romania, aunque no valía, es impresionante.
6: Sí, estaba adelantado Montiel. Después de que la bajara Montiel con el pecho, la punteaba, creo que Galopo, la pasaba por arriba de Orlando Gil y Romania, en un esfuerzo brutal con la parte exterior del pie derecho, la sacaba de espaldas hacia el arco. Insisto, estaba en fuera de juego Montiel, que bajaba la pelota en el inicio de la jugada.
0: Es Apollo Creed, Romania.
5: Está siendo uno de los héroes de esta tarde-noche para San Lorenzo. Gime pasando en el piso, roba algunos minutos.
0: Puede marcar a fuego la historia del clásico de River-San Lorenzo este partido si River no lo revierte.
5: Hace 7 partidos que no le ganaba a San Lorenzo a River en cuanto a clásicos. En la última vez fue en la Copa de Liga 2021, 2-1 con goles de Ubita y Jalil Elías.
6: Este tiene más olor a aquel que San Lorenzo empató 9 contra 11. Aquel de D'Alessandro, de Vergesio, jugando para el Ciclón.
0: Salida que será para la formación de San Lorenzo.
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0: Viene San Lorenzo, recupera la pelota por la mitad de la cancha River. Ahí sale para Zubiabre. La tocó por la banda izquierda Zubiabre. Puede cambiar de frente Freitas. La tiró para la ubicación de Quintero. La tiene Juan Fernando Quintero. Quintero la toca por la banda izquierda para River. Viene el millonario. Ataca Freitas. River tiene la posibilidad de empatarlo o nada. O es cajón, ¿eh? Empato cajón. Viene River y si lo empata tiene los penales. La bola que vino para Moreno. Moreno. Centro de Moreno. ¡Oh, arquero! Arquero al córner después de Freitas, que cabeció la pelota, vivoreaba contra el palo derecho, la sacó Orlando.
6: Galopo metió el cabezazo. Creo que Gil dudó hasta último momento si la pelota iba al arco o no. Por eso tardó en meter el manotazo.
0: Vendrá el córner. La pelota que vino al área. Llegará River buscando el segundo, buscando el empate. Le quedó a Moreno. Va Moreno. La liberó por la izquierda. Ataca River. Viene el centro a la olla. River por la igualdad. Se defiende todo San Lorenzo. Cayó la pelota muy larga para Moreno, que quedó casi lesionado. ¿Se lesionó?
6: Sí, sí. O calambre de desgarro.
2: Pierna izquierda, cara posterior del muslo. Se toma ahí Moreno, que quiso hacer uno de Roberto Carlos y no le dio.
0: Salida para San Lorenzo.
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0: Salida en fondo para San Lorenzo.
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0: Llega la pelota por la banda izquierda, ataca River. El marcador está 2-1. Cayó el balón por la banda izquierda. Va a River para buscar el empate. A ver. Está guardando Salas. A ver nada. San Lorenzo se defiende. Falta en ataque.
6: hasta ahora lo del segundo tiempo del suplementario de River es triste, ¿eh? No, no llegó nunca ni cerca del arquero.
0: Sale San Lorenzo que gana 2-1.
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0: 5 minutos de la parte final de este alargue, donde San Lorenzo gana 2-1 con gol de López. Las puertitas de gol. Ya voy con la gente en el 11-3870-7485. 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Sale River. Allá va River contra viento y marea. Río Mayo, 10-20. Cambio de frente del millonario, que lleva la pelota por la banda zurda. Avanza River, que necesita el empate. Llega la pelota para Martínez Cuarta. Tocó la bola Rivero. Va para el jugador Moreno, que está lesionado. Llegó la bola para Juanfer. Anda Martínez Cuarta por el área. Vino el centro. Orlando con la pelota al podio de los mejores. River pide penal.
6: Nada.
0: ¿Galopo es el que pide penal?
6: Sí, sí, sí. Pero no, un contacto que no llega a ser ni un agarroncito, nada.
0: A buscar la pelota viene Erazo. Quiere tirar un sombrero Erazo. Se fue con pelota y todo. Erazo lateral que es para River.
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0: Sale el millonario a buscar la pelota en zona defensiva. Rivero la va a levantar a la zona de Ian Zubiabre. Zubiabre erró un gol cantado en el primer tiempo del alargue. La tiene Zubiabre, soltando la pelota Zubiabre. Falta un rato, la gente se anima, aplaude. La bola vino para Moreno, que juega en una pierna. Tira para Juan Fernando Quintero. Quiere empatarlo River, que está fuera. La bola que llega para Zubiabre. Zubiabre, salas al área. Zubiabre, salas al área. Vino el centro. ¡Gol! Offside. Están cobrando a River.
6: Un ojo que no me pareció, de Montiel.
0: Guarda que Montiel puede no estar en offside. Si se van al VAR, es gol de River. El asistente levantó. ¿Cómo se llama el asistente número 2, chicos?
2: El número 2, Pablo Acevedo, levantó rapidísimo la bandera.
6: Para mí a primera vista no es offside ni por asomo, ¿eh?
0: Bueno, veremos si el VAR lo llama. Mostrame la repetición, gritan acá en la platea. ¿Se reanudará?
6: Un piecito. Un piecito adelantado a Montiel.
2: Vos sabés, Juli, que estamos en la misma línea exactamente con Juli. Y yo le dije honestamente, para mí offside, pero no todo está cocarda.
0: Mirá vos, cocardero viejo. Ven de Gijón.
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0: River está a 5 minutos de quedarse con poco, un poco más de 5. En lo que queda del año, solo con la copa, casi en el espejo de Boca.
6: Ya está Sonino, ya está Truco. Ya todo el estadio dijo no fue offside. Miraron el monitor un segundo y dijeron sí, un pie adelantado. ¿Por qué tarda tanto el VAR?
3: Arrancó Liniers.
0: Bueno, ¿quién juega para Gimnasia La Carrera?
3: Vamos con el 11 entonces del equipo de Pereira, ya confirmado. Ya te digo, Martín, acá está Insfran, por supuesto, el arquero. Conti, Martínez, Steinbach, Silva, Torrejón, Seoane, Max, Fernández, Nacho, Miramón, Ausmendi y Torres.
0: El Peladía prepara el resumen del día hasta las 10 de la noche con algunos goles. Avance Erazo, juega Erazo, toca a la izquierda. San Lorenzo aguanta la pelota. San Lorenzo trata de que pase el cronómetro.
6: Gana el córner, Gregorio Rodríguez.
0: Rodríguez gana el córner en ese sector de la cancha que no veo, porque me tapa el lateral de la cabina.
5: Martín, el segundo córner, imagínese a un segundo tiempo el suplemento. Dos córner tuvo San Lorenzo en el partido.
0: Dos córner para San Lorenzo, va Erazo al área.
5: Lo va a tirar Insaurralde.
0: Le va a pegar Insaurralde, se termina el partido.
6: No solo que está Erazo, pobrecito, en el área.
0: Erazo anda esperando un centro solo por el punto penal, lo marcan entre 5, pero están casi todos alejados, salvo Rivero. Bueno, San Lorenzo, a un juego han llamado a San Lorenzo de Álvarez, que hace pasar el cronómetro, que enfría el partido, que pincha la pelota, y River no muestra vibra, no muestra carácter, no muestra temperamento, no muestra galla, no muestra corazón, no muestra sangre. River está apagado, Leanza.
2: es más o menos lo de siempre cuando está ante la adversidad. 23 partidos hacíamos sin revertirlo, hoy es el 24.
0: 9 minutos, va el balón para Ian Zubiabre, si lo golpean a River se cae, tiene mandíbula de cristal. Ahí va con la pelota Kendry Páez, va Kendry Páez por la izquierda, deja la pelota para Ian Zubiabre, veremos si puede lograr el empate. River la tiene Ian Zubiabre, se perfila, toca para la ubicación de Galopo, centro de Galopo al arco, Galopo a las manos del arquero. A las manos del arquero Gil, hacerle un gol desde ahí, con ese remate chiquito, Orlando Gil hoy es imposible.
6: Sí, aparte, probar, tratar, trabar, y una vez que no pudo, le pegó al arco casi como de calentura, como el pibe en el recreo que patea y patea 10 veces a ver si en alguna la mete.
0: Sale jugando Moreno, toca la pelota para que salga River. Llega el balón para el 10, la baja en el pecho, la tiene Juanfer, la pone contra el área Juanfer, muy larga para las manos del arquero Orlando Gil.
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0: La baja Erazo, la pierde Erazo, pica la pelota, la quiere sacar River, metía la pelota por el medio Insaurralde, la recupera el millonario, llega para Montiel que tuvo el empate y no se lo cobraron por un pie adelantado, tiro libre para River que va a la carga en el final, minuto 10 de 15, se termina.
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0: Ya pregunto por el partido que se juega en el Teatro de Liniers. Mucha gente del otro lado en el 11-3-8-70-74-85. Quedan 4, viene River. Al millonario está esperando Moreno. Se hace dramático el final del partido. River lo pierde 2-1. La levanta Moreno. La tira al área Moreno. Pica la pelota. Va River por la victoria. El empate. Y la saca en el fondo. Apurado Herrera al lateral. Viene picando el balón. A buscarle al millonario en la banda izquierda. San Lorenzo se defiende con uñas y dientes. Pelota para Galopo. Saca el centro de cachetada, se la termina sacando a las risas Herrera, y viene el pelotazo para Erazo, y va la pelota al lateral, y la baja Álvarez y se la va a alcanzar el jugador de River, y ahí va River, y ahí viene Ian, y ahí viene el millonario, el centro a la carrera y al área, el despeje de Romania, impecable partido del negro, que ha sacado casi todo. River vuelve a la carga, Ian que juega, ahí está en el área esperando la pelota Martínez Cuarta, llega la pelota para el jugador Salas, centro bombeado de Salas, un centro, tira Salas.
2: ¡Ay, Dios!
6: Otro que no tiene muchas virtudes para jugar en River, ¿eh? Pueden ser las previas, pocas, pero pueden ser las previas, desde que ha llegado a River no mostró nada. Ahora, el millonario lo fue a buscar y puso una millonada por el mejor momento de su carrera, que fue en Racing. La carrera anterior de Salas no daba para pagar esa plata
0: el
6: tampoco.
0: El centro de Salas, por favor. La tiene Juanfer, la tiró larga y falta contra él. El árbitro no la cobró. El centro de Salas fue de un 9 del fútbol chacarero, de esas ligas locales. La tiene River, va con otro balón al área, otro golón para Martínez Cuarta, la quiere bajar, queda atrás la pelota para que la saque Inserralde, no hay falta, sí hay falta de Galopo. Salida para San Lorenzo, había offside. Había offside, San Lorenzo sale en el fondo, queda un ratito, arrancó en el Teatro de Liniers.
3: 6 minutos de juego en el José Amalfitani, Vélez Gimnasia 0-0.
0: Condenatoria victoria de San Lorenzo contra River 2-1. Pasó un ciclón por el Monumental, ayer pasó un tornado huracanado. Va a salir jugando San Lorenzo, hay otra variante para el ciclón que Juli Nataluti presenta.
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5: Puesto por puesto, se retira con el número 32 amonestado, se quiere ver, ingresa con la 16 Guzmán Corujo, creo yo, para terminar el partido.
6: Para hacer un poquito de tiempo, pero es riesgoso, porque Herrera estaba bien y Guzmán Corujo no viene siendo seguridad para San Lorenzo en el fondo, por el contrario, viene dejando actuaciones pálidas.
0: Entra Corujito en San Lorenzo de Almagro. Se va el partido, se termina, se apaga como una vela en madrugada. 14 se van a cumplir. El alargue es para San Lorenzo. Arrancó el alargue 1-1. San Lorenzo metió una pelota al área. Entró López, la clavó contra un palo. Floja la reacción de los defensores, del Hugo Acuña, del arquero. Y River lo está perdiendo. Y la gente está tomando carrera para cargar contra el equipo. Va la pelota de Kendry Páez contra el área, la busca y la tiene Juanfer. Ay, Juan, con el remate de Juanfer Quintero, el jugador de bronce de River, que se está transformando en barro, Leanza, en barro.
2: Yo creo que en algún momento, de tanto ver el gol que le hizo Boca en Madrid, lo va a terminar errando, porque es lo que lo sostiene a Juanfer, bajísimo nivel. El 10 que es cierto, dio el pase gol a Acuña y tiene pincelada, pero esta falta de entendimiento de situación para hacer lo que hizo, incomprensible.
0: Desabrido

0: juego lejos de su arquero, hoy una de las figuras, Orlando Gil. No por tapadas esplendorosas, pero sí por un orden, por un control del área que dejó a River sin nada. La gente grita que se vayan todos. Arde el Monumental, está ardiendo el Monumental, la gente grita que se vayan todos, que no quede uno solo. Avanza River en el final para empatarlo, la tiene Juanfer, tira al centro al área, para Sala, para Sala, para Sala. ¡Gol, Juanfer! Se le metió a Orlando Gil, la pelota se metió como un puñal por detrás del arquero y Juanfer lo grita sacando el pecho, apuntando a algún plateísta que lo había insultado. Lo empata River, no lo merecía, lo empata River. Tocado Juanfer, tocado por la varita de la historia para acomodar un partido que estaba bravísimo y que ya despertaba la ira general en el Monumental. Se quemaba la casa. Llegó el bombero Juanfer. River 2, San Lorenzo 2. Se terminó el partido. Hay penales en un cierre atrapante.
1: Me voy a colgar la medalla de la defensa de Juanfer porque esto fue un milagro. Tiró un centro al área, un centro que tampoco era tan bueno, que caía llovido, no salió Gil, la pelota picó en el área chica, no la tocó Salas, que estaba más preocupado por los rivales que por la pelota, y la pelota, así como salió del pie izquierdo de Juanfer, picó en el área chica y se le metió al paraguayo en el segundo palo. Increíble lo de San Lorenzo, tanto nadar para llegar a la orilla, al menos con la lengua afuera.
0: Bueno, bueno, hay penales. Se quemaba la casa, Alianza, se quemaba.
2: Se quemaba la casa, igual que en la jugada anterior, en la que uno desde aquí criticaba la actitud de Juanfer, el centro que tiró. Se ve que algún plateísta debajo nuestro también. Fue el gol de River y Juanfer vino para acá. Dijo de todos los plateístas que la Belgrano baja. Se acercaron Montiel y Martínez Cuarta para sacarlo. Casi que se trenzan. Es un caos absoluto. Es un río de Cobudé. Y en este caos llegó a los penales. Y ahora tal vez el impulso lo haga avanzar.
0: Bueno, bueno, hay penales en el Monumental. La gente está con bronca igual, ¿eh? Ahora grita, pero la gente está con bronca. Escuchá. A esos...
2: Yo no lo voy a decir, ¿eh?
3: Penal para Gimnasia.
0: A esos plutos. El de Disney. Penal para Gimnasia. Lobo, míralo tranquilo, penal para Gimnasia. Juli, ¿estás viva, Juli?
4: La bronca que tiene Gustavo Álvarez de la última jugada. Creo que por un poler de cabezazo, no sé si ustedes me lo pueden chequear ahí en las imágenes. No estaba para hacer esa variante, pero la bronca de todos los jugadores de San Lorenzo, que rápidamente los suplentes se acercan para consolarlo, darles ánimo y revertir, empezar de cero. Repito, como dije antes, la última tanda que tuvo San Lorenzo en partido definitorio fue justamente los cuartos de final de la Torneo Apertura 2025.
0: Pero el gol fue un milagro, más allá de cualquier error, fue un milagro. Si River pasa hoy, tendrá la suerte de campeón. Porque no hay manera de describirlo de otra manera, de otra forma, el empate, la igualdad. Es suerte.
1: Sí, es suerte. Sería lo único que tiene River de campeones, porque jugó un partido pobrísimo, olvidable, donde la gente se venía abajo reclamando e insultando, creo yo, con justicia, porque el equipo le dio absolutamente nada. En 120 minutos el equipo le dio nada y aún así consiguió un empate contra un equipo que jugó desde los 30 del primer tiempo con un hombre menos.
0: Pila, penal para Gimnasia.
3: Al Chelo Torres, cara a cara con Montero, va el Chelo. ¡Gol! ¡Gol de Gimnasia! En 10 minutos de juego, el Liniers gana el Lobo, 1-0, Chelo Torres de penal.
0: Aparecen las emociones en la noche. Gana el Lobo, Gijón de fiesta. La llave del campeonato va quedando ahora a esta altura de la

0: Noche Gimnasia y Rivero San Lorenzo. El campeonato se va abriendo. Es verdad lo que dice Minotti. River tiene, si hoy gana, de campeón la suerte nada más. Pero es que se abre tan fácil el campeonato si ganas hoy.
1: Sí, claro. Y no hay un cupo en este campeonato, no hay ningún equipo que sea un equipazo.
2: Para este River, cualquier equipo es difícil, me parece. Más allá de sea Gimnasia o Vélez. Obviamente Vélez presenta a priori más complejidad, pero este equipo demostró que puede perder con cualquiera. Por segunda vez en menos de una semana, el River de Coudet, sin merecerlo en la última, saca algo. Una victoria en Venezuela y el empate de hoy que nos lleva a penales.
0: Veremos dónde se patean los penales. Los dos arqueros se mandaron una macana. Orlando estaba para el podio y falló en el final. Beltrán falló en el segundo de San Lorenzo. Vamos a ver qué arco se elige, me parece el del Río de la Plata.
3: Me parece que sí había ganado Romagna en el sorteo, ahora vamos a ver quién arranca pateando.
0: Escucha a la gente. Claudio Yarzábal en los controles. La gente de River vuelve a vivir. Estaba en el cajón, River estaba en el Honka. En la última pestañeó. Y ahora se quiere levantar.
1: ¿Vos sabés que el arco lo está terminando de definir ahora? Porque, como decía Juli, el sorteo lo ganó Romania. Pero lo quieren convencer a Gil de que vaya para el otro lado. Lo están queriendo convencer a Gil de que no vaya al arco que él había elegido originalmente.
0: Ajá. Bueno, Gil va al arco de Figueroa al corta.
3: Y el arquero tiene un presentimiento, déjenlo al arquero, ¿no? Que se mete el resto.
1: Pero lo convencieron, me parece, desde River, entre Quintero y Beltrán.
3: Inentendible.
0: Bueno, ¿será porque se elige el arco donde no está la gente que más grita, la más ruidosa?
1: No tiene mucho sentido, son todos locales. El árbitro tiene la potestad, si quiere, de elegir el arco en el que se patean los penales sin sortearlo. Eso por reglamento puede hacerlo. Pero acá no lo hizo, lo sorteó. Y una vez que ganó Romania, le hicieron revertir la decisión.
0: Bueno, penales. ¿Quién es el que va? Juanfer. Bueno, Juanfer viene de putearse con la gente. Es el dato que pone arriba de la mesa Alianza. Juanfer viene de hacer un gol que fue de él porque sacó un centro, nada más. No es que remató al arco, porque le erraron todos. Y en la misma acción, donde falló uno y acertó otro, ahora se enfrentan en el arranque de los penales. Quien pagó en el gol, Orlando Gil, y quien gozó en el gol, Juan Fernando Quintero.
2: Un año después del triunfo de River frente a Boca en Madrid, River jugaba contra San Lorenzo aquí, perdió 1-0 gol de Gais, Juan Fernando dos penales.
0: Ah, bueno.
3: Ya contra Puerto Rico.
0: Está Juanfer con los datos que tira Seba Alianza, no como una garantía, sino como un signo de pregunta. Contra el arco de Figueroa al corto, Orlando alto, levanta los brazos y toca el travesaño. Vendrá el remate de Juan Fernando Quintero, el zurdo, pita al árbitro Zunino, larga carrera de Juanfer, el primero para River, Juanfer, gol de River para el izquierdo, arquero, vuelo para el otro lado. Gana River 1-0.
1: Abrió el pie Juanfer, se jugó bastante antes sobre su izquierda Gil. Una señal para los próximos pateadores de River, que el arquero del Ciclón se tira antes de tiempo.
0: ¿Quién va al San Lorenzo? Ilza Urralde, el número 8. ¿Cómo sigue en el Teatro de Liniers, pelado?
4: Y ganando el Lobo en 17, 1-0, gol de Torres.
0: El primero fue para River. Va Ilza Urralde. La gente grita, se ilusiona. El arquero viene de tapar un penal, ¿o me equivoco, Seba? Ilza Urralde, diestro, correcto partido contra Beltrán, Santiaguito Beltrán, el arquero, el pibe, va Ilza Urralde, gol de San Lorenzo, 1-1. Arquero por un lado, pelota para el otro.
1: Se tiró hacia su derecha Beltrán, hacia su izquierda, pero casi al centro, remató a pie abierto Insaurralde a media altura. Hasta ahora no acertaron los arqueros que se jugaron antes.
0: ¿Quién le lanza?
2: Pagaló, porque el San Pablo, cuando jugaba allí, pateaba siempre los penales, pero alguna definición de River erró.
0: Bueno, Galoppo frente a Orlando. El jugador que se hacía cargo en el fútbol brasileño de la pelota quieta, corre muy frontal a la pelota. Rara carrera,
2: Va con saltito a veces.
0: Recta a la pelota de Galoppo. Al Galoppo vendrá Galoppo, Galoppo, Galoppo, Galoppo, Galoppo, Galoppo, Galoppo. Arquero, arquero, arquero, arquero, arquero.
1: Ay, cómo lo bateó.
0: Un remate chiquito de Galoppo. Se fue en el amago, remató al centro de la cancha. El arquero casi sin querer la sacó.
1: Repiqueteó, amagó, hizo el saltito. Toda la forma de ejecutar a lo Neymar. Y pateó tan débil, tan pobre. Le dio un pasecito a Orlando Gil, que se quedó en el medio y la sacó con los pies, incluso cuando su cuerpo se caía hacia su izquierda.
0: ¿Quién, Juli? Corujo, va Corujito. Va Corujito. 1-1. San Lorenzo tiene la chance de pasar al frente si los hace todos. Se mete en los cuartos. Agazapado Beltrán, Corujo. Creo que no la tocó en la cancha. Recién entró. Viene Corujo. Gol de San Lorenzo. Golazo de Corujo contra el palo derecho. La pelota entró redonda por arriba de Beltrán. 2-1.
1: La pinchó, rozó el travesaño y picó adentro. Arriesgó y de milagro le salió a Corujo. Se había jugado hacia la derecha Beltrán. 2-1. Arriba San Lorenzo.
0: Míralo Coru. Bueno, ¿quién va? ¿Yano o Salas?
2: Yo voy a decir solamente los nombres. A partir de ahora, Salas.
0: Va Salas. Esto recién arranca. Va Salas. 2-1 el partido para San Lorenzo. Erró Galoppo. Tercer penal para River. Que va a patear con el ánimo por el piso. Por el piso, Va derrotado a patear River. Salas acomodó con mucho detalle la acción, como si fuera un rugby. Salas va caminando hacia atrás. Otra carrera frontal. Muy recta la pelota de Salas. Pero muy recta, Salas, zurdo, Salas, Salas, Salas, Salas, Salas, Salas. Gol de River. Palo izquierdo, arquero al derecho. Gol de River, Salas repiqueteó. Hizo el segundo para River.
1: Inclinó la carrera en el último momento. Cruzó el remate contra el palo izquierdo de Gil, que otra vez voló hacia la otra punta. No vienen acertando los arqueros. Lo salvó Galoppo a Gil con ese tirito débil.
0: Va el negro silbado. ¿Algún antecedente?
3: Con River ninguno.
0: Erazo yendo a patear el tercer penal para San Lorenzo para seguir al frente. Si lo erra Erazo, el marcador quedará empatado. 2-2. Erazo, otro que camina frontal a la pelota, arquero agazapado. Todavía no atajó ninguno. Viene Erazo, se inclina, le pega. ¡Gol de San Lorenzo! Palo derecho, arquero al otro.
1: Muy bien ejecutado por Erazo, pegadito al palo, pegó en la parte exterior de la red. Parecía regalarle ese palo Beltrán, le dio más ventaja de ese lado. Creí que se iba a tirar hacia allí, se tiró hacia su izquierda, hacia la derecha la pelota. Gana San Lorenzo, saca ventaja.
0: ¿Cómo sigue todo por Liniers?
4: Tenemos 21 minutos de juego, sigue ganando el Lobo. Gol del Chelo Torres de penal, 1-0.
0: ¿Quién le va a pegar en River?
2: Llegó haciendo jueguito, Páez.
0: Páez llegó haciendo jueguito, como si jugara con los amigos un miércoles a la noche, pero se quema la casa, avísenle. Está para jugar con amianto. Va Kendry, displicente. Kendry, arquero, lo evitó. En las puertas de la clasificación San Lorenzo lo erró Kendry.
1: Otro que fue con una carrerita rara, otro que fue creyendo que iba a patear como si fuese Johan Cruyff y terminó lanzando una masita. Abrió el pie Kendry Páez, no muy esquinada, no muy bien direccionada, a media altura, hacia la derecha, hacia donde fue Orlando Gil, y la atajó sin problemas.
3: Gregorio Rodríguez.
0: Kendry Páez, jugador internacional de selección, jugó en la Premier.
2: No jugó casi nunca la Premier.
0: Un papelón. ¿Quién va? ¡Jolie!
3: Gregorio Rodríguez.
0: Si lo hace, si Gregorio lo hace, quedan las puertas de la gloria. Rodríguez, Gregorio, si hace San Lorenzo, está adentro. Gregorio, Gregorio, Rodríguez, arquero, Beltrán, palo derecho, suspenso en la noche, Beltrán, Beltrán, Beltrán, Beltrán, lo evitó Beltrán.
1: Vida para River, contra su palo derecho, estirando los dos brazos, le sacó el tiro a Rodríguez, fue a media altura, pero este fue más esquinado y más fuerte, y aún así, gran respuesta del arquero millonario, tiene una más, tiene una chance más River.
0: Lo perdió San Lorenzo, River tiene una más. ¿Quién?
2: Montiel.
0: Va Montiel. Montiel, el campeón del mundo, el que en un penal hizo gritar a toda la Argentina. Si no lo hace Montiel, San Lorenzo está adentro. Si no lo hace Montiel, San Lorenzo está adentro. Va Montiel, agazapado Orlando. El campeón del mundo, Montiel. ¡Gol de River! Montiel la picó contra el palo derecho, el arquero al otro lado. River está a tiro.
1: Ejecución magnífica de Montiel, ¿eh? Por cómo engaña con el cuerpo y por dónde la pone. Contra el palo derecho, tocando también la parte exterior de la red. Hacia el otro palo fue Orlando Gil, que acertó una sola. Chance histórica, chance definitiva. Pesa 12.000 kilos esa pelota.
3: Y lo va a patear Nacho Carrucci, 21 años tiene, el juvenil de San Lorenzo, debutó el año pasado a mitad de año.
0: Bien, le va a pegar entonces Carrucci. Allá va el pibe. Veremos si es un Carrucci o no. 3-3, San Lorenzo a un penal de pasar a River. En un partido épico, histórico. San Lorenzo a un penal de pasar a River. Carrucci, afuera. La tiró a la popular Carrucci, no se puede creer. Como San Lorenzo estuvo dos veces en las puertas de la gloria. Le pegó como un Carrucci. 3-3, vive, River vive.
1: Como en el partido, dos veces arriba San Lorenzo, doble chance tenía el ciclón en los penales. Erró Gregorio y la tiró tan lejos Carrucci. La agarró muy abajo, varios metros por arriba del travesaño por querer patear fuerte.
0: Lo mal que le pegó, el peor penal de todos fue de Carrucci. ¿Quién va ahora?
2: El pibe Freitas.
0: A Freitas. 3-3. No lo quieren ganar. Viene Freitas. Golazo de River. Palo izquierdo bien arriba. Freitas. Si la saca Beltrán, River pasa.
1: Golazo. El mejor pateado. Así como el peor fue el de Carrucci, el mejor fue el de Freitas al ángulo superior izquierdo. River en ventaja. Y si el anterior pesaba 12.000 kilos para Carrucci, este debe pesar 25.000 kilos.
0: Qué bárbaro, cómo está la historia. Impresionante. ¿Quién le va a pegar, Juli? Ay, Juli, ay, Juli.
3: Este es un equipo muy joven. ¿Qué se le va a hacer?
0: Ay, Juli. Dos veces estuvo, Juli.
3: Esto habla por la experiencia que tiene este plantel.
0: Le va a pegar Derritis. Si no hace San Lorenzo, zurdo Derritis, River adentro. Derritis para empatarlo. Beltrán y River adentro. Arquero, palo, River adentro, River adentro, River adentro. San Lorenzo perdió un partido increíble. River adentro. 4-3. Voló. Beltrán tocó la pelota, dio en el palo, hizo suspenso, corrió por la línea, escapó afuera. River explotó en una algarabía que hoy no merecía. River 4, San Lorenzo 3. A veces el tren de la gloria te pasa en la cara dos veces. Y si no te subís, la gloria pasa, San Lorenzo. River, en un horrible partido, lo empató de casualidad en la parte del alargue. Jugó con uno más que su rival durante casi una hora y media. Y se queda por penales con la victoria. Beltrán sube a caballito de una noche mágica para él. Beltrán, la eficacia de San Lorenzo, el azar de Coudet. Si River sale campeón, es porque River tiene un chacho grande. Un chacho grande. River. River 4, San Lorenzo 3, en un partido que fue una moneda al aire, que fue un show en Nacional.
1: Partido histórico hemos vivido en el Monumental. No pudo ser para San Lorenzo, que remó, remó y murió en la orilla y en varias oportunidades, porque lo tenía ganado, se lo empataron. Se puso en ventaja en el alargue, se lo empataron sobre el final con un centro que terminó incrustándose en la red, y en los penales estaba con doble match point. La inexperiencia, dice Natalucci, dos malos penales, sobre todo el de Peruzzi, muy afuera, el que podía haber definido la historia, y después Beltrán le sacó un pelotón a Derritis. Creo que la toca el arquero antes de que pegue en el palo, en una estirada extraordinaria. Beltrán, que había tenido alguna responsabilidad en el gol de Fabricio López, se reivindica. Un River que estuvo al borde del papelón, con la gente bramando por un equipo que no le daba nada en cancha, termina llevándose una victoria que no tiene desde el análisis de jugar 11 contra 10 contra un equipo diezmado físicamente como San Lorenzo, nada épico. Ahora, por el final, es el único envión anímico que podía despertar un equipo clínicamente muerto como era el de Coudet. River pasa de fase y se renueva la esperanza.
0: Ganó River, se va Alianza, zona de bancos.
2: El fútbol es un deporte increíble, ¿eh? Hace un rato de estar a unir un volcán, los jugadores de River contra la gente contra ellos. Terminó el partido con el patagónico, los penales, el milagro de Beltrán, los errores de San Lorenzo y este equipo de Coudet, que parece ser impune a todas las vacunas que le pueden generar motivación a futuro. River viene a ganar un partido increíble en Venezuela. Hoy no sintió ese impacto positivo, Boca quedó afuera ayer, tampoco jugó con eso, y ahora zafó de milagro de quedar afuera, y el miércoles recibirá aquí a Gimnasia, que va ganando a Vélez, y esperemos que pueda asimilar que tiene mucho, pero mucho, esa palabra que va con C y termina con U, L y O para salir campeón.
0: Tiene chacho de campeón River. Tiene chacho de campeón. Espera el rival. River jugaría el miércoles en esta cancha, ¿no?
2: Sí, señor. River, ante la eliminación de Estudiantes, hasta la final, siempre local, si es que llega, obvio.
0: River Gimnasia o Vélez, el miércoles, en el partido que marcará el pulso de los cuartos de final. Juli, ya no sé cómo consolarte, Juli. Es increíble lo que se le escapó a San Lorenzo. Tuvo triple match point. Bueno, no sé, pelado, si ya está Marcelo Marino por los estudios para el programa que viene, que hará su estreno, para cerrar y tomar la posta con tiempo de descuento. Tendré una hora para hacerse eco de lo que ha pasado. ¿Tenemos la posibilidad de escuchar a Beltrán, que está hablando?
2: Está... El que habla Beltrán, sí.
0: ¿Lo escuchamos a Beltrán?
5: La última, tenías estudiado, vi que tenías el machetito, ¿te sirvió para algo?
6: Sí, bueno, tanto con Marcelo, con Ezequiel, con Franco, estudiamos los penales ayer, sabíamos que era una situación que se podía dar por cómo es el formato del torneo, e intentar hacerlo de la mejor manera posible.
5: Muchas gracias.
6: Gracias a vos.
5: Santiago.
0: Bueno, está tocado este arquero, ¿eh? Está tocado por la varita del azar el arquero.
2: Sí, Martín, de hecho hoy tuvo tal vez un partido tanto revisable, pero los penales hoy... No hace salir en tapa de diario.
0: Sí, partido de tapa.
1: Le hizo ganar a River algo que nunca gana, una tanda de penales.
0: Sí. Bueno, ganó River, se va la gente contenta. La gente hizo de todo, puteó, se enojó, se encabronó. Y en el final se va con una sonrisa, pero creo que algo marcó a fuego hoy entre la gente y este plantel. En algún momento de adversidad se lo van a hacer valer, se lo van a hacer notar a los jugadores. Se viene entonces tiempo de descuento, pelado.
4: Sí, señor, ya está todo listo acá, ¿eh?
0: Bueno, Marcelo, buen programa. Que tengan un gran estreno en el aire de la más grande. Cerramos comercialmente. Abrazo Leanza, abrazo Nataluti. La continuidad de la transmisión plena con todas las repercusiones de la victoria de River por penales con Marcelo Marino en el tiempo de descuento. Juan, un placer, ¿eh?
1: Un gusto como siempre, Martín, un partidazo.
0: Nos reencontramos en cualquier momento.
1: Dale.
0: Abrazo, la continuidad de Nacional, tiempo de descuento.
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Quien te habla, Marcelo Marino, junto con Mercedes Monte en la producción y Miguel Gauna en los controles. Hombre de River, que estaba muy, muy contento, estaba festejando recién, Miguel. Vamos a estar acompañándote hasta las 23 horas, juntamente en Tiempo de Descuento, y vamos a ver y vamos a escuchar lo que fue dejando esta fecha, que fue una fecha realmente impresionante, ¿no? Porque tuvo sorpresas, como el partido de recién, donde River... bueno, decían los muchachos del show, de Fútbol Show Nacional, ahí Martín Perazzo con todo su equipo, con una mirada, si se quiere, crítica hacia lo desarrollado por el equipo de Chacho Coudet, un San Lorenzo que se quedó sin un jugador a los 31 minutos del primer tiempo, de Martín Reali, y bueno, y entonces jugó con 10 gran parte del encuentro. Fueron al descuento y fueron después a los penales, y bueno, y ahí River pasó a los cuartos de final. Eso no fue todo. Independiente, aquí estoy este domingo, la verdad que no fue muy, muy bueno para mí porque soy hincha de Independiente, y Independiente quedó fuera con Rosario Central, en el gigante de Arroyito. El Rojo perdió 3-1, un Independiente deslucido, un Independiente que encontró el primer gol en el primer tiempo de la mano de Ábalos, que anda realmente muy bien, y luego un golazo de Di María, con un amague en el área grande y luego un zurdazo que le cambia el palo al arquero Independiente, realmente fue un golazo, y luego ya vinieron los dos goles de Central en el segundo tiempo que liquidaron el partido. La nota de hubiese sido un notón, digamos, si River quedaba fuera, como River pasó,

0: lo que explicaba recién, quedaba muy largo. Y el segundo tiempo ya tuvimos un poco más de paciencia y por demolición lo ganamos. O sea, el segundo tiempo se estacionó Ángel más por derecha, y ya llegamos un poco más de atrás. Canti entró bien y ya teníamos las alas de extremo abiertos y ellos no tenían juego por el medio, porque ya Paul se fue con Marcone y sabía duelo, sabía Barra con Malcorra, se notaba ya los duelos, ¿no? Entonces estuvo más parejo y los espacios para los laterales empezaron a entrar y atacar los laterales en diagonal entraron muy bien, creo que fue clave eso. Y después con los cambios al final del partido, bueno, que entre los chicos que hagan goles y que el equipo termine siendo fuerte, se vio fuerte al final, eso es muy bueno para lo que sigue.
1: Bueno, ahí hablaba Almirón de demolición, podríamos decir que no estoy tan de acuerdo, pero sí jugó muy bien Rosario Central, y habló justamente de los chicos de la cantera de Central. Como Boca es un imán, bueno, entonces me lleva otra vez a Boca, me lleva otra vez a hablar de lo que pasó el día de ayer, que es el dato de la fecha, y para eso estamos en comunicación con un señor que además de ser un excelente periodista, es el conductor de Pasión Nacional, que va de lunes a viernes de 13 a 15 en esta emisora, en Radio Nacional, la M870, el señor Nicolás Álvarez. ¿Cómo andás, Nico? ¿Cómo te va?
2: Muy bien, Marcelo, qué gusto saludarte y éxitos con este nuevo programa a partir de hoy.
1: Bueno, muchas gracias, Nico. Te hago la que seguramente no hizo nadie, esta pregunta que estuve elaborando 24 horas más o menos, esta pregunta, que es, ¿lo gana Huracán o lo pierde Boca?
2: Bueno, qué pregunta inteligente. Mira, un poco de cada cosa. Si la figura del partido fue Hernán Galíndez, es porque Boca generó a lo largo de los 120 minutos. Perdió 3-2 Boca. El primer tiempo, cuando terminó ganando Huracán 1-0, me parece que era un premio demasiado excesivo para el equipo de Huracán, teniendo en cuenta todo lo que había generado Boca, ¿no? Pero bueno, los goles hay que meterlos y bueno, y a Boca le cuesta, tiene un déficit Boca en cuanto a la cantidad de situaciones que genera y los pocos goles que convierte.
1: Claro, es lo que justamente hablaba Úbeda, ¿no? Digamos, hay una gran, de alguna manera genera muchas jugadas de gol, pero lo convierte poco. ¿Cómo se puede revertir eso, Nico, vos que seguís a Boca hace una enorme cantidad de años?
2: El problema, Marcelo, es que Boca no te da tiempo. Fíjate que por la lesión de Marchesín le apareció a Bray una oportunidad única e histórica. Uh-huh. Bueno, creo que Bray no está a la altura del arco de Boca, por eso después del 30 de junio Boca va a ir a buscar un arquero de primerísima línea. Vamos a ver si decide invertir desde lo económico para tener un arquero de jerarquía. En la semana apareció en escena Navarro Montoya y dijo, si yo fuera dirigente de Boca me tomaría un avión a Inglaterra y lo iría a buscar al Dibu Martínez. Boca necesita un arquero de esas características. Y a eso agregale que si repasás la historia, Roma, Gatti, Navarro Montoya, Córdoba, cada vez que Boca ganó títulos importantes, siempre en el arco tuvo un arquero destacado.
1: Claro, entonces vos ves la, si se quiere, el punto débil de Boca en el arco.
2: No solamente en el arco, Boca necesita un lateral por la derecha, se habla de la posibilidad de que venga Nández, que tiene pasado con la camiseta de Boca, Nahuel Molina, que hoy terminó desgarrado jugando para el Atlético de Madrid, ex jugador de Boca y campeón del mundo con la selección argentina, es el sueño de Riquelme repatriarlo. Boca necesita centrales de experiencia. Los dos penales que hace Di Lolo ayer, marcamos en el relato de Ladio Rey con Serratea, que no estaba bien desde lo físico Di Lolo, y no se da cuenta de esta situación el técnico de Boca, Claudio Úbeda. Bueno, Di Lolo cometió dos penales de novato. Ayrton Costa me parece que ha tenido un semestre fatal desde aquel error fatídico con el gol de Maravilla Martínez en diciembre, cuando Racing le gana a Boca a la Bombonera. Me parece que Boca necesita un jugador en cada puesto de importancia, un arquero de jerarquía, un 4 que venga y sea titular, centrales que estén a la altura para disputar y ganar la Copa Libertadores de América, y un delantero que la meta.
1: Claro. Mira, justamente estábamos hablando al principio del programa, Nico, viste que ahora se usa mucho dentro del periodismo deportivo hablar de los jugadores inteligentes. Sí.

0: Sí, te escuchaba. Vos sabés que esa frase le pertenece a Carlos Bianchi, el gran técnico del fútbol argentino, desde hace mucho tiempo ese término. Bianchi decía, usted puede tener grandes futbolistas, pero para ganar cosas importantes se necesitan jugadores inteligentes. Bueno, me parece que Boca no los tiene.
1: Claro, justamente para sumar, digamos, a los tres que yo nombré, que era Costa y los dos jugadores de Huracán, me había olvidado de Dilolo, digamos, ¿no? Con esa mano que... A ver, el penal te lo podés comer, el penal...
0: Sí, no nos olvidemos del error primario de Bray, claro, en el primer gol del partido que marca Huracán, en el comienzo casi de madrugada, el gol de Gil, cuando por ese afán de salir jugando, Bray se le entrega a Milton Delgado, que estaba de espaldas. Bueno, se la roba Gil, la pelota remata cruzado y vence la resistencia a Bray, y a partir de ese momento, desde el vestuario, Boca empezó perdiendo el partido.
1: Claro, Nico, para terminar y agradecerte que a esta hora y un domingo nos
0: pasa nada. Mira, tenés suerte porque los domingos a esta hora, si no tengo fútbol, estoy en un teatro o viendo un show de tango.
1: Ah, ¿y dónde estás ahora entonces?
0: No, estoy en casa. Estoy en casa.
1: Bueno, entonces tengo mucha suerte. ¿Qué le espera a Boca, digamos, de acá con la Libertadores, ¿no? ¿Cómo ves el partido, por ejemplo, el más duro que tiene ya con Cruzeiro?
0: Bueno, la verdad que muy difícil. Ha demostrado la Bombonera que ha dejado de ser un terreno inexpugnable. Boca ha perdido en los últimos 2 años partidos muy importantes que lo han dejado fuera de competencia. El año pasado, cuando pierden los penales con Alianza Lima, el técnico del CNI era Gago y Boca se quedó sin la posibilidad de jugar la fase de grupos de Copa Libertadores de América. Si Boca dentro de 8 días, que juega ese partido trascendental en esta fase de grupos de la Copa Libertadores, pierde con el Cruzeiro y Boca se empieza a despedir de la Copa y el año es de un fracaso estrepitoso. Boca ya se quedó afuera del torneo local cuando tenía, creo, la obligación de ganarlo. Desde que Riquelme es el presidente de Boca, Riquelme no ha salido campeón con Boca, él como presidente. El último éxito del Genei se fue en marzo del 2023, es decir, hace 3 años. Así que el panorama es más que complicado.
1: Bueno, Nico, sí, la verdad que es bastante complicado, es un panorama duro el de Boca, y sobre todo si los delanteros no están finos. Te agradecemos muchísimo este contacto con Tiempo de Descuento y muchas gracias por atendernos.
0: No, por favor, para mí es un placer haber estado en el primer envío y celebro que estés en el aire de Nacional.
1: Muchas gracias, Nico. Hablamos con Nicolás Álvarez, periodista y conductor de Pasión Nacional.
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1: Bueno, y desde la Bombonera nos vamos a Vélez, donde en este momento están jugando Vélez Gimnasia, y estamos en comunicación con el señor Leandro Lacámara, hincha reconocido, coordinador de noticias, ¿qué dice? ¿Cómo que dice? ¿Qué tal, Leandro? Sí, te escucho, Leandro, ¿cómo estás?
3: ¿Cómo anda, Marcelito? Estamos acá, estamos en la platea alta, en la Bianchi alta, la que da a espaldas de la autopista, sufriendo un poquito, porque el que está en Tiempo de Descuento es el Fortín Gigante del Oeste, mi equipo. En 45 minutos, si no hacemos 1 o 2 goles, nos vamos ya. Nos despedimos del campeonato como Boquita. Bueno, estamos sufriendo un poco en un horario horrible, 10:30 de la noche, con los pibes que mañana tienen que ir a la escuela, nos tenemos que levantar temprano para trabajar, pero venimos a la Malcicaña a ver el partido. Nada para rescatar, no voy a hacer periodismo, que voy a hacer una cosa más color,
1: sí,
3: porque vinimos como hinchas, nada para rescatar de Vélez, toca, ya que toca bien, quiere jugar como el PSG, pero no tenemos a Dembélé, ¿viste? Se complica un poco jugar como el PSG si no tenés a esos jugadores.
1: A ver, Leandro, yo lo que vi, y perdóname que te interrumpo un segundito, lo que vi es que tocan bien, justamente, te iba a decir eso, te adelantaste.
3: Claro, toca lindo, así juega Vélez, así juega el Vélez de Guillermo, toca lindo, se descuida mucho en defensa, te llegan con dos, tres toques, y bueno, eso fue lo que pasó. Generamos un penal, porque quedó casi mano a mano con el arquero, un jugador de Gimnasia. Uh-huh. Generamos un penal y bueno, la metieron. Así que igualmente te diría que fue la única vez que llegaron realmente al arco de Vélez los muchachos del Lobo, pero sí te da la sensación de que ellos están un poco más cerca que nosotros, porque viste esto de la sábana corta. Nosotros dejamos las patitas, que es la defensa, muy endeble para que nos maten de contra, ¿viste?
1: Claro, claro. Bueno, ahí escucho al locutor del estadio. Contame un poquito cómo está la hinchada de Vélez. Leandro, hace mucho frío. ¿Cómo está la cuestión ahí?
3: No, acá nunca hace frío, acá somos muchos, tenemos... Mira, te digo en serio, yo vivo en Flores, Boyacá y Rivadavia. Ajá. Tengo dos vecinos de Vélez, dos familias de Vélez.
1: Sí.
3: Ninguna de las dos vinieron hoy. Ajá. ¿Por qué no vinieron? Porque 9:30 p.m, llegás de vuelta a casa a las 12:00 p.m, tenés familia, venís con la familia, gastás plata... Déjense embromar, hace mucho tiempo que estamos jugando lunes, martes, hemos llegado a jugar un partido martes, creo que contra Estudiantes, 22:15 empezó el partido, llegamos a la 1:00 a.m. a casa, los que vinieron, yo vine, pero la verdad es que es un despropósito este horario para un domingo. Mañana, por ejemplo, nos levantamos a las 6:00 a.m. con mi hijo y tiene que estar 7:15 en la escuela.
1: Claro.
3: Así que no es un buen horario. Así todo, hay mucha gente, hay calor de hinchada, hay calor de hincha, estamos con ganas de darlo vuelta. Los hinchas, por lo menos, me imagino que los jugadores también, pero hay mucho tiki-tiki. Y falta pegarle un poquito más al arco, ¿viste?
1: Claro, sí, sí. Ya que usted me está contando su situación del vecinal, mi vecino del cuarto piso es hincha fanático de Vélez y fue a la cancha hoy, debe estar.
3: Muy bien,
1: Fernandito debe andar por ahí.
3: Fernandito. Vos sabés que acá desde la alta Bianchi hay un sector en la norte baja, donde está el técnico, los suplentes. Es un sector de la platea que se llama Sector de las Glorias.
1: Ajá.
3: No llego a ver desde acá qué gloria hay hoy, pero hay varias sentadas siempre. Desde acá no llego a ver qué gloria hay por ahí dando vuelta, pero cómo metería alguno de esos que jugaron en los 90 o en los 2000 en los equipos del Tigre Areco de Carlitos Bianchi acá en la cancha. Porque nos falta uno de esos. Está un poquito Manu Lanzini, no es una gloria de Vélez. No tenemos hoy una gloria jugando en el equipo. Ellos sí lo tienen a Nacho Fernández, que se nota la calidad, ¿viste? Uh-huh. Se mueve por toda la cancha, se mueve bien, siempre encuentra espacio. Bueno, vamos a ver. Se está por comenzar el segundo tiempo, Marcelito.
1: Bueno, ya te dejo y a ver, noto un hincha muy quejoso, hay mucho silbido.
3: Quejoso, soy quejoso.
1: Hay mucho silbido y la mejor de las suertes para ese Vélez y esa hinchada multitudinaria que llena y llena el Amalfitane.
3: Mirá, juntamos promedio 35.000 personas por partido, muy pocos equipos del fútbol argentino la juntan. Espero pasar a cuarto de final para jugar contra River. Hay equipos que ya se quedaron afuera, es muy duro quedarse afuera,
1: sí,
3: en serio.
1: Sí.
3: En octavo de final quedarse afuera ya. No tengo ganas, quiero disfrutar un poquito más de esta liga.
1: Bueno.
3: Veremos qué pasa. Después les cuento. Te escuché con un programa de literatura, ahora con esto, fútbol, literatura, tiempo de descuento, vamos para adelante, me encanta, abrazo grande.
1: Un abrazo grande, chao, Leito.
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0: Son 22:32, casi 33 de la noche de un domingo, de este domingo 10 de mayo. Estamos en la M870 de Radio Nacional, tiempo de descuento, un programa que de alguna manera hoy, bueno, nos lleva puesto la realidad futbolística, pero con el correr de los programas vamos a ir hacia otros deportes. Deportes que de alguna no tienen esa potencia, digamos, que sí tiene obviamente el fútbol, que es un deporte, es el deporte argentino, ¿no? A ver, si yo me guío por mis preferencias, para mí es, como diría aquella vieja publicidad, el deporte más hermoso del mundo. Me gusta mirarlo, y aún a pesar de mi edad todavía lo juego. Pero también reconozco que uno tiende, a partir de su pasión, a uniformar la Argentina, si se quiere, o uniformar el gusto en todo el país con el deporte que le gusta. Obviamente que es una limitación y que uno tiene esa mirada, pero también debemos reconocer que en la Argentina, digamos, en las regiones de Argentina, hay deportes que son mucho más populares que el fútbol: el básquet, el automovilismo, la misma natación, digamos, el polo, el hockey. Entonces, bueno, vamos a intentar recorrer eso. Hace unos 20 días estuve, lo cuento a modo de anécdota, digamos, y para ilustrar lo que estoy diciendo. Hace más o menos 20 días estuve por Trevelin, allá en Chubut, cerca de Esquel, y ahí, es más, practiqué arquería, ¿no? Un deporte que obviamente no lo tenía, por supuesto, en mi radar en absoluto. Es la primera vez que lo hago. Es muy raro esto del arco y la flecha. y entonces ahí estuve más o menos indagando, investigando, y me comentaban que va a haber un mundial de arquería en los Estados Unidos, y que tres de los cuatro seleccionados para ir a ese mundial son de la localidad de Trevelin. Entonces digo esto porque obviamente el fútbol no lo es todo, pero bueno, hoy obviamente estamos en los octavos de final, en los playoffs. Ya varios equipos quedaron eliminados, y hoy el deporte, la mirada deportiva de la República Argentina está anclada en el fútbol. Y nosotros nos vamos a Córdoba, que ayer hubo un clásico bastante caliente entre Talleres y Belgrano. A priori me parece que es un resultado justo. Me parece que Belgrano es un equipo, lo vi jugar varias veces, y es un equipo muy fuerte, un equipo que tiene una muy compacto, que está muy bien ensamblado entre líneas. El ruso Zielinski es un muy buen técnico. Ha pasado por equipos que no tienen grandes estrellas, que no tienen grandes tesorerías, por decirlo de alguna manera, y siempre se la rebuscó para jugar y para hacer jugar muy bien a sus equipos. Del otro lado estaba Talleres de Córdoba, el viejo y querido Carlitos Tevez como técnico. Para mí, tengo un gran respeto por Tevez, sobre todo porque puso el cuerpo, la cara y su saber en un momento donde Independiente estaba cerquita del descenso, y bueno, punto a punto lo fue sacando, y bueno, Tevez ahí con Talleres de Córdoba también estuvo al principio un muy buen andar con Talleres de Córdoba, luego fue creciendo, luego se fue solidificando. Es un poco la manera de Carlos Tevez, ¿no? Arrancar más o menos a los tumbos para luego ir encontrando el equipo. Bueno, vamos a ir con las declaraciones en principio del técnico ganador, el ruso Zielinski, que nos habla de ese Belgrano que ya está en los cuartos de final de la Apertura 2026.
1: Los futbolistas vienen brindando desde el comienzo de año, y bueno, y la expectativa para hoy era ganar para seguir en los playoffs. Pero bueno, un partido duro, sabíamos que iba a ser un partido duro y yo creo que, bueno, que los aplausos de la gente, el reconocimiento a todo lo que vienen haciendo los chicos, ¿no? La verdad que fue un partido muy duro, disputado, muy parejo. Bueno, tuvimos varias opciones para convertir en el primer tiempo. No pudimos, la opción que tuvieron ellos la concretaron, y después en el segundo tiempo lo hicieron el gol muy rápido, pero igualmente el equipo fue, convertimos y después tuvimos permanentemente en campo rival para tratar de empatar el partido. No se pudo, pero bueno, como le dije al futbolista, no tengo reproches para hacer, pero la verdad que se brindaron partido a partido, en todos los partidos lo hemos tomado como una final. Y bueno, ese era el reflejo de hoy, ¿no? Nos tocó perder, felicitar a Unión, que sigue en el playoff, pero nosotros con la cantidad de haber dejado todo, ¿no? Nuestros chicos dejan todo permanentemente y bueno, eso es lo que creo que la gente también ve.
0: Bien, ahí estaba Zielinski y vamos con a la otra cara, ¿no? Que siempre el fútbol tiene, que es la cara de la derrota. Y vamos a escuchar a Carlitos Tevez a ver qué opinaba de sus talleres.
2: No, para mí hasta que nosotros teníamos los 11, me parece que nosotros, si no me equivoco, creo que tuvimos 3 situaciones o 4 situaciones de gol. Pero fue un partido chato, un partido muy, muy parejo, donde nosotros, como del primer momento quisimos ir a buscarlo, más con el planteamiento que uno ha hecho para que sabía que lo teníamos que ir a buscar, que teníamos que ir a buscar el partido, y Belgrano me parece que bien parado y tratando de hacer las transiciones rápidas fue donde un poco lo complicó, pero yo no lo vi de esa forma.
0: Y algo más, Miguel, decía Carlitos Tevez, ¿no?
2: No estoy para hacer un análisis hoy de mi situación. La verdad estoy triste por no poder darle la alegría a 60.000 personas que vinieron a alentar el equipo y no queda ningún análisis mío. Después veremos.
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1: Volvemos

0: poner en crisis, como se dice, con el señor Luca Finocchio, que tiene la amabilidad de atendernos. Él es corresponsal del diario El Día de La Plata y de Radio Universidad de La Plata. ¿Cómo estás, Luca? Marcelo Marino te saluda. ¿Cómo te va?
1: Marcelo, ¿cómo te va? Un saludo para todos. Y suscribo las palabras que utilizaste para describir el partido con un estudiante que llegaba un poco mejor, envalentonado de lo que han sido las victorias en el torneo local, de ese punto importante que sacó en Perú, pero se terminó definiendo el partido en una de las últimas jugadas, ese cabezazo de Sosa. Todo esto hay que tener en cuenta que Estudiantes no tuvo a una de sus figuras, como fue Thiago Palacios, que justamente con el trajín de los viajes, los partidos y la altura de Perú, no pudo estar a disposición por un cuadro viral, al igual que Eric Mesa. Los futbolistas ya se encuentran recuperándose. Ayer se realizaron estudios médicos, pero ya están mejor, así que se espera desde el cuerpo técnico que conduce Alexander Medina que en las próximas horas ya se puedan sumar a la par del grupo. Pero sí, un partido que se terminó definiendo por esas pequeñas cosas, con Leandro González Pires, que venía siendo la figura hasta el momento del gol, que termina perdiendo la marca del capitán Sosa.
0: Claro, y a ver, ¿cómo? Bueno, obviamente la gente de Estudiantes no recibió muy bien la derrota, pero ¿cuál es tu mirada, Lucas, digamos, respecto a esta derrota de Estudiantes de La Plata? Más allá de, bueno, obviamente la contingencia, ¿no? ¿Cuál es tu mirada?
1: Claro. Sí, no, bueno, justamente el estadio, los hinchas se retiraron con enojo, pero a pesar de todo hubo aplausos para los futbolistas de Estudiantes, porque a pesar de estos partidos donde un error te puede dejar afuera ya en estas instancias decisivas, el equipo venía realizando un buen trabajo, le faltaba más que nada en lo que es la puntada final, en las definiciones, en la contundencia, las palabras que ha utilizado el cacique Medina. Hay enojo porque se termina perdiendo un partido importante, pero le queda poco tiempo de lamento a Estudiantes, porque ahora va a poner el foco en lo que es la Copa Libertadores, esperando también el fallo de Conmebol acerca de lo que fue el partido entre el Dimi y Flamengo en Colombia. Pero bueno, la idea es poder clasificar a los octavos de final de la Copa Libertadores.
0: Lucas, en la Copa de Libertadores, ¿cómo va a plantear, pensás vos, el cacique Medina? Perdóname que ya te saco de lo que fue el partido con Racing. ¿Cómo ves el futuro de Estudiantes en la Copa Libertadores, si querés aventurar, digamos, hipotetizar algo?
1: Claro, no, va a volver a utilizar, si las condiciones se lo permiten, lo mejor que tiene, con la vuelta de Thiago Palacio, la defensa que está saliendo de memoria desde su llegada, con Mesa, con Leandro González Pires, con Tomás Palacios y también con Gastón Benedetti, que hoy no pudo estar por un desgaste de esto que hablábamos, de la cantidad de partidos que viene jugando el Pincha. Pero Estudiantes depende mucho, como te decía, del fallo que tome Conmebol, porque si se le terminan dando los 3 puntos a Flamengo, Estudiantes va a ir con un equipo un poco más alternativo.
0: Y te hago una pregunta sobre el técnico, ¿no? El cacique Medina. A mí me da la sensación que el cacique es un hombre de una enorme personalidad, pero me parece que es esos tipos que todo el tiempo están poniendo, no es caótico, pero todo el tiempo está, digamos, poniendo al equipo en una situación de tensión. Esa es la sensación que yo tengo desde afuera. ¿Cómo encajó en el mundo Estudiantes el cacique Medina?
1: Mira, con las victorias que se le han dado, el hincha todavía no terminó de poder conformarse con la llegada del cacique. Lo que pasa es que hay que entenderlo también a los hinchas del Pincha, que vienen de un proyecto de más de 3 años con Eduardo Domínguez, varios títulos de por medio, sistemas y estrategias de juego muy diferentes. Si bien hay algunas cosas que comparten, son panoramas totalmente diferentes, y le costó ingresar un poco en el mundo Estudiantes, no por la cultura estudiantil, porque en eso sí hay cosas que comparten tanto el entrenador como el club, pero sí en cuanto a un poco el rendimiento del equipo. Acordate que los primeros partidos no le fue fácil a Estudiantes. 2 derrotas consecutivas en el estadio de uno, después la caída ante San Lorenzo, y de a poco se fue acomodando.

0: Bueno, Lucas, te agradezco muchísimo y la deferencia de habernos atendido un domingo a las 22:49, ¿eh? Ni más ni menos, ¿eh? La verdad que te mando un abrazo enorme y muchas gracias por la deferencia de habernos atendido.
1: Abrazo para todos, estamos en contacto.
0: Gracias, Lucas.
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0: Y hablábamos en Tiempo de Descuento con Lucas Finocchio, corresponsal de Diario El Día, y ahora nos vamos al Monumental a escuchar al señor Chacho Coquet, director técnico de River Plate.
3: Y lo que quiere ver el hincha es lo que queremos ver todos también, pero bueno, creo que yendo justo al relato que hace, lo más importante que resalto es que se fue contento, como dijiste, ¿no? De la exigencia a la alegría, creo que dijiste alegría total, ¿no? O algo así, pero me gustó esa. Y bueno, que se vayan así los hinchas me gratifica. Lo hablo constantemente, o lo hablamos en el grupo constantemente, que en este club es así la exigencia y que hay que tratar de convivir con esa exigencia y tratar de dar lo mejor. Y bueno, y si el resultado es positivo, como pudimos revertir esa exigencia y trasladarla en alegría, bueno, seguramente el miércoles otra vez vamos a arrancar juntos todos y tratando de pasar otra fase para tratar de llegar a semi.
4: Buenas noches, Chacho. Hola, buenas noches. Para la página millonaria. En tu llegada a River te tocó la particularidad de dirigir campeones del mundo y hablas de exigencia por parte de la gente y también existe un reconocimiento, quiero puntualizarlo, en Marcos Acuña, que ha sido uno de los jugadores más reconocidos por la gente en este último tiempo y hoy hizo un gol impresionante y la gente también lo reconoció. ¿Qué significa para vos no solo dirigir campeones del mundo, sino también este momento particular de Acuña y lo que representa para el equipo?
3: Bueno, siempre le digo lo mismo, ¿no es cierto? De hablar de casos particulares es difícil. A mí me gusta que le vaya bien a todos y que ojalá todos sean reconocidos por la gente. Y bueno, tenemos que seguir trabajando. Desde el caso particular, estaba ya fatigado la semana y bueno, llegó ahí, me aguantó hasta lo que aguantó, porque ya estábamos como a los 35 minutos del segundo tiempo para hacer el cambio, pero estaba muy bien, ¿no es cierto? Y lo explotamos un poco, pero bueno, creo que todo. Para mí la satisfacción más grande sería el reconocimiento hacia todos, no individualmente uno u otro. Sí que me pone contento de si tienen buenas situaciones particular, pero vamos a buscar lo grupal. Y eso lo podemos conseguir, ¿no es cierto? Porque también no es solo suerte, creo que estamos buscando los resultados, ¿no? Entonces, por lo menos a veces en toda esta exigencia y todo, no olvidamos por lo menos de que me ha tocado llegar a la cantidad de partidos que hemos ganado, ¿no? Y han sido muchos. Y después, vuelvo a repetir, la exigencia no va a ser mejor, pero junto va a ser más fácil. O sea que si vamos de la mano, seguramente vamos a responder.
5: Última pregunta.
6: Chacho, acá Nico Berardo para Olé. Recién dijiste que no querías hablar de casos puntuales, pero no puedo no preguntarte por Santiago Beltrán. 3 penales atajados en poco tiempo, hoy 2 decisivos. El devenir de la carrera de un chico que empezó a atajar este año, ¿te sorprende y empezás a sentir que esa seguridad que brinda el equipo también la empieza a sentir para soltarse un poco más?
3: Bueno, es difícil la pregunta, no contestarte, ¿no es cierto?, de este caso, que bueno, que por sobre todas las cosas, lo que más destaco de él es el ser un arquero de equipo grande. Que es lo que hablamos, ¿no? Porque la verdad que sacó la que tenía que sacar o la que podía sacar, ¿no? Que fue esa, el rebote ese que se metía por atrás de él y después los penales. Es muy muy complejo ser arquero en un equipo al cual le patean poco. Porque tenés que responder las que te exigen y lo está haciendo muy bien. Y bueno, ahora ya hablando justamente del puesto, ya el miércoles ya Franco puede estar a disposición también y es importante también tener a todos de la mejor manera. Pero más allá de vuelvo a decir, de lo individual, rescato lo grupal, la intención de exigirnos, de tratar de mejorar de cada partido y que bueno, ganando se hace más fácil llevar estos días, ¿no es cierto? Que de acá al miércoles tenemos que recuperar gente y vuelvo a decir, ver quiénes son los que mejor están para iniciar. Ojalá podamos hacer un gran partido y darle otra alegría más a la gente nuevamente.
5: Eduardo Caudet, muchas gracias. Damos gracias. Por finalizada la conferencia.
0: Bueno, ahí termina la conferencia de Eduardo Caudet. Justamente hablando de arquero, de Beltrán, que está demostrando ser un gran arquero y un arquero de equipo grande, como dice el Chacho. Estaba mirando la reiteración del gol, del segundo gol de River, de Quintero, y es un gol que suele suceder y que siempre se le echa la culpa, en este caso al arquero de San Lorenzo, que me parece, no digo que se lo come, pero estuvo lento, pero a ver, para disculpar a los arqueros, en ese caso son pelotas que vienen cruzadas, que vienen envenenadas, que el arquero está esperando que alguno la toque. Si no la toca ninguno, sigue su recorrido y se clava en el palo, digamos, para el cual en este caso Juanfer pateó, ¿no? Pero el arquero de San Lorenzo ahí me parece que no digo que se come el gol, pero que los reflejos no fueron suficientes. Ahí también hablaba el Chacho de convivir con la exigencia de los hinchas, y River va a tener que mejorar bastante su performance para llegar por lo menos a la final de este Apertura 2026. A ver, los cuartos de final tenemos Racing con Rosario Central, River con, todavía no se sabe, Vélez sigue perdiendo con Gimnasia 1-0. Leandro querido, a ver si hacemos un poquito más de fuerza desde allá. Ahí ese sería el rival, saldría el rival de ahí de River. Unión de Santa Fe con Belgrano y Huracán con Argentino Junior. Lo que no está confirmado todavía son ni los días ni los horarios en el que se van a jugar esos partidos. Y yendo, ¿cuánto nos queda? Son 22:57, 22:58. Tenemos un tiempito como para escuchar a la declaración del técnico de Unión, ¿no? De Leonardo Madelón, que le ganó a la sensación, ¿no? De este torneo, que es Independiente de Rivadavia.
7: Hoy hicimos un partido lindo porque nos costó esos primeros 10 minutos acomodarnos, pero después creo que le cortamos los circuitos de velocidad. Ellos es un equipo de un transita rápido, le cortamos el juego, lo marcamos bien y creo que defendimos bien cuando había que defender. Cuando atacamos fuimos prácticos y certeros y después, bueno, lo manejamos con la desesperación de Independiente. Así que no hay mucho secreto, el grupo está bien. Hoy jugaron con el corazón los chicos, la verdad. Dieron todo. Es un placer para mí conducir este equipo porque juega bien. Cuando ellos intentan jugar y arriesgar, tienen muchas libertades. Es un equipo que es libre para atacar y tiene rápido compromiso de recuperación. Entonces, estoy muy feliz.
0: Gracias. Madelón tiene un muy buen equipo, Unión de Santa Fe. Lo vi en cancha y juegan muy bien. La verdad que lo armó muy bien. Y vamos a hacerle con un partidito, no quiero decir un partidito. Pido mil disculpas. Donde Argentinos Juniors, otro equipo que la mueve muy bien, le ganó al Granate, último campeón de la Sudamericana, 2-0. Con un Lescano que tiene una zurda envenenada, que hace el taco que tira, el taco que autotira, digamos, por decirlo de alguna manera, para dejar absolutamente casi con la cadera quebrada al defensor de Lanús y clavarla después en un ángulo, es una maravilla, de una virtud impresionante de un jugador que es muy bueno. Bueno, estamos con el top, son las 11 de la noche, hasta acá tiempo de descuento, Vélez sigue perdiendo 1-0, y para saber quién va a jugar contra River vamos a tener que esperar más o menos unos 20 minutos más, y ahí ya sabremos el rival de River. Bueno, nos vemos. Mi nombre es Marcelo Marino, muchas gracias Mecha, muchas gracias Miguel en los controles, Mecha en la producción. Nos volvemos a encontrar el domingo que viene a las 22 por la M870 de Radio Nacional.

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1: Hola, Nacional, ¿cómo te va? Pero qué elegante que estás. Reluciente, linda, espléndida, mejor que nunca. Tenés ganas de escuchar tangos, ¿no? Me imaginé. Ay, Nacional, vos sí que tenés historia, ¿eh? Y nosotros tratamos de aportarle mucho más a esta que es la radio más importante de la República Argentina, Radio Nacional, con sus 49 repetidoras en todo el país. Y ¿sabes una cosa? La gente nos está esperando en Maipú 555, por eso, ¡vamos, Danielito! Sí, por supuesto, caballero, vamos a buscar a, bueno, aquellos que han tenido la suerte hoy de tener los tickets y viajar con nosotros. Pero antes vamos rápidamente caminando por Maipú, llegamos a la avenida Corrientes, el tránsito se detiene, los colectivos, los taxis, los autos particulares, pero dicen, ¿qué pasa acá? Está por salir la máquina del tiempo desde Maipú y Corrientes, concretamente avenida Corrientes 677, único garaje con su jardín vertical, Auto Inc. Y ahí está Pablito que me dice, ¿Batolita? Sí, Pablito, ya está todo listo. Si está todo listo, que el caballero accione la manivela. ¡Vamos! Sube. Llegamos. ¿Dónde estamos? Década del 40. Ahí está. Es lo que alcanzo a ver en el visor de la máquina del tiempo. Avellaneda. Sí. Y lo primero que vemos es mucho orden. Hay mesas perfectamente alineadas, familias enteras llegando con una elegancia que hoy emociona. Los hombres de traje, las damas con vestidos de fiesta, los chicos corriendo con serpentinas. ¡Papá, mamá, vamos! Sí, afuera, los autos brillan, colectivos, taxis, y todo reluce. Muchos vienen de la Avenida de Mayo, otros cruzan desde barrios vecinos, porque, a ver qué dice el cartel, lo dice bien claro. ¿Saben dónde estamos? Continúa el carnaval extraordinario de todos los tiempos, en el Club Atlético Racing Club, social y deportivo. ¡Claro! Estamos en Racing, en las viejas instalaciones, 1940, carnaval, orquestas típicas, foxtrot, jazz, alegría, diversión. Y ahora, ¡uy, mirá! Una avellaneda bárbara que crece, una avellaneda industrial, trabajadora, y que encuentra en el club su lugar, como en la tribuna. Bueno, la elegancia, el ritual, y entre saludo y saludo, buenas noches, ¿cómo le va? Hola, ¿qué tal? ¿Cómo le va? Hola, ¿qué tal? ¿Cómo anda? ¿Fuiste a la cancha el domingo? ¿No? ¿El domingo vas? ¡Sí, seguramente! ¡Vamos, la academia! Alguien dice bajito, Racing está cambiando, y de repente el locutor en los carnavales del Racing Club dice, en la década del 40, con todos ustedes, la orquesta de Juan D'Arienzo, haciendo el tema Paciencia, canta Enrique Carvel.

0: lo lindo de estos viajes que hacemos con la máquina del tiempo. Ahora, viendo, disfrutando de los carnavales de la década del 40 en Racing, es que nos encontramos con los viejos socios del club, que nos cuentan que el estadio de Racing era mucho más que un escenario deportivo, era un punto de encuentro social, un ritual compartido entre generaciones. La imagen de los hinchas, por ejemplo, me contaba recién un señor que está esperando la orquesta de Miguel Caló, dice que los hinchas estaban sentados en la tribuna techada de la vieja cancha de Racing, vestidos con sombreros, trajes, vestidos largos, reflejando, claro, una época en la que el fútbol comenzaba a consolidarse como fenómeno cultural masivo en la República Argentina. Fíjense ustedes de lo que estamos hablando, ¿no? Todo siempre relacionado, el fútbol con lo social y con lo musical, fundamentalmente. Estos carnavales de la década del 40 que traían, entre otros, como recién habíamos escuchado, a Juan D'Arienzo con un Enrique Carvel, muy poco escuchado en las radios. Pero ahora, atención, se apagan un poco las luces. El murmullo baja, el fuelle de Aníbal Troilo empieza a respirar en el salón, pero en una mesa, escucha, ¿qué están hablando? Che, este Racing tiene algo distinto, ¿no? ¿Lo viste a Mario Boyé? Cuando le pega, suena distinto, viejo. Y otro se mete. A ver, vamos a escucharlo, a ver qué dice. Y ojo con Norberto Menéndez, viejo. Sí, el Beto Menéndez. Ese tiene gol, ¿eh? Ese sí que tiene gol. Y las copas que se apoyan despacito. Y alguien que está allá a lo lejos levanta la mano, ese se para y viene y quiere hablar. Dicen que con Guillermo Estabile esto va en serio. Un murmullo, una intuición. Avellaneda ya no es solo un barrio, empieza a convertirse en historia. La historia también la escribe un músico como Miguel Caló y su orquesta, la Orquesta de las Estrellas. Y viene Podestá. ¿Y sabes qué dice Podestá acá en Avellaneda, en los carnavales del 40? Yo soy el tango.
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0: Y la verdad que nos estamos enterando de cada cosa. Muchos de ustedes que nos están escuchando y que son hinchas de Racing, seguramente lo saben, ¿no? Pero lo notable es que la arquitectura del estadio antiguo, con la estructura de madera y los arcos decorativos, era prácticamente una estética de feria popular, como se los dije yo anteriormente. Y además, las figuras del fútbol, como Vicente Zito, Ezio Oviedo y Juan José Pizzuti, claro, esto era lo que marcaba ya un crecimiento que no lo detenía nadie. Y se nota algo distinto: la familia, el club, el barrio, todo mezclado y entre nombres que suenan como les acabo de mencionar, y todavía muy jóvenes, ¿eh? Ya en el 45 se vendrá el cilindro, pero acá está el caballero muy emocionado después de haber escuchado a Podestá con la orquesta de Caló y estar acá en este club maravilloso, lleno de familias, de diversión, de orquestas típicas. Y seguramente algo más está sintiendo el querido José Arenas. ¿Qué me decís, José?
1: Claro, Daniel. Vos lo estás sintiendo, esto es barrio, es historia en movimiento. Mientras algunos bailan, otros dicen, ese Mario Boyé, ¿cuándo le pega? ¡Olvídate! Y tenía razón, porque ese derechazo terminó dándole a Racing el tricampeonato. Y todo esto pasa acá. Cuando todavía nadie sabe lo que viene. Señoras y señores, la orquesta ya está lista. Osvaldo Fresedo con Roberto Ray. Siempre es carnaval.

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1: Y sí, José, claro, sí, siempre es carnaval. Buena la presentación, buena elección. Roberto Ray, una voz inconfundible, melódica, sentimental. Y hablando de sentimental, nos estamos poniendo muy nostálgicos viendo a la familia acá en Racing, en esta institución con una historia riquísima y un barrio, el de Avellaneda, que sigue creciendo. Nosotros estamos acá a partir de 1940, estamos recorriendo la historia del club con los carnavales, estamos en vivo, llegamos con la máquina del tiempo, porque lo que hoy es club, mañana será símbolo. Se los digo a todos los amigos que están acá con nosotros, asombrados de vernos llegar con la máquina del tiempo de Irresistible Tango. Muy pronto, ahí cerca, en Mozart y Cuyo, ¿ustedes saben que esta calle se va a llamar Corbata? No me diga, Batola, ¿por qué? Bueno, porque Corbata es un ídolo del club. Ustedes le dicen el dueño de la raya de cal, ¿o no es así? Sí, ¿cómo sabe? ¿Cómo no lo voy a saber? Si ahora el estadio está ubicado en Mozart y Corbata, este Corbata maravilloso que nació, por supuesto, con las ganas de ser un ídolo, y lo logró, porque no solamente fue ídolo de Racing, sino de todo el fútbol argentino. Acá se va a levantar algo imponente, el futuro cilindro. ¿Qué cilindro? Ya lo vas a saber. Un estadio moderno, enorme, que va a cambiar para siempre la fisonomía de Avellaneda. ¿En serio? ¿En serio? Sí, señores, sí, en serio. Pero hoy todo empieza acá, en estas mesas.

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0: Y bueno, acá estamos mirando alrededor, toda la gente baila y no sabe que este club va a ser gigante. Nosotros llegamos desde el futuro, les estamos dando alguna pauta, ¿no? No lo pueden creer, no saben que van a ser tricampeones, todavía no llegó ese festejo, ni que Avellaneda va a ser cuna del fútbol grande, ni imaginan que años después, en Montevideo, frente al Celtic, un tal Chango Cárdenas va a sacar un zurdazo eterno. Pero, a ver, lo trajimos a Fioravanti. Fiora, ¿me relatás el gol del Chango en vivo? Ahí en el Centenario. Pero si lo va a gritar hasta Fabián Codevila en Nacional. ¡Dale, Fioravanti! ¡Vamos con el gol del Chango!
1: Caballo sobre la línea central. Tira dando a Macio, que le vuelve atrás al Caballo. Alcanza a rechazar. En una segunda oportunidad cabecea la pelota que toma Maxi, habilitando a Rafa, este cabecea también dando a Rulli. Avanza, mientras se abre Cardoso, prende el paso. Lo obtiene efectivamente el puntero derecho. Elimina ya su marcador, entregando sobre la derecha en dirección del Yelda Rodríguez, que con un tapa habilita nuevamente a Cardoso. Se las compone la defensa escocesa, hay un mal rechazo que no alcanza bolas. Toma Rulli, habilita en este momento a su compañero Cárdenas, va a tirar. Tira violentamente y tira. ¡Gol! Vistamente desde 25 metros, sacó un zurdazo impresionante, haciendo llegar la pelota al fondo de la red por el ángulo derecho. Racing
0: 1,
1: Celtic 0.
0: Y Racing va a tocar el cielo del mundo, pero ahora no. Ahora la orquesta sigue y la gente baila. Y te lo traje a Rubén con el bandoneón blanco que dice: se juega Rubén, o no se juega en la academia. A Nacional, ya volvemos con la máquina del tiempo. Sube, sube, sube, sube. Y el caballero está emocionado y la gente lo mira a Rubén Juárez con el bandoneón. Y el Racing Club de Avellaneda juega, la sensación de haber estado ahí cuando todo empezaba. Se juega, Rubén, se juega, juega la academia, Rubén.
2: Ayacucho y Santa Fe, con las 4 menos 10, ¿qué le pasa este domingo que no para de llover? Y yo tengo el corazón en dos sitios a la vez. Esta tarde juega Racing y yo aquí esperándote. Por ahora está el amor y el momento que soñé.

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El teatro de irresistible tango se transforma en una gran pista bailable. Llega el hombre que le cambió el pulso al tango en los años 40. Sí, señores. Ya está entre nosotros. Ya está sonando Juan D'Arienzo. Algunos oyentes se nos van despacito hacia el hall a disfrutar del catering especialmente preparado para ellos. Y seamos sinceros, no para nosotros también. En el próximo acto seguimos reflotando la elegancia de las grandes orquestas del 40. Llega Osvaldo Fresedo y sus cantores para bailar como se bailaba antes, distinguido, cerquita, con estilo. Y atención con esto, vuelven los lentos con el inconfundible Manolo Galván. Y ese tema que te toca el alma. Te quise, te quiero y dale, animate. Vos sabés cómo sigue. El Caballero de Buenos Aires hará su comentario nada menos que desde una cúpula de la ciudad. Sí, sí. Y ya hay cámaras. Los canales de televisión lo están tomando en directo. Y mientras tanto, acá abajo, se armó la milonga con D'Arienzo marcando el compás. Y una pista llena, porque hoy vinieron muchos turistas. De todos lados. Y todos, absolutamente todos, quieren bailar la comparsita.

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0: Juan D'Arienzo con Jorge Valdés.
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Y estamos hablando de las grandes orquestas del 40. Hay un nombre que suena con elegancia propia: Osvaldo Fresedo. Vamos a abrir la pista con un clásico: Mi noche triste, Castriota con Tursi, los autores. Y en la voz arpa, con la orquesta de Fresedo.

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Las parejas no se mueven de la pista, están todas allí, seguimos. No se vacía, ¿no? La pista, porque si algo tenía Fresedo en los años 40, era la inteligencia para rodearse de grandes cantores. Y a la par de Serpa, otra voz se vuelve fundamental, Ricardo Ruiz. Un estilo distinto, más íntimo, más sentimental, pero con una musicalidad perfecta para esa orquesta sofisticada. Fíjate cómo cambia el clima, cómo la orquesta respira distinto, cómo el tango se vuelve más introspectivo, pero sin perder jamás el compás bailable. Esto también es el tango del 40, evolución, búsqueda, creatividad, una Buenos Aires resplandeciente, que de día trabaja y de noche se entrega al tango, y esta dupla Fresedo Ruiz deja páginas memorables. Por eso, para seguir bailando en nuestra milonga, nos vamos a 1941 con un tema que tiene ese aire de búsqueda, de nostalgia, Buscándote, con la orquesta de Fresedo y la voz de Ricardo Ruiz. Dale, dale, que la pista es toda tuya.

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y con qué orgullo que lo digo, y volvieron los lentos, porque en todo el país nos están escuchando, en las provincias, lógicamente, Tucumán, Salta, Jujuy, Santiago del Estero, entre Chacarera y Chacarera también se bailan un lento ahí, con la voz inconfundible hoy de Manolo Galván. Te quise, te quiero y te querré. Decime, ¿dónde lo bailabas? ¿En qué club? ¿En qué pista, en qué discoteca, en qué what, bajo qué luces tenues? ¿Cuál era tu presente en aquella época? ¿Un amor que empezaba, uno que se iba, o uno que todavía duele un poco, ¿no? Porque esta canción no es solo una melodía, es una declaración de esas que no se olvidan nunca. ¿Alguien te dijo esto alguna vez? Así, de frente, sin vueltas, como lo expresa Manolo Galván. Vivilo, disfrútalo, sentilo, ilusionate otra vez, acercate, abrazá, déjate llevar, abrazá y contame, ¿dónde lo bailabas? Contame en arroba irresistible tango para todo el país, desde Radio Nacional Argentina, presentan Irresistible Tango acá. Los lentos, porque volvieron los lentos. Te quise, te quiero y te querré. Manolo Galván.

0: Suena extraños en la noche y desde una cúpula de Callao y Lavalle la gente se detiene. Mira hacia arriba. Miren, miren, miren, miren. Las cámaras de televisión ya lo enfocan. Y ahora sí, hace su entrada el caballero de Buenos Aires, José Arenas, pero antes, Polaquito, Rodolfo, ustedes.
1: Las tardecitas de Buenos Aires tienen ese, qué sé yo, ¿viste?
2: Sí, Polaco, que las vi. 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
3: Bueno, mis amigos, otra vez José Arenas con ustedes, el que recorre las calles de Buenos Aires en busca de sus secretos y de sus curiosidades. Y quiero contarles que desde algún rincón de Buenos Aires, donde la historia todavía respira, hoy nos detendremos en una esquina muy elegante, la avenida Callao y Lavalle. En este lugar se alza un edificio que supera el siglo de vida. Es una obra del arquitecto Oscar Solastra, junto a los ingenieros Edmundo Parodi y Angelo Fgini. Un edificio de estilo académico francés, de esos que le dieron identidad a una Buenos Aires que soñaba en europeo. En las alturas, su remate, una cúpula conoidal de 15 metros de altura, con esquinas curvas, muy propio del urbanismo parisino. Fue construido en pleno auge de la expansión urbana, cuando la avenida Callao comenzaba a consolidarse como uno de los ejes más distinguidos de la ciudad. Y ahí está, firme, elegante, con esa mezcla de influencias francesas e italianas que todavía hoy define su carácter. El tiempo, claro, cambió su destino. Donde hubo residencias, hoy funciona un sanatorio. Y hay un detalle que sorprende: la cúpula se inicia en el piso 10 del edificio y allí funciona un auditorio para 80 personas. En ese lugar se realizan reuniones científicas de gran nivel. También, periódicamente, se desarrollan charlas profesionales y conferencias y otras cosas. Verdaderamente fascinante. Desde ese auditorio se pueden seguir intervenciones quirúrgicas en tiempo real. Lo que se conoce como cine en video, una cámara instalada en uno de los quirófanos transmite directamente al proyector y permite observar cada procedimiento como si la medicina y la arquitectura dialogaran en un mismo espacio. Porque Buenos Aires tiene esto, tiene eso, ¿vieron? Una ciudad que se transforma, que nunca deja de contar lo que fue. Y bueno, mi querido amigo Daniel y amigos de Irresistible Tango y Radio Nacional, la próxima vez que pasen por ahí, miren hacia arriba, porque esa cúpula todavía late la elegancia de otra época. Y yo simplemente se los vine a contar. Bueno, mis amigos, les mando un cordial saludo a todos.
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0: 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Creadores, innovadores, cronistas del amor, la lucha y las costumbres argentinas. 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Bienvenidos al homenaje.
1: En realidad, amigos, hay poetas y después están los que hacen del tango una verdadera poesía, como Homero Expósito, un hombre que nació en Campana, se crió en Zárate, muy bohemio, sensible, lector de autores clásicos, un hombre que entendió algo fundamental, que lo profundo también puede decirse con palabras simples. Fue autor de joyas eternas como Percal, Yuyo Verde, Trenzas, Naranjo en Flor. Junto a su hermano Virgilio Expósito, formó una de las duplas más finas del tango, capaz de mezclar barrio, filosofía y emoción pura. Dicen que renovó la forma de escribir tango, que le dio vuelo literario, pero sobre todo le dio alma. Alma, corazón y vida. Y hay un verso que lo pinta entero, porque Expósito no escribía tangos y los sentía. Esta noche, en Irresistible Tango, vamos a meternos en una de esas letras que te atraviesan. Afiches. En la voz inconfundible de Roberto Goyeneche, el polaco, el único, para mí, el mejor intérprete de este tema. El homenaje a Homero. Con el polaco, Afiches.
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2: Y ya nos tenemos que despedir. ¿Cómo pasa el tiempo? ¡Qué rápido! Una horita, qué cortito. Nos despedimos de Irresistible Tango aquí en Radio Nacional, orgullosos, porque hacemos un programa que se escucha de punta a punta, como en la vieja radio. Hoy en el celu, en el auto, en el camión y en todo el país, ya lo saben, de norte a sur. Están del otro lado, de este a oeste, acompañando. Gracias también a los artesanos de esta casa, los que hacen que la radio suene como tiene que sonar. ¡Bravo, muchachos y muchachas! Nos vamos con Salvador Carmelo Papalardo, que ya está subiendo al escenario y lo mira a Pichuco. ¡Sí! El señor Jorge Casal, junto al number one del bandoneón, Aníbal Troilo. Los esperamos en el próximo programa. ¡Chau, caballero! ¡Chau, bañolito! Vamos a circular con la limusín que lo lleva al caballero por toda Buenos Aires a tomar cafecito y a la milonga. Y por ahora, como nos gusta decirlo siempre, que se escuche fuerte, que se escuche en todo el país, hasta en el lado oscuro de la luna. Hasta la próxima con más irresistible. Con más irresistible. ¡Vamos, Papalardo! Con más irresistible, Jorge Casal. ¡Tango!

Hola, ¿cómo les va? Bienvenidos, aquí estamos. Hemos llegado arrancando la semana madrugada del lunes. Día 2 llegó, claro, para cambiarte el ánimo, para intentar ponerte de buen humor en este el día menos esperado, el más vituperado, el más maldecido, lunes, claro, pero arrancando de otra manera, ¿viste? Por lo menos te intentamos poner pilas y energía para afrontarlo de una manera distinta. Más allá del frío y la verdad, señores, señoras, queridos oyentes de todo el país y el mundo, quiero dedicarles unas simples palabras a aquellos que son del team invierno y que aman este clima adverso, este clima siniestro. Los desalmados, los descorazonados, ¿qué tienen en su corazón aquellos que aman el invierno, señoras y señores hermosos míos? Deberían ser condenados. No se puede aguantar el invierno, y eso que recién estamos transitando las primeras horas. Pero qué cruel que es desear que llegue el invierno, ¿no? No te da ganas ni de moverte. Pero acá estamos, intentando ponerle la energía más allá del invierno, más allá de si el lunes. 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Y desde la cama, calentito, buscás con el control remoto y te sumergís en este mundo que alguna vez fue parte y costumbre de todos y que nosotros desde aquí pregonamos para que vuelva. Como alguien alguna vez dijo que vuelva a los lentos, y aquí tenemos lentos, hay que volver a dormirse con la radio. Y ahí lo estamos intentando con todos ustedes. En un rato, cuando ya presentemos a la Morocha, vamos a hablar de la inconmensurable cantidad de mensajes que ha recibido por el día de su cumpleaños en nuestro Facebook. La verdad, no dejan de asombrarme y de emocionarme todos ustedes por el cariño que nos profesan. Sobre todo a ella, merecido lo tiene. Más de 80 mensajes de feliz cumpleaños. Impresionante, de verdad, le digo, algunos conmueven, todos se emocionan. Gracias, gracias, gracias por estar ahí, por ser parte de este equipo de trabajo que intenta hacer lo mejor posible para que ustedes la pasen de la mejor manera. Con Jacqueline Carlos Macarevicius, que se vino producida, la productora general, ejecutiva y comercial, emblema de este programa. Vino como la Pantera Rosa hoy. En cualquier momento viene el enano y se la come, ¿se acuerdan? Que la seguía la Pantera Rosa. Ahí está Miguelito Gauna, como en cada madrugada de lunes, algo compungido, porque dice, no le avisamos del cumpleaños de Sonia. Estaba como triste y enojado el hombre. Estuvo inquieto durante toda la tarde por que River lo tiene a maltraer. La verdad que lo de River y San Lorenzo de ayer fue una cosa increíble. Pero, señores, nosotros en este programa estamos de parabienes porque ganaron la Academia y el Lobo. Eso lo vamos a tocar después. ¿Eh? No daban un peso por nosotros, ¿eh? Nunca hay que hablar antes. Sobre todo a los hinchas de Estudiantes. Nunca hay que hablar antes. Aquí estamos, todos los que tenemos que estar, con ustedes inyectando su combustible y energía. Pero nada de esto sería posible sin su presencia. La Morocha hermosa, que debo decir la verdad, cada vez me da menos bola, no me manda mensaje, no me escribe, yo ya no sé de qué manera conmoverla, pero yo sigo insistiendo. Y como se merece esta hermosa reina de la madrugada, insustituible, inimitable, irreemplazable,
indispensable y única, la presentamos de esta manera.

0: 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Querida mía, con ustedes, señoras y señores, ¡Sonia Ferraris!
1: Pero como dicen que les va muy, pero muy, pero muy, pero muy, pero muy, pero muy bonita madrunoche para todo el mundo. Feliz lunes, buen comienzo de semana, ¿cómo estamos? Ay, qué romántico, cómo me gustan esos vientos. Bueno, siempre hablamos de lo
0: sí,
1: mismo, ¿no?
0: Sí, claro. Por eso elijo estas rancheras que voy descubriendo paso a paso, como diríamos taza, que representan un sentir, como para abrir cada programa recibiéndote como te mereces, negra hermosa.
1: Muchísimas gracias.
0: ¿Cómo estás?
1: Bien, muy bien. Con un año más.
0: Con uno...
1: o uno menos.
0: ¿Sí?
1: Qué dilema, ¿no?
0: ¿Por qué? Ah, en cuanto a lo que viene. Y no sabes. ¿Y si vivís 102 años?
1: Podría ser.
0: ¿Viste? Entonces no sabes. Así que, ¿bien entonces el fin de semana, bien?
1: Bien, bien, lindo, muy tranquilo, sábado y domingo, bueno, el viernes con la familia, con los afectos, sí. Una celebración humilde y muy modesta, bien. Pero muy llena de cariño, que es lo más importante.
0: Perfecto, y después sábado y domingo guardada.
1: Guardadísima. Mm.
0: Yo también, salvo algunos sobresaltos que tienen que ver con los quehaceres cotidianos, después estuve metido en casa, cocinando, haciendo cosas de... Me faltaba el batón y los ruleros, la verdad. olvidé contarte que salí el sábado a la mañana a hacerme los análisis prequirúrgicos. Eso es lo que hice temprano, el sábado a la mañana, muy temprano. Ahí estuve haciendo todos los estudios pertinentes y después ya me guardé. Salí a comprar huevo... y choclo para hacer puchero.
1: Ah, muy
0: me
1: bien.
0: Me olvido también. Es que hay cosas que me olvido. Es la cabeza que tengo de hombre grande ya.
1: Yo para lo único que madrugué el fin de semana fue para darle el antibiótico a mi perrito.
0: Ah, bien, bueno, tenés que poner el despertador para...
1: me volví a dormir.
0: Claro. Está bien. Hacía frío. Yo cambié el acolchado, saqué el común, porque el viernes de la noche me cagué de frío mal. Vuelvo a insistir con aquellos que aman el invierno.
1: Qué tema.
0: La verdad les digo, Saqué el acolchado que tenía livianito y tuve que poner de pluma, porque lo que me cae de frío en la madrugada del viernes, Sonia, cuando llegué después de festejar tu cumpleaños, lo que me cagué de frío. ¿Qué te reí vos? ¿Yo te reí? De la desgracia ajena, la productora se ríe del frío. Y tuve que sacar el invierno porque de verdad, digo, no puedo tener tanto frío.
1: No, yo ya había cambiado la semana pasada.
0: Qué suave.
1: El acolchado, había puesto la frazada potente.
0: Yo me resistía.
1: La doble frazada.
0: Yo me resistía.
1: No, yo no, ya
0: yo
1: no.
0: Yo digo, no puede ser. Estamos empezando mayo, ¿viste? Pero bueno, evidentemente el frío llegó.
1: A mí me ha pasado, y fue muy raro, porque, bueno, estuvimos comiendo en una parrilla cerca de casa, ¿no? Uh-huh. Con mi familia, y nos habían armado una mesa adentro y demás, pero realmente hacía mucho, mucho, mucho frío, ¿no? Mi sobrina, más que nada, fue la que peor la pasó, porque estaba más cerca
0: de la puerta.
1: Sí.
0: Porque cuando te pones cerca de la puerta de los restaurantes, viste que entran y salen la gente, y ese chiflete te asesina.
1: Tal cual. Pero bueno, a lo que iba es, me ha tocado celebrar cumpleaños.

0: paso de los años y el frío. No, hoy venía para acá, cuando salí de casa, tenía las manos congeladas, ¿viste? Digo, pero la puta madre. Ni el calor que me había puesto la victoria, que me había entregado la victoria de Racing y la de Gimnasia, ni ese calor me reanimó. Pero bueno, felices por lo que contamos, ¿no?
1: Estas che, victorias. Por supuesto.
0: El Lobo y la Academia unidos siempre están, dicen y cantan desde hace mucho tiempo cada vez que se juntan Racing y Gimnasia.
1: ¿Cómo sufrimos, eh?
0: Sí.
1: Por
0: sí.
1: lo menos los hinchas de Gimnasia, yo venía escuchando el partido, decía 1-0. Bueno, a ver, primer tiempo, digo, falta un montón todavía. Después cuando nos echan a uno, digo, nada, te puedo creer. Uh-huh. La historia de siempre. Y cuando llegué acá, el chistoso de Fabián, claro, yo llegué, todavía no había terminado el partido. Y le digo, ¿y cómo salió Gimnasia? ¿Cómo? No sabías, me dice. Al final me dice, en el último minuto, 2-1 perdieron. No te puedo creer. La historia de mi vida. Y no, bueno, saber que había quedado ahí en el 1-0 frente a Vélez me dio un alegrón.
0: Un partido atípico, porque los dos grandes ídolos de Gimnasia dirigiendo Vélez,
1: sí.
0: frente a Gimnasia, donde juega el hijo del técnico de Vélez, ¿no? Mirá qué ensalada para un partido que realmente impactó por el triunfo. Más allá de la buena seguidilla que viene manteniendo Gimnasia en el último tiempo, venir a jugar a líneas contra Vélez, lo que se ha dado en estos octavos de final, Sonia, ha quedado demostrado que los equipos del grupo de la zona B son los que prevalecen. Rosario Central, Belgrano, Gimnasia, Racing, Unión, todos los equipos de la zona B, lo que habla de una zona mucho más difícil y más dura, ¿no? Del otro lado quedaron afuera Independiente, San Lorenzo Almagro, Independiente Rivadavia Mendoza, que ha sido el mejor equipo en el último año, no en los últimos meses. Ha salido campeón el año pasado de la Copa Argentina, hoy es el puntero del campeonato, la tabla general, y va puntero a la Libertadores. Y quedó eliminado a mano de Unión, que entró por la ventana, colgándose de una soga. Eso es lo que te da bronca a estos torneos que organiza la AFA. Que serán muy emotivos, que cuando arrancan los playoffs todo puede ser para cualquiera, pero termina perjudicando a los equipos importantes que han hecho grandes campañas. Boca, Independiente Rivadavia. Lo de San Lorenzo y... No sé si estás enterada, lo de River y San Lorenzo, el partido que jugaron, que con uno menos San Lorenzo lo ganaba, y sobre la última pelota lo empata River. Van a los penales y San Lorenzo le saca 2 penales de ventaja y se vuelven a equivocar y Beltrán se convierte en figura y River termina pasando agónicamente. Una cosa de loco lo que se vivió.
1: No apto para cardíacos.
0: Uy, terrible, terrible. Fue realmente un fin de semana de fútbol argentino no apto para cardíacos y para felicidad de muchos que nos veíamos ya perdidos. Gimnasia, Racing, Unión de Santa Fe. Y hoy están gozando del pase a cuartos de final.
1: 0-23 en la República Argentina, es el lunes 11 de mayo de 2026, el día del himno nacional argentino. Hay que mencionar esta fecha patriota, uh-huh. ¿no? Para por lo menos a quienes tenemos el corazón pintado de celeste y blanco, no es un dato que no podemos omitir. Y nos conectamos, como siempre, a través del WhatsApp nacional, que es el 1138707485. Allí los leemos, allí los escuchamos en un mensaje de audio. Yo particularmente quiero agradecer infinitamente, los voy a ir respondiendo uno a uno, pero los mensajes que han llegado con tanto cariño y con bonitos deseos a través de nuestro Facebook. Así que gracias infinitas a todos y a todas por ese ratito que se tomaron para desearme un feliz cumpleaños el viernes. 1138707485, nuestro WhatsApp.
0: Dos cosas que quiero no olvidarme de mencionar, porque hablamos de casi todos los equipos y no hablamos del clásico de Córdoba, que fue para Belgrano, los Piratas de Parabienes. No quiero herir a nadie por esto de hablar de fútbol, dejar alguna fuera. Y Rosario Central, que de la mano de Di María termina eliminando a Independiente, ¿no? Todos los partidos que se dieron, los próximos cruces en un rato, se los recuerdo, cuartos de final, martes y miércoles, porque hay que entregar rapidito. Sonia, exactamente hoy, ¿qué día es?
1: 11 de mayo.
0: 30 días para que comience el Mundial. 11 de junio arranca el Mundial. Esta será la radio del Mundial. Por eso es que hay que terminar todo rapidito. El 24 de mayo...

0: final del campeonato. Martes que viene y miércoles, cuartos de final. Sábado y domingo, semifinal. Domingo próximo, la final. En los próximos 10, 12 días, el campeonato se liquida. Por eso, hay poco tiempo, se viene el Mundial. Y acá lo vamos a vivir como en ningún otro lado. Y para cerrar, ya ir a la música, agradecer profundamente al querido Daniel Batola, con Irresistible Tango, que hizo un especial de Racing en la noche del domingo y que en algún pasaje del programa me lo dedicó a mí en momento en que el Chalco Cárdenas estaba por hacer el gol al Celtic en 1967. Ahí estuve atento, escuchando. Gracias, Daniel, por la mención. Sabes que junto a Sonia creemos que este tu programa es uno de los mejores programas de Radio Nacional.
1: Lo afirmamos, estamos completamente seguros, es una certeza. Así que, Daniel, un abrazo bien fuerte para vos. Vamos a empezar a compartir la música de A2 del día de hoy, ¿les parece?
0: Sí, sí, claro.
1: Con
0: sí,
1: una de las artistas más influyentes de la cultura pop en el mundo, sin lugar a dudas. Alguno la ha llamado la diosa del pop. Uh-huh. ¿Mm? Hablamos de Cher con una canción del año 1998, Believe.

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0: Música de película, desde Nace una estrella. Ahí teníamos a los protagonistas, ¿no? Lady Gaga, Bradley Cooper, Shallow.
1: 0:35 de esta madrugada de lunes 11 de mayo, arrancando ya esta semana y poniéndole la mejor onda posible desde este programa que intenta robarte una sonrisa. Y no solo eso, sino que interactuando juntos hacemos de este programa un programa para todos.
0: Así es, y vamos a empezar a agradecer mensajes que van llegando a nuestro WhatsApp desde tempranito. Ahí lo tenemos a Juan de Quehue, en la provincia de La Pampa. ¡Felicitaciones, Loba Feroz! Igual para Fabián. Lástima que el rojo quedó afuera. Yo quería jugar el clásico. Besos, Juancito. Beso grandote, grandote para vos. Y gracias por tu alegría, ¿no? Compartida con nosotros.
1: Una pena no se pudo jugar el clásico. Me hubiese encantado también a mí jugar el clásico, Avellaneda.
0: Hola, buenas noches, Sonia, Fabián. Hoy estoy muy contento con el regreso de nuestro programa y la clasificación de Racing y Gimnasia. Quería felicitar a todos los jugadores del Vasco por ganar el título de la Libertadores en fútbol playa.
1: Sí.
0: A Tahir Suárez, de la ciudad de Sao Paulo. Un abrazo y, bueno, felicitaciones, por supuesto, para el Vasco da Gama en fútbol playa.
1: Fútbol playa, Copa Libertadores, exacto.
0: Hola, Sonia. Hola, Fabián. ¿Cómo están? Los imagino muy contentos y florecidos por Gimnasia y por Racing. Un abrazo bien fuerte. Dice que Gimnasia jugó con estirpe de campeón. Gracias, a Oscarcito de Del Viso. No sé si con estirpe de campeón, pero siempre con el corazón en la boca. Beso grande. Llegó el lunes, excelente programa de A2, también la Discoteca Nacional. Sonia, Fabián, soy Héctor Osvaldo Vargas, del barrio Tres Cerritos, de la provincia de Salta la Linda. Gracias, Héctor, por acompañarnos como siempre. Ahí lo tenemos también al gato de Corina. Buenas madrunoches, querida Sonia, querido Fabián. No podía ser de otra manera tu vuelta al sol con el triunfo de tu querido Gimnasia. Me pones muy feliz, Miguel, de Chascomús. Gracias, Migue. Beso inmenso para vos. Buena madrunoche, Sonia, Fabián, equipo de A2. Feliz inicio de semana. 6 grados en esta fría Jujuy. Necesito mimos de buenas vibras del programa que tan bien comandan, genios del dial. Cariños, bendiciones y abrazo infinito. Claro, en la altura de Jujuy también. Escucha, 6 grados.
1: ¿Cómo?
0: Beso grande, Titi, hermosa mía. Todo el calor para vos, desde aquí, como siempre. Por aquí tenemos un mensajito que nos envía nuestro querido Fito Frati. Gracias por la compañía de siempre, Fito. Espero que haya pasado el cumple que se merece. Sí, realmente, lo he pasado muy lindo con la familia. Así que muchas, pero muchas gracias. También Platense y Estudiantes entraron por la ventana. Sí. Mira cómo terminaron. Así es el fútbol. Que estén bien. Muchísimas gracias. Y como siempre... Fito nos recuerda esto, ¿no? De dar una mano a quienes están en situación de calle. Uh-huh. Me parece que está bueno destacarlo.
1: Sí, claro.
0: Fito, muchísimas, pero muchísimas gracias. Nos envía por aquí, al menos en la ciudad de Buenos Aires, ¿no? Y alrededores, algunos sitios para almorzar. La parroquia Nuestra Señora de Caacupé, en Avenida Rivadavia, 4879, en Caballito, todos los días a las 12 del mediodía. Para cenar... en la parroquia San Carlos, Don Bosco y Quintino Bocayúa. Esto es en Almagro, todos los días a las 19:30. Desayuno, almuerzo, merienda y ducharse en la iglesia metodista. Esto es en Avenida de Rivadavia, al 4044 Almagro. Así que lo vamos a tener en cuenta, Fito, muchísimas gracias y lo vamos a difundir a diario. Un abrazo al alma. Hola, gente linda y brillante de Radio Nacional. Soy Gerardo de Córdoba Capital. Sonia, Fabián, gracias por su entrega y profesionalismo en acompañarnos a tanta gente en todo nuestro bendito país. Buen comienzo de semana. A seguir brillando. Abrazos. Y si es posible, un temita de YouTube. Gracias, Gerard. Ahí tomamos nota. Un abrazo fuerte también para vos a la distancia. Hola, gente linda de Día 2, buenas noches, Sonia, Fabián, qué frío, pero con la música que vendrá cuando llegan ustedes y todo lo demás, se calentará el ambiente, como siempre. Los saludo desde Santa Fe, Ana María. Gracias, mi reina. Beso grande, grande para vos. Buenas noches, gracias por la compañía en estos lugares. Hacemos patria, pese al otoño, en vísperas del invierno, abnegadamente, luchando por la educación y por conservar valores. Somos un poblado pequeño de montaña, 10 grados bajo cero. Y menos mal que terminamos las clases, ¿eh? En el periodo septiembre-mayo, ya los niños en casa. Ahora disfrutar de su programa. No hay TV acá y los partidos los imaginamos. Abrazo grande. Estamos al límite de Chile, en la frontera del otro lado, en Punta Arenas. Soy el profe de pueblo y amigo, Luis Scroft.
1: Luisito querido, no hay televisión, pero está Radio Nacional. Así que todo el fútbol pasa por Nacional. Digo, por si te querés prender como lo haces habitualmente, con tu generosidad, con tu amabilidad, con tu cariño y tu afecto, a de a dos, lo mismo podés hacer con todo el fútbol, ¿eh? El campeonato a través de las voces de Fútbol Show y el equipo deportivo, y se viene el Mundial y tenemos los derechos, querido amigo. Y otra cosa que agradecerte profundamente, abrazarte a la distancia por este trabajo que haces, no tenga la menor duda.
0: Una de esas gentes necesarias, ¿no? De las que hablaba el poeta Hamlet Nima Quintana. Abrazo fuerte, Luisito. Muy buenas madronoches, mis reyes de la noche. Sonia, Fabián, ¿cómo pasaste tu cumple, hermosa morocha? Saludos, Tere de Capilla del Señor. Bien, muy bien, muy bien. Acompañada por la familia. Tere, gracias. Y bueno, lo había empezado de 10 compartiéndolo con mis compañeros aquí y con todos y cada uno de ustedes. Así que gracias por preguntar. Saludos desde Centenario, Neuquén, chicos. Acá hace mucho frío. Saludos a mi mamá Valentina Sepúlveda, nos escribe Víctor. Bienvenido, Víctor. Ante todo, gracias por tu mensaje, la primera vez que se conecta con nosotros. Y lógicamente, saludos a Valentina, la mamucha, que anda por allí también escuchando de a dos. Que tengan un lindo comienzo de semana, Reyes de la Noche. Sonia, dama de mi amanecer. Camilo Zárate, de Cañada de Gómez, allí en la provincia de Santa Fe. Camilito, beso para vos. Muy buen día, amigos, y especial saludo a usted, morocha bella, por su cumple. Muchas gracias. A José Luis de Gálvez, allá en la provincia de Santa Fe. Hola, gente, qué placer escucharlos. Recién llegando al Parque Nacional Los Alerces, desde Trevelin, como gusten. Acá hace mucho frío, que dan ganas de mandar un té extraño. Saludos, genios de la madrugada. David, un beso grandote. Y si te dieron ganas, envíalo. Un abrazo fuerte para Fernando de Marcos Paz. Buena madrunoche. Acá noche helada con un grado bajo cero de térmica. Hasta el río tiene frío. Aún manteniendo la locura nerviosa del partido de River y también con mucha alegría que sus amores futboleros siguen. Abrazos fuertes. Gerardo, de Sal Si Puedes.
1: Gracias, Gerardo. Bien, bien.
0: Gerardo. Me gusta eso de hasta el frío. Buenísimo. Hasta el río tiene frío. Buena madrunoche, Sonia, Fabi. Buena semana. Nos escribe Beatriz de Paraná. Beso para vos. Gracias, fenómenos. Nos escribe Daniel Batola.
1: Ah, Dani, querido.
0: Más fenómeno serás vos, Dani. Gracias enormes, enormes por acompañarnos también. Hola, genios. Buena madrunoche para todos. Desde La Linda, saludos y feliz día de nuestro himno. Vamos todavía, Víctor, desde Salta. También saluda Ruth desde Coluelcaique, allí en la provincia de Santa Cruz. Ricardo, nuestro cocinero neuquino de Villa Langostura. Buenas madrunoches, genios de la vida, Sonia, Fabián, equipo nacional. Con San Lorenzo terminamos con el corazón en la mano. Saludos neuquinos. Acá pintaron unas empanadas. Mientras sigo estudiando gastronomía por internet con su grata compañía. Empanadas fritas.
1: Qué
0: ay,
1: rico.
0: Cosa más rica.
1: Qué rico.
0: Se ven ahí, por favor,
1: por
0: Richard.
1: Dios.
0: Beso grande para vos.
1: Por Dios.
0: Muy buena madrunoche para nuestros queridos amigos Sonia y Fabián. Les escribimos desde Tacuarembó, nuestros amigos del barrio La Cruz, ¿no? Allí en Uruguay, Nubia, Cintia, Diana, Zuli y Sergio, deseándoles lo mejor y un buen comienzo de semana. Saludos para las señoras mamás de Sonia y Fabián. Los queremos mucho. Mira, por Tacuarembó con 6 grados. también, ¿eh? Mucho frío por allí. Nosotros tenemos 2 graditos más apenas, sí. Pero bueno, te digo que se siente el frescor. Más que nada por la humedad. Yo sé que nuestros amigos de la Patagonia deben decir, chicos, claro. 8 grados ustedes, nosotros acá con 5 bajo cero. Pero acá el tema es la humedad, ¿no? Porque eso hace que el frío se sienta mucho más.
1: Es verdad.
0: Muy buena madrunoche y muy feliz comienzo de semana. Nos escribe Griselda desde San Rafael. Besos, Gri, buena semana para vos. Hola, Sonia, Fabián, me alegro por la victoria del tripero. Ahora a ganar en el Monumental. Le tengo fe. Tengo que ir a la radio a buscar un premio. Excelentes semanas para todos. Miguel del barrio de Montserrat. Beso grande, Miguelito, y gracias. Gracias por tu alegría del triunfo de mi lobo. Hola, Sonia, Fabián, buen comienzo de semana. Betty, del puesto Las Taguas, en Malargüe. Beso grande,
1: qué
0: Betty.
1: Lindo, se van sumando.
0: Hola, señora Sonia Ferraris, señor Fabián Codevila. Un abrazo en el día de nuestro himno nacional argentino. ¡Viva la patria y las buenas costumbres! Miguel Ariza, nuestro amigo de los Arándanos, allí en el cercado Monteros, provincia de Tucumán. Él es sereno y nos escucha todas las noches. Uh-huh. Quiere que le mandemos saludos a su primo Carlos Daniel Ariza de San Luis, que también está trabajando allí de sereno. Son hinchas de Boca. Bueno, chicos, besos para ustedes.
1: No todos pueden estar felices como nosotros hoy.
0: Bueno, lógicamente, lo saludamos a Carlos Daniel Ariza, primo de Miguel. Bueno, Carlos nos está escuchando en San Luis, ambos son serenos, así que un abrazo bien fuerte y gracias por elegirnos. Uh-huh. Hola, linda madrunoche, que Dios nos bendiga. Saludos para Fabián y besos para vos, Sonia. Y aguante el millo, Gerardo Gómez, de La Marque, nuestro amigo de Río Negro. Besos, Gerard, gracias. Gracias por tus saludos y por tus besos. Buenas noches, chicos. Que tengan un feliz comienzo de semana.
1: Muchas gracias.
0: Aquí recuperándome de la cirugía, en compañía de mi hijo mayor, que me ayuda en todo. Abrazo para todos. Nos envía Cecil Hughes, desde Esquel. Pronta recuperación,
1: pronta,
0: Cecil.
1: Pronta.
0: Vamos todavía, que tenés un apoyo ahí incondicional, con el peque más grande. Fabián, Sonia, que tengan una noche tranquila y linda. Gracias por estar siempre del otro lado. Los queremos mucho. Gustavo, Daniel y Ángel, nuestros amigos de la panadería de San Rafael. Ah.
1: De acá se siente el aroma, mira.
0: Qué lindo, nos encanta acompañarlos. Chicos, buena madrugada para ustedes, amigos. Sonia, yo te hacía en la calle 7 celebrando el triunfo de nuestro querido Lobo. Luisito Cabrera de Catamarca. No, esos son para las celebraciones de los campeonatos.
1: Tranquilo,
0: que bueno,
1: paso a paso.
0: Lamentablemente de conjunto. Yo recuerdo, ¿sabés qué recuerdo? Sí, una celebración. Bueno, ahí siempre confluimos cada vez que gana Argentina.
1: Exactamente. Bueno, de hecho, es el obelisco platense.
0: Exacta, tal cual. La intersección de la Avenida 7 con la calle 50. Pero yo recuerdo un triunfo hace muchos años. Vos seguramente me vas a desernar, pues no recuerdo el año. Sé que fui con mi papá y mis hermanos cuando Gimnasia ascendió. No estaba en la B y volvió.
1: Muchos años.
0: Hace mucho,
1: en
0: mucho.
1: En el 84 fue.
0: Yo era pequeña. Bueno, mira, sí.
1: Porque le ganó la final a Racing.
0: ¿En serio?
1: Claro. Le ganó 3-1 en Avellaneda y 4-2 en La Plata.
0: Bueno, me acuerdo que había una B grandota que la prendieron fuego y decía B nunca más. Tengo ese recuerdo.
1: Si eras chiquita.
0: Sí, bueno, 9 años.
1: 1984.
0: Mira.
1: Racing, Gimnasia llegaron a la final del torneo. Racing había descendido en el 83, Gimnasia ya estaba jugando en la B antes. Y en la final se cruzaron y victoria. 3-1. De Gimnasia en Avellaneda y 4-2 en La Plata. Equipo de Gimnasia dirigido por el querido y recordado Nito Veiga, en el que jugaba de 10 Charlie Carrió en Gimnasia. Mirá, para más datos a los hinchas del Lobo.
0: Yo sabía que me ibas a sacar de este entuerto. Gracias, Luisito. Muy buenas noches, Sonia, Fabián. Buen programa para hoy. Emma de Francisco Álvarez.
1: Gracias, Emma.
0: Emma, beso para vos. Gracias por acompañarnos. Hola, Sonia, Fabián. Soy Carlos de San Rafael, nuestro amigo de Rama Caída.
1: Rama Caída.
0: ¿Sí? Este año San Rafael ganó a través, claro, sí, la Reina de la Vendimia,
1: exacto.
0: La Reina Nacional, lo habíamos comentado, ¿no?
1: Sí,
0: Azul,
1: sí.
0: Antoline.
1: Y lo festejamos acá, claro.
0: Sí, señor. Así que un abrazo bien fuerte y gracias también por recordárnoslo. Por aquí otro mensajito. Muy buena semana para los dos. Sonia, querida, te saludé para tu cumple. Gracias. Lina de San Martín de los Andes, en la provincia de Neuquén. Hola, Sonia, Fabián, de A2, feliz madrunoche. Sonia, querida, perdón por saludarte por tu cumpleaños. Un abrazo y besotes de Juan y Mabel desde Monte Comán. No, no pidan perdón. Yo siempre digo, los buenos deseos son siempre bien recibidos, sea el día que sea. Así que gracias, gracias de todo corazón a los dos. Buenas, buenas, saludos desde el Calafate, provincia de Santa Cruz, recorriendo la ruta en forma preventiva por nieve. Soy Fernando de Vialidad Provincial. 3 grados por la zona de Cerrito. Fernando, nuestro amigo de Calafate, en la provincia de Santa Cruz. Bueno, gracias por tu labor, ¿sí? Para ayudar, para contribuir a evitar accidentes, ¿eh? Recorriendo la ruta en forma preventiva, justamente por presencia de nieve, allá en nuestra Patagonia. Un abrazo bien fuerte para vos, Fer. ¡Holas! Sonia, Fabián, un besote grandote para los dos. Aquí Alfredo de Villa Krause, San Juan, los amo. Qué bueno. Gracias, Alfred. Beso para vos. Mira, desde la capital nacional del Tamal. Muy buenas noches, Sonia, Fabián. Espero que hayas pasado un feliz cumpleaños. Morocha hermosa, aquí trabajando hasta las 6. ¡Qué frío que hace! Abrazos, Gustavo de Chicoana, provincia de Salta. Como nosotros siempre hablamos del frío en la Patagonia, sí, pero claro, en el norte, en la altura, también, ¿eh?
1: Lo parió.
0: ¡Pucha! Gustav, beso grande para vos y gracias por tus bonitos deseos. Hola, buena madrunoche, saludos, buen comienzo de semana, Sonia, Fabián y equipo de la radio. Acá estaremos hasta las 6. Ajá. Vamos, todavía, Héctor, de Luján, como siempre allí prendido. Saludos, Sonia, Fabián, aflojen, que los lentos, que bueno, los muchachos de la fábrica se miran en forma rara.
1: Bueno, cariños.
0: Carlos Ariza es compañero mío desde San Luis, nos escribe Mario. Mira, Carlos Ariza, a quien saludaba recién su primo, sí, ¿no? Claro, nuestro amigo de Monteros. Fíjate cómo están todos conectados, cómo nos gusta ser puente, ¿no? Entre nuestros amigos oyentes y que se conozcan entre sí. Me encanta.
1: Qué mejor, que se recomiende el programa, además.
0: Hola, buenas noches. Sonia, Fabián, un abrazo a la distancia. Acá en San Rafael, Mendoza, está muy frío. Es el tiempo malo para los que trabajamos en la noche, ¿no? Los serenos. Con ustedes y la alegría que le ponen en cada madrunoche, se sobrelleva mejor. José. Gracias, Josecito, nuestro amigo de San Rafael, que se anota, Fabi, para el sorteo por los álbumes y las figuritas del Mundial.
1: ¿Por los?
0: Los álbumes. José de San Rafael, Mendoza, terminación de documento 339.
1: Anotado.
0: Beso grande, José. Ahí lo tenemos a Jorge de Neuquén. Bellísima noche, ¿verdad? Claro, hincha fanático, sí, de Racing. Beso, Joe, claro que sí, una bella noche. Hola, chicos de Madrunoche, acá los escucho con la radio debajo de la almohada. Muy bien. Aguante el pirata, soy cordobés, vivo en Paraná. Saludos y abrazo, Ignacio. Gracias, Nachito. Un abrazo bien fuerte para vos. Por aquí también se está sumando Oscar, nuestro amigo de Merlo. Muy buenas y santas madrunoches, queridísimos compañeros de DA2. Buen arranque de semana. Alegrón inmenso estar nuevamente con ustedes. Abrazos gigantes y mejor jornada para todo el gran equipo. Montañas de besos. Oscarcito, como siempre, allí presente, ¿eh? Gracias. Hola, Sonia, Fabián, queridos. Gracias por la compañía. Nos escribe Gladys Pelayo de Salta. Y también nos está escuchando Raúl desde Trenquelauquen, felicitando por los triunfos tanto de Gimnasia como de Racing.
1: Todos nuestros queridos oyentes, una cantidad impresionante y nos encanta recibirlos. ¿Con qué nos vas a sorprender?
0: No, yo no, nos va a sorprender Gabito Zeni ahora, porque bueno, hoy es un día muy muy especial, ¿no? Hoy se cumplen años del fallecimiento de un emblema de la música de reggae, ¿no? El rey del reggae, sin lugar a dudas. Tenía 36 años.
1: Qué joven.
0: Fallece en Miami, Bob Marley, nacido como Robert Nesta Marley en Jamaica. Su liderazgo al frente del grupo de Wailers, lógicamente, lo hizo famoso. Al comenzar los años 70, él militó contra la violencia y por eso, antes de un gran concierto en Kingston, fue herido junto a otras personas en un ataque de pistoleros en 1976. Pese a recibir un disparo en el pecho, pudo actuar en aquel concierto y un melanoma fue la causa de su muerte. Recibió un funeral con honores en su tierra natal. Un día como hoy, allá por el año 1981. Así que, si les parece, nuestro mejor homenaje, ¿no? Como decimos habitualmente con figuras de la talla de Bob Marley, es escucharlo. 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

0: Hola chicos de Radio Nacional, hola equipo, hola Sonia Bella, hola Fabián, buenas noches. Muy feliz porque mi equipo dio un paso adelante, con la suerte del campeón obviamente, el Millo, porque parece que jugó horrible y tuvo, como digo, la suerte del campeón. Así que me pone muy feliz. Y apenas por los cuervos amigos que tengo. Bueno, soy Claudio Tenenero de Villa Pueyrredón en este momento, dirigiéndome a la gran ciudad, a punto de pasar Saladillo para tirarme a dormir un ratito. Bueno, cariños, buen inicio de semana. Se los quiere muchísimo.
1: Gracias, Claudio. Beso grandote, grandote. Buen descanso, ¿eh? Y a seguir camino luego.
2: Hola, queridos amigos. Estoy acá en Tucumán. Bueno, en Tucumán no hace frío con 12 grados, 13 grados, no hace frío. Pero escuchándolo a ustedes, son una dupla impresionante. Marcelo, mi mamá me recomendó que escuche Radio Nacional y sobre todo la dupla, no sé cómo, dupla no sé cuánto, pero ustedes son el dúo dinámico, diría yo. Acá, Tucumán, ha visto, como decimos nosotros acá, ha visto. Los escucho. Y son cómplices míos, porque yo de noche a veces no puedo dormir y escucho radio y a Pomelo, sobre todo, cuando habla sobre fútbol y todo lo demás, así que te agradezco mucho que sea mi compañía. Nos vemos.
1: Salúdalo vos entonces, si te escuchamos nada más que porque hablas de fútbol.
3: No, habló de la dupla, dúo dinámico, habló de esta dupla sensacional que la madre le hizo escuchar.
1: Bueno.
3: Para todo eso, mira, escuchá.
1: Ah, esos que eran cañitas voladas.
3: Claro.
1: Esa sí, mirá. Bueno, Marcelo ratifica eso de que siempre hay que hacerle caso a la mami. Así que bienvenido y muchísimas gracias.
3: La mamá ve los colores, decía Sandrini.
4: Hola, hola, Fabián, Sonia. Muy buena madrugada. Dante de Bariloche. Viajando a Menucos. Gracias por su compañía. ¿Cómo va? ¿Todo bien? Acabamos ruteando. Gracias.
1: ¡Qué bueno, Dante querido, ruteando, rumbo a Menuco, sintonizando Radio Nacional! Dante, un abrazo bien fuerte, buena ruta, buen camino y buen destino.
5: Hola, Sonia. Hola, Fabián. Bueno, les comento que acá en Tartagal no estamos acostumbrados al frío. Está haciendo mucho, mucho frío, pero su voz y su compañía me abrigan el alma, que eso es muy importante. Así que gracias por estar. Y bueno, muy buenas madronoches y los felicito por el programa y espero, Sonia, que hayas pasado un hermoso cumpleaños como vos te lo mereces. Cacho Ari de Tartagal, Salta.
1: Cacho, querido, sí, afortunadamente lo pasé muy bien, sí, rodeada de mucho cariño, de mucho amor con la familia, que es lo más importante, así que gracias por tus bonitos deseos. Tremendo, bueno, hablábamos, algunos amigos hablaban del clima, del frío y demás. Fue tremendo el temporal en la costa, ¿no? El fin de semana, olas de hasta 7 metros. De hecho, habíamos hablado, ¿no?, de la llegada de la ciclogénesis a la costa atlántica. Hubo ráfagas de viento de más de 100 kilómetros por hora, caídas de árboles, barrios anegados. El fenómeno de la espuma marina, yo veía las imágenes el sábado por la noche y me llamaba muchísimo la atención. Y las imágenes de esos hombres que fueron rescatados, ¿no?, del mar mientras practicaban parawind, tras la ciclogénesis, sí. Realmente te tenés que animar, ¿no? Como me hizo acordar a la película Punto Límite.
3: Claro, bueno, de hecho vi gente, a mí me sorprendió el tamaño de las olas en Mar del Plata al compararlo con los surfistas que se habían metido a surfearlas, ¿no? Impresionante. Uno no se da cuenta si ve el mar bravío sin gente dentro. Al ver a esta gente haciendo surf, me llamó poderosamente la atención el tamaño de las olas que vos ya habías adelantado y anticipado que iban a ser olas de 6 a 7 metros.
1: Sí.
3: En la costa atlántica, más allá de Mar del Plata, también ha afectado las las costas de Santa Teresita. De
1: sí, Torre, bueno, Montehermoso, Necochea, Miramar fueron los más afectados, hubo graves destrozos también en Pinamar. Realmente ver las imágenes era tremendo. Uh-huh. En la marea había superado la costanera en algunas ciudades costeras.
3: Totalmente, también. Totalmente, y de hecho había arreglos que se estaban haciendo justamente después de distintas situaciones que tenían que ver con las últimas sudestadas en el partido de la costa, que se vio sobrepasada por justamente las inclemencias del mar, que no perdonan, Sonia. Es imposible, contra el mar no hay posibilidad ninguna, y eso se vio este fin de semana. Ojalá que puedan salir rápidamente de todo eso. ¿Se viene la historia?
1: Sí.

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Y en esta madrugada del lunes llega la historia del día. La historia de terror. Historia de misterio. Mansiones encantadas, mansiones misteriosas. Espíritus atrapados en antiguos closets. En esta madrugada de lunes, arrancando la semana, la historia lleva por título La Mansión del Misterio.

0: La ciudad dormía bajo un cielo sin luna, envuelta en una bruma fría que trepaba entre callejones y se aferraba a las viejas casas antiguas. Apartada de las luces de la ciudad, se erguía la mansión Macarevicius. Un gigante de piedra y madera que se desmoronaba por el paso del tiempo. Nadie se acercaba a ella. Las historias eran demasiadas aterradoras. Algunos decían que quienes entraban a la vieja mansión Macarevicius jamás volvían a salir. Otros juraban que en las noches más silenciosas se oían susurros detrás de las ventanas y sombras errantes que recorrían los pasillos. Pero lo que más inquietaba a los habitantes era que cada cierto tiempo una de las luces de la mansión se encendía sola, brillando entre las sombras como un ojo vigilante. Sonia y Fabián eran de investigar, mientras el resto del pueblo se estremecía con cada relato. Ellos sentían algo diferente: curiosidad. Si nadie ha regresado para contar lo que hay dentro, ¿cómo sabemos si es cierto? Tomó la palabra Fabián, y Sonia, más reservada pero igual de intrigada, lo miró con los brazos cruzados. No lo sabemos, pero tampoco sabemos si es mentira. Fabián bufó con una sonrisa y agregó: solo hay una forma de averiguarlo. Así que cuando cayó la noche, linternas en mano y sensación de emoción y temor que se hacía notar en el estómago y ese cosquilleo cómplice, comenzaron su ascenso hacia la mansión Macarevicius. El sendero estaba cubierto de maleza, como si la naturaleza intentara reclamar lo que una vez fue suyo. Los árboles parecían inclinarse sobre ellos y el viento silbaba entre sus ramas como un susurro lejano. Cuando llegaron a la entrada, ambos se detuvieron. La puerta de madera, alta e imponente, estaba astillada por los años y tenía una enorme aldea oxidada en forma de serpiente. Fabián levantó la mano y golpeó la puerta tres veces. El sonido retumbó en el silencio. Y nada. Sonia miró a sus lados, sintiendo que algo se movía entre la hierba alta.
1: ¿Y si mejor nos vamos?,
0: susurró. Pero antes de que alguien pudiera responder, la puerta se abrió sola con un crujido lento y prolongado, como si la casa hubiera estado esperando su llegada. Un olor a humedad y polvo viejo escapó del interior. Fabián apuntó con su linterna hacia adentro. Era demasiado tarde para echarse atrás. Y sin más palabras, ambos cruzaron el umbral de la mansión Macarevicius. El aire dentro era denso y helado. Las paredes estaban cubiertas de cuadros antiguos, retratos de personas cuyos ojos parecían seguirlos en la penumbra. El suelo crujía bajo sus pasos y aunque todo estaba cubierto de polvo, había huellas frescas en la madera. ¿Alguien ha estado aquí? pero lo más inquietante era el sonido. Un leve tic-tac, tic-tac, profundo y constante, que parecía provenir de algún rincón de la vieja casona.
1: Debe ser un reloj viejo,
0: murmuró Sonia. Caminaron por pasillos que parecían alargarse con cada paso, con puertas que se cerraban solas a sus espaldas y murmullos apenas audibles que flotaban en el aire. Hasta que llegaron a una enorme biblioteca. Los estantes llenos de libros de cuero raído se alzaban hasta un techo que apenas podían ver en la oscuridad. En el centro de la sala, sobre un pedestal cubierto de polvo, había un libro abierto. Fabián se acercó y leyó en voz baja.
1: Quien abre este libro, despierta lo que duerme.
0: Sonia sintió un escalofrío recorrerle la espalda.
1: Fabi, no.
0: Pero era demasiado tarde. El libro comenzó a brillar. Y de sus páginas surgió un humo denso y oscuro que conformó una sombra. La sombra emergió en lentitud como si estuviera despertando de un largo letargo. Se alzó sobre ambos, tomando forma poco a poco, hasta revelar el contorno de un anciano de rostro pálido y ojos blandos, el pelo entrecano, pequeño de figura. Pero lo más inquietante no era su aspecto, sino su voz. Susurró quebrando que parecía venir de todas partes a la vez.
2: Por fin alguien ha venido a escuchar mi historia.
0: Sonia sintió que el aire se volvía más frío.
1: ¿Quién eres?
0: El fantasma inclinó la cabeza, observándolos con una expresión que no era del todo amenazante, pero tampoco acogedora.
2: Fui el último dueño de esta casa. Mi nombre es Gabriel y estoy atrapado aquí.
0: Fabián tragó saliva.
1: ¿Atrapado?
0: Gabriel extendió una mano espectral hacia el libro, dejando su paleta de pádel a un costado que todavía resplandecía débilmente.
2: Hace mucho tiempo fui maldecido por mi propia ambición. Buscaba el conocimiento prohibido y este libro me encerró entre sus páginas. Mi alma quedó atrapada entre estas paredes, incapaz de encontrar descanso.
0: Fabián permanecía en silencio, dando un paso adelante.
1: ¿Cómo podemos ayudarte?
0: El fantasma los miró con gravedad.
2: Deben encontrar tres objetos que contienen fragmentos de mi esencia. Un reloj de oro, una pluma de plata y un diamante azul. Solo reuniéndolos podré romper el hechizo que me condena a la eternidad.
0: Sonia dudó. Todo parecía peligroso, pero cuando volvió a mirar al anciano vio algo en sus ojos, desesperación.
1: Lo haremos,
0: dijo finalmente. El fantasma esbozó una débil sonrisa y con un movimiento de su mano las páginas del libro se agitaron violentamente. Un viento helado recorrió la biblioteca y de pronto los tres objetos aparecieron dibujados en una hoja.
2: Deben darse prisa,
0: advirtió Gabriel.
2: La mansión no quiere que me liberen.
0: Sin perder tiempo, los amigos se separaron para buscar los objetos. El reloj de oro estaba en una torre, escondido dentro de un viejo reloj cucú. Pero en cuanto Fabián intentó tomarlo, las agujas comenzaron a girar frenéticamente y las campanadas resonaron con fuerza, como si el tiempo estuviera colapsando sobre sí mismo.
1: ¡Dale, dale, date prisa!
0: Gritó Sonia desde la escalera. Con el corazón latiéndole en los oídos, Fabián logró arrancar el reloj de su escondite. El sonido se detuvo de golpe. El segundo objeto, la pluma de plata, estaba en el escritorio del estudio, un lugar cubierto de polvo y telarañas. Fabián la encontró dentro de un tintero seco, pero al tocarla, las paredes comenzaron a moverse. Estanterías enteras se deslizaban para cerrar las salidas como si la casa intentara tragárselos. Corriendo, Fabián se deslizó bajo una estantería que caía y salió justo antes de quedar atrapado. Solo faltaba un último objeto, el diamante azul. Y su escondite era el más aterrador de todos. El sótano de la mansión era un laberinto de pasillos oscuros, paredes de piedra húmeda. La linterna de Sonia parpadeó al iluminar el suelo. Había huellas frescas en la tierra, pero no eran humanas.
1: Esto no me gusta nada, murmuró.
0: Avanzaron hasta una puerta de madera vieja, con el pomo cubierto de escarcha. Al abrirla, vieron el diamante azul, posado en el centro de la sala. Pero no estaban solos. Una sombra más oscura que la noche se deslizó desde una esquina tomando forma ante sus ojos. Era la mansión misma, su esencia, su guardián. Y no permitiría que Gabriel fuera liberado. El aire se volvió gélido. La sombra avanzó con un movimiento antinatural extendiéndose hacia ellos.
1: ¡Fabián, agarra el diamante!
0: Gritó Sonia. Fabián corrió el objeto y lo tomó con ambas manos. Un grito agudo llenó el sótano. Las paredes comenzaron a temblar. La sombra se disolvió en una neblina espesa y la puerta se cerró de golpe tras ellos.
1: ¡Corramos! ¡Corramos!, dijo Sonia.
0: Subieron las escaleras a toda velocidad sintiendo el suelo temblar bajo sus pies. Algo estaba despertando en la casa, algo que no quería dejarlo salir. Cuando llegaron a la biblioteca, el fantasma de Gabriel los estaba esperando junto al libro.
2: ¡Rápido! ¡Pongan los objetos sobre el pedestal!
0: Sonia y Fabián colocaron el reloj, la pluma y el diamante alrededor del libro. Gabriel levantó la vista y recitó las palabras que había estado esperando pronunciar por siglos. La luz llenó la sala. Las paredes parecieron desvanecerse por un instante, pero era como si la mansión misma se estuviera disolviendo. Gabriel cerró los ojos y suspiró.
1: Gracias.
0: Su figura se desvaneció. Su voz había cambiado, llevándose con él la maldición que lo había mantenido prisionero. La mansión tembló por última vez.

con alivio. Y lo mejor es que ahora ambos iban a tener la mejor historia que contar. Regresaron con el peso de lo vivido aún en sus corazones. La mansión Macares y Vicius había cambiado, y ellos también. Desde entonces, los niños dejaron de temerle a la casa de la colina. Se convirtió en un lugar de historias, de leyendas, pero nunca más de terror. Porque el misterio de la mansión había sido resuelto. O al menos esos creían. Porque la última ventana del piso superior, una sombra pareció moverse por un instante. ¿Era solo el reflejo del amanecer? ¿O quizás, solo quizás, alguien estaba esperando ser liberado?

0: Ahí estábamos disfrutando de la música de la mano de Brian Ferry, con lindos recuerdos, Slave to Love, Esclavo del Amor.
1: 1:25 de esta madrugada de lunes, haciendo de a dos, transitando ya el mes de mayo, con el frío pisándonos los talones, pero disfrutando de su compañía y haciendo lo que nos gusta. Recuerden que el próximo viernes se realiza el sorteo de los dos álbumes y las figuritas del Mundial. Inmediatamente se vendrán más sorteos. Hay dos remeras de Nohuen que ya las pondremos en juego. Van a venir más álbumes y más figuritas. Y esperando los productos que ya hemos anticipado, hay una demora en la logística por parte de Pipas, pero también tendremos para ustedes, y mira que arrancamos el año, ya hemos regalado alfajores, remeras, hemos regalado de todo, pero seguimos en esa tesitura y en esa postura de poder darles a ustedes, devolverles un poco del amor y del cariño que ustedes nos brindan permanentemente.
0: Conectados, conectadas, ustedes saben, y si no, se los recordamos a través del WhatsApp nacional, que es el 113-870-7485, sumando amigas, sumando amigos, madrunoche tras madrunoche, y eso verdaderamente nos mima el alma. Un abrazo fuerte para Alberto, del barrio de Florida, ¿sí? Besos para Sony, abrazo para Fabián, que tengamos una hermosa semana. Que así sea. Albert, no se olviden de River, no, en absoluto.
1: No. A propósito, algo que me preguntaba Sonia fuera del micrófono.
0: Sí.
1: Tiene que ver con justamente los cruces de cuarto de final. Ya se conocieron hace un ratito, fresquito, como pan del horno, diría Eladio Arregui. Así calentito, calentito. Les voy a contar entonces de qué manera se van a jugar los cuartos de final.
0: Sí.
1: Martes, mañana, 19 horas. En Córdoba, Belgrano, Unión de Santa Fe. 21:30 de este martes, en el Diego Armando Maradona, Argentino Junior Huracán. Miércoles 13 de mayo, 19 horas en el Gigante de Arroyito, Rosario Central Racing. Y 21:30 en el Monumental de Núñez, River Gimnasia. Recuerde que las instancias de cuarto de final se disputan en el estadio del club mejor ubicado en la fase de grupos. Por eso la localidad de River, de Central, de Argentinos y de Belgrano. Y atención con este dato, en caso de igualdad al cabo de los 90 minutos reglamentarios, se recurrirá a un tiempo suplementario de 30 minutos, dos tiempos de 15, y de persistir la igualdad se ejecutará una serie de tiros desde el punto del penal, conforme a las disposiciones del artículo 111, apartado 1.1 del Reglamento General de la Asociación de Fútbol Argentina. Faltó eso nada más. Pero ahí están entonces los cruces, mi amor.
0: Muy bien, dicho esto, un beso grande para Tito Muñoz, nuestro amigo de San José de la Dormida, allá en el norte cordobés, a Rubén de Bahía Blanca. ¡Qué fin de semana! Festejamos el cumple, ganó el Lobo, a Fabián la Academia, a mí la Gallina. Los esperamos, al Lobo en el Monumental. Feliz madrunoche, Sonia y Fabián. Rubén desde Bahía Blanca.
1: Nuestro querido amigo Rubén.
0: No contés los pollitos antes de que
1: exacto,
0: nada, Rubén,
1: verdad,
0: por favor.
1: Que cocidos.
0: El último encuentro en el Monumental, acordate cómo salió. Es eso nada más.
1: Uh-huh. Totalmente. Grande.
0: Por aquí también, Emma de Francisco Álvarez. Obviamente, Emma pide que la anotemos para el sorteo del álbum y las figuritas.
1: Sí, claro.
0: ¿Sí? Emma, últimos tres números de documento. 985, Emma de Francisco Álvarez, ya estás anotada. Por aquí también se está sumando Lali, me gusta esto. Buenas noches, soy un asiduo oyente de su programa.
1: Muy bien, como corresponde.
0: Nos hacen una inmensa compañía a mi compañero Jorge y a mí. Somos de San Rafael, Mendoza, de Monte Comán también.
1: Ajá.
0: Somos un pequeño pueblo. Quisiera resumir una situación por la que estamos. Hace casi dos meses sin electricidad.
1: Upa.
0: ¿Sí? Bueno, un problema le retiraron el medidor. Bueno, lamentablemente la situación de tantos y de tantas. Lali, que todo mejore, ¿sí? Un abrazo fuerte para vos, para tu compañero Jorge, allí en Monte Comán, San Rafael, en provincia de Mendoza. Por aquí también se está sumando, Héctor de Luján, lo habíamos mencionado hace un ratito, que se queda en compañía de la radio hasta las 6, muy como bien, cada madrunoche. Y Rubén de Bahía Blanca también nos pasa, ajá, los últimos tres números de documento para participar del sorteo por los álbumes y las figuritas del Mundial. 908-908, terminación de DNI de Rubén de Bahía Blanca. 1:31, y tenemos mensajitos de voz, ¿sí? No también diga, en nuestro WhatsApp, los escuchamos.
2: Hola, Sonia, Fabián, que buen comienzo de semana, acá con el camión, rumbeando para Corrientes. Bastante frío, no tanto como dicen ustedes, pero bueno, 10 grados. Así que tranqui, acá pasando resistencia, ya llego ya en 40 minutos, estoy en Corrientes y ahí paro. Vamos a hacerle honor a la provincia de Corrientes con un chamamecito de Mario Bofil, ¿puede ser?
0: ¡Ay, qué lindo!
2: Saludos, Roque te habla. Gracias.
0: Gracias a vos, Roque querido. Un abrazo bien fuerte. Nos encanta, ¿viste? Pues no solo en las rutas patagónicas.
1: No, claro.
0: Nos sintonizan nuestros amigos camioneros, no solo en la región de Cuyo, nuestra Pampa, sino también allí en el litoral. Así que un abrazo. Gracias, Roquito.
3: Hola, chicos lindos de Madrunoche Nacional. Saludo desde Tartagal, Salta, de parte de Michi. Acá, la noche fría y hermosa para ustedes. Iluminan, le dan calor, che, lindo programa, felicitaciones, los felicitamos, muchas bendiciones, que sea una buena semana y que salgamos todos para adelante, vamos Argentina, vamos todavía.
0: Vamos todavía, me encantó el optimismo de Michi, me gusta, un abrazo bien fuerte para vos por allí en Tartagal también. Y ¿qué te parece si antes de la tanda disfrutamos un poquito de Gino Vanelli?
1: Bien ochentoso, Gino.
0: Hearts to be in love.

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0: Un paseo por el año 1991, desde Joyride, ahí teníamos a la dupla Roxette con Spending My Time, Perdiendo Mi Tiempo.
1: Deseo cumplido para mi hermosa morocha el de tener a Roxette aquí a 15 minutos del cierre de nuestro programa, ¿no? En esta madrugada de lunes, arrancando esta semana. No le habíamos dado la bienvenida oficial a Gaviceni, lo habíamos mencionado, pero ahí estaba el querido Gaviceni, ya se fue Miguelito Gauna, que le agradecemos profundamente. Estamos con todos los titulares jugando esta segunda hora y esperando lo que viene, la Discoteca Nacional.
0: Bueno, hoy cierra la Feria del Libro.
1: Hoy es el último día ya. Qué rápido se pasó.
0: En esta edición, la número 50 rompió su récord de visitantes.
1: Qué lindo eso que me decís.
0: 1.340.000 asistentes en 19 días.
1: Ajá.
0: Esta edición, la número 50, sumó nuevos hitos de participación y, bueno, confirmó su lugar como un gran encuentro cultural. Aquí en la rural, en Palermo, Ciudad Autónoma de Buenos Aires, uh-huh, que tuvo visitantes de todo el país.
1: Sí. A propósito del libro, quería contarte que me sorprendí gratamente ayer al costado de la cama de Luca, que está permanentemente con la Play y con el teléfono y con la computadora, tenía un libro de Sacheri pegado a la cama. Sí, digo, ¿qué para? Y dije, ¿qué pasó? Nada, ¿por qué? ¿No puedo leer? No, me encanta. Me encanta. Y entonces viene un poco de la mano de lo que vos decís, ¿no? De que la gente todavía se interesa en el hecho de poder tener un libro. Viste, muchos leen ahora los, como tiene un nombre, ¿no? Audiolibro, no, tienen otro nombre. Viste, los que vienen, se compran la computadora para leer.
0: Los e-book.
1: Los e-book, por eso te tengo siempre acá apuntalando, ¿viste? Y la verdad que a mí no me llama la atención poder leer, sino que a mí me gusta tener el, como me gusta tener el diario, como me gusta tener una revista, y esta noticia que trae Sonia, la verdad que no deja de alentar el hecho de que la gente siga visitando la Feria del Libro.
0: Sí, por supuesto. Bueno, este récord suma, obviamente, quiero decir, supera, ¿no?, este récord de 1.340.000 visitantes al 1.324.500 del año pasado. Así que, obviamente, que esto nos pone muy contentos, porque tiene que ver siempre con ese costado cultural y con esa elección todavía, ¿no?, uh-huh, de seguir acercándose a un evento tan, tan importante todos los años y, lógicamente, siempre optar por, creo yo, ¿no?, para leer, lo mejor que hay siempre es un libro, más allá de una computadora, un e-book
1: No se compara. No se compara, sobre todo en época. Por ahí ahora es un poquito, durante el invierno tenés la computadora, pero no se compara como en vacaciones o en época, en un rincón, y leer ese libro. En plena naturaleza, con esas cosas no tienen comparación.
0: Bueno, a mí hace unos meses me llenó también de emoción la inquietud del hijo de una amiga, a quien le regalé, por supuesto, el libro.
1: Qué bueno.
0: de querer leer Antígona.
1: Sí.
0: ¿No? Así que le dije, bueno, arranca por Edipo Rey y después por Antígona. Así que, bueno, le regalé los dos, ¿no? Edipo Rey y Antígona, y también un pibe de 18 años, ¿no?, que haya tenido la inquietud de querer leer estas obras, sí, maravillosas de Sófocles, para mí fue un mimo.
1: Sobre todo en una lectura bastante compleja, no es de las simples, uh-huh, y provoca el análisis y el utilizar las neuronas. Este no es un libro cualquiera, no es un pasatiempo, de libros realmente importantes, ¿no?
0: 11 minutos nos separan de las 2. Vamos a seguir por aquí saludando a amigas y amigos que están por allí siendo parte de nuestra emisión, sí, de A2 de hoy. Muy buena madrunoche y comienzo de semana, Sonia, Fabián. Nosotros los bosteros, aunque quedamos afuera de la Copa Sudamericana, seguimos en la Libertadores. Bueno, vamos a ver. Perdamos, ganemos, lo importante es participar. Abrazo, el loco de Montecomán, Pancho, Francisco. Está bien, me parece. Bueno,
1: está bien, Pancho.
0: Hay que ser optimista, ¿no?
1: Le queda la Copa Libertadores, le queda la Copa Argentina, ahí están. 50 minutos han pasado de la una a la moda. 10 minutos nos separan del final de nuestro programa. ¿Podemos escuchar un poquito más de música?
0: Pero como guste, cómo no. Mirá, y más si viene de la mano del Gorrión de París. Edith Piaf.
1: Sí.
0: Su versión de la Vie en Rose.

0: La vida en rosa, la canción insignia, ¿no?, de la francesa Edith Piaf en nuestro día 12 del día de hoy. Y Fabi, nosotros en este programa, ¿cómo nos autodenominamos?
1: Los mejores. No.
0: Sí, bueno, además. Además de Colapinteros, sí. Somos faustineros.
1: Lo pensé el fin de semana, lo leí y me puse muy contento porque vos fuiste la pionera.
0: Y no podemos dejar de mencionar el logro de Faustino Oro, en Cerdeña, a sus 12 años, 6 meses y 26 días.
1: Qué bueno que lo mencionaste, porque lo pensé durante el fin de semana, teniendo en cuenta la importancia que vos le diste en su momento cuando nadie hablaba de él.
0: ¡Qué maravilla! ¡Qué maravilla! Se consagró como el segundo gran maestro más joven de la historia del ajedrez. Esto fue en el Festival de Cerdeña, donde sumó los puntos necesarios con solo, decíamos, 12 años, 6 meses y 26 días. De esta manera quedó detrás del estadounidense Abhimanyu Mishra. Un logro que fue celebrado tanto por la Federación Internacional del Ajedrez como por grandes maestros como Anish Giri y Susan Polgar, quienes destacaron su precoz talento, ¿no? ¡Qué leyenda en formación! Algunos de los conceptos que obviamente, merecidamente, le prodigaron a Faustino Oro tras convertirse, insisto, en el segundo gran maestro más joven de la historia. Esto fue en el Festival de Cerdeña, el pasado fin de semana.
1: Qué bárbaro, ¿eh? La verdad que es increíble. El talento que seguimos exportando al mundo, ¿no? En la faceta que lo quieras buscar, siempre va a haber un argentino que se va a hacer notar, ¿no? Y este chico es brillante, brillante, de verdad.
0: 5 minutos faltan apenas para llegar a las 2. Ya en instantes estamos haciendo el cierre de nuestro día 2 y, lógicamente, invitando a los amigos, a las amigas que por allí están en sintonía a quedarse siendo parte de nuestra discoteca nacional.
1: Hablando de Colapinto, vos sabés que surgió este fin de semana, hubo algo realmente, realmente importante y tiene que ver con, en medios de los Estados Unidos, han destacado el momento de Colapinto y sobre todo la gran repercusión que tuvo aquel roadshow que hizo en la Argentina, que le permitió, entre comillas, cargar energía para poder demostrar en la carrera de Miami todo su talento, ¿no? Y además, viste que se viene hablando, y esto quería compartirlo con todos nuestros oyentes, tiene que ver con, mucho se viene criticando la Fórmula 1 por la utilización de los motores eléctricos y esta posibilidad de que sean al 50 y al 50. Bueno, para los que somos realmente amantes de los viejos motores, de los V8, esos que rugían, les voy a contar algo. Que las protestas últimas que vienen habiendo de la Fórmula 1 no fueron en vano en cuanto a esta motorización tan pedorra, permítanme el término, porque la FIA, la Federación Internacional de Automovilismo, entendió y avanza sobre la reforma del reglamento. Atención con los cambios que se pueden producir a partir del 2027. Atención, porque de cara a la próxima temporada, lo que están tratando de llevar a cabo desde la Fórmula 1 es volver a los motores V8 para el 2030, retroceder a la vieja usanza, y eso no es un dato menor, porque los amantes del automovilismo extrañan ese rugir del que les hablo, y que desde la Federación Internacional, el propio presidente Mohamed Ben Sulayem confirmó la probabilidad de regresar a los motores V8, el regreso al pasado es cada vez más probable, dijo. Nicolás Tombasís, el director del sector de monoplazas de la FIA, discutió el panorama automovilístico en evolución y la persistencia inesperada de los motores de combustión. Y atención con esto, porque algunas empresas motrices del mundo, las más afamadas, General Motors, Ford, están viendo con buenos ojos esta posibilidad y de hecho Mark Reus, presidente de General Motors, expresó su disposición para el posible cambio a motores V8, afirmando: respetamos mucho las inversiones realizadas, pero si la Fórmula 1 y la FIA deciden volver a los V8, ahí vamos a estar, General Motors. Y Ford dijo lo mismo. Mark Rusbrock, jefe del sector de carreras de Ford, mostró entusiasmo, dijo: somos una empresa que produce muchos V8 aspirados, por lo que nos encantaría ver un regreso a esa arquitectura. Atención, que lo viejo funciona, Juan. Lo viejo funciona y no estaría mal volver a las raíces y tener autos súper competitivos.
0: Aguante el V8.
1: Si Dios quiere, si Dios quiere. Ya estamos llegando a nuestro fin, mi amor, hoy.
0: El tuyo.
1: Vos te quedás. Aquí estamos cerrando este día 2 de la madrugada de lunes. Se viene Discoteca Nacional con todo lo que eso implica. Aguantando los trapos. ¡Aguantá! Los trapos hasta las 6 de la mañana. Con esta negra hermosa y ese extraordinario programa. La continuidad un poquito de este día 2 que se transforma en la majestuosa Discoteca Nacional. Gracias por tanto. Querida Jackie, un beso grande. Gracias, Gaby. Amore mío.
0: Un placer. Hasta mañana.
1: No se olvide de mi foto. Lo veo, no. La veo mañana, y que tenga una brillante madrugada en derredor de sus amados oyentes.
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1: Las 2 de la madrugada en la República Argentina. El temporal dejó daños en Mar del Plata, Necochea y Monte Hermoso. La fuerte ciclogénesis extratropical provocó olas de hasta 7 metros, inundaciones y destrozos en distintos puntos de las ciudades balnearias. Uno de los lugares más afectados fue el histórico Torreón del Monje, donde el agua rompió vidrios, ingresó a locales y arrastró mobiliario. En Necochea, Monte Hermoso y Pinamar, la tormenta también dejó balnearios destruidos, rutas inundadas, árboles caídos y cortes de luz. La ANMAT prohibió la venta en todo el país de 7 productos importados para limpiar máquinas de afeitar y cocinas sin registro sanitario. La Administración Nacional de Medicamentos vedó su uso, comercialización, publicidad y distribución en plataformas digitales. Se trata de sprays y limpiadores JBL Professional, Babyliss Pro, Wall, Salum Plus y Wyman para máquinas de afeitar y cocinas de vitrocerámica. Comienza la campaña de ventas por internet denominada Hot Sale, que se extenderá desde este lunes hasta el miércoles. La iniciativa es organizada por la Cámara Argentina de Comercio Electrónico. Reunirá cientos de marcas y tiendas oficiales que ofrecerán rebajas especiales durante los 3 días consecutivos, desde hoy y hasta pasado mañana. El tiempo en la Ciudad Autónoma de Buenos Aires y alrededores, la temperatura es de 7 grados 7 décimos, el cielo está despejado, la humedad es del 80%, atención que hay alerta amarilla por nevada para todo el territorio de la provincia de Tierra del Fuego.
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me encanta esta hora del día, esta parte de la vida que me da la oportunidad, una vez más, de abrirte de par en par las puertas de la Discoteca Nacional.

Y claro que sí, este es el momento, ¿no? En el que todo empieza otra vez. Es el lunes 11 de mayo de 2026 y nos estamos reencontrando. Señoras, señores, muy buena madrunoche para todo el mundo. Bienvenidas, bienvenidos quienes van entrando en sintonía a partir de este momento, quienes ingresan a nuestra discoteca nacional. Y lógicamente vaya el agradecimiento a quienes nos vienen acompañando. Con Fabi Codevila, nuestro DA2, y que se quedan, ¿eh? Muchos que siguen de largo, hay tantos amigos, tantas amigas en sus lugares de trabajo. Así que gracias, ¿eh? Gracias enormes a quienes una vez más eligen la compañía de Radio Nacional, ¿eh? En estas frías madrugadas. 11 de mayo, decíamos hoy tempranito, se celebra el Día del Himno Nacional Argentino. La Asamblea del año 13 sanciona como tal a la marcha patriótica, cuya letra fue escrita por Vicente López y Planes y cuya música compuesta por Blas Parera. En 1860, Juan Pedro Esnaola realizó algunos cambios a la música basándose en anotaciones manuscritas del compositor y hay una historia de cuando fue interpretado por primera vez el himno nacional. Fue el 14 de mayo de 1813 en la casa de Mariquita Sánchez de Thompson, quien lo entonó. Así que vamos obviamente a estar ahondando un poquito más, pero no podíamos dejar de mencionar también en el comienzo de nuestra discoteca que hoy es el Día del Himno Nacional Argentino, uno de nuestros símbolos patrios. ¿Sí? Claro que sí. 2:12. Gabriel Octavio Zeni nos pone en el aire. Así que hace posible que este mensajito te llegue. Merced también a la labor hoy en el control central de LRA1 Nacional Buenos Aires de Mauro Torres. Feliz debut por allí. En la planta transmisora de Nacional en General Pacheco, hoy Gustavo Novela y José Luis Ojeda son los encargados de conectar LRA1 con las 49 emisoras de Radio Nacional en el país. Así que vamos hoy a saludar muy, pero muy especialmente a todos nuestros compas y colegas de LRA 28, Radio Nacional La Rioja, Radio Nacional Monseñor Enrique Angelelli. Allí nos sintonizás en AM 620 o bien a través de la FM 102.5. La inefable, la bella, la siempre bien predispuesta Jacqueline Macarevicius nos produce y nos coordina en esta madrunoche de lunes, tras el fin de semana, con un añito más, pero con las ganas de siempre y las energías totalmente renovadas para ser cómplices, para ser testigos del nacimiento de una nueva vida. Le ponemos buenas canciones a esta madrunoche de lunes. ¿Qué les parece la dupla para arrancar? Lebón Cantilo, ¿sí? David Lebón, Fabiana Cantilo, desde Lebón & Co. Este álbum que Lebón lanzó al mercado hace ya algunos años, que contiene canciones históricas, ¿no? De su extensa carrera, con el agregado de ser versiones renovadas que cuentan con la participación de artistas de la talla de Ricardo Mollo, Andrés Calamaro, Fito Páez, Pedro Aznar, Carlos Vives y, bueno, como decíamos recién, Fabiana Cantilo. Así que una reversión de este tema de Serú con Lebón y la Cantilo en La Vereda del Sol.

Una de las canciones más bonitas, sin lugar a dudas, ¿no? De Gustavo Cerati como solista desde Bocanada, año 1999. Allí lo teníamos con Puente. Antes habíamos disfrutado de Virus, Imágenes Paganas, 2 y 26, ya en la República Argentina, y estamos en marcha, estamos acompañándonos. Seguimos de largo con varios amigos, varias amigas que nos ratifican, que se quedan hasta las 6, algunos hasta las 7 en sintonía. Bueno, Héctor, allí en el barrio Tres Cerritos de la provincia de Salta. Miguel, nuestro amigo sereno, allí en Monteros, sí, provincia de Tucumán. Carlitos Ariza, sereno también en San Luis, igual que Mario. Héctor, hasta las 6 en sintonía, allí en Luján, igual que Gerardo Gómez, en La Marque, provincia de Río Negro. Gustavo, en la fría Chicoana, provincia de Salta también, nos ratifica que se queda transitando toda esta madrunoche, escuchando Radio Nacional, igual que Oscar de Delviso, que por aquí nos pide permiso, pero bienvenido, hay espacio, hay lugar para todo el mundo. También para los amigos de la panadería, allí en San Rafael, Gustavo, Daniel, Ángel, para Sergio y las chicas que nos acompañan todos los días allí en el barrio La Cruz, en Tacuarembó, cruzando el charco. Besos para ustedes, para Martín, nuestro amigo del yacimiento Caique, allí en Pico Truncado, provincia de Santa Cruz, y para quienes por allí en casa están buscando conciliar el sueño y se quedan un ratito más escuchando esta discoteca nacional llena de historias hechas canciones. ¿Conectados? Conectadas. A través del WhatsApp nacional, 113-870-7485. Allí los leemos, allí los escuchamos en un mensaje de audio en esta fría madrunoche en todo el país. No vamos a hablar de los 7 graditos de la Ciudad Autónoma de Buenos Aires, sino, lógicamente, en un ratito a través de nuestro paseo desde el Servicio Meteorológico Nacional de lo que depara el clima, ¿no?, en este arranque de semana. Bueno, hablábamos hoy temprano con Fabi del fuerte temporal, ¿no?, que se registró en la costa bonaerense, de los destrozos, de esas olas de hasta 7 metros, de las ráfagas de viento de más de 100 kilómetros por hora. Bueno, hubo caídas de árboles, barrios anegados, y hablábamos de cuáles fueron, ¿no?, los lugares más afectados: Montehermoso, Necochea, Miramar. Hubo graves destrozos en Pinamar también. Veía imágenes que realmente conmovían, ¿no? La marea superando la costanera en algunas ciudades costeras. Verdaderamente la ciclogénesis hizo destrozos en gran parte de la costa bonaerense, así que vamos a estar haciendo una recorrida también por los lugares más afectados en un ratito nada más. Segundos para llegar a las 2:30 de este lunes 11 de mayo, que en la discoteca nacional sigue a pura música. Otro recuerdo, nos vamos al año 1986 con Raúl Porchetto y La Llama de tu Amor.

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4: El Mundial de 1974 se organizó en Alemania, en una época donde el país teutón estaba dividido en dos. El certamen se disputó con dos selecciones representando al país anfitrión. Estamos hablando de Alemania Oriental y Alemania Federal. Esto se debió al conflicto que nació justamente en el país europeo una vez finalizada la Segunda Guerra Mundial.
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En vivo, ahí estaban Marcela Morelo, el Baiano, para toda la vida. 20 minutos nos separan de las 3 y emprendo la recorrida. Empiezo a pasear por el país, a visitar amigas, amigos que nos están escuchando en distintos rincones de nuestra patria. ¿Cuánta gente linda trabajando en los yacimientos allí en Coluelcaique, en Pico Truncado, provincia de Santa Cruz? Gracias infinitas a todos y cada uno de ustedes. A Martincito Cuevas, que desde allí nos está escuchando. Un beso inmenso para vos. También para Aldo, que desde Valle de Uco, provincia de Mendoza, canta presente. Buenas noches, Nacional. Bienvenido, Aldo. Para Leopoldo Muñoz, otro amigo de Mendoza, en este caso de San Rafael. Sonia, un poco tarde, pero mejor tarde que nunca. Te deseo un feliz cumpleaños. Un abrazo grande. Siempre digo, son bienvenidos los buenos deseos en cualquier momento del año. Así que gracias, Leo. Beso inmenso para vos. También a Mario, que está por allí en San Luis. Saludos. La madrugada continúa y yo te acompaño desde San Luis. Me encanta. Qué lindo saberte siempre cerquita, Mario. Gracias. Gracias, gracias. Buenas noches, gracias por la compañía. Nosotros estamos trabajando con mi compañero Martín Cuevas en el yacimiento Crow Point, en Coluelcaique. Saludos a todos los hinchas del Millo. Vamos todavía, Hernán. Un abrazo fuerte y felicitaciones. Claro que sí. A los amigos de la panadería, como les decía, siguen allí en sintonía, prendidos. Gustavo, Daniel y Ángel en San Rafael, provincia de Mendoza. Muchas gracias también a Beatriz, que desde Paraná ratifica que se queda un ratito más con nosotros. Igual que Michi, igual que Oscarcito en Delviso, igual que Luis, nuestro compa camionero de Malargüe. Sonia y compañía, muy buena semana. Yo acompañándote hasta las 6. Gracias por la música. Gracias a vos, Luisito querido, también por tu compañía. Ahora el paseo viene a través del Servicio Meteorológico Nacional. Me voy a Pico Truncado, Santa Cruz, donde el cielo está mayormente nublado. 6 grados 6 décimas la temperatura, 5 grados 7 la térmica, y para hoy el pronóstico que indica una máxima de 11 grados. Atención, porque por Truncado se anuncian chaparrones a partir de la tarde y hacia la noche. Mañana martes, un poquito más de bajón de temperatura. Se anuncian nevadas durante la madrugada, con una mínima de 1 grado bajo cero y una máxima de 7. Así arranca la semana por Pico Truncado. Santa Cruz, insisto, con cielo mayormente nublado ahora, 6 grados 6 décimas la temperatura, 5.7 la térmica y 87% la humedad. Me voy a Monteros, en Tucumán, donde el cielo está despejado. Te digo que la temperatura bastante similar a la de Truncado. 7 grados 9 décimas y 5 grados 9 la térmica. La máxima para hoy, 19 grados. Eso sí, se espera una jornada con cielo despejado por Monteros y mañana martes también. Cielo despejado con una mínima de 7 grados y una máxima de 22. Por San Luis, más fresco todavía. Cielo despejadísimo en esta madrunoche de lunes. 5 grados 4 décimas la temperatura, la térmica 3 grados 3. 21 la máxima para hoy por San Luis, con cielo despejado, indica el pronóstico. Y mañana martes, cielo despejado con una mínima de 9 grados y una máxima de 24. Me voy a San Rafael, Mendoza, cielo despejado, 6 grados 8 la temperatura, 22 la máxima para hoy con cielo despejado. ¡Qué lindo! Mañana martes también, mira, cielo despejado, algo nublado, con una mínima de 7 y una máxima de 24 grados, indica el Servicio Meteorológico Nacional para Sanra. Por Monte Hermoso, provincia de Buenos Aires, como decíamos hace un ratito, una de las ciudades más golpeadas, ¿no?, por el fuerte temporal del fin de semana. El cielo está despejado, 2 grados 2 décimas la temperatura, 9 décimas de grado bajo cero la sensación térmica, y el pronóstico que indica cielo despejado, hoy con una máxima de 15 grados. Mañana martes, parcialmente nublado, 7 la mínima, 14 grados la máxima, y en Necochea el cielo está mayormente nublado ahora, 8 grados 9 décimas la temperatura, 6 grados 6 la térmica, con una máxima prevista en 13 grados y cielo despejado para hoy. Para mañana, similar.
cielo despejado a algo nublado, con una mínima de 9 grados y una máxima de 13, el pronóstico para Necochea, provincia de Buenos Aires. Vamos a seguir adelante, paseando a través de la música. Los invito ahora a darnos una vuelta por Huanguelén, ya que estamos en la provincia de Buenos Aires. Llega el Pampa, José Larralde. Un día me fui del pago.

Qué linda polca, ¿no? De Irma Lacroix, Horacio Guaraní, por María Elena, pescador y guitarrero. Antes, Los del Suquía, con el vals de Raúl Montachini, Caballero de Ley. Y ahora, en la Discoteca Nacional, segmento de música ciudadana.

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0: Y ahí estaba el señor del tango poniendo punto final con su chan chan a esta hora compartida. Carlos Di Sarli, su orquesta y milonguero viejo de Di Sarli y Sotelo, y antes Tita Merelo, milongón porteño de Alberto Soifer y Manuel Romero. Llegamos a las 3, se vienen las noticias en la voz de Fernando Pedernera.
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2: Las 3 de la madrugada en la República Argentina. La Subsecretaría de Seguridad Social publicó el nuevo índice para actualizar jubilaciones. La Dependencia de Capital Humano estableció el índice combinado para quienes cesen a partir del 31 de mayo o soliciten su jubilación desde el 1 de junio de 2026. Este índice combina la variación de la remuneración imponible promedio de los trabajadores estatales, RIPTE, y el índice del cálculo de los haberes previsionales. El INDEC dará a conocer el IPC de abril. Junto con el índice de precios al consumidor se conocerá también la canasta básica. Las consultoras estiman que la inflación podría estar por debajo del 3% y ser menor a la de marzo, que fue del 3,4%. Internacionales, Vladimir Putin anticipó el fin de la guerra con Ucrania. El presidente ruso dijo que está dispuesto a encontrarse con su par, Volodymyr Zelensky, pero solo si las condiciones para un acuerdo de paz se acordaran antes. Putin sostuvo que este debería ser el punto final y no las negociaciones en sí mismas, y reiteró su oferta para almacenar el uranio enriquecido de Irán. El tiempo en la ciudad de Buenos Aires, temperatura 7 grados, cielo despejado, humedad del 78%. Rige una alerta amarilla por nevada para el oeste de la provincia de Santa Cruz.
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La noche, siempre la noche invitada a curar corazones rotos. La noche que además nos convida y nos invita con historias como esta.

0: Porque a veces mirar con los ojos del otro nos permite ver la humanidad que compartimos. Una joven bien vestida abordó un avión y ocupó su asiento junto a un anciano de aspecto humilde. Unos instantes después de haberse acomodado, llamó a la azafata. ¿Podría cambiarme de asiento? Preguntó con desdén. No puedo sentarme junto a alguien como él. Mire su ropa, sus zapatos. Yo merezco una mejor compañía. La azafata, sorprendida, le respondió con amabilidad. Lo siento, señora. La clase económica está completamente llena. La joven bufó y giró la cara con disgusto. El anciano, en silencio, agachó la mirada y no dijo una sola palabra. Minutos después, la azafata, incómoda, fue a hablar con el capitán y le explicó la situación. El capitán, tras escucharla, sonrió y dijo: déjamelo a mí. Vamos a encargarnos de esto. Al rato, la azafata regresó con una sonrisa cálida. Señora, el capitán ha autorizado un cambio de asiento y le pedimos disculpas por haberla hecho viajar con alguien tan desagradable. La mujer altiva tomó su bolso y se puso de pie, creyendo que la llevarían a primera clase. Pero entonces, la azafata se volvió hacia el anciano y le dijo: caballero, ¿quieres seguirme, por favor? El capitán lo ha invitado a primera clase. Toda la cabina estalló en aplausos, porque al final no somos tan diferentes. Solo necesitamos que alguien nos escuche y nos vea, además de mirarnos, sin juzgar. La empatía es el puente invisible que nos conecta cuando el dolor nos aísla.
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Momento sensible, paseo por el mundo a través de la música de la discoteca nacional con Nana Moscuri, deja que salga la luna. Tania Libertad, mucho corazón, y recién el divo de Juárez, Juan Gabriel, yo no nací para amar. Seguimos de paseo por el mundo, ahora por el viejo continente.

0: La chipionera, la insuperable, así la llamaban a la jurado. Ahí la teníamos junto a Rafael, como yo te amo. Antes, Julio Iglesias, mal acostumbrado. Y Rocío Dúrcal, la española más mexicana, con una de Juan Gabriel, con todo y mi tristeza. Pasadito por el mundo, a través de la música de la Discoteca Nacional. Y a las 3:33, hacemos una pausa.
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cuando me doble el cansancio de mis afanes perdidos, he de tornar a la sombra de tus viejas arboledas, al frescor de mis aleros, a la paz de tu sembrado, al oro de tu poniente cuando prolonga la tarde su agonía entre las lomas, y al fogón de tus pastores envejecidos de invierno. Entre cantos de cencerros y quejumbres de vihuelas, con el ay de las tonadas, y en callada mansedumbre como quien se va durmiendo, quiero morirme sonriendo bajo la luz de tu cielo. ¿Acaso cierren mis ojos las piadosas manos magras de alguna vieja guaqueña de negro?

Ahí estaban los cantores de Quillaguasi poniéndole su toque a esta madrunoche de lunes con la canción de Buenaventura Luna, Vallecito. Faltan 20 minutos para llegar a las 4 de la madrunoche. Señoras, señores, quiero contarles, quiero anticiparles que hoy el protagonista de nuestro especial de las 4 es un cumpleañeros, ¿sí? Nació el 11 de mayo, allá por el año 1984. Es un niño que cumple apenas 42 pirulines en la ciudad de Bahía Blanca, puntualmente en Ingeniero Guay. Hablamos de Abel Pintos, que estará llenando de canciones nuestro aire en un ratito nada más. Sí, vamos a hacer una recorrida por parte de sus éxitos, ocupándose en algunas ocasiones de Víctor Heredia con Ojos de Cielo o con Bailando con tu Sombra, Alelí. También ocupándose de Cerati en Cactus y bueno, acompañado por León Gieco, por Los Tipitos, por Rosana, por la Delio Valdés y Karina la Princesita en una versión fabulosa de Paisaje, de Franco Simone. Así que en un ratito nada más, Abel Pintos en nuestro especial. Abel, que está de gira por España, ¿no? Y bueno, en una de esas presentaciones, ¿no?, en plena gira europea con localidades agotadas en Madrid, recibió en su camarín a Julián Álvarez, ¿sí?, delantero del Atlético de Madrid, una de las figuras más queridas de la selección argentina. Bueno, Julián con su pareja y con un grupo de amigos lo visitaron y bueno, Abel abrió las puertas de su camarín para recibirlo, ¿eh? Un saludo cálido, espontáneo, lleno de sonrisas, de abrazos y de elogios cruzados. Así que Abel Pintos, hoy en nuestro especial de las 4. Quiero saludar mientras tanto a Ruth, que nos está escuchando en Coloelcaique, provincia de Santa Cruz. A Germán, que desde San Luis del Palmar, provincia de Corrientes, por aquí nos escribe. Buena madrunoche, Sonia y equipo. Con un frío, escuchándote, mi reina. En un ratito recorremos nuevamente nuestra geografía. Germán, desde el Servicio Meteorológico Nacional, y te cuento cómo viene la historia por ahí. Jorge, nos está escuchando en Aedo. Cuánto cariño en tu mensaje. Muy buena madrunoche, Sonia. Por fin llegó el lunes. Porque aunque vos no lo creas, extraño muchísimo estas madrunoches y por ende tu bella y armoniosa voz. Gracias por hacernos tan bonita compañía. Quiero mucho a esta discoteca nacional, la quiero con el alma, porque como siempre digo, el corazón un día se detiene. Pero para eso todavía falta, porque seguimos siendo criaturas. Totalmente de acuerdo, Jorge. Besos y mimos a tu corazón. Gracias, gracias por acompañarnos. Muy buena madrunoche, bendecida semana, nos desea Analía desde María Grande, allá en la provincia de Entre Ríos. Miriam de Quilmes también. Tras el fin de semana, aquí estamos una vez más, Sonia querida, en compañía. Que tengas una linda semana, saludos a tu mamá Amanda, muchos besos. Gracias Miri, muchos besos también para vos. Alicia Alarcón nos está escuchando en el barrio de Núñez. Buena madrunoche de lunes para vos, mi querida Sonia. Ya la radio nos trae la música de Radio Nacional y junto con ella el anuncio de la discoteca nacional. Y así ya lo asociamos a tu nombre. Y aguardando escuchar tu voz, nos alegramos porque sabemos que con ella llegan las lindas historias que siempre nos contás. Con tanto cariño. Yo te recibo y envío un abracito. Alicia, ¿qué agregar? ¿Qué agregar a tu mensaje? Gracias, gracias de corazón. Oscarcito, allí en Del Viso, ¿tenemos especial? Claro que sí, te contaba, Abel Pinto soy. Abrazo. Lali, sigue en sintonía allí en Monte Comán, San Rafael, provincia de Mendoza, besos para vos. A Pedro, que desde Resistencia también nos escribe, buen día Sonia y equipo, que tengan una excelente semana. 6 grados nos reporta Pedro por allí en Resistencia, provincia de Chaco. El frío se vino con todo, pero lo decíamos hace un rato, ¿eh?, en todo el país. Beso inmenso para vos, Pedrín. Mira, ya que estamos en la zona, lo saludamos a Julio Mazo, de Santo Tomé, allí en la provincia de Corrientes. Hola, muy pero muy buena madrunoche, Sonia querida, estoy contigo. Buen inicio de semana. Abrazo fuerte y besitos. Gracias, Julito. Besos enormes para vos. E insisto, ya que estamos en la zona,
Lo saludamos a Guillermo, nuestro amigo de Escobar, allí cerquita de Asunción, en Paraguay. Bienvenido, querido amigo. Como siempre, es un placer acompañarte. Y dicho sea de paso, ya que estamos en la zona, ¿qué les parece disfrutar de la voz de la novia del Paraná? Ramona Galarza, en la Discoteca Nacional, llega con este chamamé de Alberico Mancilla y Edgar Romero Maciel. Viejo Cacatí.

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Qué linda recorrida, ¿no? Por nuestra tierra, a través de nuestra música, un chamamé con Ramona Galarza, Viejo Cacatí en el comienzo, luego una ranchera con uno de los pilares de nuestro canto surero, Omar Moreno Palacios y de no sé dónde, recién los hermanos Verbel y un loncomeo de Milton Aguilar y Marcelo Verbel, Kimei Neuquén. Estamos a 5 minutos de las 4. ¿Qué les parece cerrar la hora a pura música ciudadana?

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0: Y a pura milonga cerramos la hora con la Lunfarda Orquesta Típica y Fabián Bertero en el comienzo, Milonga de Mis Amores y recién Argentino Ledesma con Silueta Porteña. Llegamos a las 4, nos informamos. Dale.
1: 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Las 4 de la madrugada en la República Argentina. La Comisión de Acuerdos del Senado continuará revisando los pliegos de los postulantes para ocupar cargos en la justicia. Será en 2 nuevas audiencias públicas el miércoles 13 y el jueves 14 de mayo. La semana pasada expusieron 47 candidatos a jueces, defensores y fiscales y esta semana otros 30 rendirán exámenes. Cayó la banda de los cerrajeros en el barrio porteño de Recoleta. Detuvieron a 3 ladrones en ese barrio que tenían más de 150 llaves duplicadas que les permitían acceder a las viviendas sin forzarlas. 2 de los ladrones sumaban 19 antecedentes por diversos delitos. El tiempo en la Ciudad Autónoma de Buenos Aires y alrededores, la temperatura sigue en descenso, 6 grados 7 décimos la actual, el cielo está despejado, la humedad es del 83%, rige una alerta amarilla por nevadas para las ciudades fueguinas de Río Grande, Ushuaia y Tolhuin.
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4 y 2 en la República Argentina. Buen día a quienes se van sumando a esta parte de la Discoteca Nacional. Y vaya el abrazo renovado a quienes nos vienen acompañando desde los primeros minutos del lunes 11 de mayo de 2026. A partir de este momento nos pone en el aire Mónica Lisi para darle play a nuestro especial de hoy desde LRA1, Radio Nacional Buenos Aires, para todo el país, a través de nuestras 49 emisoras. Señoras, señores, el especial viene de la mano de un cumpleañeros. Decíamos hoy tempranito, nació el 11 de mayo, mira, el día del himno, allá por el año 1984, en Ingeniero White, allí cerquita de Bahía Blanca, provincia de Buenos Aires. Se trata de Abel Federico Pintos. Vamos a hacer una recorrida por parte de sus éxitos. ¿Qué les parece? En el comienzo, una de Víctor Heredia. Ojos de cielo.

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0: hacemos el cierre de nuestro especial de hoy. Nació un 11 de mayo, allá por 1984, en la localidad de Ingeniero White, provincia de Buenos Aires, y se crió allí mismo, concretamente en el barrio Vialidad, cerquita de Bahía Blanca. Hablamos de Abel Federico Pintos. Lo escuchamos en el arranque con Ojos de Cielo, de Víctor Heredia, La Llave, La Peregrinación, esa joyita aparte de La Misa Criolla, de Félix Luna y Ariel Ramírez, Libertad, Luna Llena con León, No Me Olvides, Mujer, Niña y Amiga, junto a Los Tipitos, Pájaro Cantor, Carta Urgente con Rosana, Tanto Amor, Adiós, Bailando con Tu Sombra, Alelí, otra de Víctor Heredia, Cactus, de Gustavo Cerati, Todo Está en Vos, y recién de Franco Simone, junto a la Delio Valdés y Karina, la princesita Paisaje. Abel Pintos en nuestro especial, y ahora nos informamos con Fernando Pedernera.
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2: Las 5 de la madrugada en la República Argentina. YPF alcanza cifras financieras inéditas y el gobierno califica al balance de la petrolera estatal como un hito sin precedentes. Según los datos difundidos por la Oficina de Respuesta Oficial, la compañía logró una mejora interanual en su rendimiento del 28% en comparación con 2025. La columna vertebral de este crecimiento fue Vaca Muerta, donde la empresa destinó el 78% de su capital de inversión. La reforma a la ley de salud mental avanza en el Senado. Mañana será la segunda reunión del plenario de comisiones de salud y legislación general que revisa el proyecto enviado por el Poder Ejecutivo. La iniciativa busca mejorar el acceso a los tratamientos sin vulnerar derechos y evitar episodios trágicos vinculados a la falta de atención. Desbarataron una encomienda ilegal en Chubut. Un total de 122 paquetes de mercadería de diferentes rubros fueron decomisados por Gendarmería Nacional en un operativo realizado en la ciudad de Esquel. Los productos se encontraban en un camión que provenía desde la localidad chubutense de Río Pico. El tiempo en la ciudad de Buenos Aires y alrededores, temperatura 6 grados 5 décimos, cielo despejado, humedad 86%. Rige una alerta amarilla por nevadas para las localidades santacruceñas de Los Antiguos, El Calafate, Perito Moreno, Rospentec y El Turbio.
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4: Hasta la fecha se han disputado 22 ediciones de la Copa Mundial de Fútbol organizada por FIFA, desde su inicio en Uruguay en 1930 hasta Qatar 2022. La próxima edición será la número 23 y se celebrará en los Estados Unidos, México y Canadá. Cabe destacar que solo hubo dos cancelaciones en 1942 y 1946, en pleno apogeo de la Segunda Guerra Mundial. Un dato de color, quien hasta aquí ha tenido asistencia perfecta a todos los mundiales es justamente la selección canarinha. Estamos hablando de la selección del Brasil.
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6: Tengo una amiga en Facebook que cada vez que termina una relación pone: poder decir adiós es crecer. Ya debe medir como 9 metros.

Aquí vamos agradeciendo estar vivos un día más en la faz de la Tierra, como hacemos habitualmente en esta parte de nuestra discoteca, agradeciendo al sol, a la luna, a la lluvia, al mar, poder abrazar, poder decirte quiero, agradeciendo ese granito de arroz que nos alimenta cada día. Tener agua caliente, señoras, señores, en estos tiempos, buen día para todo el mundo. Bienvenidas, bienvenidos a la Discoteca Nacional. Vaya el abrazo a quienes nos vienen acompañando desde los primeros minutos del lunes 11 de mayo de 2026, día, bueno, en el que estamos celebrando, ¿no?, el cumpleaños número 42 de Abel Pintos. Decíamos hoy tempranito que se cumplen 45 años ya, increíble, del fallecimiento en Miami a los 36 de un emblema de la música reggae. Bob Marley, nacido como Robert Nesta Marley en Jamaica. Su liderazgo al frente del grupo de Wailers lo hizo famoso al comenzar los años 70. Militó contra la violencia y por eso, antes de un gran concierto en Kingston, fue herido junto a otras personas en un ataque de pistoleros en 1976. Pese a recibir un disparo en el pecho, pudo actuar en aquel concierto y la causa de su muerte fue un melanoma. Recibió un funeral con honores en su tierra natal. Bob Marley, entonces, a 45 años de su fallecimiento. Y hoy, 11 de mayo, bueno, es una jornada, en realidad el mes de mayo, ¿no? Es un mes lleno de historia para todos los argentinos. Es el día del himno nacional argentino. La asamblea del año 13 sancionó como tal a la marcha patriótica, cuya letra fue escrita por Vicente López y Planes, y su música compuesta por Blas Parera. En 1860, Juan Pedro Esnaola realizó algunos cambios a la música basándose en anotaciones manuscritas del compositor. El himno fue interpretado por primera vez el 14 de mayo de 1813 en la casa de Mariquita Sánchez de Thompson, quien lo entonó. Originalmente fue denominado Marcha Patriótica, luego Canción Patriótica Nacional y posteriormente Canción Patriótica. Pues sabés que una copia publicada en 1847 lo llamó Himno Nacional Argentino y es el nombre que conserva hasta la actualidad. La versión original del himno dura 20 minutos. En 1924 fue abreviado a entre 3 minutos 30 segundos y 3 minutos 53, aunque la versión presentada en el proyecto El Grito Sagrado, cantada por Jairo, dura 4 minutos con 31 segundos. En 1900 se había reglamentado por decreto del Poder Ejecutivo utilizar una versión reducida de la marcha, ¿no?, para actos oficiales y públicos. Y por el decreto número 10.302 del 24 de abril de 1944, la marcha fue aprobada como himno. Su versión vigente corresponde a la transcripción realizada por Luis Lareta, que se ajusta a lo acordado el 25 de septiembre de 1928 por el Poder Ejecutivo de la Nación y es la que entonamos, ¿no?, en el día de hoy. Así que un poquito de historia también alrededor del porqué del día de este símbolo de libertad y soberanía que nos identifica en el mundo. El himno más lindo de todos, sin lugar a dudas. 12 minutos han pasado de las 5 de la madrugada. ¿Cómo viene climatológicamente hablando la cuestión? En la ciudad de Buenos Aires, mira, con un cielo totalmente despejado, con 6 grados 5 décimas de temperatura, la humedad es del 86%, 1018 hectopascales la presión y con viento del sudoeste a 4 kilómetros en la hora. El pronóstico está indicando un lunes con cielo despejado. Eso está bueno. Una máxima de 16 grados. Y vos sabés que a partir de mañana suben algunos graditos, tanto las mínimas como las máximas, al menos en esta parte del mapa. Se habla de una mínima de 8 grados y una máxima de 19, mañana martes, con cielo despejado. Y el miércoles, cielo parcialmente nublado con una mínima de 10 grados y una máxima de 18. 6 grados 5 décimas la actual, así que
a quienes estén por salir, insisto, por esta parte del país, abrigados barra as. En un ratito la recorrida por el país, a través del Servicio Meteorológico Nacional, vamos a pasear por nuestra costa. Bueno, hablábamos hoy de lo que ha sido el temporal tremendo que causó destrozos, caídas de árboles, bueno, barrios anegados, más que nada en Montehermoso, en Necochea, en Miramar, en Pinamar, ¿sí? Mar del Plata, así que vamos a darnos una vuelta por allí. Mate en mano, ahora les cuento cómo arranca el calendario de pagos de ANSES, ¿sí? Hoy, lunes 11 de mayo, se abonan jubilaciones y pensiones que no superen los haberes mínimos a quienes tengan documentos terminados en cero. También se pagan pensiones no contributivas a beneficiarios y beneficiarias con DNI concluidos en 0 y 1, a asignación familiar y asignación universal por hijo a quienes tengan documentos terminados en 0 y asignación por embarazo a beneficiarias con DNI concluidos en 0. Dicho esto, en la última horita de nuestra discoteca nacional de hoy, ¿qué les parece? Una por Fabiana Cantilo junto a Los Perros Calientes. Solo dame un poco.

0: En el gol ellos, en un accidente, yo con los puños de la pelota se me cae, hay mucho viento. Y cuando lo empataron tan cerca al final, era difícil, era muy difícil, porque ellos terminaron mejor que nosotros, atacando mucho más, y era duro arrancar el suplementario a tan cerquita de haber terminado el partido. A eso se le suma después, bueno, de nuestro primer gol, las dos expulsiones. Uno juega contra Boca y sabe que la tiene que pasar mal.
1: Hasta ahí la palabra de Galíndez, arquero de Huracán. ¿Y qué dijo Claudio Úbeda en el vestuario, una vez que concluyó el partido y se dirigió a la conferencia de prensa? Expresa el técnico Yereise lo que habló con sus jugadores.
2: En un partido como perdimos hoy, nos deja angustiados, pero la verdad que si uno analiza el trámite en general del partido, hemos tenido, creo yo, un dominio absoluto del juego. Tuvimos muchas situaciones de gol, sí cometimos errores, lógico, porque comenzamos perdiendo los 5 minutos con un gol que sale de un error nuestro. Pudimos recuperarnos, bueno, después vinieron los dos penales. También creo que minuto 30 del primer tiempo, la jugada de Ascacíbar que patea desde adentro del área de zurda, es un claro penal que no lo cobraron. Lo digo porque nos cobraron dos en contra, no lo quiero poner como excusa. El partido lo perdimos nosotros, pero no tengo nada para reprocharle a los jugadores.
1: Hasta ahí la palabra de Claudio Úbeda, otro de los partidos. El clásico cordobés fue para Belgrano, que eliminó a Talleres. El Pirata superó por la mínima a la T y se convirtió en el primer clasificado a los cuartos de final del torneo Apertura. El único gol del encuentro fue obra de Francisco González Metilli a los 3 minutos de complemento. Además, en el local fueron expulsados Alexander Medina y Guido Herrera. En la visita, Lucas Pacerini vio la roja. En la próxima instancia, el equipo del ruso Ricardo Sielinski se enfrentará a Unión de Santa Fe. Escuchamos al autor del gol pirata, González Metilli, hablando de esa alegría enorme del gol más importante de su carrera.
3: Una etapa increíble para nosotros, el octavo de final. Hacía bastante que no podíamos entrar y justo nos toca el clásico, y la verdad es que lo jugamos como se juega en estos partidos, como una final, y hoy se vio reflejado que podríamos habernos llevado un poco más la ventaja, pero bueno, creo que fuimos justo ganadores. Como importante, este es el más importante de todo. El del Puka fue un gol increíble, pero con este contexto, la verdad es que fue impresionante.
1: Hasta ahí la palabra de González Metilli. Otro de los partidos que causó sorpresa fue el triunfazo del Tatengue en Mendoza. Gracias a los tantos de Cuello y Tarragona, Unión venció al mejor equipo del año y del semestre. Estamos hablando de Independiente Rivadavia de Mendoza. 2-1 la victoria del conjunto santafesino para meterse en los cuartos de final. Sartori anotó el tanto para la lepra mendocina. Los dirigidos por Madelón se enfrentarán al Pirata cordobés. Cristian Tarragona, uno de los estandartes de este equipo y autor de uno de los goles, habla justamente de lo que significó esta victoria y su gol.
4: Fue muy intenso, la verdad, muy intenso. Eso tienen, están compitiendo internacionalmente, tienen un buen equipo, que si lo dejas jugar, le das medio centímetro en distancia, ellos te complican, pero bueno, supimos manejar durante el partido, supimos manejarlo en la presión, marcar bien, y bueno, cuando tuvimos que defender, defendimos. Cuando tuvimos que atacar, atacamos, así que nada, contento con el triunfo.
1: Hasta ahí la palabra de Cristian Tarragona. Y hubo victoria del bicho en la paternal por los octavos de final. Argentino Junior venció 2-0 a Lanús en el Diego Armando Maradona y se metió en la próxima instancia. Álvarez y Lescano, un verdadero golazo al segundo, anotaron los goles para el conjunto dirigido por Nico Díez. El bicho se medirá en la próxima ronda ante Huracán. Escuchamos a una de las figuras, Federico Fattori, que la rompe, la deja así de chiquita, y además es el emblema, el caudillo de este equipo de la paternal.
5: Muy contento por haber pasado, conseguiste el pase a la siguiente fase, y la verdad que estamos muy contentos. Se hizo un poco larga la espera por el anterior partido. Por suerte estuvimos muy concentrados en todo momento. Creo que hicimos un gran trabajo y merecía victoria la de hoy.

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1: Y lo que tenés que saber en este Panorama Federal de Noticias, cuando son las 6 de la mañana, 28 minutos, choque y corte en Camino Negro, altura Virgen de Itatí, sentido a Puente La Noria. Y por otro lado, el tren Belgrano Norte circula con demoras por fallas técnicas.
2: Atención, el sistema de alerta temprana del Servicio Meteorológico Nacional da cuenta de alertas amarillas por nevadas para lo que es el oeste, el sudoeste de la provincia de Santa Cruz, donde se encuentran las localidades de El Calafate, donde también está en la provincia de Santa Cruz, estamos hablando El Turbio, Los Antiguos y también Perito Moreno, y en Tierra del Fuego, las ciudades de Ushuaia, Río Grande y Tolhuin, además de todo el territorio de esta provincia de la Patagonia Argentina. Digamos, además, que la previsión para la salida del sol hoy está en las 7:38 minutos.
1: Está por sonar el top y esto indica que en el Panorama Federal de Noticias vamos a estar repasando los títulos de los principales temas de esta primera media hora.
2: Luis Caputo sostuvo que la inflación inició un camino descendente y estimó que el dato de abril estará por debajo del 3%.
1: Comienza la edición 2026 del Hot Sale con 800 marcas y más de 15.000 ofertas.
2: Antivirus comenzó la evacuación y repatriación de los pasajeros del crucero MV Hondius.
1: Comenzaron las tareas de reconstrucción tras el paso del ciclón que provocó destrozos en Mar del Plata, Pinamar y Montehermoso.
2: Donald Trump calificó como inaceptable la propuesta de Irán y planea retomar los ataques contra el régimen de Teherán.
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7: Seis de la mañana, 34 minutos en la República Argentina. Nos quedamos hasta las 7 en este Panorama Federal de Noticias Unidos a través de AM870, Radio Nacional AM, Unidos a través de Radio Nacional Folclórica 98.7 y de todas las emisoras repartidas en nuestro territorio nacional.
8: Conmoción en Santa Cruz, una explosión provocó un incendio en una casa y dejó al menos dos muertos.
7: El dramático episodio ocurrió en Perito Moreno, provocó además heridas a 7 personas, 4 de ellas menores de edad.
8: El hecho tuvo lugar en el barrio San Antonio de Padua y los equipos de emergencia continuaban durante la madrugada en la búsqueda de más víctimas entre los escombros, entre ellas un bebé de 2 meses.
7: Ante la magnitud del episodio, el gobierno de Santa Cruz desplegó un operativo de emergencia con participación de las áreas de salud, seguridad, desarrollo social y educación.
8: Desde la medianoche partió un avión sanitario desde Río Gallegos hacia Perito Moreno ante la posibilidad de realizar derivaciones de urgencia a centros médicos de mayor complejidad, incluso hacia la ciudad de Buenos Aires.
7: También se activaron protocolos especiales en hospitales de Las Heras y Caleta Olivia para recibir pacientes.
8: YPF alcanza cifras financieras inéditas.
7: El gobierno nacional calificó como un hito sin precedentes el balance de YPF.
8: Según datos difundidos por la Oficina de Respuesta Oficial, la compañía logró una mejora interanual de su rendimiento del 28% en comparación con 2025.
7: La columna vertebral de este crecimiento fue Vaca Muerta, donde la empresa destinó el 78% de su capacidad de inversión.
8: Avanza en el Senado la reforma a la ley de salud mental.
7: Este martes será la segunda reunión del plenario de comisiones de salud y legislación general del Senado que revisa el proyecto enviado por el Poder Ejecutivo.
8: Según se explicó, la iniciativa busca mejorar el acceso a los tratamientos sin vulnerar derechos y evitar episodios trágicos vinculados a la falta de atención.
7: También propone revisar las condiciones para internaciones involuntarias, refiriendo el riesgo como daño grave para la persona o terceros.
8: Este martes comenzarán las exposiciones de los especialistas propuestos por los miembros de las comisiones para continuar con el debate.
7: El informe de Liliana Arias con la agenda parlamentaria.
9: Recordemos que los proyectos para el debate próximo son la reforma electoral que propone, entre otros puntos, la eliminación de las elecciones PASO, así como también la propuesta de incorporar al debate ficha limpia. Otra de las leyes que busca el gobierno son las iniciativas denominadas hojarasca, propiedad privada, y una nueva normativa en torno a la salud mental.
8: Alejandro Álvarez criticó la marcha universitaria.
7: El subsecretario de Políticas Universitarias tildó de show público y extorsión los reclamos de la UBA ante la movilización federal del 12 de mayo.
8: Además, el funcionario subrayó que las casas de altos estudios recibieron distintas transferencias, la totalidad de los fondos presupuestados.
10: Están las cuatro transferencias hechas, ahí están los montos transferidos, porque son muchos ítems, porque vos le haces una transferencia, ¿dónde van? Los fondos de salud, los fondos de salario, los fondos de funcionamiento, los tendés, va en la misma transferencia, van todos los fondos. Entonces se cumplió perfectamente, incluso la nomenclatura de la transferencia dice salud, o sea, son los fondos para salud.
7: Álvarez acusó a la Universidad de Buenos Aires de impulsar una extorsión política por el financiamiento de los hospitales universitarios.
8: También cuestionó públicamente el rol de docentes, estudiantes y medios de comunicación en la convocatoria.
10: La del que ellos tienen asignado en el año quieren el doble, porque ahora este presupuesto está aprobado, no es prorrogado, no es nada. Entonces ellos hay que respetarlo. Entonces se ve que el camino que encontraron es presionarnos a nosotros, sacando a los médicos a la calle, para que qué repercusión puede tener en Buenos Aires que hagan exactamente el mismo movimiento en Chaco o en Mendoza. No tiene la misma repercusión. Entonces él aprovecha la ventaja objetiva de estar en la ciudad de Buenos Aires para generar pánico en la población, para generar ruido en los medios y extorsionarnos a nosotros para que obtengan. En lugar de yo tener que estar dando explicaciones por los medios, darle la plata y listo.
7: Por su parte, el ministro de Economía, Luis Caputo, ratificó que fueron girados los fondos a hospitales y universidades y además se refirió a la situación de la obra pública.
11: Tanto los hospitales como las universidades están al día de acuerdo a la ley vigente y la ley de presupuesto. Con respecto a las rutas, digamos, es al revés, es lo que no se hizo durante todos esos años, es decir, las rutas no se deterioran en uno y toda la plata que se gastaba en eso se iba esencialmente en corrupción. Hoy nosotros estamos haciendo justamente lo contrario, se van a estar arreglando entre los 9.000 kilómetros que estamos licitando de corredores viales que van a estar en marcha a partir de junio ya en obra, más otros 12.000, de los cuales este año probablemente vamos a estar haciendo 6.000, más otras rutas nacionales que les estamos dando a las provincias, en algunos casos también incluso con financiamiento. Estamos hablando de más de 20.000, más de 22.000 kilómetros de rutas. No solo eso, sino que estamos en vías de arreglar también todo lo que es la red ferroviaria y fluvial, con lo cual de acá a 2 años el mapa logístico de Argentina va a lucir realmente muy, muy diferente.
8: El fiscal ratificó la acusación en la causa por la muerte de Ángel.
7: Cristian Olazábal sostuvo que el nuevo estudio médico incorporado al expediente no modifica la línea investigativa de la muerte del niño.
8: Aseguró que para él los responsables son los imputados, manteniendo la acusación contra Mariela Altamirano y Michelle González, madre y padrastro de la víctima.
7: Fue después de que el informe histopatológico determinó que la muerte se habría producido por un paro cardiorrespiratorio asociado a una condición respiratoria preexistente.
8: El informe también fue refutado por el abogado del padre de Ángel, el doctor Roberto Castillo.
12: Se revisaron los pulmones y no se presentó ninguna clase de complicación respecto a la respiración. Es más, decían que estaba estabilizado de manera mecánica. Y la autopsia nos dice que la causal de muerte son los 22 impactos de la cabeza que terminaron generando un edema cerebral. Se le inflamó la cabecita de Ángel y termina falleciendo, digamos, por un paro cardiorrespiratorio.
7: Detuvieron en España al ex marido de Grecia Colmenares.
8: Marcelo Alejandro Eber Pellegri fue arrestado el 6 de mayo en España tras un pedido de captura internacional emitido por la justicia de San Isidro.
7: La causa investiga una presunta estafa millonaria vinculada a negocios con licencias de artistas internacionales.
8: Se trata de una denuncia impulsada por una modelo.
7: Condenaron a un hombre que vendía gomitas de marihuana.
8: Fue sentenciado a 4 años de prisión por vender gomitas de marihuana que provocaron la intoxicación de 4 personas en el barrio porteño de Valvanera.
7: La investigación comenzó luego de que 4 hombres compraran un frasco de golosinas con THC mediante una página web y realizaron el pago a través de una billetera virtual.
8: La justicia lo acusó por suministro oneroso y comercialización de estupefacientes.
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7: Seis de la mañana, 42 minutos en la República Argentina. En la ciudad de Buenos Aires, la temperatura 5 grados 5 décimas, cielo despejado, humedad relativa ambiente 83%. La salida del sol será a las 7 de la mañana, 38 minutos.
0: Internacionales.
8: El presidente de Bolivia planea una reforma parcial de la Constitución.
7: Rodrigo Paz anunció la creación de una comisión para hacer una reforma parcial de la Carta Magna que rige en el país desde 2009.
8: El objetivo es facilitar de esa forma la llegada de inversiones a la economía boliviana.
7: Además, se va a debatir una nueva ley electoral, otra para reformar la justicia y otra la seguridad nacional.
8: Así lo anunciaba el mandatario boliviano.
13: Vamos a debatir con el Tribunal Supremo Electoral. Tenemos una nueva ley electoral para mejorar y garantizar a los bolivianos que nunca más haya una duda. Más allá del buen trabajo del tribunal, siempre es perfectible, siempre se puede mejorar. Una ley de la reforma de la justicia, que esto tiene que ser un amplio debate entre todos. Una ley de seguridad nacional. No podemos seguir viviendo como estamos y el Estado no es eficiente para garantizar seguridad. Y no es que lo reconozco yo, es la realidad de los bolivianos del día a día.
0: Provincias.
8: Proponen la realización de charlas en escuelas chubutenses para explicar los alcances de la baja en la edad de imputabilidad.
7: Desde Radio Nacional Esquel nos amplía este tema Rocío Dabel.
14: La fiscal María Bottini remarcó la necesidad de brindar charlas en las escuelas sobre la nueva ley de la baja de la edad de imputabilidad a los 14 años.
15: Que los estudiantes, los jóvenes, los adolescentes estén informados de cuáles van a ser las consecuencias de ahora en más, porque más allá de las opiniones que cada uno pueda tener respecto de esta nueva normativa, lo cierto es que va a estar. Es importante que estén informados, por lo cual nosotros hicimos una propuesta de poder acercarnos desde la fiscalía a las escuelas para contarles a todos cuáles van a ser las consecuencias que puedan tener de ahora en más frente a un hecho que pueda ser delictivo.
8: Malargüe pone en valor su aeropuerto internacional.
7: Recibimos un informe de Esteban Rodríguez desde LB8, Radio Nacional Libertador.
16: El aeropuerto de Malargüe se prepara para su reapertura con obras en marcha y expectativas de mejorar la conectividad turística y minera del sur mendocino. Francisco Zambrano, administrador de Aeropuertos Argentina en Malargüe, brindó detalles al respecto.
17: La compañía ha estado haciendo inversiones importantes. Un poco el aeropuerto está preparado para recibir aeronaves de aviación general, como también se está llevando adelante un proyecto para conectar con una línea aérea regular para mejorar la conectividad aérea que Malargüe todavía hoy no la tiene formal.
8: 3 pueblos entrerrianos fueron postulados para competir entre los destinos rurales más destacados del mundo.
7: Eli del Mar Otman nos informa desde Radio Nacional Gualeguaychú.
18: fueron seleccionadas las localidades de Pueblo General Belgrano, en el departamento Gualeguaychú. En el departamento Colón compite Ubajay, mientras que en el departamento Paraná lo hace Villa Urquiza. Estas tres ciudades de Entre Ríos fueron postuladas al programa Mejor Visa Turística, impulsada por la ONU. El reconocimiento otorga visibilidad global, incremento del flujo turístico, llegada de inversiones privadas y fortalecimiento de las economías regionales. El año pasado fue la localidad de Urdinarrain una de las postulantes.
8: Deportes. En una definición infartante, River le ganó a San Lorenzo y avanzó a los cuartos del torneo Apertura.
7: Retomamos el contacto con Fabián Pomelo Codevila.
19: Seguimos metidos en los octavos de final del torneo Apertura para hablar de Rosario Central, que eliminó a Independiente. Claro, el canalla y su canallada. Goles de Angelito Di María, Cantizano y Verón. Se lo dio vuelta al Rojo, que lo ganaba 1-0 con gol de Ábalos. Y se clasificó a los cuartos de final. 3-1 la victoria de Rosario Central, que ahora irá por Racing el próximo miércoles. El canalla y la academia. A propósito de este partido, vamos a escuchar a la figura, a quien volvió para ser campeón, al campeón del mundo en Qatar 2022, el de los grandes goles con la selección argentina, hoy disfrutando de su Rosario Central, claro. Ángel Di María, tras el partido, decía esto.
20: No lo empaté, lo empatamos. Creo que el equipo hizo un gran trabajo. Demostramos que jugamos al fútbol, que hacemos las cosas muy bien, que estamos trabajando muy bien, que nosotros demostramos dentro de la cancha. Lamentablemente hay gente que habla de más al pedo y termina involucrando a los jugadores, que no tenemos nada que ver. Lo hablé con muchos de los chicos durante el partido de Independiente. Creo que las cosas externas quedan afuera, entre nosotros estuvo todo bien, se vio hasta el final, así que eso es lo más lindo del fútbol. La verdad que estamos muy felices porque los chicos se vienen adaptando muy bien, vienen jugando muy bien. Canti había jugado la otra vez, después quedó afuera, volvió otra vez a jugar y terminó demostrando que tiene para poder estar con esta camiseta. Él y también, así que nada, estamos muy felices por ello, porque el equipo va, porque Central va y porque estamos en un carnaval muy lindo.
19: Hasta ahí la palabra de Ángel Di María. En el otro vestuario, el paraguayo Ábalos, el goleador de Independiente, compungido, decía lo siguiente.
21: Trató de dejar todo. Es una tristeza enorme para nosotros. Lo trabajamos, estábamos ilusionados también. Pero bueno, así es el fútbol y hoy les toca festejar a ellos. Habíamos hecho un buen partido en el primer tiempo, encuentran el empate. En el segundo tiempo ellos fueron más protagonistas y bueno, creo que el partido que ganaron ellos se lo hizo súper difícil a nosotros en todo el partido, así que nada, nos vamos muy tristes.
19: Ahí estaba el delantero de Independiente, que una vez más se queda afuera de la competencia. Este Independiente que cumplirá este año 24 años sin haber cosechado un solo título en el ámbito local. Siempre dentro de la información, y después de hablar de Rosario Central, tenemos que hablar de la academia, porque volvió a la victoria tras 7 partidos. El conjunto de Costas le ganó al último campeón. Reeditaron la última final, la que en Santiago del Estero Estudiantes le había ganado a Racing por penales. La academia, que venía de capa caída y llegaba como punto, fue banca. En el Estadio 1 le ganó 1-0 a Estudiantes gracias a un golazo de Santiago Sosa con aporte de Gaby Rojas, un centro preciso y precioso en un córner. La cabeza del capitán de Racing y los dirigidos de Gustavo Costas, que avanzaron a los cuartos de final y se medirán con Rosario Central. Tras el partido y luego de los momentos vividos, hoy parecen haber quedado atrás. Santi Sosa, el autor del gol, el capitán, decía lo siguiente.
22: Es un desahogo muy grande, hacía mucho tiempo que no podíamos ganar, a veces merecidamente, a veces no, pero nada, la verdad que es mucha felicidad para este grupo, por todo lo que venimos trabajando, a veces las cosas no salen, a veces sí, pero estoy muy contento por el esfuerzo de todos mis compañeros, que hoy corrimos, dejamos todo y bueno, pudimos echar el triunfo. Fuimos todos a festejar, cuerpo técnico, jugadores, muy unidos, más unidos que nunca. Venimos trabajando duro, no venía haciendo las cosas, pero estamos muy felices. Fue una final, el primer tiempo empezamos muy bien, los primeros minutos, después los últimos minutos fueron de ellos, el segundo tiempo fue mucho de ellos, pero defendimos a muerte, a morir, nos hicieron dos goles que por suerte estaban en offside y bueno, pudimos hacer el gol y nos llevamos la victoria.
19: Hasta ahí la palabra de Santi Sosa. Siempre en el ámbito local tenemos que hablar de lo que sucedió en el último partido de la noche del domingo, porque Gimnasia Esgrima La Plata se hizo fuerte con uno menos en Liniers y le ganó a Vélez, metiéndose en los cuartos de final, gol de Marcelo Torres de penal, y pese a la expulsión de Enzo Martínez desde los 10 minutos del segundo tiempo, el Lobo venció al Fortín en Liniers. El equipo de La Plata se mete en los cuartos de final. El equipo Daniel Pereira, antes ayudante de los mellizos, hoy los técnicos de Vélez, será rival de River en el Monumental. Y si hablamos de River, claro, ¿cómo no vamos a hablar de River? River y un partido no apto para cardíacos. Un partido que casi que lo tenía perdido. Un partido que River prácticamente rogaba por un milagro que se produjo sobre el final. Con San Lorenzo terminó empatado 2-2 y fueron a los penales, claro. River encontró en el último minuto del alargue la posibilidad en los pies de Juanfer Quintero de llegar al empate. Un San Lorenzo que jugó casi todo el partido con uno menos. Un San Lorenzo que hizo todo para quedarse con la victoria. Un San Lorenzo que supo cómo defender lo que había conseguido en cancha. Y sin embargo, de los tiros, del punto, del penal, se le fue todo lo logrado durante 120 minutos. River, que ya empezaba a ser abuchado por su gente, que empezaba las canciones en contra de los dirigentes y de los jugadores, encontró en Beltrán, su arquero, la figura, conteniendo el penal, que en definitiva, tras ese partido agónico, le da la clasificación y ahora será local ante Gimnasia y Esgrima La Plata. Dejamos para lo último a River porque fue un partido que realmente era como para explayarse un poquito más por todo lo que sucedió en cancha y durante el transcurso del mismo. Vamos a escuchar al gran arquero que tiene River, a Beltrán, justamente habiendo sido la figura, decía lo siguiente.
1: Creo que no iba a jugar ninguno otro tan dramático como este, la verdad que una sensación, un conjunto de emociones impresionante. Agradecerle a la gente por nos acompañar hasta el último momento, sabíamos que no le podíamos fallar, así que estoy muy contento. Perdí un poco la cordura esa que suelo tener cuando juego, pero bueno, creo que la situación la meritaba, tenía muchas sensaciones adentro de poder ayudar al equipo, así que me voy muy contento. Empujamos hasta el final, sabíamos que se iba a abrir con la expulsión de ellos, se hizo un poco todo cuesta arriba porque se supiera meter atrás, y creo que era eso, era aguantar y saber que no le íbamos a fallar. Jugar con nuestra gente es siempre una ventaja. Sabemos que tenemos que seguir trabajando, que todavía no ganamos nada e intentar darle para adelante.
19: Hasta ahí la palabra de Beltrán. ¿Cómo han quedado entonces los cruces? ¿Cómo quedaron definidos los días y horarios de los partidos de cuarto de final del torneo Apertura? Próximo martes, mañana, 19 horas, en Córdoba, Belgrano, Unión de Santa Fe. 21:30 en el Diego Armando Maradona, Argentino Junior Huracán. Y el miércoles, 19 horas, en el Gigante de Arroyito, Rosario Central Racing. 21:30 del miércoles, en el Monumental River Gimnasia. Las instancias de cuarto de final se disputan justamente en el estadio del club mejor ubicado, en la fase de zonas. En caso de igualdad, al cabo de los 90 minutos reglamentarios, se recurrirá a un tiempo suplementario de 30 minutos, dos tiempos de 15, y de persistir la igualdad, se ejecutará una serie de tiros desde el punto del penal, conforme a las disposiciones del artículo 111, apartado 1.1 del Reglamento General de la Asociación del Fútbol Argentino.
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7: Seis de la mañana, 55 minutos en la República Argentina. Atención, que trabajadores de la línea B del subterráneo anunciaron la liberación de los molinetes entre las 7 y 8 de la mañana por reclamos salariales.
8: Y ya en el tramo final de este panorama federal presentamos la segunda parte de las efemérides del día con Magdalena Arnú.
3: Hoy, lunes 11 de mayo, también recordamos la muerte en 1858 en la provincia de Corrientes del naturalista francés Aimé Bonpland. Tuvo una vida rocambolesca, pero también fue pionero en el estudio de la flora sudamericana y de la producción de la yerba mate a gran escala. Esto nos contaba al respecto Claudio Bertonati, docente e investigador de la Universidad Maimónides y de la Fundación Azara.
4: Recorrió buena parte de Sudamérica y en ese viaje fabuloso hizo un herbario monumental con unas 60.000 plantas de más de 6.000 especies y muchas de ellas totalmente desconocidas para la ciencia. Después, más tarde, vino a la Argentina, se radica acá con la intención de crear el primer jardín botánico, pero no lo pudo lograr porque eran tiempos de la Guerra de la Independencia. De todos modos, él trabajó como profesor de ciencias naturales y alternaba la enseñanza con los estudios de nuestra flora. Así, en la isla Martín García, por ejemplo, él descubre una planta de yerba mate que, si bien era conocida y usada hacía muchísimos años, nunca había sido descrita para la ciencia. Pero no solo la describe, sino que retomó la idea de los jesuitas de promover su cultivo como un modelo productivo. Así que si hoy tomamos mate, en buena medida se lo debemos a Bonpland, además de los jesuitas y de los Biá guaraníes.
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3: Y un día como hoy, pero de 1972, fallecía el famoso poeta y letrista de tangos José María Contursi. Le debemos Grisel, En esta tarde gris, Bajo un cielo de estrellas, Como dos extraños, Sombras nada más, Toda mi vida, entre muchísimos otros tangos. El también poeta Matías Mauricio esto nos decía sobre su inconfundible estilo.
23: Fue hijo de Pascual Contursi y tuvo la gracia de no repetir el camino del padre. Creó una poesía mucho más introspectiva, sentimental y desesperada. Esa cuerda poética que exuda en su obra está atravesada por símbolos. La ausencia, la lluvia, el recuerdo, el amor como herida incurable. Por caso, basta que escuches Cristal en esta tarde gris o Grisel para darte cuenta cómo este poeta convierte el dolor amoroso en una experiencia extrema, casi teatral. Era un melodramático. Sabía lo que hacía. No por casualidad, melodistas como Moore, Troilo o Dames lo buscaban con desesperación para que su música encontrara en sus versos su voz definitiva.
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0: 6:58 en la República Argentina. Rápidamente reiteramos que hoy comienza el cronograma de pago del ANSES.
1: También hoy comienza el pago de pensiones no contributivas a los que presenten DNI terminados en 0 y 1.
0: Y antes de despedirnos, repasamos los principales títulos.
1: Conmoción en Santa Cruz, una explosión en una casa dejó al menos dos muertos y continúa la búsqueda de sobrevivientes, entre ellos un bebé de 2 meses.
0: YPF alcanza cifras financieras inéditas.
1: Avanza en el Senado la reforma de la ley de salud mental.
0: El fiscal ratificó la acusación contra la madre y el padrastro en la causa por la muerte de Ángel.
1: Inauguraron una escultura del Papa Francisco en Santa Fe.
0: En una definición para el infarto, River venció por penales a San Lorenzo y avanzó a cuartos de final del torneo Apertura. Y hasta aquí llegamos, deseándoles que tengan una excelente jornada. Muchísimas gracias y los dejamos con la mejor programación. Chau.
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0: Muy buen día, muy buen día. ¿Cuántos 3 minutos nos están separando ahora? Desde las 7 de la mañana en la República Argentina de este lunes. Empieza la semana, 11 de mayo de 2026 en todo el mundo. Mi nombre es Nico Yacoy. Esto es Primer Round en el lindo aire de Radio Nacional, AM870. Hasta las
1: 10 de la mañana.
0: María Fernanda Heras, muy buen día, bienvenida, ¿cómo le va?
1: Buen día, acá estoy abajo de todos los pontos.
0: Pero qué fresquita la mañanita, sí.
1: Y no levanta, es 5 grados 5 décimas en la ciudad de Buenos Aires, el país en general está con una ola de
0: sí,
1: frío.
0: Sí, sí, efectivamente.
1: Así que después vamos a repasar los distintos puntos. Yo el fin de semana me dediqué a hacer el recambio de ropa de temporada.
0: Ah, pero mire, ¿ustedes de las que hacen eso?
1: Sí, claro.
0: Está muy bien. ¿Y a dónde manda la que saca? ¿O simplemente la prioriza?
1: No, abajo de la cama.
0: Ah, muy bien.
1: La meto en bolsas herméticas. No, eso es un proceso.
0: Sí, no, que eso está muy bien. Lo metes, lo, ¿cómo se llama? Aspirás.
1: Exactamente. Ajá. Exactamente. Primero la
0: lava. Ah, mira, tenés que pasarte ese micrófono, okay, parece. Perfecto. Porque estamos teniendo...
2: Ahí está, hola, hola, ahí estamos. Ahí estamos, perfecto. Bueno, decía que hago todo un proceso, lavo toda la ropa, bueno, saco la de invierno, que por más que la guardes lavada, sale con olor.
0: Así que también tenés que lavarla.
2: Sí, sí, claro. Todo ventilándolo, así que hice buen trabajo con estos fríos que hoy cuando me crucé con un compañero cuando estaba entrando, muy tempranito me dijo, mirá que soy, ya mañana vuelve el calorcito. Pero no.
0: Y vos justo ahora otra vez a poner la ropa bajo la cama, no.
2: No, yo me puse a ver las temperaturas mínimas y máximas. Mañana igual la mínima va a ser de 10 grados, va a ser frío.
0: Es verdad.
2: Sí.
0: Es verdad.
2: Qué calorcito. Bueno, la salida del sol, Nico, vos que sos un romántico y te gustan estos datos.
0: Sí, sí,
2: a las 7 de la mañana, 38 minutos.
0: Ahí está. Esta es una buena consigna para nuestra audiencia. Si es de las que hace... Lo llamó de esta manera, María Fernanda, era recambio de temporada, ¿no es cierto?
2: Claro.
0: Recambio de ropa de temporada.
2: Exactamente, sí.
0: Rotación. Claro, esa campera, por ejemplo, estaba guardada.
2: Tapados, claro.
0: Claro.
2: Claro, los tapados, esto, todo.
0: Eso todo guardadito, doblado.
2: Todo doblado, pero exquisitamente.
0: Ah, ¿sí? ¿Y por qué no presta ese servicio, por ejemplo?
2: Ay, vos decís, me cuesta hacerlo a mí.
0: Ah, te cuesta. ¿Viste tanto que qué hermoso, qué bonito?
2: Pero aparte,
3: hay servicio.
2: Sí, sí, hay gente que hace eso.
3: Hay gente que vive de eso.
0: Sí, no te lo puedo creer, ya ha cambiado.
2: Pero voy a confesar algo, a mí me cuesta mucho.
0: Marie Kondo.
2: Claro.
3: Exactamente.
2: Sí, sí, sí, que vienen y te organizan el placar.
0: Claro.
2: Por colores. Sí. Lo que pasa es que después se va y a la semana ya vuelve a estar todo.
0: ¿Podés creer eso? Vos, Martín, ¿qué decís? ¿También tenés gente que te arregla el placar? Claro. Te esconden el muertito, todo eso que tenés en el placar y así. Efectivamente.
2: Pero ahora, Nico, ese súper, por ejemplo, no lo tenías vos en el placar a mano ahora.
0: En los estantes de más arriba, pero sí, tengo todo el tiempo a mano.
3: Tiene un gran placar.
0: Ese pedazo de placar.
3: Tiene un gran placar.
0: Ese pedazo de placar, eso es cierto. Pero, sí. Sí, en fin. Porque veo si un día en invierno, en verano hace frío y vos necesitas...
3: Bueno, pero siempre...
0: ¿O no?
3: Siempre algún recurso. Pero todo, no, no.
0: Bueno, vamos a ver no, vamos a ver si me convencen, que nuestros oyentes nos cuenten y ahora cómo corresponde a esta hora, 7 minutos de las 7 de la mañana, nos ponemos a laburar. Explotó un edificio en Santa Cruz y buscan víctimas entre los escombros. Una explosión seguida de un incendio en un complejo de departamentos de Perito Moreno, provincia de Santa Cruz, dejó 3 muertos, un bebé de 2 meses y 2 adultos mayores, y al menos 7 heridos. La causa más probable del estallido habría sido una fuga de gas en una de las 3 viviendas que conforman el complejo afectado. El ministro de Economía, Luis Caputo, aseguró que a partir de junio vienen los mejores meses. En una entrevista televisada, el titular del Palacio de Hacienda destacó el repunte de la actividad económica. Aseguró que estamos en un proceso donde la industria y la construcción recuperaron fuertemente. Caputo dijo además que la inflación de abril va a dar sustancialmente más baja que la de marzo. Causa Cira, la justicia rastrea la conexión con exfuncionarios del gobierno de Massa y Alberto Fernández. El fiscal Franco Picardi pidió identificar quienes intervinieron en los trámites para autorizar importaciones. La justicia analiza una serie de maniobras para obtener dólares al tipo de cambio oficial en pleno cepo durante el gobierno de Alberto Fernández. Causa Andís, piden que Fañuelo hable en tribunales para comprobar si su voz es la de los audios. El fiscal Franco Picardi pidió citar al exfuncionario para hacerlo hablar y comparar su voz con la que se escuchan las grabaciones y así saber si es él quien relata las maniobras de corrupción en el organismo. La pericia estará a cargo de la Dirección Criminalística y Estudios Forenses de la Gendarmería Nacional. Intensifica la búsqueda en Bariloche para encontrar a Analía Corte. La mujer de 52 años fue vista por última vez en el barrio Melipal tras abandonar su domicilio el viernes pasado a media mañana. Se presume que salió de su casa sin celular ni documentación personal y con escaso abrigo. Allegados aseguran que la mujer se encontraba mal y que tenía un cuadro depresivo. Antivirus, un pasajero estadounidense y una mujer francesa dieron positivo tras la evacuación del crucero. Los casos fueron detectados tras el operativo internacional de repatriación desde Tenerife. Ambos pasajeros quedaron aislados y bajo seguimiento médico en sus respectivos países. El fiscal ratificó la acusación en la causa por la muerte de Ángel en Comodoro Rivadavia. Cristian Olazábal sostuvo que el nuevo estudio médico incorporado al expediente no modifica la línea investigativa de la muerte del niño. Fue después de que la autopsia determinara que la muerte de Ángel se habría producido por un paro cardiorrespiratorio asociado a un cuadro de neumonía bilateral. Trump rechazó la propuesta de Irán para terminar la guerra en Medio Oriente. El presidente de Estados Unidos dijo que Washington cumplió el 70% de sus objetivos en el conflicto y que podría seguir avanzando 2 semanas más. La negativa de Trump impulsó una fuerte suba en los precios del petróleo y aumentó la preocupación de los mercados por una posible prolongación del conflicto. Gastón Fiorda, muy buen día, bienvenido, ¿cómo le va?
4: ¿Cómo estás, Nico? Buena semana para vos y para todos. Bueno, ¿qué decir de la semana legislativa? Hay de todo. Una semana que incluso por ahí hay sesiones en las dos cámaras. Habrá que ver cómo se desarrolla esto y el temario, obviamente, ¿no? Que se vaya formando para que se convoquen los plenos en los dos recintos. Pero voy con lo que ya está confirmado. Para mañana martes, en diputados, plenario de comisiones, se va a tratar el proyecto de adhesión al Tratado de Cooperación en materia de patentes. Esto es parte del acuerdo comercial entre la Argentina y Estados Unidos. Mm. También mañana martes, con 60 invitados, plenario de comisiones en el Senado para retomar el debate por la reforma de la Ley de Salud Mental.
0: Bueno, vamos a hablar con alguien por cada uno de esos temas, porque son importantes, ¿no? Muy salud importante. Mental un poco hemos charlado ya, sabemos hacia dónde va la cosa, ¿no?
4: Sí, sí.
0: La vuelta de los nosocomios, hospitales monovalentes.
4: Sí, los monovalentes.
0: La desmanicomialización, es decir, la vuelta atrás, ¿no es cierto?, respecto de ese proceso. Y
4: mayor jerarquía a los psiquiatras en la toma de decisiones.
0: Y alguna simplificación en el proceso de internación involuntaria en los casos de peligro para sí mismo o para terceros.
4: Exactamente.
0: Sobre patentes faltan más explicaciones, así que va a estar bueno que las obtengamos.
4: Y eso va a ocurrir mañana martes. El miércoles vuelve, ahora sí, en un plenario de comisiones, la Cámara de Diputados, zona fría, ¿sí? Subsidio del gas, también estuvimos hablando de ello la semana pasada. El día miércoles arranca este debate. Si el oficialismo quisiera sacar dictamen esta misma semana para poder llevarlo al recinto en una sesión confirmada por el propio titular de la Cámara Baja, Martín Menem, para el día 20, para discutir junto con la ley Hojarasca, que ya tiene dictamen. Y entre el miércoles y el jueves, el Senado va a realizar de nuevo 2 audiencias públicas para tratar 33 pliegos judiciales. Con esto redondearía, así se dice, los 87 pliegos que ingresaron formalmente hace aproximadamente un mes
0: avanzan los proyectos en el Congreso. Yo no sé si esta lectura que propone los medios de comunicación, que venimos de alguna manera explicitando hace tiempo, que todo está frenado y qué sé yo, no es utilizada por los propios elementos de la oposición, que con sus votos facilitan el avance de los proyectos del gobierno para hacerlos sotoboche, ¿no? Sí. Porque si no, no se explica mucho.
4: No, no, la agenda legislativa no descansa.
0: ¿No? El gobierno no hace nada, el legislativo no hace nada, la economía está muerta. Digo, esas parecen ser las tres premisas que, a partir de las cuales se construye todo el relato de los medios de comunicación hoy. Y otra vez, ¿no es cierto?
4: Sí, la agenda legislativa no descansa, y te digo que trabajan casi a la par el Senado y la Cámara de Diputados. Hay debates que llevan más tiempo, por ejemplo, la ley de reforma de salud mental, 60 invitados, hoy no sé si hoy van a entrar todos.
0: Estás cambiando el día martes, que fue bandera del terraplanismo kirchnerista en la materia, o sea que...
4: Hay otros debates, como el de reforma electoral. Hay una novedad de último momento, el bloque misionero, que responde a Rovira, que en la Cámara, es el Frente Renovador, sí. Pero que en el Congreso se llama Encuentro Misionero. Ajá. Así se llama el espacio que maneja Rovira en el Congreso. Bueno, mostró adhesión total a la eliminación de las PASO. El primer bloque que está en línea con la propuesta de La Libertad Avanza, no es menor el dato, son 2 senadores y en diputados son 7
0: diputados. No vaya
4: diputados.
0: A ser que quilombo no sea el que necesita la política para ordenarse abajo. Viste que a veces teme el costo político de algunas concesiones o acuerdos. Y entonces nos propongan seguir desviada nuestra atención en otras cosas mientras ellos acuerdan y la cosa camina. Si es esto, te digo, estaría bien.
4: Sí, llamó la atención, no había expresiones en ese sentido, ni de Rovira ni de los misioneros. Habrá que ver ahí cómo se fue gestando este acuerdo. Entiendo yo que es parte de la agenda del ministro del Interior, Diego Santilli. De todos modos, no cesan las reuniones, los encuentros. No, claro. La reforma electoral es un... no va a discusión porque todavía la quieren discutir en las reuniones que tienen cada bloque por su parte, pero bueno, se sigue discutiendo este proyecto.
0: Que se sienten,
4: ¿no?,
0: y laburen los políticos, porque hay un acuerdo de la política por hacer que es un año electoral cuando no lo es. ¿No?
4: Sí, entonces, lo habíamos charlado.
0: Claro, pero ¿cuál es filosóficamente el drama de esto, si querés, de la filosofía más profunda posible en el esquema democrático en el que vivimos? Que con esto la política decide hacer caso omiso de la voluntad de los electores, que nos llaman cada 2 años para votar. Entonces, se supone que tenés que ordenarte en función de lo que votamos. Si vas a hacer que como que las elecciones no tuvieron lugar, ¿qué queda después? Que los senadores digan yo no renuncio y el otro diga yo no asumo.
4: Sí,
0: porque es la única que queda para terminar de desoír el mandato vertido por la ciudadanía en las elecciones. Es gravísimo desde el punto de vista de la legitimación del sistema.
4: Sí, lo habíamos charlado.
0: Callate y actúa como voté. Tendríamos que decirle nosotros a cada político que habla.
4: Se vive la agenda legislativa como si fuese un año electoral. Recuerdo el año pasado cuando salíamos a la tarde.
0: Medios, todos la viven como voté. Callate y actúa como voté. Así tendría que contestar todo el mundo.
4: Que charlábamos el año pasado, decían, bueno, el Congreso entró en modo electoral. La agenda legislativa, estamos viviendo, no en los términos tan absolutos como se vivió el segundo semestre del año pasado, pero estamos viviendo un periodo de preelectoral prácticamente, por lo menos lo que tiene que ver con los debates centrales, nodales en el Congreso.
0: No votaste, lero, lero, votaste. Esa parece la actitud de la política con nosotros los electores. Sí votamos, sentate y trabajá en función de la representación que te di, con un mandato claro y una dirección. Después discutila cuando llegue el año electoral en serio y revalida, si querés, posiciones y fuerza. Pero tal cual están dadas las cartas, trabajá.
4: Sí, está difícil. Veremos qué es lo que pasa esta semana. Lo charlábamos hace un ratito, un comunicado del PRO, también en ese sentido, principal aliado del gobierno en el Congreso, que veremos qué sucede, ¿no? Uno entendía ahí que había un lineamiento...
0: El PRO de Mauricio Macri.
4: Bueno, eso es un lindo tema para charlar.
0: ¿Y para todos o para Patricia Bullrich?
4: Bueno, estás tirando ahí. Material para el debate. Que mete ruido un documento que sale un domingo a la tarde con críticas que, bueno, en el contexto este que decíamos nosotros, el proceso del debate de la reforma electoral, bueno, queda ahí
0: también
4: como
0: un sinsabor. También es una actitud, ¿no?, electoralera, ni siquiera es electoralista, porque electoralista es mucho y corresponde a la electoralera, es decir, traer el debate electoral apresuradamente al año donde no corresponde, pasándote por donde sabemos la voluntad electoral expresada debidamente, digo, electoralera, y en segundo lugar, desleal. Porque también, en un momento donde están todos tirando, ahí viene Mauricio Macri y firma también una cosa que... Ah, después, la economía está complicada. ¿Pero qué pusiste vos para que la economía no lo esté? ¿Un comunicado, un sábado a la tardecita, para que haga parecer que pones condiciones exacerbadas a tu apoyo en lo razonable? Entonces,
4: Sí, metió ruido, no sé cuál será la respuesta del gobierno en ese sentido, si habrá respuesta... Pero al momento de tejer estas alianzas, más que nada en torno a la reforma electoral, bueno, seguramente esto genere ruido con todo lo que se está gestando en el Senado de la Nación. Veremos cuál es el devenir de este comunicado que ayer comunicó el PRO, ¿no?
0: Muy bien. Ahora nos vamos con Andrea La Chinita Valdivieso. Andrea Chinita Valdivieso, muy buen día, bienvenida, ¿cómo le va?
5: Buen día para vos, Nico, para el equipo, para los oyentes, con información que llega desde el sur. Parece que como el frío, ¿no?
0: Como el frío.
5: Como el frío y un cadáver, el misterio en torno a un cadáver en un complejo que correspondería, todavía científicamente no está comprobado, a un jubilado de 71 años que estaba desaparecido desde el 20 de abril. Lo cierto es que lo que se investiga, más allá de las causas del deceso, si ha habido la acción de terceros en torno a la muerte de esta persona, es dónde lo hallaron, que es un complejo que estaba custodiado por gendarmería en el marco del decomiso de bienes que se había hecho por una causa de corrupción, una causa federal. Ajá. En la que estaba involucrado Daniel Muñoz, ¿se acuerda? No, Daniel Muñoz, exsecretario privado de Néstor Kirchner, fallecido en 2016. Así que tenemos algunas puntas para ir desandando en la mañana respecto de este misterio y hacia dónde va la justicia. Hay un detenido ya en el marco de la causa, eso lo podemos confirmar. No se sabe su situación procesal, pero fue justamente quien dio los datos para hallar a este jubilado desaparecido hace prácticamente un mes, 3 semanas. El 20 de abril, ese es el tema principal. Y después, la violencia en la noche, nuevamente expresada en el brutal ataque a una mujer de 24 años en la ciudad de Las Flores, una ciudad pequeña de la provincia de Buenos Aires, en el corazón, digamos, de la provincia de Buenos Aires. Todavía no se saben por qué motivos. Y además la inseguridad también en nuestro conurbano, en Don Torcuato, una pareja de jubilados también asaltada. Muchos hechos de inseguridad este fin de semana, ¿eh? Realmente centrados, como decimos, en el conurbano bonaerense.
0: Y después nos ayudas entonces con la desaparición de Analía Corte también en Bariloche.
5: Sí, también vamos a estar hablando de ese tema.
0: Muy bien. Rodrigo Ruiz, muy buen día, bienvenido, ¿cómo le va?
6: Buen día, Nico, ¿cómo estás?
0: Cumplido años, Rodrigo Ruiz, también, otro de mayo, así que felicitaciones. Feliz.
6: Llegamos a la década dorada, 50.
0: A la década dorada.
6: Así se dice. Bueno, un fin de semana, Nico, donde los locales no la han pasado bien. Se jugaron 8 partidos en donde de los 8 solamente 3 que fueron locales han pasado. Los otros 5 quedaron afuera.
0: Ah, mira.
6: O sea, esto quiere decir que con tu gente no siempre ganas. ¿Sí? Porque
0: es, nadie es profeta en su tierra.
6: Por supuesto, exactamente. Claro. Así que creo que salvo Central y Argentinos Juniors, el resto la ha pasado bastante mal, ha sufrido bastante, sobre todo River ayer,
4: incluso River,
6: en su partido con San Lorenzo del Mar, casi más queda eliminado, San Lorenzo que casi épicamente con un jugador de menos, casi gran parte del partido, aguantó bastante, lo llevó al alargue y por penales River con mucho sufrimiento y con la figura del chico Santiago Beltrán, que me dijeron que está en la lista de Scaloni, en la lista de 55. No es la lista definitiva.
0: No nos deja.
6: Es la lista previa que dan todas las selecciones.
0: Yo también, estoy en la lista de 1.300.
6: Sí.
0: No, ni tampoco. Pero si hubiera...
6: Como tercer... Después...

0: inmensidad del mar,
1: enclavado en la precordillera sanjuanina, a 170 kilómetros al noroeste de la capital.
0: San Martín de los Andes tiene aproximadamente unos 34.000 habitantes y está ubicada a orillas del lago Lácar.
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10: Muy bien, 26 minutos de las 8 de la mañana, Alejandra Gallo. Muy buen día, bienvenida, ¿cómo le va?
11: Pero muy buen día, ¿cómo estamos? Qué fresquete, bien, Manolete, qué decían fresquete en mi barrio, Dios mío. Bueno.
10: Pipiripip, así la tendríamos que, ¿no? Así era
11: porque
10: antes.
11: Eso es por ser mala, porque como vos contaste, antes de empezar primer round, te dije, che, qué difícil el horario, ponen las chicas de producción, te van a tener que poner distintas alarmas. Sí. Me quedé dormida yo, por mala. Perdón, acá estamos, pero bueno. Vamos a estar hablando de economía, ¿sí? Vamos a estar hablando de una reunión de las petroleras que van a analizar el nuevo tablero. Bueno, nada, la guerra no terminó.
10: No terminó.
11: Como bien dice Ceci, sí. Entonces hay que reajustar ahí algunos valores internos, reunión de las petroleras, de eso te vamos a estar hablando en un ratito, y por supuesto también de las declaraciones del ministro Luis Toto Caputo, que como bien escuchábamos en el resumen de noticias, en el informativo de una entrevista ayer, se pronunció respecto de el nivel de inflación que va a bajar, según él ratifica, en abril, el nivel de actividad, que lo mejor está por venir con estos repuntes en industria y construcción.
10: Un repunte que realmente es importante. Sí. ¿Y qué pasó? Nadie lo contó. Realmente.
11: Nosotros lo contamos.
10: Claro, nosotros lo contamos. Que no es por hacer propaganda de nadie, pero es por contar la cosa tal cual está pasando. Intuyo que hay un gap enorme entre la construcción, que estamos haciendo, me toca, ¿no? Los medios de comunicación.
11: Ah, el sector de la construcción.
10: Y la realidad, que... ¿no? Y la realidad, ¿no?
11: Bueno, a ver, son datos del INDEC, digamos, ¿no? O sea, por eso nosotros
10: sí, el
11: reflejamos...
10: INDEC no manipulado, claro.
11: Exactamente, siempre damos los datos del INDEC, que son datos y que justamente sirven, sea cual sea el resultado, en este caso es que dio finalizada la caída durante 3 meses consecutivos, que es lo que se considera recesión en la teoría económica, tanto en el nivel de la en el sector industrial como en el sector de la construcción. Sobre todo el de la construcción es súper importante, sí, porque es un sector que genera rápidamente muchos puestos de trabajo directos e indirectos. Entonces, bueno, el ministro de Economía se refirió a eso, se refirió al superrigui, del que nosotros también estuvimos hablando la semana pasada con Gastón, con vos, contando un poco cómo vienen los porotos para la aprobación de este superrigui, que va a extender los beneficios impositivos a las empresas que inviertan en la Argentina. Así que en un ratito vamos a estar contando sobre todo

0: eso, y un indicador, Nico, que está mirando el ministro de Economía y todo el equipo económico del Banco Central, que es el crecimiento, pequeño, pero crecimiento al fin, del depósito en dólares, de la compra de reservas y del depósito en dólares del sector privado. Tiene que ver con la
1: Mira,
0: confianza
1: okay.
0: y con que vos crees que vas a tener mejores condiciones para acceder al crédito.
1: Después nos vas a contar tal
0: Sí.
1: cual y qué significa y qué nos hace, sería dejar el los dólares ahí, ¿no? Eso sería lo que está
0: Exacto.
1: detrás. Alejandra Gallo.
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3: 8:30 en la República Argentina. Producción récord de YPF. La Oficina de Comunicación de Presidencia informó que la empresa logró superar los 205.000 barriles diarios de elaboración de shale. El documento oficial señaló que se trata del mejor inicio de año de la historia de esa compañía petrolera. Investigación contra directivos de la AFA. La Cámara Federal de Casación Penal definirá dónde se investigará la compra de la mansión de Pilar de Pablo Tobillino. Decidirá si la causa continúa en la Justicia Federal de Campana o si vuelve al Fuero Penal Económico porteño. Una turista francesa dio positivo de antivirus tras ser evacuada del crucero MV Hondius. La mujer se encontraba entre los 5 ciudadanos de ese país y desarrolló síntomas durante el vuelo de repatriación. Un ciudadano de Estados Unidos también fue diagnosticado con la enfermedad. Recordemos que en Tenerife 94 pasajeros descendieron en las últimas horas en medio de un operativo especial que continuará mañana con el resto de las personas que quedó en el navío. En Buenos Aires la temperatura 4 grados 5 décimas, la humedad 91%, cielo despejado.
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0: Muy bien, 32 minutos de las 8 de la mañana con nuestros oyentes. Estamos haciendo primer round, esto hasta las 10. ¿Y ellos qué nos escriben? ¿A qué número?
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0: Bueno, les cuento que vamos a charlar con Roberto Castillo. Roberto es abogado del padre de Ángel, ¿sí? Por este caso que conocíamos, mira, hace un mes ya, ¿sí? Dramático. Y que tiene ahora una novedad, que vamos a ver cuánto impacta, ¿no es cierto?, en el derrotero de la investigación, y es que la autopsia realizada al niño dio que falleció por un paro cardiorrespiratorio asociado a un cuadro de neumonía bilateral. Es ahí la novedad. Roberto, Nico Yacoy y equipo nacional, buen día, gracias por atendernos.
2: ¿Qué tal, Nico? Es un placer.
0: Bien, muy bien. Roberto, bien, así es, ¿no es cierto?, apareció esta novedad en la autopsia.
2: En realidad que hay un tema un poco más complejo.
0: A ver.
2: Nosotros, la autopsia propiamente dicha, lo que dice es que él muere a causa de un edema cerebral, que es producto de más de 20 impactos en la cabeza, de golpes, de traumatismos. Lo que se hizo ahora es un histopatológico, ajá, que se le hace ya al cuerpito de él, que hizo 30 días después de la autopsia. Este histopatológico habla de una enfermedad respiratoria preexistente, dice. Nosotros tenemos documentado toda la historia clínica de él cuando él entró a la guardia, y también tengo los documentos de los exámenes médicos que le hacía el padre. Cuando él entra a la guardia tenía un 99% de oxigenación en sangre, razón por la cual el equipo médico que está trabajando y colaborando en este caso me dice: Roberto, es imposible que
0: incompatible completamente con una neumonía bilateral, 99% de oxigenación.
2: Y eso surge de la misma causa del hospital de regional de Comodoro Rivadavia, cuando él ingresa ese 5 de abril, que lo llevan estas dos personas que están siendo acusadas del asesinato de Ángel. Entonces, en principio es incompatible. Pero hay otra segunda lectura. Yo digo, bueno, porque me adelanto a que la defensa pueda llegar a hacer alguna especie de solicitud. Entonces digo, bueno, si hay un niño con neumonía, vamos a hacer lugar a esa hipótesis, no dejan de existir 20 impactos en la cabeza. Entonces, no, un niño con neumonía, vos dándole el tratamiento adecuado, lo podés salvar, más allá de que la neumonía también puede ser fatal. Pero si vos lo llevas a un hospital, se atiende, ese niño se puede recuperar. Ahora, si un niño con neumonía, por el abandono que vos fuiste realizando, que también está documentado en el caso, le pegás 20 impactos en la cabeza, 20 golpes, y es muy probable que, a ver, lo que digo yo es, en lugar de eximir de responsabilidad, que es lo que estuve escuchando en algunos medios de comunicación, agrava la conducta de los imputados.
0: Pero por supuesto.
2: Es una personita especialmente vulnerable por sus 4 años de edad, y pues encima me están diciendo que tendría una neumonía preexistente.
0: Sí. Además, ¿no?, esta cuestión, tenés razón con eso, Roberto, la cuestión del abandono aparece calificada también, y después no sé qué obra la causa en términos de testimonio o prueba de que haya sido llevado por una neumonía, porque más allá de que el hospital lo ataja con 99% de oxigenación, digo, nunca dijeron, la madre, por ejemplo, lo llevé porque tosía, lo llevé porque no podía respirar.
2: Ella no lo dijo, tampoco lo dijo el padrastro, pero hay otro dato que es importante. Este histopatológico, eso es lo que me parece raro, y ahora te comento el porqué. Nosotros la semana pasada denunciamos a los funcionarios judiciales, y a los 2 días de denunciar a los funcionarios judiciales, a las 4 de la mañana me mandan este histopatológico, y antes de mandármelo lo filtran a la prensa de Comodoro Rivadavia, donde de manera maliciosa segmentan la supuesta enfermedad pulmonar, pero no dicen todo lo demás. El histopatológico dice que tenía 36 horas, los impactos tenían un tiempo de 36 horas, o sea que le habrían pegado un día antes o durante esa noche.
0: ¿Qué estás suponiendo, Roberto, ahí? ¿Que lo hicieron mal o lo hicieron, lo desviaron adrede?
2: Digo, que están intentando manipular la opinión pública después de que nosotros aperturamos un jury de enjuiciamiento para el magistrado, después de que denunciamos a una psicóloga acomodada políticamente, y que a las 48 horas, a las 4 de la mañana, me mandan de repente: mirá, hay una mala noticia porque dice... No, si vos lees las 15 páginas que tiene el histopatológico, dice: este estudio no debe leerse de manera aislada, debe complementarse con la demás documentación que obra en el expediente sobre el paciente. No es concluyente y no dice una causa. Lo que algunos medios de comunicación realizaron es que, a segmentar, digamos, uh-huh. agarrar dos renglones sí, que habla, sí. que es cierto, que dice una enfermedad preexistente, pero no dice que esa sea la causal. Y dicen ahí un giro en la causa porque la causal de muerte sería... No, dice que es una enfermedad preexistente. ¿Qué significa? Que si él tenía neumonía, vos le pegaste 20 veces, vos lo mataste. Y mis médicos dicen que esa enfermedad podría explicarse de manera secundaria, es decir, por la crisis en la que entra el cuerpito después de los multitactos.
0: Provocada por lo mismo.
2: Pero nos, hay un dato que es el dato revelador, que contradice este histopatológico, que es lo mismo que obra en la causa, que es la guardia del Hospital Regional de Comodoro Rivadavia, que dice, nunca tuvo problemas en los pulmones, no tiene problemas para respirar, está estabilizado en la respiración, tiene un 99% y nos dice el estudio, que ahora terminamos la comunicación y se nos manda al estudio, porque yo sí, ante la mentira, digamos, ante la opinión pública, lo que hice es refutar con la documentación de la causa.
0: Sí, yo creo que nadie en la opinión pública está exculpando en algún punto, ¿no es cierto?, a la madre, aún dando por cierta la neumonía bilateral, porque aparece toda esta idea del abandono y la vulnerabilidad doble.
2: Recién te escuché a vos, que hiciste una buena descripción y una correcta descripción del caso. A ver qué novedades puede traer esta prueba producida, esta prueba nueva. Yo he visto muchos titulares que dicen giro, está inminente liberación cuando yo hablo, igual estoy hablando en términos generales, sí, a vos sí. Te escuché explicarlo de manera correcta y ayer hice una entrevista y también la periodista lo explicó de manera correcta. Pero lo cierto es que a los padres, vos Nico, ponete en el lugar de los padres, que ven en las noticias, que no saben, que no conocen, que son legos en materia científica, médica o jurídica, y que de repente tiene que leer que su niño murió. Eso es falso, no dice, en ningún lado dice que murió de neumonía. Dice que había una enfermedad respiratoria, neumonía preexistente. Ahora, si hubiera sido meningitis, esto es lo que me dicen los médicos de mi equipo, si hubiera sido meningitis yo puedo explicar los 20 impactos en la cabeza. Ahora, lo que queda acreditado es que le pegaron 20 golpes en la cabeza.
0: Sí, porque
2: la enfermedad, incluso la enfermedad preexistente es una neumonía, que no tiene que estar conectada directamente con los golpes que se encontraron, digamos, en el edema cerebral que produjo el paro cardiorrespiratorio, según lo dice la autopsia.
0: Entiendo, Roberto, que la línea en la que venimos conversando, el fiscal ratifica la acusación, ¿no es cierto?
2: El fiscal, nosotros tenemos un criterio, hay dos criterios de acusación. Uno, el que hace mi equipo, que es un criterio distinto al que hace la fiscalía, porque nosotros de entrada responsabilizamos a Mariela Altamirano de los golpes. Esa ejerció violencia desde que él tenía pocos meses de vida. Es más, hay una prueba que es muy importante que no salió a ningún lado porque se preservó la identidad y yo la voy a preservar, que es la hija del padrastro que está detenido de la pareja Altamirano.
0: Ajá.
2: La defensa convoca a que declare la hija del padrastro para que favorezca y abone la teoría que ellos van a tener en su momento, todavía no dijeron nada. Y la niña lo que dice es, no, sí, me fui de vacaciones con Ángel, nos tomamos unos días y Marina le pegaba mucho, mi papá también le pegaba, o sea, le salió totalmente al revés. Se hizo en cámara Gesell porque es una menor de edad y es la misma testigo que intenta utilizar la defensa la que dice que le vivían pegando a Ángel. Hay infinidad de testigos que cuentan la violencia que Ángel sufrió en manos de esta mujer.
0: Roberto, me quedé con lo que decías sobre lo antojadizo de la comunicación que el propio Poder Judicial está haciendo, ¿no? Y un poco ratifica los problemas que tuviste, no sé al final cómo se resolvió, si estás en extraña jurisdicción, si estás vía alguien, si pudiste matricularte, pero digo, ¿cómo no te dejaban entrar, no?
2: Yo, y agradezco al Colegio de Abogados de Trelew, que enseguida vieron el conflicto, se pusieron a disposición, dijeron, que hay una excepción para hacer una... Me propusieron hacer una matriculación de manera virtual.
0: Ajá.
2: Yo me puse a buscar. La realidad es que Trelew está a 400 kilómetros de Comodoro Rivadavia y yo necesitaba la matrícula de manera urgente porque ante una muerte es un... A ver, el cliente, digamos, necesita asesoramiento inmediato.
0: Sí.
2: Y quizás a veces las matriculaciones tardan hasta un mes. Vos imagínate que yo ya voy un mes de investigación.
0: Hoy estarías recién, claro.
2: Claro, y recién estaría viendo qué empieza a pasar en el expediente. Pero bueno, eso se resolvió. Yo después, respecto al presidente del Colegio de Abogados, de Comodoro Rivadavia, ya prefiero dejar esa discusión de lado. Me parece que le baja el precio a la tragedia y al asesinato de Ángel. Así que yo me guardo todas las consideraciones que tengo respecto a ese suceso, que ya lo dejo en el pasado.
0: Roberto, como siempre, te agradezco un montón por la charla.
2: Muchísimas gracias. Que tengan buen día.
0: Igualmente. Roberto Hasta Castillo, luego. Que es abogado del padre de Ángel, a un mes del fallecimiento del niño, con este dato nuevo, pero que no desvía la hipótesis de investigación.
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0: Mariel Ríos, muy buen día otra vez. ¿Dónde anda?
3: Estoy en la estación Retiro del tren Mitre. En este momento la fanfarria del Alto Perú acaba de terminar.
0: Justo se cayó, la tenía atrás en previa y la escuchaba la fanfarria. Ya no se terminó la fanfarria.
3: Sí.
0: Es fanfarrona, usted se da cuenta.
3: Se da cuenta. Tocaron el himno nacional argentino. Acá estamos en el ferrocarril Mitre, en Retiro. Es impresionante la cantidad de gente que se ha quedado para escucharlos, que están cantando las canciones patrias. Además, se han repartido escarapelas y acá están contando desde la fanfarria el significado del día de hoy, las marchas que están tocando. Realmente es un día muy motivante para todos, el día del himno, y aquí están disfrutando.
0: A la gente le gusta encontrarse con la sorpresa de alguna banda militar, ¿no es cierto? Cantando, tocando, pero no solo cualquier cosa, sino bandas, marchas militares, ¿no?
3: Sí, totalmente. Bueno, y ahora escuchamos algo de otro repertorio, no es específicamente patrio. Escuchemos.
0: No se escucha nada.
3: ¿No se escucha?
0: Ah, sí, ahora.
3: Uy, acá está el ensordecedor.
0: Ah. ¿Esto qué es? Mariano Mores suena atrás, sí, es un tango.
3: ¿Se escucha?
0: No sé, te diría que es un taquito militar, una cosa así, pero se escucha muy de fondo.
3: Ah, qué lástima. ¿Qué? Acá está el ensordecedor.
0: ¿Qué
3: la acústica
0: ¿qué?
3: Es preciosa acá. Esperen que estoy tratando de definir cuál es esta, ¿eh?
0: Claro, no nos da, ahora vemos, pero esa,
4: es eso, un tango eso
0: Mariano
4: no,
0: Mores de acá
4: claro.
0: La China, me parece. Sí, que no, de acá la China, está cerquita la China.
3: ¿Me escucha mejor? Acá.
0: Ahora. No, dígame usted que pregunte qué es y más o menos, pero la gente está contenta, que es lo importante.
4: Pero aparte la gente...
3: Bueno, ahí no sé si se escucha bien, pero...
0: Claro. Llega la gente tarde al trabajo.
5: ¿Está anunciado esto, no? En Retiro, en la presentación.
3: Escuchen, esta parte la conocen.
0: A ver.
5: De Granaderos.
0: No se escucha nada, ese es el tema, Mariel.
4: Claro.
0: Ay, seguro que la conocemos, pero.
4: Que no. La tararé ella.
0: Claro,
3: tararé. Que ya eres mía y locas las fontanas.
0: Pero nada que ver.
6: El día que me quieras.
3: Escuchen.
0: Es que no se escucha nada.
4: Pero la podemos cantar todos.
0: No, la cantamos nosotros, si usted quiere. Bueno, la gente contenta entonces con esta sorpresa.
3: Ahora unieron otro.
0: Pero no se escucha nada.
6: Viene el Startup.
0: Te encantamos, pero...
5: Está con el ladrillo, el celular ese grandote.
3: Claro. Se pone bien.
6: Ponelo bien, antena.
5: Busca el parlante.
0: Tal cual. Ahí queremos que nuestros oyentes nos respondan quién escribió el himno y quién lo compositó.
3: Están tomando lección. Miren que son dos personas, ¿eh?
0: Sí,
3: son
0: eso.
3: Dos personas. Les tiro una ayuda. Claro. Son dos.
0: Bueno, usted vaya. Y nada, después nos vuelve a llamar cuando qué canten otra cosa.
3: Bueno. Estamos en vivo para Radio Nacional. ¿Qué le parece esto?
7: Espectacular. Me parece espectacular. La verdad que es muy emocionante, aparte.
3: Muy bien. Bueno, ahí está la palabra de la gente, ¿eh?
0: Así me gusta. ¿Ves que al final emociona? Mirá que se ha trabajado... subconsciente, si querés, o el inconsciente, o el consciente colectivo, el consciente, porque lo otro es lo que está aflorando ahora, ¿no? Para horadar precisamente cualquier tipo de vinculación entre los argentinos y lo militar, y fíjate cómo esto a través de la música, ¿no es cierto?, demuestra que hay otra vinculación.
3: La gente se emociona, no puede seguir hablando. La señora se emocionó, se le hizo un nudo en la garganta, no pudo seguir hablando, se le caían las lágrimas.
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0: Claro. Es eso, María. Capaz es eso.
3: También.
0: María, la seguimos en cualquier momento.
7: Me parece muy bien, sigo buscando himnos nacionales por ahí.
0: Muy bien, es Mariel Ríos que está celebrando el Día Nacional del Himno Nacional Argentino. ¿Cuál es el grito sagrado?
4: Libertad, libertad, libertad.
0: Ah, está muy bien.
8: Claro, hoy inmortal, te iba a cantar toda la estrofa.
0: Hasta
4: no,
0: para sacarlo, hoy inmortal
4: es decir que no solo con los himnos y las marchas, sino también con los festivales aéreos que se están realizando.
0: Sí.
4: No, se reivindicó
0: todo lo que
4: mucho
0: es,
4: todas las marchas. Sí.
0: Fierros, digamos, gustan los desfiles,
4: exacto,
0: mostrar lo que tenemos.
4: Y nos
0: que...
4: encanta.
0: Sí, la verdad que sí. 48 minutos de las 8 de la mañana.
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4: El mundial de 1986, mundial que todos recordamos por la obtención del segundo título para la selección argentina, conducida magistralmente desde lo futbolístico por Diego Armando Maradona. Originalmente se iba a disputar en Colombia, pero debido a problemas económicos y sociales se dio de baja y su lugar lo ocupó México, que también estuvo en duda, ya que un año antes, en 1985, se produjo un terremoto devastador que puso en serio riesgo su organización. Finalmente se llegó a tiempo con los trabajos y el país azteca fue el primero en el continente americano en la historia en organizar dos citas mundiales.
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10: Acá llegan las teorías de nuestros oyentes que nos dicen: Mariel tiene un muy buen celular. Un muy buen celular, por lo cual anula el ruido del ambiente.
11: Puede ser.
10: Pero ella me dice que no tiene un muy buen celular, así que no lo creo, no lo creo.
12: Pero
10: es una teoría, celebro las teorías.
13: Claro, muy bien.
10: Pero esta teoría queda falseada inmediatamente. ¿No?
13: Claro, eso, si usa auriculares.
10: Ahí está.
13: El auricular sí te frena el ruido ambiente.
10: ¿El número de nuestros oyentes?
13: 113-870-7485.
10: Muy bien. Rodrigo Ruiz.
14: No. Bueno, Nico, un fin de semana donde ser local no fue negocio, porque hubo solamente tres equipos que han pasado siendo locales con su gente y otros cinco que fueron visitantes y han logrado el objetivo. Bueno, Belgrano está contento, nuestro streamer, si se dice, Martín Cambursano. Después de mucho tiempo ganó el Clásico de Córdoba ante Talleres. Bueno, sabemos lo de Huracán el otro día, la Bombonera, un partido medio atípico, pero bueno, el Globo con dos jugadores menos le ganó a Boca. Y bueno, si querés podemos escuchar lo que decía Úbeda en conferencia de prensa, porque le preguntaban si esto es un fracaso, y esto decía el técnico de Boca.
15: ¿Es un fracaso para Boca esta eliminación?
16: Lógico que nosotros estamos con la obligación de tener que haber avanzado en esta instancia, porque sentíamos que lo debíamos hacer.
14: Bueno, Boca las últimas tres veces que quedó eliminado fue la Bombonera. El otro día, ante Racing y ante Independiente. En las mismas instancias parecidas, en cuartos de final, en octavos de final. Y bueno, es una cuestión a revisar, ¿no? Todavía le queda Copa Libertadores.
10: Sí, la cuestión a revisar, no jugar más de
14: lo por eso te digo.
17: Le cuesta los mata-mata.
14: Ser local. Los mata-mata en estos partidos así de eliminación directa, con la gente de local le cuesta bastante. Le había también tocado Copa Libertadores, ¿te acuerdas? Uh-huh. En la...
13: ¿Cómo olvidarlo?
14: Sí, con Alianza Lima de Perú.
17: Un poco el aliento que sí, le está faltando, ¿no? Al hincha de Boca en la Bombonera.
14: Yo estuve el otro día y la verdad que...
10: El aliento quedó horrible.
14: No. Ahí voy a poner un freno fierro porque yo estuve el otro día en la Bombonera con el equipo de trabajo en Nacional y la verdad que la gente... Si hay algo que destacar de Boca, la gente.
17: Dicen que hay mucho turista.
14: No.
17: Hay mucho turista.
10: No, lo que sí...
17: No alienta, claro. Hay parlantes.
10: Eso es una mentira absoluta.
13: Córtenle el micrófono, Gastón Sierra nos está bardeando, ¿no? Es así, la bombonera late.
10: Ah, ¿me está forreando? No me di cuenta. Sí. ¿Pero qué te crees? Avísenme, yo tengo menos fútbol.
17: Yo estoy repitiendo lo que leo en los medios, que no mienten los medios de comunicación.
10: Pero usted repite lo que lee.
17: Yo repito lo que leo.
10: ¿Y el sentido crítico por el cual está sentado ahí?
17: Para el fútbol no.
14: Bueno, salimos de acá entonces. Otra de las sorpresas fue la de Unión de Santa Fe, que le ganó Independiente Rivadavia de Mendoza, que había sido el equipo que más había sumado en la tabla general y bueno, quedó afuera de local. Argentino le ganó sin problemas a Lanús. Ayer Independiente, de María Fernanda Heras, también eliminado ante Rosario Central de la mano de Angelito Di María, que hizo un golazo y condujo a la victoria 3-1. Racing, importante triunfo de visitante, no venía bien la Academia, entró por la ventana en estos octavos de final y ayer le ganó Estudiantes de La Plata con gol de su emblema Santi Sosa. Y la verdad que vimos un partido muy dramático ayer en el Estadio Monumental, River y San Lorenzo con un jugador de menos en el primer tiempo, la verdad que se la bancó bastante bien. Bueno, pudo encontrar en su arquerito joven, Santiago Beltrán, a la figura del encuentro, atajó dos penales, el último con bastante suspenso, lo atajó, pegó en el palo y recorrió toda la línea. Muchos dicen que el ángel de Amadeo Carrizo sacó esa pelota. Y bueno, así que la verdad que fue muy lindo lo que se vivió ayer en el Estadio Monumental. Por los que éramos neutrales, ¿no? Lo que vimos ese partido. Fue importante la presencia de Juanfer Quintero, que entró en el segundo tiempo. Y si querés, escuchamos lo que decía el colombiano, uno de los jugadores más experimentados de River.
0: Yo creo que somos justos merecedores del triunfo porque por todo lo que hicimos en el campo, por todas las ocasiones, hay veces el fútbol es duro, pero hoy nos dio la razón, hoy nos dio el premio y creo que, bueno, felicitar también a todos mis compañeros, creo que esto es de todos, ¿no?
1: Contame qué pensaste en la última del partido, se fumaba el partido, mandaste esa pelota que termina en el gol del empate que da la llave para los penales.
0: Bueno, yo creo que después de lo que se estaba hablando antes del gol, que lo fuéramos todos, por eso me pongo un poco sentimental, creo que le hemos dado mucho a ese club, todavía tenemos mucho por dar, tenemos tres partidos finales y a veces hay mucha inconsciencia, yo creo que bueno, yo amo a todos los hinchas, yo amo a este club y por eso se pone uno un poco sentimental. Yo creo que el fútbol es esto, tiene este tipo de cosas que en dos segundos cambian y bueno, pues mira cómo estamos.
1: ¿Y qué pensaste en ese momento que le pegaste?
0: No, nada, simplemente traté.
14: En dos segundos cambia todo,
17: sí,
14: porque antes del gol de Juan Perquintero, que se vayan todos, decía la gente.
13: Y bueno,
14: que se vayan todos. Igual la gente se fue bastante caliente. Sí. El público de River es muy especial. El famoso paladar negro, que le gusta que su equipo juegue bien.
10: Y está muy bien.
14: Que el equipo. Bueno, es un hincha muy especial.
13: Es polémica esa frase, te quiero decir.
14: Sí, es como el
13: hincha. Paladar negro.
14: No, pero es verdad. El hincha independiente también. Está acostumbrado que su equipo juegue bien.
10: Hablar de Vélez y todo eso.
14: No, Vélez quedó eliminado ayer con Gimnasia.
17: Claro. Igual ahora a Independiente le queda jugar las copas.
13: No, qué malo que sos. Los equipos que no jugamos copas, ahora estamos 2 meses y medio sin jugar. Una locura.
14: Bueno, ahora viene el Mundial.
13: Sí, por eso.
14: Ahora viene el Mundial. Rápidamente, Nico, ¿cómo quedaron los cuartos de final? Martes, o sea, mañana, 7 de la tarde, Belgrano de Córdoba, Unión de Santa Fe. 21:30, Argentinos Juniors, Huracán, aquí en La Paternal. Y el miércoles, 7 de la tarde, Rosario Central, Racing. Y 21:30, en el Monumental, el miércoles bien tarde, River Gimnasia. Recordemos que puede haber alargue. La gente llega tarde a su casa.
17: Alargue y penales, claro.
14: Sí, día de semana.
10: Bueno, hay que trabajar. Muy bien, golazo de Rodrigo Ruiz y ahí de nuestros oyentes también. Por ahí.
13: Sí, por supuesto. Bueno, están respondiendo la pregunta que hiciste de quién escribió y quién compuso.
10: Ah, muy bien.
13: Letra y música del himno. Dice, buenos días chicos, la letra del himno nacional fue escrita por Vicente López y Planes. Y Blas Varela dice, si me equivoco.
10: Pero ese es Cristian Varela, pero no.
13: Vos decís, es el corrector. Yo leo tal cual.
10: No sea mala, será.
13: Porque dice, si me equivoco, disculpa, saludos a todos. Buen día a todos, buen día país, feliz día y saludos totales desde San Juan. Bueno, muchas gracias.
10: Las Pareras.
13: Y te respondió el hombre de la miel. ¿Llegamos?
10: Ah, muy bien, sí llegamos.
13: Dice, lo que normalmente usan los que se dedican a estirar mieles lo hacen con glucosa que tiene una similitud a la miel, pero en términos generales no es miel. Es una pasta que no tiene ningún gusto en particular. Y por último, da una marca que hace que se adultere, bueno, esta pasta.
10: Acá nos mandó César Tapia la fotito de la miel adulterada con cúrcuma. No, no está adulterada, pero no. No, miel con cúrcuma y pimienta.
11: Pero escúchame, un té de manzanilla, un té de manzanilla con una cucharadita importante de miel y un toque de cúrcuma es espectacular.
10: Ah, bueno, pero esta cara tiene resuelto.
11: Desinflamatorio, dormir divino.
10: Te mancha todo la cúrcuma, lo que toca no sale más.
13: Pero para activarla hay que ponerle pimienta. ¿Qué?
17: Eso, claro, pimienta. Por eso tiene pimienta. Por eso tiene
11: y limón.
10: Pimienta. Siempre picante usted.
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18: 9:00 a.m. en la República Argentina. Giro en el caso por la muerte del niño Ángel en Comodoro Rivadavia. La justicia de Chubut informó que nuevos estudios indicaron que la causa de fallecimiento fue una severa neumonía. Por Radio Nacional, Roberto Castillo, abogado querellante que representa al padre del pequeño, pidió que las pericias se detengan en los golpes que recibió el nene en la cabeza.
19: Si hay un niño con neumonía, no dejan de existir 20 impactos en la cabeza. Entonces, no, un niño con neumonía, vos dándole el tratamiento adecuado, lo podés salvar. Más allá de que la neumonía también puede ser fatal. Pero si vos lo llevas a un hospital, se atiende, ese niño se puede recuperar. Ahora, si un niño con neumonía, por el abandono que vos fuiste realizando, que también está documentado en el caso, le pegás 20 impactos en la cabeza, 20 golpes, y es muy probable que agrava la conducta de los imputados. Una personita especialmente vulnerable. Sí.
18: Día del himno nacional, Mariel Ríos.
20: En el día del himno nacional argentino, la fanfarria Alto Perú sorprendió a los pasajeros del ferrocarril Mitre en la estación Retiro con el himno nacional argentino. Y así se expresan ante esta sorpresa.
21: Es hermoso arrancar la mañana así.
22: Gracias.
21: Bueno, se hace patria, ¿no? Se hace patria un poquito.
18: La información del deporte con Rodrigo Ruiz.
23: Con dos partidos continúa la fecha 13 de la Primera Nacional. Hablamos de fútbol de ascenso, 7:00 p.m. Ferrocarril Oeste en Caballito, Defensores de Belgrano, y 19:30 en el República de Mataderos, Nueva Chicago, Almagro. Mañana se cierra esta jornada, 21:10 en Tucumán, San Martín, recibiendo a Gimnasia de Jujuy.
18: El estado del tránsito con Romina Wiener.
24: La provincia de Catamarca, el paso internacional San Francisco, ubicado en la ruta nacional 60 que conecta Argentina con Chile, está operativo hasta las 18 horas. Recordar que el último vehículo que cruza por el puesto de control migratorio lo hará a las 16:30. Planificar los viajes con antelación. Además, en la ruta nacional 60, entre los kilómetros 1466 y 1568, se debe transitar con precaución por la presencia de hielo, disminuir la velocidad. Buena marcha en el Camino de los Siete Lagos en la provincia de Neuquén.
18: En Buenos Aires la temperatura 4:05, la humedad 91%, cielo despejado. En el noroeste del país se registran grandes bancos de niebla. Por la tarde se despejará el cielo y la temperatura máxima llegará a los 27 grados.
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0: Bueno, muy buen día a los de las 4, no, a los de los 4 minutos de las 9 de la mañana, que es donde estamos parados ahora, desde el lunes 11 de mayo de 2026 en todo el mundo. Tenemos que contarles los títulos de esta hora como corresponde, pero antes vamos a organizarnos, ¿sí? Y para eso, Gastón Fiorda, estás despedido.
1: You're fired, get out of here.
0: Tarde se fue, se quedó para esto, para ser despedido.
2: Para estamos ser despedido. Esperando para ser despedido.
0: Claro, ese es el tipo, ¿no es cierto? Sí. Estamos bien. ¿Qué hay que saber? Entonces, hoy lunes, 11 de mayo, a esta hora. El gobierno lleva el Superrigi al Congreso, lo presentará este lunes. El proyecto busca incentivar la llegada de inversiones extranjeras en sectores que hoy no se encuentran disponibles en Argentina. Explotó un edificio en Perito Moreno, provincia de Santa Cruz, y buscan víctimas entre los escombros. La subsecretaria de Protección Civil de esa provincia, Sandra Gordillo, confirmó en este programa que la búsqueda se centra ahora alrededor de 3 personas y aclaró que no se puede confirmar el número de fallecidos. El número de heridos llega a 5 personas. Causa Cira, la justicia rastrea la conexión con exfuncionarios del gobierno de Sergio Massa y Alberto Fernández. Causa Andís, piden que Españolo hable en tribunales para comprobar si su voz es la misma de la de los audios. Intensifican la búsqueda en Bariloche para encontrar a Analía Corte, la mujer de 52 años que fue vista por última vez en el barrio Melipal tras abandonar su domicilio el viernes pasado al mediodía. Antivirus, un pasajero estadounidense y una mujer francesa dieron positivo tras la evacuación del crucero. Los casos fueron detectados tras el operativo internacional de repatriación desde Tenerife. En el orden internacional, Trump rechazó la propuesta de Irán para terminar la guerra en Medio Oriente. María Fernanda.
3: Vamos a repasar un poco los pronósticos para distintas áreas de la República Argentina, como por ejemplo la región del NOA, cielo mayormente despejado, a poco nuboso, temperaturas frescas durante toda la mañana con heladas en sectores serranos, mejorando por la tarde con máximas de entre 16 y 20 grados. Nos vamos a la región de Cuyo, rápidamente te cuento que el cielo está despejado y va a estar seco, con frío por la mañana, con posibles heladas también, temperaturas en ascenso durante el día, las mínimas estarán entre los 4 grados, las máximas en 20 grados.
0: Muy bien. Siguen llegando mensajes sobre miel. Yo consumo miel entrerriana, nos dice por acá, riquísima. Las abejas recogen polen de los cítricos, dice. Ah, una delicia. Mira qué bueno.
3: Por eso también los distintos gustos de las mieles. Está bueno eso.
0: No sé qué tan fino será esa diferencia de sabor, ¿no es cierto? Uh-huh. O será más palpable en un punto.
4: Yo lo siento más en el aroma.
0: En el aroma.
4: Por ejemplo, la de eucaliptos o la de girasol, ajá, que es muy del centro de la provincia de Buenos Aires. Consumo mucha miel.
0: Ah, mire.
4: De eucaliptos es la típica de Verónica, no, provincia de Buenos Aires, eucaliptos.
0: Pero ¿cuánta por día, cuánto por día de miel?
4: De miel, de sí, cucharadas y tal vez 2 o 3.
0: Ah, está bien. No,
4: porque
0: está
4: tomo mate bien con miel. Sí, sí, ah, sí, pero bien, eso es para endulzar. Me hace muy bien a la garganta el mate con miel.
0: Pero qué bien. Bueno, mañana consume y después viene y canta. ¿Sí?
4: Bueno.
0: Está perfecto.
3: Yo voy a tomar un té con miel y mañana te hablo todo en inglés.
0: Está perfecto, muy bien. Muy bien. Pero eso con un... pero nunca sé cómo se dice, ¿con un grisín o un glisín? ¿Cómo se dice?
3: Grisín.
0: Grisín, como gris.
3: Sí.
0: Está muy bien. Bueno,
3: ¿pero ella comía gente grisín?
0: Sí, también.
4: Ah, me muero.
0: Sí, y hablaba inglés, por eso.
3: Bien.
5: Un scone debiera haber comido.
0: Debiera haber comido, ¿no? Un scone y a las 5 de la tarde, no a cualquier
4: claro
0: hora. Pero todo el día ella tomaba miel.
3: Bueno. Acá nos manda uno de los oyentes, nos manda foto, dice, acá en el sur andamos así, y manda una foto que están por la nieve divirtiéndose medio despojados de ropa.
0: No,
3: ¿eh?
0: Como los del avión, por favor, por favor. Si es valiente, que haga el
3: sí,
0: angelito.
3: El angelito,
0: que
3: sí
0: haga el angelito.
3: Totalmente, es muy norteamericano, ¿no?
0: Sí, pero no importa, pero que bueno, sí, que sí haga
4: diablitos.
0: El angelito, que haga.
3: Ahí está.
0: Bueno, tenemos en línea ahora a Susana Lloveras, es infectóloga, es jefa de zoopatología médica del Hospital Muñiz. Hola, Susana, Nico y equipo Nacional, buen día, gracias por atendernos.
6: ¿Qué tal? Buenos días. ¿Cómo se encuentran?
0: Bien, muy bien, muy bien. Acá queriendo, bueno, obtener de ti algunas precisiones, ¿no es cierto?, respecto a esta situación con el antivirus. Te escuchábamos decir que hay pocas probabilidades de que algo como lo que pasó en el barco ocurra, pero que efectivamente ocurrió.
6: Sí, es un hecho excepcional esto. Es la primera vez que pasa que hay un brote de hantavirus en un crucero. Los cruceros han tenido brotes de otras enfermedades, como por ejemplo gastroenteritis, que es lo más común, o cuadros de COVID o cuadros gripales, pero es la primera vez que ocurre un brote de hantavirus, ¿no? Uh-huh.
0: Con lo cual, entre sus hipótesis sanitarias, digamos, no estaba trabajada, estaban pocos preparados para esto, conceptualmente también.
6: Sí, probablemente la preparación no estaba, y haya sido, o sea, al ser excepcional, es un hecho que uno, claro. O sea, la mayoría de los cruceros no estaban preparados no estaban previsto que ocurriera esto.
0: Uh-huh. ¿Qué se sabe, Susana, de él? ¿Se llama paciente 1, paciente índice? ¿Cómo es?
6: A ver...
0: Paciente 0, no lo sé.
6: Es el caso índice. Caso en realidad, así se llama. Es el primer paciente que en el momento del fallecimiento no se supo que este era el cuadro que generó el fallecimiento, recién se supo cuando aparecieron nuevos casos, ¿no? Uh-huh. Ese paciente o esa persona que falleció en el crucero es una persona que había estado en Argentina y en Chile y en Uruguay recorriendo estos tres países 4 meses antes de su fallecimiento, ¿no? En realidad entró en noviembre del año 2025 a Argentina y a partir de ahí hizo un recorrido por el sur, fue a Chile, fue luego al norte de nuestro país, al noreste y después a Uruguay y después volvió a entrar a Argentina para embarcarse en el crucero, ¿no?
0: ¿Qué reconstrucción hay respecto de él, al menos en términos de hipótesis?
6: Claramente esa persona estuvo expuesta a un ambiente donde están los roedores, sí. Y ahí fue donde contrajo la enfermedad. Ajá. Lo que no queda claro, todavía falta tener un poco más de precisión, es en dónde ocurrió ese contacto con los roedores. Claro. Hay algunas hipótesis que en realidad yo creo que hay que ser muy cuidadoso con las hipótesis, ajá, porque... en los últimos días se mencionó que la adquisición podría haber sido en Ushuaia, uh-huh, pero llamativamente Ushuaia o Tierra del Fuego no ha reportado casos de hantavirus desde el año 1996 que empezó la notificación, no hay ningún reporte de casos. Uh-huh. Obviamente que tiene algunas características geográficas que potencialmente hacen pensar que los roedores puedan estar, se están haciendo investigaciones, pero tampoco hay casos recientes reportados en el área. Entonces me parece que hay que ser un poco cuidadosos para ver claramente dónde, claro, estuvo esta persona, porque quizás en parte de ese recorrido tan largo tuvo otra exposición.
0: Claro,
6: ¿no?
0: Pudo ser el norte, ¿no es cierto?, en algún caso, porque uno piensa como necesariamente el sur, no sé, que haya sido una cepa que se contagió de persona a persona, que entiendo se llama Bariloche, ¿la ubica necesariamente en esa ciudad y sus alrededores o es una cepa que también, aún con ese nombre, puede estar en cualquier lado?
6: A ver, la cepa es una cepa Andes, entonces uno espera que sea, uh-huh, una adquisición en los lugares donde se ha descrito esta cepa, que en líneas generales son las provincias del sur, ¿no? Claro. Hay una transmisión de una variante de esta del Andes, que también ha mostrado transmisión, pero que es la cepa, que es Buenos Aires, pero sí, con una transmisión mucho más acotada. Uno considera que esto podría ser un Andes Sur por la transmisión que ha demostrado, okay, y es la que ha tenido los brotes anteriores, el brote del Bolsón y el, ajá, brote de Puyén, ¿no? Okay. Hay que identificar claramente el virus y en función de eso uno podrá tener un poco más de precisión, ¿no? Uh-huh.
0: Susana, respecto de la gestión, ¿no es cierto?, de la crisis, desde el barco hacia afuera, ¿estamos, digo, como sociedad haciendo lo correcto? Esto de que ahora cada quien sea repatriado, digo, porque uno tiende a pensar desde el sentido común, mejor unir o centralizar que desperdigar. Pero bueno, contame vos.
6: A ver, si se toman todas las medidas de cuidado, es entendible, digamos, que las personas que se encuentran en el barco vayan a su propio país de residencia, porque uno se pone en el lugar también de las personas que están en el interior del crucero y no es lo mismo que a mí me lleven a mi país de origen que a cualquier otro país, por una cuestión de cuidado de esa persona. Uh-huh. Tomando las medidas de cuidado y de prevención, se puede hacer una evacuación sanitaria totalmente controlada y cuidada sin tener mayores inconvenientes, ¿no?
0: Ahora dieron positivo, entiendo, en sus respectivos viajes de repatriación o en algún momento de esos itinerarios, un pasajero estadounidense y una mujer francesa.
6: Sí, obviamente todos estos personas va a haber que controlarlas, estudiarlas, los que tengan síntomas, hay que tener como diagnóstico la posibilidad de que sea un hantavirus, ¿no?
0: Claro,
6: entonces
0: claro.
6: Pueden aparecer otros casos, pero estos casos que van apareciendo, si uno los tiene controlados y la evacuación se ha hecho en forma cuidada, no va a haber ningún problema.
0: Y por lo que se ve, está siendo hecho de esa manera.
6: Sí, o sea, por eso se tomaron todos los recaudos, obviamente se preparó el sistema de evacuación y se preparó, digamos, el sistema de salud para recibir a esas personas que lleguen desde el crucero.
0: Bien, volviendo a la Argentina, entiendo que hay una delegación del Ministerio de Salud de la Nación trabajando en Tierra del Fuego, ¿no? Tratando de ver si da, no sé si es con la enfermedad o primero de todo con los ratones.
6: Sí, hay un, por lo que se informó, hay un grupo del Instituto Malbrán trabajando en, digamos, el análisis de los hipotéticos lugares donde podrían haber estado estas personas, tratando de ver si se encuentran roedores inicialmente y obviamente se tiene siempre la alerta por si aparece algún caso clínico compatible, ¿no?
0: Claro. ¿Mensaje a la población general cuál sería?
6: El mensaje es, primero, llevar tranquilidad. Esto, estamos muy lejos de que esto se convierta en un problema de salud global. O sea, es global en el sentido de que hay muchas personas involucradas porque eran participantes de ese crucero, ¿no? Pero uno tiene que estar tranquilo. Este brote se puede controlar si se identifican todos los contactos, todas las personas que estuvieron en el crucero o en contacto con alguien que haya estado en el crucero. Así que uno espera que esto sea un brote que se pueda controlar.
0: Susana, clarísima. Muchísimas gracias por la charla.
6: No, gracias a ustedes. Que tengan buenos días. Igual, hasta luego.
0: Igual vos. Un saludo grande. Susana Lloveras, que es infectóloga, jefe de zoopatología médica del Hospital Muñiz.
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0: ¿Por qué hablamos de esas cosas en el corte? ¿Por qué hablamos? Pero bueno, así que sos como mi viejo, sos del team ensalada de achicoria y ajo.
5: Oliva, rúcula, le mezclamos. Berro, que no se consigue.
0: Es lo que decíamos, te mandaban a juntar este berro del arroyo.
21: Y sí, íbamos a pescar con mi viejo al San Borombón. Claro. Nos decían, che, tráeme un poquito de berro para la ensalada y nos llevamos.
0: Todo esto por la jarilla.
21: Todo por la jarilla.
3: Sí, sí, porque sí. Un oyente cuenta que la miel que consumen ellos es miel de jarilla de abejas, ¿eh? Y acá la China no deja de sorprendernos.
21: Porque la jarilla crece a los costados de la Ruta 36, que es la que conduce a mi Verónica natal.
0: Claro.
21: Entonces, ¿y cómo sabes de la jarilla? Porque una que otra tía o algún tío te decía, ay, ya que vas para allá, no te bajaste en la ruta y tráeme un poco de jarilla.
3: Dicen que es buena para los esguinces, para los dolores
0: ¿la
3: musculares.
0: ¿La miel de jarilla o la jarilla?
21: No, la florcita.
0: Alejandra Gallo.
5: Bueno, ¿y cómo pasamos de acá a las inversiones grandes del Rigi?
0: Pajarilla.
5: ¿Cómo?
21: Para comprar jarilla.
5: Ahí está, muy bien, espectacular. Claro. Puede ser una gran inversión para generar procesamiento de alimentos, ¿por qué no? El ministro de Economía, Luis Toto Caputo, ayer de una entrevista y se refirió, Nico y equipo y todos los que nos escuchan, a este super Rigi que anunció el presidente la semana pasada, que nosotros anticipábamos y que hoy ingresa al Congreso, donde se empezará a discutir contando los porotos, como bien contaba Gastón Fiorda. Si te parece, escuchamos en la voz del ministro cuál es la importancia de este proyecto.
22: El super Rigi es un sistema que tiene todavía más beneficios impositivos que el RIGI y que lo hacemos para captar industrias que hoy no están desarrollándose en el país.
0: ¿Por ejemplo?
22: Y por ejemplo, vamos a ser en poco tiempo una potencia, digamos, un productor importante de cobre. Procesamiento del cobre, del laminado de cobre, es lo que se usa mucho para electrificación, por ejemplo, de vehículos eléctricos, sobre todo se usa mucho para inteligencia artificial. Hoy ya hay escasez y se espera una demanda exponencial.
5: Bueno, ahí se lo escuchaba revisar en los machetes, ¿no? Sí, exactamente, sí, sí. Porque claro, por su despacho pasa la fila de empresarios que van a comunicarle antes de que se sepa, claro, públicamente en qué están pensando, en qué inversiones, ¿no? Así que bueno, esto alentaría el nivel de actividad que, como señalábamos hace un rato, Nico, empieza a mostrar por parte del INDEC algunos indicadores positivos de recuperación en el nivel de actividad económica, tanto de la construcción como de la industria, después de 3 meses que venían con cierta dificultad.

0: Así al, que al vamos a seguir muy atentamente el resultado de esa reunión.
1: Mire, le daría un premio. Le daría un premio, pero no se lo voy a dar porque hoy la que entrega premios es Mariana Gil Laborde. Mariana Gil Laborde, muy buen día, bienvenida. ¿Cómo le va? ¿Todo bien? Con la cartera llena de premios.
2: Estoy llena de premios, pero no los entregué yo, me hubiese encantado. Pero no, los entregaron en México, en los premios platinos.
1: Platinos.
2: Xcaret. ¿Fue a Xcaret alguna vez? No. ¿Fueron a la Riviera Maya? Bueno, es un lugar donde verdaderamente es muy lindo. Ajá. Y tiene las actividades por hacer, de verdad que es paradisíaco el lugar. Bueno, se reúne la industria iberoamericana, participaron cerca de 23 países, 1.200
1: con
2: producciones.
1: Verónica Castro, todos.
2: Montón. Había un montón de gente, muchos mexicanos, mucha gente de todo el país, te decía, argentinos, un montón. Hasta María Becerra fue una de las que cantó.
1: Pero muy bien.
2: Una de las
1: La del auto, si cantó la del auto, a mí me gusta la del auto, la de los motores. Esa de
2: no, otra. No cantó esa. Hubo varios argentinos que ganaron. En la categoría, por ejemplo, Premio al Cine y Educación en Valores, ganó la película Belén y también ganó como mejor interpretación femenina Camila Plate, que ya había ganado acá, también con el Martín Fierro por la película Belén. El Eternauta se llevó 8 premios.
1: Dale con el Eternauta, bueno, tan aburrido.
2: Bueno, está bien, pero parece que a México le gustó. Ganaron 8 premios. También. Mejor miniserie. Mejor actor Darín. Mejor actor de reparto, el uruguayo César Troncoso, el de Lo Viejo Funciona.
3: Sí. Lo Viejo Funciona.
2: Mejor actriz de reparto, de Andrea Pietra. Estañaro como director, como mejor música original, sí, mejor dirección de montaje y mejor efectos especiales. 8 premios.
1: Y la vi porque me llenaron mucho la cabeza. Ustedes, para que la vea, cuando la vi, no alcanzó las expectativas.
2: Claro. No te gustó. Pero claro, lo que pasa es que las películas, las cosas hay que verlas antes de que la gente te hable
1: tal
2: mucho.
1: Cual, es verdad.
2: Ese es el punto. Viene la segunda, 26, 27, finales del 26, comienza el
0: 27.
1: Otra más.
2: Viene la 2.
0: Mirá.
2: Y vamos a Guillermo Francella. Vamos a Guillermo Francella.
1: O sea que se lo dieron a Darín y también a Francella. Siempre los mismos.
2: No, pero es distinto, ¿eh? Ah. Es distinto porque hay miniseries y esto es en el nivel miniserie. Ah. Y Francella gana el platino de honor 2026.
0: Mirá.
2: Así que por todo su reconocimiento como trabajos de En el secreto de sus ojos, El clan, está bien. El encargado, Homo Argentum, en fin. Esto decía
1: la de
2: y
1: clima,
2: así lo presentaban.
1: Nunca te olvides de esa, la tormenta,
2: sí,
1: ¿cómo
2: sí,
1: se llama?
2: Sí. No me acuerdo.
1: Y horrible, porque es olvidable la película.
2: Y bueno, entonces,
1: pero no, no, porque le dicen todo lo mejor, cuando andaba chupando muñequito Jack arriba de la montaña en Córdoba.
0: Claro. Meteorólogo.
1: Meteorólogo.
2: Y bueno, pero meteorólogo, ¿para qué acordarse?
0: No, no, meteorólogo es.
2: Es increíble.
0: Granizo.
1: Una piedra, mira, un piedrazo.
2: Entonces no se acuerde, olvídese, ¿para qué? En todo caso. Pero esto decía Francella cuando lo premiaban.
4: Nuestro Platino de Honor 2026 es para Guillermo Francella.
5: Muchísimas gracias de verdad. A todo el jurado del Premio Platino, al señor Enrique Cerezo. Estoy muy feliz de que me hayan distinguido. Recibir un premio siempre emociona, pero cuando ese reconocimiento viene con la palabra honor, lo que aparece es algo mucho más profundo, porque el honor no se busca, no se persigue. El honor, en todo caso, llega cuando uno ya caminó bastante. En mi camino hubo todo, tropiezos, dudas, silencios, pero también muchas certezas que hicieron que me pueda sostener.
1: Bueno, estuvo muy bien.
2: Siguió hablando, estuvo fue un poco bien. Más extenso,
1: no
2: pero bueno.
1: Comer, nada de esas cosas que suele decir,
2: no
1: que
2: dijo, no dijo nada de eso. Estaba contento y habló de la importancia de un premio de honor, ¿no? Lo que significa la palabra.
1: Que él hace siempre de Francella, ¿no es cierto?
2: Y algunos dicen que sí, aunque vieron el clan, vieron el clan.
1: Claro, pero usted me trae la excepción que confirma la regla.
2: El clan,
1: el clan no.
2: Bueno, ahí está. Animal.
0: Y la que son varias chiquititas.
1: Hace todos él, ahí te das cuenta que todas él.
2: Homo Argentum. Bueno, ahí tuvo varias críticas.
0: En el encargado me parece mayor. A mí me gustó eso.
2: No, hubo críticas quizás desde la dirección para encontrar esos cambios, ¿no? Esos cambios que ustedes quizás notan en Animal o en el clan.
1: Ah, perfecto.
2: Bueno,
1: y hay una exigencia mayor.
2: Ahí hablamos, ahí estamos. Vamos por el lado quizás de la dirección. No estamos hablando de que sea un buen o malo.
1: No. No, mal actor no se puede decir porque además es un...
2: Puede que te guste, puede que no te guste, todas las componentes.
1: Lo que digo siempre es el de Pepe el Antiguo, ese es el tema. Pepe Enrique el Antiguo.
0: Enrique el Antiguo. De Nicolás Álvarez.

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1: 9 de la mañana, 30 minutos en la República Argentina. Los cruceros no están preparados para un brote de hantavirus. Por Radio Nacional, Susana Lovera, jefa de infectología del Hospital Muñiz, dijo que es excepcional lo que ocurrió en el MV Hondius.
2: Es un hecho excepcional esto, es la primera vez que pasa que hay un brote de hantavirus en un crucero. Los cruceros han tenido brotes de otras enfermedades, como por ejemplo gastroenteritis, que es lo más común, o cuadros de COVID, o cuadros gripales, pero es la primera vez que ocurre un brote de hantavirus, ¿no?
1: Inseguridad bonaerense. Andrea Valdivieso.
3: Cuatro delincuentes armados entraron a robar a una casa en González Catán, partido bonaerense de La Matanza. Todo quedó registrado por las cámaras de seguridad de la vivienda. Ingresaron por el techo del patio, atacaron al dueño con un martillo, lo maniataron y encerraron a su pareja y a su hijo de 4 años para robar dinero y otros objetos de valor. Hay 2 detenidos, menores de edad, y otros 2 sospechosos prófugos.
1: Vuelve a subir el precio internacional del petróleo.
4: El Brent supera los $100.
1: En las próximas horas se reunirán directivos de petroleras y refinadoras para definir el valor de los combustibles internos en el marco del conflicto en Medio Oriente.
4: En Buenos Aires la temperatura 8 grados, la humedad 83%, cielo despejado.
1: El cielo también está despejado en la región de Cuyo, donde no se prevén tormentas para las próximas horas.
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8: Está bueno el tema, está bueno. ¿O no? Bueno, sí, que no te gusta.
9: Me encanta, María.
8: Ah, está bueno.
9: Sí, está bueno.
8: A mí también. Bueno, ¿en automático llegamos al Mundial? No.
10: Exacto. Tengo la lista de 55.
8: A ver.
10: Acaba de publicar la AFA. ¿Quiere que diga todos los nombres?
8: Y empiece por los...
10: Divo Martínez, 6 arqueros.
9: Seis arqueros,
10: de los cuales van a quedar 3. Claro. Divo Martínez, Rulli, Musso, que son los habituales convocados, Walter Benítez, Facundo Cambeses y Santiago Beltrán, del fútbol argentino. Cambeses ataja en Racing, Beltrán en River. Hace un ratito decíamos que el juvenil de River podría ser citado. Bueno, está en la lista. Uh-huh. Después tenemos los conocidos. Montiel.
8: Dime las sorpresas.
10: Bueno, Agustín Shay, que es del Palmeiras, que es un ex lateral que jugó en San Lorenzo acá. Nicolás Capaldo, un ex Boca, que puede jugar de defensor y de volante. Kevin McAllister, que es el hermano de Alexis.
8: Ah, mirá.
9: ¿Sí?
8: Estaría bien, ahorramos en camisetas, todos tenemos McAllister los dos.
10: Sí. Claro. Lautaro Di Lolo. Acá hago un punto porque el otro día tuvo un mal partido Di Lolo. Pero viene teniendo un buen rendimiento, pero el otro día fue responsable de la derrota de Boca. Y bueno, llamó la atención que se ha convocado entre los 55, pero bueno, no quiere decir que vaya al Mundial. Pero está en la prelista.
8: Es un cariño, ¿no es cierto? Que te convoquen en la prelista, es algo en tu carrera.
10: Sí,
8: ¿no? Lo pones en el currículum, aunque no te...
10: ¿Cuánto dijiste vos? Que
8: mil.
10: Mil, bueno.
8: Bueno, fíjate.
10: Estás entre 55 convocados. Bueno, y después tenés a Gaby Rojas, que ya fue convocado, el lateral de Racing, y Said Romero, que está en el Getafe de España, que es un defensor que acá juega en Estudiantes de La Plata. Después tenés en la mitad de cancha jugadores, bueno, todos los conocidos, Paredes, De Paul, McAllister, tenés Lo Celso.
8: ¿Alguno no fue convocado? Empecemos por ahí.
10: No, están todos. Aníbal Moreno de River, por ejemplo, Milton Delgado de Boca. Del fútbol argentino, te digo, Leandro Paredes, por supuesto. Guido Rodríguez del Valencia, que es un jugador que fue convocado, fue al Mundial, fue el campeón del mundo, pero no estaba siendo de los habituales convocados. Y después tenés fue está lesionado, se pierde el Mundial.
9: No.
10: Y después tenés de delanteros, por supuesto, Messi, Nico Paz, Mastantuono, Thiago Almada, Tomás Aranda, el chico de Boca, Nico González, Alejandro Garnacho, Giuliano Simeone, Matías Soulé, el diablito Claudio Echeverri, el ex River, Prestiani, Santi Castro, que delantero del Bolonia, Lautaro Martínez, Juan Manuel López del Palmeiras, Julián Álvarez y Mateo Pellegrino del Parma de Italia. Esos son los 55 convocados, no, en realidad no convocados, no, están en la prelista, de los cuales van a quedar 26, ¿sí?
11: Del después... fútbol local, 5 de Boca, 2 de River.
10: Sí.
11: Además
10: tenés,
11: de
10: Racing.
11: De Racing, sí, sí. Claro.
10: Tenés Montiel, tenés a Martínez Cuarta, tenés a Pesela, Lautaro Di Lolo, tenés Marcos Acuña, sí, Gaby Rojas, de Racing, Leandro Paredes, Aníbal Moreno, Milton Delgado, todo el fútbol argentino estoy nombrando, ¿ah?
11: Bien.
10: Y,
11: bien,
10: por supuesto, nos faltaba uno, ¿no? Ah, sí, Tomás Aranda, el chico de Boca.
8: Muy bien. Golazo, entonces, de Rodrigo Ruiz.

0: Bueno, muy bien, 35 minutos ahora de las 9 de la mañana. Tenemos en línea a Sebastián Amerio, que es procurador del Tesoro de la Nación. Hola, Sebastián. Nico Yacoy, equipo nacional, buen día, gracias por atendernos.
1: ¿Qué tal? Buen día a todos.
0: Bien, muy bien, muy bien. Bueno, con buenas noticias respecto de la vigencia de la reforma laboral, ¿cierto?
1: Sí, correcto. A mí me gustaría, si me permiten, un reconto muy breve de la situación y actualizar el estado de la causa.
0: Por favor.
1: Lo que hay que recordar es que esta ley fue sancionada por, es la 27.802, ese es el número de la ley, fue sancionada por el Congreso de la Nación y a partir de allí se suscitaron varias causas en distintos fueros, en el laboral y en el contencioso administrativo, por distintas organizaciones y la CGT también, donde se pedían medidas cautelares para suspenderla. Uh-huh. Y el juez Ojeda, del fuero laboral, suspendió 81 artículos de esa ley. Uh-huh. Y ustedes saben que las medidas cautelares son complejas porque detienen la operativización de una norma que ha dictado el Congreso de la Nación, ¿no?
0: Claro.
1: Es una situación compleja, sí. Institucionalmente. Entonces, en ese momento procesal, nosotros interpusimos, el gobierno interpuso una apelación a la Cámara Laboral y también un persaltum a la Corte. Uh-huh. Que el viernes tuvo distintos resultados judiciales. Uh-huh. Por un lado, el persaltum, la Corte entendió correctamente que no era el momento oportuno porque, o que no estaban dados los requisitos, porque la Cámara ya había puesto en vigencia, la Cámara Laboral ya había puesto en vigencia la ley laboral. Uh-huh. Y a la vez estaba disputando una cuestión de qué fuero iba a tramitar la causa. Y esto ya se resolvió de que va a ser en el fuero contencioso administrativo.
0: Ahí, Sebastián, te voy a pedir una precisión, ya que llegamos o empezamos por el persalto, porque hubo una lectura muy como la Corte rechazó y es un... No, es lo que tocaba cuando las instancias inferiores ya habían resuelto el asunto.
1: Es muy importante que lo manifestemos. Nosotros hicimos el persalto, como decía, cuando la ley estaba suspendida.
0: Claro.
1: Entonces, cuando la Cámara, antes de que la Corte defina el persaltum, dice no, la ley está vigente, nosotros teníamos la capacidad de desistir de esa acción de persaltum, pero a mí me pareció que no era, no hay que ir para atrás, pero no por una cuestión de valentía, sino por una cuestión de profesionalidad. Uh-huh. y de ser serios, ¿no? En el momento que nosotros interpusimos el persaltum, entendíamos que necesitábamos, claro, seguridad jurídica y certeza. Para un lado o para el otro. Bueno, la Corte dijo que el persaltum no había que tratarse en este estadio y entonces la Corte ha tenido una manifestación de seguridad jurídica. Uh-huh. Para todo el pueblo argentino y ha respondido correctamente. Así que yo imaginaba ese resultado, no lo imaginaba tan rápido, lo cual lo valoro, o lo debemos valorar todos, que la Corte responda rápidamente. Y la verdad que eso no es más que una confirmación de que la norma está vigente.
0: Claro.
1: Por supuesto, el camino procesal y jurídico sigue y daremos la batalla, pero la norma está vigente y eso es importante.
0: Y después teníamos, Sebastián, el otro camino de la estrategia, ¿no es cierto? Que es el que pasaba en las instancias inferiores, que es donde al fin y al cabo fue resuelto.
1: Correcto, el viernes, después del pedido del juzgado federal número 12, contencioso administrativo, a cargo de la doctora Marra, se solicitó la remisión de la causa y todas las causas que tengan relación con esta cuestión, con este tema, y el juez Ojeda Laboral las remitió al contencioso administrativo. Ahora se va a tratar allí la causa. Bueno, vamos a seguir los caminos procesales, vamos a recurrir cuando consideremos que no es la mejor respuesta jurídica. Y siempre con las herramientas institucionales vamos a dar la batalla legal para que se respete la decisión del pueblo argentino que emana del Congreso de la Nación a través de sus representantes, diputados del pueblo y los senadores de las provincias.
0: Ahí nunca es bastante, ¿no? Sebastián, aclarar eso, porque no es que se trataba de casos puntuales donde un trabajador decía a los efectos de mi realidad concreta, ¿no es cierto? Como se dice, pongo en funcionamiento la maquinaria de la justicia para que determine. Era un juez diciendo casi toda una ley recientemente aprobada no se puede ejecutar.
1: Bueno, a ver, el sistema judicial funciona con controles de instancias, ¿no? Hay jueces de primera instancia, hay cámaras y hay corte. El último intérprete de la Constitución Nacional es la Corte. Al juez Ojeda la Cámara le ha dicho que estaba equivocado. Uh-huh. El contencioso administrativo le ha dicho que estaba equivocado. La Corte le ha dicho, no tengo razones para suspender la norma, o no voy a tratar el persaltum porque no están dados los requisitos. Bueno, estas son las garantías que tenemos todos los ciudadanos de poder apelar, y también el gobierno, pero es importante lo que decís porque esto no es un decreto, esto no es una reglamentación, esto es una ley del Congreso, primero. Y segundo, no llegó todavía, que yo tenga conocimiento, ningún trabajador hizo un reclamo judicial hasta el momento. Claro. Esto era la CGT o demás organizaciones. Si me preguntás a mí, no había caso. Eran abstractos, no había caso.
0: No había caso, efectivamente.
1: No había caso, no debió suspenderse esta norma sin caso. Eso es un ABC del derecho, sí. Eso se aprende en Derecho 1.
0: Ahora, probablemente, Sebastián, ya no sea algo que de alguna manera toque, ¿no es cierto?, a la Procuración, pero uno podría pensar que algún tipo de cuestionamiento a la actitud del juez debería abrirse camino, ¿no es cierto?, una suerte de jury o algo así. Vuelvo, es un órgano distinto con su autonomía, el Consejo de la Magistratura, pero algo, porque además tenemos la reticencia después en entregar la causa, y hay una cosa que no está bien.
1: Absolutamente hubo reticencia, hubo una audiencia mientras se disputaba qué fuero iba a tener la causa, una audiencia que yo fui y presencialmente, a pesar de que no me parecía que correspondía, pero tomamos la responsabilidad de presentarnos ante el juez Ojeda, y efectivamente tengo conocimiento porque a través...
0: Ajá, lástima. Ahí Sebastián, te perdimos.
1: Nada por nosotros.
0: Ahí te recuperamos, te habíamos perdido. Sí. ¿Tenías conocimiento?
1: Perdón. Sí, de que hubo una denuncia en el Consejo de la Magistratura ante el juez Ojeda por su accionar, donde se lo denuncia por prevaricato. Ajá. Bueno, como dijiste, como bien vos dijiste, efectivamente el Consejo tendrá que estudiar el caso y ver si corresponde o no avanzar con el procedimiento de disciplina y acusación.
0: Uh-huh. Sebastián, entonces para la población general y para los empresarios sobre todo, clarísimo que y el trabajador, por supuesto, la reforma está vigente, porque es impresionante la cantidad de consultas que hasta yo recibo, por ejemplo, ¿no? De amigos y empresarios. ¿Y entonces ya está vigente la ley?
1: Sí, la ley, la respuesta que la dijiste correctamente es esa, la ley está vigente para empresarios, para trabajadores, para todos los ciudadanos y para todas las personas del pueblo, uh-huh, país. Y, por supuesto, podrá haber alguna otra novedad, pero lo cierto es que ya se puede aplicar y me parece que va a traer un círculo virtuoso que, efectivamente, en la Argentina no había, porque todos conocemos las dificultades y la herencia que hemos tenido de falta de trabajo, las dificultades en el fuero laboral con sentencias que fundían a las pymes. Uh-huh. Bueno, ahora vamos a trabajar en una relación más simétrica y también los sindicatos van a tener una relación distinta para con los trabajadores. No queremos trabajadores cautivos del sindicato. Nadie más que el propio trabajador sabe cómo defenderse, aunque lo haga, por supuesto, de manera colectiva, eso no es un inconveniente, pero no cautivos, con la libertad.
2: Procurador, buen día, Alejandra Gallo, lo saludo, un gusto hablar con usted. Entonces, para sintetizar, con esta última decisión que estamos dando tan minuciosamente judicial, quedan en vigencia los 83 artículos de la ley aprobada y discutida oportunamente por el Congreso de la Nación Argentina.
1: Correcto, sí. Ya esto no es desde el viernes, es desde hace un tiempo, uh-huh, desde hace dos semanas casi, uh-huh, cuando la Cámara, claro, Laboral le dijo a Ojeda que la suspensión de la ley, uh-huh, o la cautelar otorgada no tenía efecto y que la ley iba a seguir vigente. Después, claro, como repetí al principio, o repito ahora, hay que tratar el fondo, y bueno, se estudiará el fondo, no hay ningún problema. Nosotros siempre nos hemos sometido a las decisiones judiciales y lo único que hacemos es apelar y usarlo.
0: Uh-huh. Ahí volvimos a perder al procurador. Ahí está, no, pero ahí reconectamos.
2: Reconectando.
0: Ahí reconectamos. No, mira. Ahora es cuando pasa por un puente, decimos, bueno, la otra vez nos había pasado también. Nada, estábamos charlando con Sebastián Amelio, que es Procurador General del Tesoro de la Nación. Acá está, te recuperamos.
1: Sí, perdón, sí.
0: No. Nos estaba cerrando la idea.
1: Sí, no, no sé cuánto se escuchó, y perdón la mala comunicación, decía que efectivamente se sigue el trámite de la norma, la ley está vigente, y en todo caso apelaremos si hay alguna decisión que no nos parece la adecuada, pero tenemos ley vigente y la Argentina está aplicando las normas que salen del Congreso. Esto es seguridad jurídica para todos.
0: Clarísimo, Sebastián, muchísimas gracias por la charla.
1: No, por favor, a ustedes, gracias.
0: Un abrazo grande. Sebastián Amelio, que es Procurador General del Tesoro de la Nación.

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10: Bueno, muy bien, 49 minutos de las 9 de la mañana, seguimos haciendo primer round hasta las...
11: 10 de la mañana.
10: Bien, o sea que Alejandra hace una cuenta muy difícil, le toca. ¿Cuántos minutos quedan?
11: 10 minutos, nada, nada. 10 minutos, claro, 10 minutos, ya pasaron 9 ahora. Ahí, claro. 9 y medio. Claro. Muy rápida es con los números.
10: Bien, te das cuenta,
11: y de números, ¿no? Hablamos rápido, Hot Sale, 11, 12 y 13, después se extiende igual. Algunos datos para tener en cuenta rapidito. Bien. Te cuento, en primer lugar es necesario saber que las compras hay que hacerlas desde el sitio oficial de Hot Sale o bien desde las páginas oficiales de las cadenas donde estás comprando.
10: Siempre ¿cómo desde el del Hot Sale?
11: Claro.
10: No, o desde... ¿Vos entras a la web de Hot Sale?
11: Podés entrar a la web de Hot Sale o podés entrar...
10: O el mercado algo que te dice compra esto.
11: Exacto, claro. Pero siempre que sean marcas oficiales. A ver, ¿qué se está dando mucho? Y esto no lo hagan, que te lleguen promos al WhatsApp. Hot Sale no entra a través de WhatsApp.
12: Es buen dato.
11: No, porque a través de WhatsApp, además de estafarte con la compra, te pueden sacar los datos. También es preciso verificar que las páginas web donde estás comprando sean seguras. Para identificarlas, esto me pareció interesante, para identificarlas, la dirección del sitio en la barra de direcciones debe tener la imagen de un candado color gris o verde.
10: Para ¿cómo tener es eso? ¿Cómo
12: el
10: es
12: candadito?
11: Para verificar. Exacto, para verificar que las páginas web donde se quiere comprar sean seguros,
10: sí.
11: Vos cuando entrás en la dirección del sitio, en la barra de direcciones, deben tener la imagen de un candado color gris o verde. Y para mayor seguridad, y este último dato, para dejarnos más tranquilos, la Facultad de Ciencias Sociales de la UBA, a pedido de CASE, realiza una auditoría durante la nueva edición del Hot Sale. La misma tiene como objetivo garantizar la transparencia y veracidad de todo.
10: Yo no, así con tanta vuelta no voy a comprar nada. No compro nada. No,
12: ¿qué van compro a, cualquier época tengo, del
10: cada
12: año.
10: Cada cual tiene algo que va a querer comprar, ¿no es cierto? ¿Usted qué va a querer comprar, Cecilia?
12: Yo suelo comprar aceite de oliva.
10: Está muy bien.
12: Pero ayer fui al supermercado que voy siempre y estaba 2x1 y estaba mucho más barato que lo que está en el Hot Sale.
10: Extra
12: y lo
10: compré virgen.
11: Tiene que ser la marca. Virgen extra para que sea mejor. Virgen extra. Sí. Si es extra virgen, no es tan bueno.
10: Pero virgen, si es virgen, no se puede ser extra o menos.
13: Al menos es más virgen.
10: Es como embarazado, ¿viste? Le dicen.
11: Un poquito embarazada.
10: La contracara tenía un poquito virgen, pero no. Creo que no.
11: Claro.
10: En fin, ¿usted qué se va a comprar?
11: Maquillajes.
10: Ah, mira.
11: Sí, maquillajes y todas cosas para limpieza de... Sí.
10: Ah, que son caras en general.
11: Sí.
10: Muy bien. Cosas para caras para la cara.
11: Sí, sí, creemos.
13: Hay que tener muy en cuenta de que lo que compres, haber chequeado el precio en los últimos días, porque hay mucho vivo que te sube un 35-40% y después terminás comprando al mismo precio.
10: Tal cual.
13: Yo juego al desconfío y no compro nada.
10: No compro nada. ¿Usted qué se va a comprar, Alejandra Gallo?
13: Yo necesitaría actualizar un poquito mi laptop.
10: Pero
13: como es una inversión importante,
10: sí,
13: no
10: claro.
13: sé. Liga, voy a fijarme, por eso digo, por eso me estoy fijando
10: cuotas,
13: bien
10: claro.
13: en las cuotas y en el precio, que no me arranquen un precio piso superior al que estaba antes.
10: Porque
13: claro.
10: también están como, viste, que o quieren meter algo que no sé si es justamente lo que estás necesitando. Vos, Rodrigo, ¿qué te vas a...?
14: Algo para... Ahora que en la parte de frío, para running.
10: Ah, alguna... bueno, son caros los bien.
14: Sí, bueno, pero algo se puede encontrar ahí.
10: Ahí está.
11: ¿Y Nico Yacoy?
10: Yo tengo que comprar unos adminículos para la cama.
11: Ajá. ¿Qué sería?
10: A ver, se me venció. me retorno, sí, me dijo, compra unos mejores y me mandó el link del mercado.
11: ¿Cuál es? ¿Qué se te venció?
10: El cosito que tiene las sábanas ajustadas abajo.
11: ¡Ah! Sí, el cosito del
14: cosito.
13: Se te sale.
10: Porque no tengo que tender la cama nunca más, ¿entendés? Después, te la tendés una vez y ya queda.
13: Pero vos decís la funda del colchón.
14: No, es como... el cosito de la cama, se busca así, el cosito de la cama.
10: La es como unos elásticos,
13: sí,
10: como unas pincitas que agarran abajo y te queda así y te mantienes
13: impecable. También te tiran
10: todo tirante por eso, ¿te das cuenta? ¿Y usted, Chinita?
13: No, juega al desconfío y no compro nada.
10: Ay, qué aburrida, ¿no ves? ¿Se da cuenta? Pero bueno.
13: Porque no confío, porque sé que inflan los precios, porque sé que no es ninguna oferta de nada.
10: Bueno, acá...
11: ¿Pinzas o correas?
10: Me voy a pedir una correa.
13: ¿Correa?
11: Pinzas.
10: Pinzas
11: para elastizar sábanas o sujeteadores.
13: Sujetadores. Sujetadores. Si no, esto se desbarranca. Vamos.
10: Con basto y encimera. Escuchame una cosa. ¿Cuánto más o menos sería que me estaría saliendo eso?
11: No, el precio no te lo encontré.
13: No puede ser muy caro eso, Nico.
10: ¿Pero qué precio tiene no tener que tender la cama todos los días?
13: Totalmente de acuerdo con vos.
11: Es impagable. ¿Y no la sacudís?
15: Es impagable. No tiene precio.
10: Parece que sí. Mariel Río, ¿andas por ahí?
16: Sí, estoy en Florida, 271, la casa familiar de Mariquita Sánchez de Thompson, donde sonó el himno nacional argentino.
10: ¿En serio era acá? No sabía.
16: La casa familiar está en Florida 271, la prefectura naval argentina está rindiendo homenaje en este momento con su banda en la puerta. Y además tiene doble emoción la situación acá en Florida, porque el marido de Mariquita Sánchez de Thompson, Jacobo Thompson, fue el primer prefecto naval de la Argentina. Entonces la prefectura viene a rendir homenaje no solo al señor Thompson, sino también a Mariquita en el día del himno.
10: Bien. Vamos a tratar de escuchar. Ahora, hay oyentes que llaman y dicen que usted tiene un celular tan bueno que elimina el sonido del ambiente.
16: Ah, debe ser que mi celular elimina el sonido, porque es una pena que no hayan escuchado en retiro. Pero bueno, ahí en videitos para el streaming, la gente, por lo menos si está en YouTube mirando, puede ver la imagen de lo que sucede, aunque no lo puede escuchar.
10: Que no lo puede escuchar, se lo imagina, efectivamente.
16: Claro, se lo imagina, sí. No sé si se escucha de fondo, a ver.
10: Ahora se escucha un poquito. O sea que ahí eran las tertulias, digamos.
11: Insiste.
10: O se ocurren las tertulias.
16: Claro, las tertulias de Mariquita. La casa familiar de Mariquita.
10: Si usted ¿Y qué tenía? ¿Otra casa? ¿Una casa aparte? ¿No familiar? No diga
11: así.
16: Privada. Bueno, Bueno, pero se dice así, la casa familiar de Mariquita Sánchez de Thompson. Bueno,
10: está bien, ahí la están aplaudiendo usted porque ha sido muy correcto lo que dijo.
16: Bueno, muy amable, Jacoy.
10: María Río, muchísimas gracias.
16: Ahí comenzó el acto, así que vénganse para el microcentro porteño.
10: Que va a estar lindo, dale, gracias.
16: Adiós.
10: Mariel Ríos. ¿Le gustan las tertulias a ustedes? ¿Le gustan las tertulias?
11: Sí, claro, claro. ¿A quién no? Altas horas de la noche.
10: Efectivamente.
11: Sí. El himno se canta de pie, en posición de firmes, derechos, con los brazos a los costados del cuerpo, según indica el protocolo.
10: ¿Cómo es?
11: Cinco de pie, en posición de firmes, derechos, con los brazos a los costados del cuerpo, sin gorras y preferentemente, salvo, dice, los que llevan la bandera, obviamente. No se debe de llevar nunca la mano al pecho o cruzar los brazos.
10: Mira, nada, así no, claro. Está bien. Al pecho tampoco. No, efectivamente. Bueno, usted tenía un tema que se está quedándose. Y el tampoco.
13: Eso es para la cancha.
10: Está bien. Eso es para la cancha, tal cual. Bueno, ¿alguien se sabía todo el himno entonces? No, nadie en esta mesa.
11: Fiorda, pero lo despediste.
13: Claro.
10: ¿Todo el himno?
13: Yo me lo sé todo.
10: ¿El largo?
13: Sí. Ah, ¿el largo?
10: No. A ver, búscalo ahí.
13: No. ¿El que dura como 15 minutos? Sí. ¿Por qué lo achuraron así?
10: Lo cortaron.
11: Nos explicaba Inés Gordon que era porque era una ópera.
10: Claro.
11: Entonces por eso se cortó.
13: Uh-huh. Claro, y no podía ser eterno, claro, sí.
10: Así es.
13: Eternos los laureles. Que supimos conseguir.
11: Letra completa.
10: Que supimos conseguir. Bueno, ahí la estrofa de los leones, ¿esa usted se la sabe?
13: No, esa no.
10: Y entonces que me dice que sí, vino muy cancherita, yo me lo sé todo.
13: Original, no.
11: Porque nos miró como diciendo, ¡qué burros!
13: Nos miró despectivamente por arriba del hombro.
11: Miró como diciendo, ¿cómo no saben el himno?
10: Obvio que decía, mira qué ignorante. Una ignorante. Al fin y al cabo. Bueno, ¿lo tiene ahí o no tiene?
11: Acá, a ver, vamos. El valiente argentino a las armas corre ardiendo con brío y valor. El clarín de la guerra cual trueno en los campos del sur resonó. Buenos Aires se pone al frente de los pueblos de la Incla Unión y con brazos robustos desgarran al ibérico altivo león.
10: María Fernanda Heras, muchísimas gracias. Cecilia Diego, muchísimas gracias.
13: Muchísimas gracias.
10: Chinita Valdivieso, muchísimas gracias. Hasta mañana, Dios mediante, a las
11: 7 de la mañana.
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18: 10 de la mañana en la República Argentina. Lionel Scaloni anunció la prelista de jugadores para el Mundial.
19: Damián Zárate.
20: La AFA dio a conocer la prelista de Scaloni con 55 futbolistas para el próximo Mundial, con Messi y con 12 jugadores del medio local. Cambeses, el arquero de Racing, Beltrán, el arquero de River, además Montiel, Martínez Cuarta, Petzela, Di Lolo, Marcos Acuña, Gaby Rojas, Leandro Paredes, Aníbal Moreno, Milton Delgado y Tomás Aranda.
18: La modernización laboral está vigente. Así lo dijo en diálogo con el programa Primer Round el procurador del Tesoro, Sebastián Amerio, quien se refirió a los fallos judiciales a favor de la iniciativa aprobada por el Congreso e impulsada por el gobierno.
21: La Corte dijo que el persalto no había que tratarse en este estadio y entonces la Corte ha tenido una manifestación de seguridad jurídica para todo el pueblo argentino y ha respondido correctamente, así que yo imaginaba ese resultado, no lo imaginaba tan rápido, lo cual lo valoro, o lo debemos valorar todos, que la Corte responda rápidamente. La verdad que eso no es más que una confirmación de que la norma está vigente.
18: Aumenta la producción en Vaca Muerta.
19: La empresa Vista anunció que alcanzará los 160.000 barriles diarios con una inversión de $1.800 millones.
18: Actualizamos el estado del tránsito con Romina Wiener.
1: Atentos en la provincia de Santa Fe, transitar con precaución la ruta nacional 11 a la altura del sur de Timbúes. En el lugar la circulación está reducida por tareas de mantenimiento, disminuir la velocidad y respetar las indicaciones de señalización. En la provincia de San Juan, el paso internacional Agua Negra se encuentra habilitado a la circulación. En el complejo Zárate Brazo Largo, ruta nacional 12 del Mercosur, buena marcha en sentido hacia el litoral argentino y hacia la provincia de Buenos Aires.
18: En la ciudad de Buenos Aires, temperatura 8 grados, humedad 83%, cielo despejado.
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0: Y así es, amigas y amigos, así es, ahí está el pulgar arriba de nuestro operador estrella, cuya remera dice freaking, pero en realidad él es un friki. Saluda el señor Fernando Ponte para darnos los buenos días, cuando pasaron 3 minutos de las 10 de la mañana, programa de Corol en el aire número 65, aquí en Radio Nacional en el 11 de mayo. Acordate que el 11 de mayo, entre otras cosas, es el día del himno nacional argentino. Así que Ponte, hoy tenemos alguna versión seguramente del himno, de las tantas y maravillosas versiones que tenemos, ¿no? A ver. Sí, señor. Esta está buena. Es la que se viene ahora. La vamos a escuchar muy pronto. Y esperemos que hasta el último de los partidos del Mundial. El himno nacional argentino, porque un día como hoy la Asamblea del año 13 justamente declara himno nacional argentino, y como su compositor Blas Parera, también un gran compositor, hay que decirlo, el señor Blas Parera, que tuvo muchísima injerencia y una rica y vasta obra musical. También hoy tenemos, por supuesto, el día del compositor. Una de las rarezas es que es el día del compositor aquí en Argentina y también en México, entre otras cosas, Día de los Parques Nacionales, Vialidad. Bueno, hay un montón de efemérides, cosa que nos alegra, pero obvio que lo más importante es saber y recordar siempre que maravillosamente hoy es el día de esa que sabemos todos y que cantamos con el corazón, que es el himno nacional argentino. No quiero arrancar sin antes agradecer a todo el equipo, a todo el equipo nuestro de Radio Nacional, y esto abraza e incluye a los equipos de Radio Nacional en todo el país, en este caso el de LRA4, también Radio Nacional Salta, que nos recibieron maravillosamente bien allí en la emisora, desde donde estuvimos transmitiendo el día viernes, y un gran equipo de producción, el nuestro, trabajando en conjunto, y esto hay que destacarlo, porque por ejemplo, hemos tenido la visita en estudios del Chaqueño Palavecino, y eso es algo que se logró producir en conjunto justamente entre los equipos de Buenos Aires y Salta. 150 empanadas hicieron en el horno de barro de la planta transmisora de Radio Nacional. Nos agasajaron con empanaditas salteñas muy ricas, pero eso fue uno de los tantos mimos que recibimos allá. El más grande fue estar, el más grande fue compartir, el más grande fue conocernos, el más grande fue hacer radio, y el más grande será, espero, poder seguir recorriendo, construyendo, reconstruyendo, abrazando, como decimos siempre, LRA, ¿no? La radio acerca, la radio abraza, y el haber estado haciendo nuestro programa junto a quienes trabajan en Radio Nacional allí en Salta, La Linda, fue una experiencia bárbara, maravillosa, y que desde el punto de vista humano creo que es poner en el aire y en la realidad y en los hechos esto que decimos siempre, ¿no? Que Radio Nacional une voces, que Radio Nacional es única en su tipo, con esta posibilidad de ser local en todo el país. Ahora, cuando venga el Mundial, vamos a tener esa posibilidad también de compartir los partidos y saber que desde la Quiaca hasta la Antártida estamos en el aire de Nacional. Las cuestiones maravillosamente técnicas me permiten todavía no ver a toda la mesa, pero sí tengo una agenda de temas, de cosas que han pasado, algunas las vamos a guardar para dentro de un rato, son de dominio público en este fin de semana, pero les digo que hoy tenemos una nota esa de extranjeros, de gente que ha nacido en otros países, en países por ahí no tan habituales ni tan conocidos para nosotros, y que viven acá, que es, me parece, muy, pero muy interesante. Estamos aquí en Nacional, ahí la voy viendo a la señora Ale Gallo, estamos ahí en el aire, lo veo al señor Horacio Marmurek con un negro furioso, no con un negro, bueno, no lo sé, el auricular y el suéter. Hola Ale, hola Mariana, hola señor Marmurek, ¿cómo estamos?
1: Estamos, que es un montón.
0: Yo quiero saber si está el señor, porque todavía no lo veo, Nico Álvarez. Sí, ¿está presente en la sala?
2: Aquí estamos, Adrián, querido.
0: Si me permiten, con el respeto que me merecen, le quiero preguntar al señor Nico, ¿cómo está?
2: Estoy muy bien.
0: Hemos tenido esta mañana de lunes. Un fin de semana que para mí hemos visto uno de los partidos, más allá del resultado, que por ahí en lo personal no me halaga mucho, uno de los partidos más intensos, interesantes y apasionantes de lo que va del año del fútbol argentino, el día sábado entre Boca y Huracán, ¿no?
2: La verdad que sí, emocionante el sábado por la noche en la Bombonera, la victoria de Huracán, la falta de gol de Boca, la jerarquía de Hernán Galíndez, el arquero argentino nacionalizado ecuatoriano, que fue la figura determinante para que Huracán esté en cuarto de final de esta liga profesional.
0: Vamos a volver sobre el tema y anotame ese nombre del arquero, porque me parece que Boca, ese arquero va a volver a atajar en la Bombonera.
1: Pero en otro lado, en el otro equipo.
0: Me da la sensación.
1: Mi pregunta es, ¿fue Arjona, fue Zaira o fue Pampita?
0: ¿La Mufa? ¿La Mufa?
1: No sé, son las tres visitas que tenemos ahí para acá. Zaira y Pampita pisaron el verde.
2: Mira, Adrián, chicos, vos hablabas de los arqueros, pero la noticia, Cambeses, Beltrán, están en la prelista de Scaloni para

0: la AFA, ni ante Central, ni
1: sí,
0: ante
1: sí,
0: Central.
1: Es cierto, lo que pasa es que recibió el reto del presidente de la AFA. Independientemente claro. de esta situación, Independiente perdió un partido terrible. Venimos contando que si hay un equipo que tiene la obligación de campeonar, es el Rojo, que hace 24 años no gana a nivel local.
0: Independiente perdió un partido merecidamente porque jugó mal, como casi todo el ciclo del técnico Gustavo Quinteros. En 17 partidos que ha disputado en este torneo, me sobran los dedos de la mano para decir en cuántos ha jugado realmente a un buen nivel, Nico, en este campeonato, en este ciclo. Y también, si querés, incluso partidos por la Copa Argentina, y no más que eso, porque Independiente, dadas sus últimas participaciones magras desde lo futbolístico y desde los resultados en el nivel doméstico, ni siquiera participa en una Copa Sudamericana. Todo esto que se armó respecto a la no acreditación a los medios partidarios de Independiente, respecto a que, entre paréntesis digo, ¿no? Parece como que lo decía recién Omar de Rosario. Racing es una institución amiga, entonces se acredita a los amigos nada más. Pregunto. Todo esto de no acreditar a los periodistas partidarios del equipo visitante le vino como anillo al dedo al técnico Gustavo Quinteros para no poner la cara a dar las explicaciones del caso.
1: En realidad puso la cara, pero no aceptó preguntas justamente para solidarizarse con los medios partidarios de Independiente.
0: Claro, yo digo, para no poner la cara a dar explicaciones, claro. Y para poner la cara por los medios partidarios. Si querés, escuchamos esos 10 segundos de Quinteros diciendo por qué no hablaba.
1: Dale.
2: Buenas tardes a todos. Damos inicio a la conferencia de prensa del técnico Independiente Gustavo Quinteros. Gustavo, tenés la palabra.
3: Sí, buenas tardes. Quiero saludar a todos. Lamentar esta situación del partido, pero bueno, por respeto a nuestros periodistas partidarios que no fueron acreditados, no me siento cómodo en hacer la conferencia. Así que buenas tardes.
0: Bueno, ahí creo que sobraron 10 segundos para escucharlo a Quinteros. Lo que quiero decir, Nico, es que bien podría Quinteros decir, me solidarizo con los periodistas partidarios que no están aquí, que a los que se les prohibió la entrada, a los que se los censuró en Rosario Central, y respondo las preguntas que quieran, pero saben ustedes que yo soy solidario con los periodistas partidarios. Por ejemplo, podría haber hecho eso. Pero, evidentemente, el técnico prefirió ese camino más corto para evitarse dar las explicaciones de un pésimo partido de vuelta de Independiente, de pésimos cambios, de pésimas decisiones que ha tomado, y que por eso Independiente hoy está eliminado y tendrá unas largas vacaciones.
1: Muy bien, Jorge, te mandamos un gran saludo. Mañana seguimos hablando en profundidad de Independiente. Gran abrazo y gran relato ayer de la del partido de Estudiantes Racing.
0: Gran comentario también, Nico. Un abrazo grande.
1: Muchas gracias. La pausa.
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7: Acá seguimos, Nico, en el Estadio Monumental. Ayer, bueno, como recién comentábamos, una batalla se dio en este recinto, en donde River se terminó quedando con el pase a los cuartos de final de este torneo de apertura, y seguimos caminando por aquí para seguir sumando voces del hincha millonario.

0: antesala sabías que iba a ser un partido difícil?
1: Y ya cuando llegaron al empate, ya va, cuando ya iban perdiendo 2-1, ya como que ya venía ya como que ya perdían, pero en el último minuto es como que ya me sorprendió, y ya en los penales también, cuando cerraron también la tanda de penales, ahí ya iba bajando y subiendo, así que...
0: ¿Beltrán es el héroe de este River?
1: Sí, Beltrán sí, la verdad que el pendejo la jugó los últimos dos penales, así que sí.
0: ¿Caudete está aprobado? ¿Te hubiese gustado otro técnico? ¿Cómo lo ves?
1: No, viene bien, o sea, tiene más, como que le tiene más cortito a todos los jugadores, y eso viene bien, porque sí vienen jugando mejor de lo que estaban antes.
0: Se viene Gimnasia, acá, en este estadio, acá donde estamos nosotros. ¿Qué te merece la de opinión a vos como hincha Gimnasia? ¿Un equipo rival, difícil, duro, complicado, fácil, más accesible que San Lorenzo?
1: Y como vienen jugando, así que se me hace que todos los partidos van a ser medio complicados. Así que como vienen jugando ahora, va a ser complicado. Cualquier partido, cualquier equipo que venga, calculo que sí va a ser medio complicado.
0: ¿Te animás a dar un resultado?
1: Empate. ¿Empate o ganan? Una de dos.
0: ¿Gana Gimnasia o gana River?
1: Gana River.
0: ¿Te ves en la final entonces en Córdoba?
1: Sí, ahí consideran así, apuntan un poco más de detalle en el tema de goles. Y sí, la defensa tienen que mejorar bastante porque es lo mismo que casi todos los partidos.
0: Listo, Lisandro, muchísimas gracias, chicos, hasta luego. Bueno, Nico, el hincha de River que lo vivió de manera intensa ayer el partido, los que estaban aquí en este estadio, los que estaban en sus casas mirándolo, o incluso quienes viajaban por distintas partes de Argentina escuchándolo por Radio Nacional, lo vivían de manera muy intensa esos 120 minutos y tanda de penales que fueron realmente para el infarto, tanto para el hincha millonario como para el hincha del ciclón.
2: Muy bien, ahí estamos, gracias a Juan Ignacio Gijón. Después del informativo de las 2:30 de la tarde, vamos a leer con nuestro amigo Hernán Ixmayer la cantidad de mensajes que hay. Aquí están, estas son las noticias en Nacional.
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4: 2:30 de la tarde en la República Argentina. Brote de hantavirus en el crucero. 2 pasajeros estadounidenses evacuados dieron positivo y una mujer francesa que ya se encuentra en su país tiene síntomas de la enfermedad. Aún hay más de 50 pasajeros en el barco, de los cuales una parte será evacuada y otra irá a Países Bajos. Por Radio Nacional, Carlos Ferelo, el único argentino a bordo del crucero, afirmó que tras su llegada a Argentina se le realizaron los estudios correspondientes.
5: El Instituto Pasteur y mismo de Jones Budo, que tuviéramos ciertos tipos de precauciones, viste, de contacto, porque era un virus que se podía transmitir, como de hecho ya lo había hecho, porque después estuvo infectado el médico y un guía, que después fueron desembarcados en Isla de Cabo Verde.
4: Violento ataque en La Plata, el informe de Fernanda Germanier desde la capital bonaerense.
6: 2 jóvenes atacaron a machetazos a un hombre en pleno microcentro platense en medio de una discusión en la vía pública. La víctima circulaba en su auto junto a un amigo cuando uno de los agresores golpeó la luneta del vehículo. Al bajar a reclamar por lo sucedido, recibió un fuerte impacto en la cabeza que le provocó una herida cortante. Por el caso están involucrados un joven de 18 años y uno de 17. La causa fue caratulada como tentativa de homicidio agravado.
4: Juicio contra Evo Morales. La justicia de Bolivia lo declaró en rebeldía, suspendió el proceso oral y ordenó su detención. Fue luego de que no se presentara al inicio del juicio oral por el delito de trata agravada de menores. El expresidente está acusado de haber abusado de una menor de edad cuando era jefe de Estado. El cielo se encuentra despejado en la ciudad de Buenos Aires, temperatura 16 grados 6 décimas, humedad 44%. Rige una alerta para Misiones, norte de Corrientes y este de Formosa, donde se esperan temperaturas mínimas que no superen los 9 grados y máximas que alcancen los 22 recién sobre el fin de semana.
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0: Muy bien, estamos en la continuidad de Pasión Nacional. Nuestro amigo Víctor Cabrera Pitt estaba poniendo recién imágenes de la ciudad de Villa Gesell. Qué lindo para estar tomando, Damián, un cafecito ahí en la avenida 3.
1: Está hermoso, ¿eh?
0: En el paseo 105, pleno centro de Villa Gesell.
2: Sí, sí. En una zona, además, en las últimas jornadas, que fue muy castigada con el tema...
0: Villa Gesell, precisamente.
2: Villa Gesell, pero algunas ciudades...
0: Mar del Plata.
2: Lo veíamos acá, con olas altísimas.
0: Sí.
2: Lindo estar igual, ¿eh? En la costa atlántica es un lugar fantástico de la Argentina.
0: Quequén también muy castigado, sí. Lamentablemente. Sí. Bueno, está don Hernán Niedermayer, que hoy, además de ser nuestro locutor, es un amigo de tantos años, que mejora la tarde de la radio y de Pasión Nacional. Hoy ofició de productor, así que estamos muy agradecidos.
1: Ahí vamos. Desde Rincón de los Sauces, Neuquén, nos escribe Juan José Flores. Dice, hola muchachos, programón el de ustedes, ¿eh? Como dijo en su momento Carlitos Tevez, volvió todo a la normalidad. Les mando muchos saludos. Buenos días, yo creo que en River no hay nadie confundido de cómo se ganó. Todo lo contrario, la gente está muy, pero muy enojada con todo el plantel, salvo Beltrán, al que llevaría al Mundial sin dudas. Saludos, Leo desde el Chaco, Nico. Luchito desde Río Grande, Tierra del Fuego, nos está escuchando.
0: Gran abrazo, Luchito.
1: A la hinchada de River hay que decirle que este equipo lo dejó Gallardo. Hay que bancarlo como sea. Y el Chacho hace lo que puede con lo que le dejaron. Vamos, River, todavía.
0: Muy bien, ahí están los mensajes. Bueno, Damián, y de Boca, sí. Queda el partido ahora de la Copa Libertadores, que si Boca no le gana al Cruzeiro, se queda afuera de la Copa.
2: Dos partidos le quedan, dos partidos de local.
0: Sí, pero si pierde con el Cruzeiro,
2: bueno,
0: se complica.
2: Sí, claro, claro. Y además, cuando, ¿qué decía Bianchi? Una victoria llama una victoria y una derrota llama una derrota. Porque Boca estuvo 14 partidos sin perder, pero ahora perdió 3 en el último tiempo.
0: Se viralizó mucho este fin de semana ese video donde Bianchi decía, más que buenos jugadores de fútbol, ustedes son
2: inteligentes.
0: Futbolistas inteligentes, bueno, sí. Que es lo que Boca no tiene.
2: Tiene pocos. Paredes es inteligente.
0: Paredes, sí. Salió la hermana de Paredes en una red social a castigarlo a Úbeda, a Riquelme.
2: ¿Ah, sí? No lo vi.
0: Sí, sí.
2: ¿La hermana?
0: Bueno, sí, la hermana de Paredes, como diciendo que Paredes, además de jugador, es el técnico y el presidente de Boca.
2: Y tiene que hacer todo. Bueno, lo dijimos en la buena.
0: No le hacen un bien a Paredes.
2: También lo decimos en la mala. Era el Boca de Paredes. El otro día también, Paredes, Boca dejó de jugar. ¿Habíamos dicho que Boca había levantado su nivel?
0: Sí.
2: Boca empezó a pelearse más que a jugar los partidos. El otro día, desde el comienzo, estuvo nervioso. Bueno, vos estuviste en la cancha.
0: En eso tuvo que ver Paredes. Gran relato de Eladio Arrigue. Terminó con la voz aguardentosa. Claro, un partido de 120 minutos. Después vamos a poner el gol de Huracán.
2: Sí. Un partido con muchas emociones. Y Boca que tiene o sigue metabolizando una derrota durísima. Durísima. Porque además se terminó de consumar la derrota de Boca anoche con la clasificación de River, porque todo lo que sucede es balanza.
0: Y se miran mutuamente.
2: Claro, lo mismo que charlábamos hace un rato con Racing
0: Independiente. Si River perdía anoche, era para Boca un tema aliviador.
2: No, por supuesto. No dolía tanto la derrota del sábado si River no clasificaba.
0: Ahora los primos, se dieron cuenta de que River puede ser campeón.
2: Y puede ser campeón.
0: Claro.
2: Quedó del lado del cuadro más competitivo, a priori, parecería. Porque vos tenés a Central y a Racing, Gimnasia con River. Del otro lado, por lo menos en cuanto a la marquesina, como dice Eladio, quedaron los equipos con menos posibilidades, a priori. Ahora, Boca lo mira con la ñata contra el vidrio. Boca, no entra ni a pedir un café.
0: La ñata contra... Eladio no, Boca.
2: Boca.
0: Claro,
2: Boca.
0: No, pues dijiste la ñata.
2: Desgarrado el gesto de dolor de Vareiro, ¿no?
0: Terrible.
2: Está desgarrado Vareiro se lo veía con el gesto de dolor. Intentó volver, pero no pudo.
0: Y qué insulto de Paredes a Milton Jiménez. Le dijo, andate a la de tu hermana.
2: Sí. Bueno, todo eso, tampoco sobreanalizar todo lo que pasa en el mundo Boca. Eso sucede entre compañeros. Pero a Paredes, hablando de Paredes y la hermana, en este caso, que vos lo trajiste, Paredes tiene que bajar, no digo cambiar...
0: Bajar los decibeles, sí.
2: Bajar el índice de cancherismo. Porque de la Argentina, después charlamos quién es el mejor de la Argentina, parece que Di María es mejor hoy, ¿no? Por el hecho consumado que ya volvió y fue campeón.
0: Bueno,
2: Central.
0: Ponele, para mí es Paredes, pero está bien, bueno, te lo aceptamos.
2: Pero lo que no es Di María...
0: Omar también siempre dice Rosario que es Di María.
2: Lo que no es Di María es canchero.
0: No,
2: lo que
0: Di
2: es
0: María
2: Paredes,
0: no,
2: además de jugador sensacional y que es campeón del mundo,
0: bueno,
2: y que es canchero por sobre todas las cosas.
0: Debieron aprender ahí de Lionel Messi, que es un tipo normal. Porque otra de las facetas que tiene que mejorar en cuanto a la conducta el arquero de la selección, Diego Martínez.
2: Sí, sí, sí, sí, sí. Bueno, pero Paredes con esto de a todos los que le van a decir algo, a los rivales, a los compañeros, a los árbitros, dale, dale, vos que ganaste, vos que ganaste. Ya sabemos, Paredes, sos campeón del mundo. Con otros 20 y pico de futbolistas, no es el único. Hay 3 planteles en Argentina que son campeones del mundo, debemos estar cerca de los 70 y pico campeones del mundo en Argentina. No es para ostentarlo todo el tiempo, porque lo sabemos. Nos hicieron muy felices. Pero vos a un rival le tenés que decir, y vos que ganaste, yo soy campeón del mundo.
0: Sí, es verdad.
2: ¿No cansa un poco?
0: Es verdad. Vuelvo a Córdoba, la participación especial de Gerardo Murúa. Seguimos hablando de lo que viene para el equipo de Córdoba, en este caso para Belgrano, que juega mañana con Unión, 7 de la tarde ahí en Alberdi. Gerardo.
3: Usted lo ha dicho, horario confirmado, otra vez se le va a tocar abrir, en este caso los cuartos de final a Belgrano, que será local de Unión de Santa Fe. Ya desde ayer la venta de las entradas para los socios, en realidad la confirmación para los socios que siempre colman el gigante de Alberdi, que deben entrar al sitio que maneja Belgrano y confirmar su ubicación para mañana por la tarde, entre 10.000 y 100.000, de acuerdo a la ubicación, lo que deben pagar los socios por este partido extra que se ha ganado Belgrano como local, por supuesto con la gran expectativa de jugando en su casa, seguir avanzando en este torneo de apertura de la Liga Profesional. En lo futbolístico, repasar a aquellos que terminaron un poco tocados, Lucas Elasrayan, que terminó con varias patadas encima, la experiencia y la veteranía de Lisandro López y Leo Morales, que terminaron con alguna cuestión que tiene que ver con el esfuerzo físico, pero del resto están en condiciones probablemente de repetir casi todo el equipo, con la excepción de Lucas Pasarini, que comete el grosero error de pelearse con Guido Herrera cuando iba saliendo de la cancha y iba a ser reemplazado por el Ubita Fernández, y en este caso lo menciona así porque lo más probable es que Nicolás Fernández sea el 9 de Belgrano mañana, teniendo en cuenta que Pasarini va a ser sancionado y no va a ser parte del conjunto cordobés. Trabajo en la jornada de hoy de Belgrano, va a concentrar esta noche a la espera del partido de mañana en Alberdi, obviamente con estadio lleno, Nico.
0: Bien, vos sabés que recién me fijaba en el chat interno, todavía no están los árbitros para los partidos de cuartos de final. Quédate que ya vuelvo para la despedida. Hoy es el día, día del himno nacional argentino, día nacional del autor y compositor musical, el día del actor y de la actriz. Tantos actores extraordinarios que hemos tenido en la Argentina, como Federico Luppi, Beto Brandoni, que acaba de despedirse físicamente, Héctor Alterio, que ya no está entre nosotros, Antonio Gasalla, y después actrices, bueno, está viva y está muy bien, afortunadamente Norma Leandro, otra gran actriz que ya no está físicamente entre nosotros, como Norma Pons. La verdad que es inmensa la cartelera que hay, la marquesina, como sí, dice el audio de actores
2: y
0: de
2: actrices. Uno de los favoritos, no sé cómo analizás sus actuaciones, es una debilidad mía, ¿eh? Ulises Dumont.
0: Oh, claro, un fenómeno.
2: ¡Qué actorazo!
0: Actor como los de antes, sí, Ulises Dumont, Hugo Arana, ¿cómo se llamaba el compañero de Beto Brandoni en Esperando la Carroza, que se murió en el año 89.
2: ¿De Gracia?
0: Sí, Julio de Gracia.
2: Oh, y el hermano, los dos.
0: Los dos, pero Julio de Gracia en Esperando la Carroza. Pero estamos hablando de maestro de actores que tuvo la República Argentina, que hace que la vida de uno, en definitiva, sea mejor. Bueno, es mejor la vida de gimnasia.
2: Por supuesto, que va a buscar a partir del miércoles en el Monumental la segunda semifinal consecutiva. Recordemos que en el Clausura llegó a instancias de semifinales y perdió de local contra Estudiantes el Clásico. Y quedó al margen con aquel gol recordado de Thiago Palacios. Vuelve Nicolás Barzquelotto y no va a jugar Enzo Martínez, que fue expulsado. Al igual que San Lorenzo, con un final diferente, Gimnasia jugó buena parte del partido con 10 hombres. Fue expulsado Enzo Martínez en el segundo tiempo. Así que buscará a la Heroica en el Monumental y buscará a Ariel Pereira, que dirigió. El dato es contundente. Pereira en Gimnasia lleva dirigidos 7 partidos.
0: Y yo siempre te voy a preguntar, ¿quién va a ser el técnico de Gimnasia?
2: Ganó los 7. Es muy difícil pensar en un reemplazante. Sigue siendo un interinato, porque la comisión directiva no lo confirmó. Ahora, si da el golpe en la mesa y elimina a River y se mete en semifinales, ¿va a ir a buscar un entrenador? ¿Teniendo al pata Ariel Pereira?
0: Yo creo que sí, que tienen que buscar un entrenador.
2: ¿Y si dice la palabra mágica? Ahí no. Si gana los próximos tres partidos, eso significaría Gimnasia campeón.
0: No, y yo iría a buscar un entrenador.
2: ¿Igual?
0: Sí, pero lo tenés que dejar.
2: Porque serían 10 victorias consecutivas, ¿eh?
0: Claro, lo que pasa es que esta charla la tuve con el Mariscal en otros tiempos.
2: El Mariscal muy querido en La Plata.
0: Muy querido.
2: Campeón con Gimnasia.
0: Campeón con el Lobo, es cierto. Los interinos no. A mí me gustan los técnicos consagrados. Lo que pasa es que, claro, la billetera de Gimnasia no es muy ducha, que digamos.
2: No, por supuesto. Está difícil.
0: Está difícil.
2: Pero se metió entre los 8 mejores, ¿eh? Y si ganaba San Lorenzo ayer, que estuvo a segundos, Gimnasia lo hubiese recibido en el Bosque. Ahí perdió una recaudación importante.
0: Sí, una chance deportiva también. Sí, sí. Bien, vamos al encuentro de Pablo Barovero en la provincia de Santa Fe. Pablo, querido, qué gusto saludarte.
4: ¿Cómo les va, compañeros? Buenas tardes. Gran triunfo de Unión el sábado. Verdaderamente para el equipo de Madelón era un partido complejo en la previa. Tenía que jugar contra el mejor de los equipos en la tabla anual, el puntero de su grupo, Independiente Rivadavia, y como visitante con cierta solvencia lo ganó Unión al partido, más allá de que el resultado termina siendo corto, lo ganó 2-1 el equipo de Leonardo Madelón, que jugará mañana a las 19 en Córdoba ante Belgrano. Para este cotejo y mientras entrena el plantel rojiblanco en el predio de Instituto de Córdoba, esperando el partido contra el Pirata, están en duda otra vez los dos delanteros, tanto Tarragona como Estigarribia. Veremos si en estas horas que hay hasta el partido que jugará mañana por cuartos de final se recuperan de su molestia física. Ya habían estado en duda para el partido contra la Lepra Mendocina. Los dos fueron titulares, pero el desgaste de esos 90 minutos hace que la molestia persista en ambos jugadores. Y repito, estén en duda para el partido que se va a jugar mañana por la tarde. Y por el lado de Colón, gran triunfo en condición de local, venía de un par de empates y una derrota, necesitaba el equipo de Ezequiel Medrán volver al triunfo, ganó 3-2 ayer jugando en condición de local en el Brigadier López contra All Boys, y tendrá ahora una dura empresa, ir a jugar a Casero contra Estudiantes en el marco de la 14ª fecha de la Primera Nacional, triunfo que le permite, además porque empató Deportivo Morón, compartir con el Gallo ese primer lugar con 22 puntos en el marco de la zona A de la categoría más importante del ascenso. Les dejo un abrazo grande.
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8: Para Aldea Epulef y sus parajes, el puesto sanitario le informa a su población que mañana jueves hay atención médica. Estará atendiendo el equipo de residentes del Hospital Zonal Esquel.
9: Para Sierras de Gualjaina, a Nelly y Diego, comunicarse con Adriana Urgente. Firma Adriana.
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10: Va a venir la pelota en forma de centro sobre el área. Centro, centro, centro, centro, segundo palo, centro, cabeza, ¡gol! ¡Sosa! ¡Gol! De Racing, gol de la Academia. Gol de Santiago Sosa, minuto 44 del segundo tiempo. Que alargue, ni alargue. Apareció Sosa. Te dije que Sosa iba a buscar el cabezazo. Te dije que lo hace bien Sosa. El centro que ha habido perfecto, preciso, precioso. El segundo palo ganó Sosa.
11: Muy bien, toda la emoción de nuestro amigo Jorge Godoy para la victoria de Racing y esta clasificación a los cuartos de final. Gerardo, en la despedida, lo último, allí desde Córdoba.
12: Como no, Nico, tanto Talleres como Instituto no se han ido de vacaciones, de hecho Talleres ha entrenado en la jornada de hoy, como lo venía haciendo Instituto a lo largo de la última semana, más allá que se han quedado sin competencia en la liga. Lo cierto es que se intenta aquí, o se estima en Córdoba, que se van a jugar los duelos de segunda ronda de Copa Argentina para ambos equipos. Talleres podría jugar el 23 de mayo ante Atlético Tucumán en Santiago del Estero. En el caso de Instituto, una semana después, cuando Lanús termine de competir en la fase de grupo de la Libertadores, podría estar enfrentándose al Granate en Rosario o en Santa Fe. Esto es lo que se maneja aquí en Córdoba, pensando en que todavía ambos equipos sigan entrenando y esperan los partidos de Copa Argentina para fin de mes.
11: Perfecto, Gerardo. La seguimos este martes. Muchas gracias.
12: Fuerte abrazo. Nos reencontramos mañana.
11: Bien, y saludo a toda la gente de Volumen de Juego, por favor. Muy bien, Gerardo Murúa desde Córdoba. Pasión Nacional transmitiendo con Concepto Federal. Me da mucho gusto saludar a un querido amigo. Nos vamos a Radio Nacional La Rioja. Allí está nuestro querido Carlos Vega. Carlitos, qué gusto saludarte.
13: Nico, ¿cómo estás? Un saludo para todos ahí. ¿Cómo andan? ¿Bien?
11: Muy bien, rememorando aquel café en el Garden, charlando de radio, de fútbol y de todo lo que pasa en La Rioja.
13: Tal cual, exactamente, y cristalizando también aquello que conversamos en esa oportunidad en el Garden Café, podríamos decir su oficina, digamos.
11: La verdad que sí.
13: Sí, está bien. Bueno, vos sabés, Nico, que hablando de tenis hay que destacar la participación en Estados Unidos de Jazmín Hortensi, la tenista chileciteña, cayó en semifinales en este torneo W100 que se jugó allí en Estados Unidos y en el cual le permite a la segunda raqueta a nivel femenino que tiene la República Argentina subir al puesto 151 del ranking de la WTA. Participaciones positivas que viene teniendo Hortensi, Merced, también en un torneo de puntos para la WTA que ha tenido en Colombia hace una semana y ahora repitiendo en Estados Unidos y posicionándose dentro de las mejores tenistas del mundo, adquiriendo también mayor roce en los que son los torneos, si se podrían decir, de gran slam a nivel de tenístico femenino, y de esta manera rumbeando, como quien dice, y se vale el término, hacia París, en donde estará jugando la quali de lo que es Roland Garros en esta edición 2026, con muchas expectativas después de haber tenido otra participación, esta va a ser la segunda en un gran slam después de haber jugado en Australia, de haber perdido en la quali de Australia, haber avanzado una fase en esta instancia y después haber perdido, pero tomando esta participación y este roce que le permite a Hortensi tener otro nivel dentro del tenis mundial, también representando a Argentina. Esta una de las noticias, y otra de las noticias destacadas en La Rioja tiene que ver con el hockey. Poli Vargas, un equipo de la ciudad de La Rioja, venció a Tucumán y Gimnasia en justamente tierras tucumanas, en lo que es el torneo regional A de hockey, y ganó la clasificación y la participación en el torneo de la Superliga de Hockey, este torneo a nivel nacional de la primera, digamos, división de hockey argentino, que estarán jugando el año que viene. Se juega de manera zonificada y van saliendo los mejores equipos para después determinar el gran campeón del hockey a nivel nacional. Es la segunda participación que La Rioja va a tener en lo que es la Superliga de Hockey, después de haber tenido en este año la participación del Club Atlético Unión. Hoy certifica justamente el crecimiento del hockey riojano en lo que es la llama masculina, con la clasificación a la Superliga, reiteramos, de Poli Vargas, Nico.
11: Muy bien, perfecto. Un saludo enorme para Juan José Cano, coordinador de Radio Nación La Rioja, con quien tuve el gusto de hablar el último jueves, creo que fue, así que un saludo ahí para todos los amigos en la radio. ¿Cómo está el tiempo en La Rioja, Carlitos?
13: Bien, tenemos el sol, que esto atempera, digamos, el frío, ¿no? La brisa fría que tenemos, una temperatura de 18 grados en la ciudad, una máxima de 20, así que con estas horas de la siesta vamos a estar llegando seguramente a esa temperatura. Tenista, Juan José Cano, ¿eh?
11: Muy bien, ahí está hecha la aclaración. Un gran abrazo y estamos en contacto permanente, Carlos, cuando vos lo dispongas.
13: Dale, muchas gracias, Nico. Un abrazo, saludo para todos.
11: Muy bien, Carlos Vega desde La Rioja, y completamos el panorama del tenis.
14: Dame. Dale, Master 1000 de Roma, tercera ronda, eliminado hoy Mariano Navone en tres sets, había ganado el primero, terminó quedando al margen con el serbio Medvedović, y en este momento está set arriba el argentino platense, hincha de Gimnasia, Tiaguito Tirante, que le está ganando al décimo preclasificado al italiano Flavio Cobol, y le ganó el primero 6-3, está en el segundo sacando 0-1.
11: Muy bien, un día como hoy de 1904 nació Salvador Dalí, un pintor excepcional. Hoy está cumpliendo 42 años Andrés Iniesta, que es decir, el fútbol, ¿eh? Después de Messi, creo que de lo mejor que ha dado el fútbol en la última década, en los últimos 20 años, por lo menos. Estamos recordando la figura de Juan María Traverso, del Flaco, que fue un corredor excepcional. Y un día como hoy del 2024 murió Raúl Fernández, la voz de Estudios Centrales, un periodista extraordinario realmente. Y estamos saludando a la gente de La Madrid, 76 años. Hernán, con los últimos mensajes en la despedida.
15: Bueno, Luis de Esquel, hincha de River, dice, aguante River siempre, muy bueno el programa. Nico, soy Enrique, vuelvo de Trelew, felicitaciones a todos los hinchas de River, vamos por más.
11: Bien, hay tiempo para otro, para que toquemos con Juani nuevamente en el Estadio Monumental. Vamos, Juani, en el final.
16: Seguimos, Nico, aquí en el Monumental, en el barrio de Belgrano. Bueno, algunos hinchas que siguen transitando estas veredas de la avenida Figueroa Alcorta, cabizbajos, meditabundos, tristes, contentos, felices, con la cabeza alta, la frente en alto. ¿Cómo es tu caso? ¿Cómo es tu nombre?
17: Mi nombre es Santiago. Todavía con un poco de adrenalina, la verdad.
16: ¿Te dejó? ¿Viniste a la cancha?
17: Sí, vine a la cancha y un sufrimiento, ya demasiado sufrimiento.
16: Era mucho para un partido de octavos, sufrimiento, ¿no?
17: Sí, más para este torneo, que la verdad que no estoy a favor de este torneo, pero nada, demasiado sufrimiento para hacer que somos River, igual venimos bien, pero bueno, qué sé yo.
16: En la antesala, cuando te dijeron, bueno, a River le toca con San Lorenzo, quedó en tal posición, van a jugar en el Monumental, ¿cómo te esperabas que fuera el partido? ¿Cómo te esperabas el resultado?
17: No, pensé que íbamos a estar mejores nosotros que San Lorenzo, la verdad. No pensé que iba a ser tan sufrido, menos que San Lorenzo se ponga en ventaja teniendo un jugador menos. Pero bueno, qué sé yo, así se dio el partido y lo importante es que lo pudimos empatar y lo pudimos dar vuelta.
16: Estuvo muy caliente el clima en la tribuna del Monumental ayer. ¿Cómo lo sentiste vos?
17: Sí, me parece bien. Acá River es exigencia y si los jugadores no lo entienden, hay que hacerlo que lo entiendan. Ya hace mucho tiempo que venimos, muchos jugadores se vienen bancando este plantel, se fue Gallardo, el técnico más ganador de la historia, y tienen que entender que están jugando en River.
16: ¿Coudet, te gusta?
17: Quizás no fue mi primera opción, pero bueno, ahora está y hay que bancarlo. Me gustan ciertas actitudes, quizás todavía no entiendo, no termino de entender lo que plantea, lo que quiere para con el equipo, pero bueno, creo que después del mercado de pases, cuando ya él tenga su equipo, vamos a ver qué pasa.
16: ¿Viene Gimnasia acá? ¿Rival difícil, fácil? ¿Cómo es?
17: Yo creo que como estamos, todos los rivales son difíciles. Así que, pero no, confiado en que podemos hacer una buena actuación, ganando dos partidos como lo ganamos. Creo que este va a ser diferente y vamos a poder ganar con contundencia.
11: Muy bien, muchas gracias a Juan Ignacio y Gijón en el móvil de Nacional. Damián, ¿y cómo está La Plata? ¿Cómo te va a recibir La Plata en el día de hoy?
14: Exultante, por un lado, con Gimnasia que sueña, ¿eh? Con ir el miércoles al Monumental.
18: La mayoría triste, la mayoría de La Plata. Claro.
14: No, la mayoría está celebrando la victoria de Gimnasia.
11: Pero hay más hinchas de Estudiantes que de
14: Gimnasia. No creo, ¿eh? No creo. Sí. No.
11: Bueno, se queda Agustín Domper toda la tarde, sí, se queda con Nora Abrioso y con Hernán Mundo. Decirle a Mundo de parte mía que hoy Ferro Defensores de Belgrano.
14: Muy buen partido. Sí.
11: No puede ir porque tiene que hacer el programa. Qué pena, ¿eh?
18: Se lo perdió. Quería ir a... Ojo que si hoy Ferrito gana, se termina aprendiendo.
11: ¿Vale? Muy bien, Hernán, gracias, ¿eh?
19: Hasta mañana.
11: Sinatra, lo mejor. Gracias. Informativo, Nora Abrioso, programación de Nacional. 3 de la tarde. Ahora.
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20: Las 3 de la tarde en todo el país. Explosión y tragedia en Santa Cruz. El informe de Marcelo Fernández desde Radio Nacional, Perito Moreno.
21: A raíz de una explosión en un complejo de departamentos, la trágica situación dejó 3 víctimas fatales, entre ellas un bebé de 2 meses y 2 personas adultas. Hay 5 heridos de diversa complejidad, entre ellos 4 niños que fueron trasladados a los nosocomios de Caleta Olivia y un adulto a la terapia intensiva de Las Heras debido a su mayor complejidad. También hubo 7 personas afectadas por monóxido de carbono que asistieron al momento del incendio. Las primeras conjeturas hablan de la explosión de un tubo de gas que se sintió en toda la localidad y dejó importantes daños en el complejo de departamentos y viviendas aledañas. En estos momentos se están haciendo las pericias correspondientes.
20: Ushuaia recupera su centro de esquí. Luego de 15 años cerrado, la capital fueguina volverá a tener un medio de elevación en plena ciudad desde fines de este mes. Se trata del medio más nuevo del país, con aerosilla cuádruple, 126 sillas y capacidad para transportar 1.450 personas por hora. Investigar una muerte por un aborto clandestino. El informe de Eduardo Espeche desde Radio Nacional Santiago del Estero.
1: La justicia de Santiago del Estero investiga la muerte de una joven de 20 años en el Hospital Regional Ramón Carrillo de la capital, aparentemente por un aborto clandestino. La víctima ingresó en grave estado y fue internada en terapia intensiva, donde sufrió dos paros cardíacos. Sin embargo, los médicos no pudieron estabilizarla y falleció. La fiscal Belkis Alderete inició una investigación y ordenó una autopsia para determinar lo que provocó su muerte. La causa fue caratulada provisoriamente como información sumaria para averiguar las razones del deceso de la joven mujer y si se trataría de una interrupción del embarazo.
20: Actualizamos ahora el estado del tránsito con Ernesto Arriaga.
19: Continúa con demoras la ruta nacional 288 entre Tres Arroyos y Necochea por presencia de agua para descarga de cereales en el puerto de Quequén frente a Necochea. Por favor, acatar las órdenes de la caminera de la provincia de Buenos Aires. Por otro lado, toda la zona de el Raval Tigre Panamericana con bastante tránsito sin demoras. Aeroparque Ezeiza opera con normalidad a esta hora.
20: En la ciudad de Buenos Aires, temperatura 16 grados 6 décimas, humedad 44%, cielo despejado. Dije una alerta para Misiones, norte de Corrientes y este de Formosa, donde se esperan temperaturas mínimas que no superen los 9 grados y máximas que alcancen los 22 grados recién el fin de semana.
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0: Hola, pero muy buenas tardes, bienvenidos. Así arrancamos 100% en hora, en este lunes, para todo el país, a través de Radio Nacional. Equipo completo, chicos, pero muy bien, un aplauso que estamos todos. Carla Ruiz, Domper, Camisa, Carolita. Víctor está con sus manos locas, a ver cómo es. Está Natalia en los controles, Pato. Bienvenida a la Argentina, Brañeiro, bienvenida. Y Cleme muy de verde.
1: Ah, hermosa.
0: Ay, muy hermosa, ella es hermosa, pero está más hermosa. Más hermosa todavía. Bueno, mucha información, pero vamos a descansar un poco. Viste que este es el recreíto, que ya almorzaste, acabás de... Ahora en un rato empezás la tarde de nuevo. Así que este es el descanso, este es el permitido
1: lunes,
0: que tenemos.
1: Relamada.
0: Sí, muy lunes, muy lunes. Igual tenemos datos, información del fútbol, un montón. Ayer River, ¿qué pasó con River?
2: Lo de River. Toda la gente de River se hizo una especie de chequeo al corazón anoche, ¿viste? Ajá. Porque el que no estaba bien, evidentemente, no lo resistió al partido.
0: No.
2: Mucha gente, 21-35, se iba del estadio insultando y River hace un gol y quieren volver, algo que registraron algunos medios, increíble, y después lo termina ganando. Por penales, ¿querés escuchar un gol de River?
0: Ay, a ver.
2: Relató el muñeco Perazo.
0: Yo escuchaba unos gritos vivos cerca y digo, ¿pero
2: claro,
0: qué está
2: que
0: pasando?
2: Fue tremendo, porque hubo goles, penales, alargue. Más caótico o más emocionante, aunque la noche del sábado en la Bombonera, porque hubo alargue también, pero Huracán le terminó ganando a Boca en los 120. River necesitó ir a penales y en el último minuto lo empató con un gol de Juanfer y recién fue a los penales y River tiene en Ori a uno de los mejores arqueros del fútbol argentino con proyección de mundial, que es el chico Beltrán, que debutó este año y la rompió toda. ¿Querés escuchar una
0: vamos,
2: de River?
0: Vamos a escuchar, a ver.
3: Avanza River en el final para empatarlo. La tiene Juanfer, tira al centro al área para Sala, para Sala, para Sala. ¡Gol! ¡Juanfer! ¡Gol! ¡River!
0: Ahí está. ¿Eso era minuto? ¿Qué minuto?
2: 120 minutos de partido, o sea, 2 horas de partido. A las 2 horas de partido exacto, pasaditas, 121 minutos, lo empató Juanfer, relataba el muñeco Perazo para el Fútbol Show. Y después apareció Santiago Beltrán, el héroe de River, y este chico vino para quedarse con 21 años. De hecho, el miércoles hará jugar River contra Gimnasia, porque este torneo continúa. Y vuelve Armani, Franco Armani, un referente histórico arquero de River, y va al banco, porque el River está muy
0: está
2: bien,
0: está bien,
2: y es la gran figura, y lo citó Scaloni para la prelista del Mundial.
0: Mira, bueno, un bombazo. Bueno, a vos, Camisa, ¿cómo va? Muy buenas tardes.
4: Bien. Bueno, vamos a hablar sobre algunos datos que ya está dejando el Hot Sale, que arrancó hoy, pero bueno, se puede extender por la semana también. Algunos se adelantaron durante el fin de semana. También vamos a hablar de una función que ya la había lanzado en el exterior, pero la está desplegando para nuestro país Google, que es la función de probarse la ropa a través de una foto con inteligencia artificial.
0: Ay,
4: y si nos queda tiempo, un análisis muy interesante que se hizo de miles de sueños,
0: sí,
4: a ver si tienen coherencia o no. A ver si hay como un patrón de lo que soñamos o son individuales.
0: Ah, me gusta también.
4: Sí.
0: Lindo todo, muy bien, enseguida.
4: Qué rico todo.
0: Qué rico todo. Y hablando de qué rico todo, sí, mira, acá te felicitan. Caro Valverdi, gran locutora, nos encanta tu rincón gastronómico y el programa de los jueves. Dice Fernandinho.
1: Muy bien. Igual aclaro para que no me hagan una denuncia, locutora no soy.
0: No, bueno, es
2: pero
0: locutora.
2: El programa está con Erika,
1: licenciada
2: que es locutora.
1: En comunicación.
2: Claro,
0: muy bien.
2: Fue licenciada y tenés una locutora.
0: Perfecto.
1: Aclarado. No soy, pero igual, se agradecen muchísimo las felicitaciones. Y hoy vengo con un varieté.
0: Varieté.
1: Por ejemplo, ¿vos sabés que en Río Negro se cultiva también azafrán? Y es una de, vamos a hablar de este lugar, que es una de las mayores plantaciones de azafrán en Patagonia. Después vamos a hablar de que por primera vez Latinoamérica tiene 2 lugares con 3 estrellas Michelin. Esto es en Sao Paulo. Y por otro lado, que me parece que eso es lo que más nos va a interesar a todos, variante del pastel de papa.
0: Ay,
1: porque
0: sí,
1: empieza
0: nos
1: estos
0: encanta.
1: Fríos tremendo de 10 grados. Para mí ya 10 grados es frío. Hay muchos que dicen no. Si no es menos de 2 dígitos, no es frío. No, chicos, basta. Estamos acá en Buenos Aires con otro tipo de clima. Para mí 10 grados ya estoy muriendo. Entonces vamos a hablar del pastel de papa, que no sea solamente el de carne vacuna con, ¿cómo se llama? Puré de papas.
0: No.
1: Sino otros. Y te voy a tirar
0: otros.
1: Un par
0: variantes.
1: Más. Sí, variantes que te van a gustar.
0: Qué bien, me gusta. Me encanta el puré de papa.
1: Ay, sí.
0: Este fin de semana comí canelones con salsa boloñesa. ¿Viste que tiene esa boloñesa? Es como sí. El del puré de papa. Y me dio ganas de puré de papa. Así que ¿viste? Me va a encantar.
1: Y bueno, para el puré de papa con... ponele
0: pastel
1: manteca.
0: De papa.
1: Ponele manteca.
0: Hay que poner manteca.
1: Sí.
0: Hay que
1: leche.
0: No, manteca papa leche. Sin manteca no,
1: no
0: papa.
1: Pero viste que si algunos le dicen, ay, no, yo le pongo aceite de oliva, sí, te puede llegar a quedar un poquito más liviano.
0: No.
1: Pero...
0: el puré es con manteca.
1: Si vas a comer puré...
0: sí, totalmente.
1: Tal cual. Como dice una amiga, si te vas a gastar esa bala, gastala bien.
0: No, con todo. Claro. Sí, sí, totalmente. Es así. No acotemos. Es así. Chicos, soy un puma suelto, yo no puedo creer. ¿Por dónde está el puma? ¿En Escobar o en Puma?
2: En Escobar Rodríguez, no.
0: ¿Es el Puma Rodríguez?
2: Ah, puma que
0: ¿este es mi amigo el Puma? ¿El Puma Goiti
2: el Puma
0: será?
2: Puma Goiti está en Escobar viviendo, ¿no?
4: Este es de verdad, ¿no? Porque recordemos el caso en Corea del Sur, que una persona enfrenta cargos de prisión por asustar y mover todo un operativo de que había un animal suelto.
0: Porque hay algunas cámaras.
4: Claro, leía, se estaba aburrido y lo agarraron.
0: ¿Será que ya este?
1: Este parece
4: que es de verdad.
2: Si lo ves por la duda, Rajanori.
0: Es el Escobar. Yo, la atención a la gente de Escobar, si ven un Puma, salgan corriendo.
1: Yo no me quedaría para ver si, ay, ¿sos ya o sos de verdad?
0: Pero además, ¿de dónde salió? Porque por más que sea un puma, dicen que es natural de la zona, hay que ver de
2: después
0: dónde.
2: Estaría bueno también con grande, que sepas a ver si el puma te ataca, si vos lo molestas. Si no lo molestas, no sé si te ataca.
5: Yo me cruzaría de verano.
2: Claro, por eso, mientras no le hagas nada, no sé
0: sí,
2: si
0: pero
2: te
0: cuando
2: ataca.
0: Te corre, si te corre no, como si corre, corre león, seguro. Ya está, te agarra, o sea, no hay manera, no te dan las piernas.
2: No hay que hacerle nada, me parece.
0: No, qué locura. Bueno, si alguien tiene alguna información del puma suelto en Escobar.
4: El puma Rodríguez.
0: O del puma Rodríguez también, si alguien tiene
5: información. Agárrense
1: las
5: manos.
0: Este es mi amigo el Puma, dueño del corazón, que todas las mujeres también. Que sueñan con su amor.
1: Ahí está,
0: a ver. Vean aquí. Ahí está.
6: De todas las mujeres.
0: ¿Re 70 será esta canción? ¿De qué época?
4: Sí,
0: por los arreglos, ¿no?
5: Sí.
0: Bueno, hay un puma, chicos. El animal dicen que puede caminar 50 kilómetros por día y activaron un protocolo de emergencia en estos momentos. Está llegando.
5: Florida.
1: Porque aparte estoy viendo que puede caminar hasta 50 kilómetros en un día.
4: Por eso.
1: Te llega.
0: Y más o menos a Pilar son 50 kilómetros.
4: Por eso. Sí, a Luján son 60. Sí.
0: Por eso.
2: La Panamericana llega más rápido.
0: Le tenemos que sugerir. Sí.
5: Que no agarren por colectora más.
0: No, colectora, por favor. Ahí está. Miren el puma, ahí lo tenemos. Imágenes exclusivas. De 100% en hora. Muy lindo.
1: Igual
0: el puma, además. Es hermoso el puma.
5: Sí.
0: No, pero es un peligro, por favor. Qué locura. Bueno, chicos, estamos en el... bueno, ok. Vamos con Cristian. Y en un rato vamos a contar...
1: ¿Con el puma?
0: No, por eso dije, está con el puma, Cristian, que salga corriendo.
1: Claro.
0: No, atención, último momento. No, Cristian Varela, está en un lugar donde ocurrió el sábado un robo en una joyería. ¿Vieron la calle Libertad, que tiene un montón
5: de...? Sí, una atrás de la otra.
0: Sí, bueno, y ahí parece que hubo un robo. A ver, Cristian, ¿cómo estás?
7: ¿Qué tal, Nora? Muy buenas tardes. Estamos en el lugar donde ocurrieron los hechos, una joyería, Libertad 470, joyería Maya. Y estamos junto a quienes sufrieron este atraco realmente violento, ¿no? Estamos junto a Jaigán. En principio queríamos consultarte qué pasó.
8: Buenas. Acá, el sábado, justo estamos por cerrar el local, la hora 12:40, entró una chica preguntando una cadena para 15, y atendió, salió mi mamá, porque yo estaba en el parte de atrás del local.
0: Sí.
8: Entonces, la chica dijo, mi mamá preguntó, ¿qué es lo que necesitas en oro, en plata, cuál sería? Ella, un gesto como que no sé nada. Ajá. Justo de atrás vino el hombre y le pasó con todo, rapidísimo, y se fue hasta mi escritorio, que no es muy común, no, nadie entra ahí.
0: Claro.
8: Gente así de clientes no pueden entrar, este parte es privado.
0: Claro.
8: Entonces agarró a mi mamá con del cuello de atrás, así como cogotándola, y dijo que es un asalto, tengo arma, no griten, y algo así. Y yo vi que agarró así a mi mamá, viene de atrás con un aparato que nosotros tenemos para agrandar, achicar,
0: sí,
8: alianzas. Entonces vine con esto.
7: Como para defenderte.
0: En sí, la mano, claro, para pegarle algo.
8: No, no podía ver que agarré así a mi mamá y yo no puedo defender, no hacer nada.
0: Sí.
8: Entonces cuando dijo que tengo arma, tenía una bolsa acá adelante y la mano metida adentro con una con un guante de nylon, o no, no sé, algo así.
0: Sí.
8: Entonces cuando me acerqué, que tenía ese aparato en la mano, él no podía defenderse porque tenía la mano adentro de su cartera y con la otra mano a mi mamá.
0: Ajá.
8: Abrí su cartera, vi que no tenía nada, era mentira.
0: Ah, mirá.
8: Después empezó la pelea entre los dos. Me quería, me empujó al piso.
0: O sea, la chica que entró primero.
8: Golpear.
0: Claro, era la chica.
8: Me dejó en el piso, me pisó acá en el pecho.
0: Ah.
8: Y están en los videos. Y dos veces a esa señora, mira, de 60 y pico de años, dos veces lo tiró al piso.
7: Y le encapucharon.
8: ¿Eh?
7: Le encapucharon, le pusieron algo en la cabeza.
8: No,
7: ah.
8: No. Él estaba con una capucha.
7: Sí.
8: Ah. En la pelea, yo lo agarro, tironeo su bolsa, su cartera se rompe.
0: Sí.
8: Se pone arriba de la mesa.
0: Sí.
8: Agarra la computadora que tengo. Cierra la computadora, no sé por qué, debe ser que estaba buscando algo en la mesa, teléfono, algo para manotear, y después la bolsa pone arriba de la mesa, empieza a buscar algo.
0: Ajá.
8: No sé qué buscaba de su cartera.
0: Sí.
8: Y mientras la chica empuja a mi mamá, se va para la vitrina, y en la vitrina empieza a sacar todo el oro que teníamos.
0: Ay, Dios
8: y
0: mío.
8: Se pone adentro de una mochila negra, y dice, dame los paños de oro. Mi mamá dice, no hay paño de oro. Entonces, no, dame los paños. Y empieza a empujarla. Pone todas las cosas de oro con cuello, con bandejas, con todo lo que están puesto para mostrar en la vitrina.
0: Así, completo,
8: se pone todo en su mochila.
0: Tiene que poner unas manos.
8: Cuando termina, viene acá en el medio.
0: Sí.
8: Y empieza a sacar paños. Agarra dos paños, tres paños, se mete adentro de la mochila. Como son paños pesados, se le cae cuando está saliendo.
0: Ajá.
8: Esos dos paños se le cayó a ella donde está corriendo en libertad, perdón, en Corrientes hasta Cerrito. Que la gente empezaron a agarrar mis cosas porque se le caía de la bolsa, de la mochila, no tenía prolijo. La gente común en la calle agarraron anillos, pulseras, oro. Se le caía a ella y le decían, señora, se te cae cosas, y ella seguía.
0: Claro.
8: Y la policía dijo que agarró un taxi y se fue para el sur.
7: Nora, te está escuchando Jaigán.
0: Bueno, hola, la verdad que estamos acá escuchándote, es conmocionante lo que te pasó, muy valiente también de tu parte, obviamente. Pero bueno, me imagino la desesperación, porque ver
8: verdad,
0: que se van... 3
8: minutos de lucha, eso es... así nomás, con la palabra es fácil, pero el tipo 3 minutos me agarra de las manos, me agarra de las piernas para que yo estoy en el piso, en un lugar de 1.5 metros tengo el local.
0: Muy chiquito.
8: Es un local chiquito, ¿me entiendes?
0: Claro. Además, en general, viste que por ahí, por lo que he visto, por Libertad, no hay expuesto el oro. En general, viste que no sé, ustedes muy valientes de tener oro en la vitrina, sí. Porque...
8: No, acá todo el mundo tiene cositas de oro, cositas de plata... Todo el mundo lo tiene. Yo siempre los sábados cierro con llave, no meto a todo el mundo.
0: Claro.
8: Justo había entrado una señora, una chica que conozco, me pidió una cosita, vino, lo retiró, se fue. A los 5 minutos no llegué a cerrar el local porque yo veo al tipo que está con capucha, con una cartera ahí puesto, no lo dejo entrar ni por casualidad.
0: No, obviamente.
8: Porque tengo 26 años en joyería, ¿entendés?
0: Mira, ¿de tu origen cuál es?
8: Acá en libertad.
0: ¿Cuánto, de dónde sos? ¿Tu origen cuál es?
8: Yo soy armenia.
0: ¿Sos armenia? ¿Y tu mamá también?
8: Sí.
0: O sea, que esto es de familia.
8: Pero acá vivimos hace muchos años, desde que llegué empecé en joyería, tengo mucho conocimiento. El que entra, yo sé de las caras, que compra, no compra, pero esa persona... ¿Qué hizo? La chica ya había venido, me parece, anteriormente, porque tiene un piercing en ¿cómo es acá?
0: En
8: el pómulo tiene un piercing que brillaba. Debe ser que eso me quedó en la cabeza que lo reconocí, pero no hace ahora, debe ser hace un mes atrás o dos.
0: Claro, fue quizás a mirar el lugar, a ver cómo era, puede ser.
8: Sí.
0: Bueno, la verdad que lo lamentamos mucho, lo contamos y está muy bien lo que está haciendo Cristian de visibilizar esto, seguramente para que tengan más seguridad en la zona.
8: Eso es lo importante, necesitamos tener seguridad. Yo los sábados ya, que a partir de ahora seguramente no voy a abrir, pero en la semana sí que hay policía. Salís a la calle, gritás robo, ya se junta la policía, pero el sábado grité, salí, corrí hasta Corrientes, no había ni una policía agarren a estas dos personas, salieron caminando.
0: Y no hay ningún dato entonces, no tenemos datos de quiénes son, nada.
8: Tengo la cara perfectamente de las dos personas.
0: Claro.
8: Bien nítida.
9: ¿Pudiste recuperar algo de las cosas que te robaron?
8: Sí, se pudo, pero nada, eso lo que se fue, es 1% de lo que llevaron. Paño de cosas de acero que al lado de oro, que ahora el oro está carísimo. No es recuperable, digamos, lo que se fue. Espero recuperar mis cosas, por eso estoy atrás de esa gente, para que nunca más pise en libertad este tipo de basura de gente.
0: Está muy bien. Sí. Bueno, y ojalá que los encuentren, y si la gente que se llevó algo y vio esta situación, que lo devuelva, ¿no es cierto? Porque hay gente que hace muchos años.
8: La policía cuando se fue a preguntar por Corrientes, algunos habían agarrado mis cosas.
0: Claro, pero hay cámaras.
8: Unos pesados, unas pulseras. Gracias que devolvieron, porque la policía amenazó. Si no devuelven, van a estar en problemas. Entonces, algunos devolvieron.
0: Porque por Corrientes tenés todas cámaras, así que ahí...
8: Porque había una chica, no sé si me dijo, era extranjera, no sé qué, en su momento, que dijo, estas personas agarraron cosas. Entonces...
0: Ayudó, claro, muy
8: por
0: bien.
8: Por eso lo tuvieron que dar.
0: Muy bien, bueno, te mandamos un abrazo, un beso a tu mamá también, y ojalá que se encuentren tus cosas. Un abrazo enorme, gracias.
8: Muchas gracias.
0: Gracias
8: a ustedes
0: por tu testimonio.
8: Gracias.
0: Bueno, Cristian, muy valiente realmente, y me imagino cómo deben estar, ¿no? Choqueadas todavía.
7: Sí, una situación muy difícil. La mamá de Jaigán, obviamente, cuando estábamos hablando, me contaba toda la situación. Momento

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6: ...15:30 en la República Argentina. Javier Milei destacó la baja de la inflación porteña. El presidente afirmó que todo marcha de acuerdo al plan. De esta manera, resaltó la desaceleración de abril, que midió 2,5%... y acumula 11,6 puntos en lo que va del año. La modernización laboral está vigente. Por Radio Nacional lo afirmó el procurador del Tesoro, Sebastián Amerio, quien destacó que la decisión de la Corte Suprema da estabilidad jurídica.
7: La Corte dijo que el persalto no había que tratarse en este estadio y entonces la Corte ha tenido una manifestación de seguridad jurídica para todo el pueblo argentino y ha respondido correctamente, así que yo imaginaba ese resultado, no lo imaginaba tan rápido, lo cual lo valoro, o lo debemos valorar todos, que la Corte responda rápidamente. La verdad que eso no es más que una confirmación de que la norma está vigente.
6: Donald Trump rechazó la última propuesta de paz de Irán. El presidente de Estados Unidos calificó de estúpida la oferta iraní y prometió una victoria total en el conflicto que ya lleva 10 semanas. En tanto, persiste la crisis en el Estrecho de Hormuz, uno de los corredores energéticos más importantes. En la Ciudad Autónoma de Buenos Aires, cielo despejado, temperatura 18 grados 4 décimas, humedad 43%. Rige una alerta para el sur de Santa Cruz, donde se prevén vientos del oeste con ráfagas que pueden superar los 90 kilómetros por hora.
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0: Muy bien, bueno, a las 3 de la tarde, 35 minutos, él es un actorazo, un actor nuestro, bien argentino, que nos llevó por diferentes historias en la tele, en el teatro, en el cine, por todas partes. Y la verdad que es un placer saludarlo en esta tarde y también que nos cuente su proyecto, porque se viene en el Teatro Roma de Avellaneda el 23 de mayo, antes de la fecha patria, Paraíso. Es un unipersonal muy, muy interesante. Hola, Luciano, un placer saludarte. Acá en Nora Brioso, todo el equipo en Radio Nacional te saludamos para todo el país. Un aplauso, claro.
1: Una alegría estar otra vez con ustedes. Sí, muy feliz con este nuevo unipersonal, con Paraíso. Un desafío enorme. Y bueno, estamos haciendo base los miércoles en el Teatro Regio de Buenos Aires, ahí en Córdoba y Dorrego. Sí. Y los fines de semana girando, entre ellos, vamos a estar en el bellísimo Teatro Roma, como bien dijiste, el 23 de mayo.
0: Sí, porque estaba viendo, estuvieron por Junín, bueno, también, no sé si...
1: No, tenemos una gira que vamos por todos lados.
0: Sí, qué lindo.
1: Por mil lugares, vamos a estar en San Fernando también acá cerca, en el FAER, en el Festival de Rosario, en Suárez, en Arias, en Belville, bueno, hay una gira gigante.
0: Ahora, esa pregunta, ¿no? Con el corazón así abierto, así cuando vos tenés el corazón de alguien, ¿en realidad solamente es lo físico o en nuestro físico, en nuestro ADN o en nuestra alma también?
1: Bueno, de alguna manera plantea eso la obra. Hay poco científicamente comprobado de esto, hay algunos pocos casos en donde un trasplantado siente algo distinto, sí, heredado del donante, pero la realidad es que la obra traspasa eso. Creo que son momentos bisagras en la vida en donde las situaciones límites, en este caso un trasplante del corazón, pero en otros casos puede ser un infarto o alguna pérdida, te pone ahí contra las cuerdas si vas a hacer o no el cambio que tenés que hacer, ¿no?
0: Sí.
1: De conectar con lo esencial. Paraíso cuenta la historia de Juan Valero, que es un empresario de turismo, de esos bien ambiciosos, materialistas, poco empático con las realidades de los otros, cero vinculado, cero afectuoso, pero bueno, pasa por un trasplante del corazón y recibe el corazón de una trabajadora sexual negra y dominicana. Uh-huh. Y ahí empieza un contraste de situaciones emocionales que están pidiendo pista. Le aparece otra sensibilidad, una sensibilidad femenina, un deseo por otros gustos, por otros sabores, y en el correr de 70 minutos de espectáculo va a pasar de todo, va a combatir con eso interno que está pidiendo encauzarse, con esa transición que necesita hacer, y es un espectáculo muy, muy activo, de verdad, pasan muchísimas cosas, muchas que son de comicidad, con complicidad con el público, y otras que son muy, muy íntimas, profundas y muy sensibles.
0: Bueno, la elección de cada uno de los papeles también tiene que ver muchas veces con la elección o el momento del alma, ¿no? Vos sos como un gran buceador. Bueno, el agua también tuviste conexión con el agua, pero digo, sos como un buceador de, sí, de los lugares, de los sentimientos.
1: Sí, la búsqueda de sentimientos y de experiencias vívidas y también otros lenguajes, otros textos para comunicar, siempre pensando el teatro como no solo contar una historia, sino como generar una experiencia en el espectador, que se sienta activo, partícipe, que no sea solo entretenimiento, por más que lo es, sino que también el público se emocione, reflexione, encuentre puntos en común, genere espejo, y en lo personal, en la búsqueda de desafíos. Después del gran recorrido de Muerde, mi anterior unipersonal, Muerde, obra, sí, rural y de pueblo, quería una obra de ciudad, y ahí me puse a buscar en la dramaturgia internacional hasta que llegué con este texto del autor español Inmaculada Alvear, y con Ignacio Rodríguez de Anca, el director, nos metimos en esta locura que es Paraíso, y que la verdad que estoy muy, muy feliz. Agotó toda su temporada en el San Martín, y ahora como base, como te decía, los miércoles en el Regio, y después girando los fines de semana por todo el país, y bueno, ya planeando también la gira internacional.
0: Estamos en el Día del Actor, hoy estamos celebrando, ¿no? El Día Nacional.
1: Hoy es el día,
0: ¿no? Hoy es, así que sí, sí, feliz día. ¿Cómo fue la
1: Muchas
0: elección?
1: Gracias.
0: ¿Te eligió la profesión? ¿Vos la elegiste? ¿Cómo fue?
1: Y bueno, de alguna manera fue antes que yo decida nada, ¿no? Porque fui concebido literalmente en un escenario. Esto lo conté otras veces, pero mi, sí, padre vivía en un teatro. Dormía arriba del escenario, sacaba los colchones debajo del escenario, porque de lunes a viernes vivía en Capital, donde tenía el Teatro Independiente, ahí en la calle Rincón, y tenía un laburo en la municipalidad, mi madre, también casada, mi padre casado con la mamá de mi hermano más grande, mi madre casada con un ingeniero, compañera de trabajo de la municipalidad, y pasó por esos colchones de ese escenario, y fruto de ese amor prohibido hicieron lo que se hace para procrear, y acá estoy.
0: Fruto del amor, yo diría, claro, fruto del amor, sí, qué hermoso, y es una linda historia de amor.
1: Para que no queden dudas, que no se cobró entrada, que no había público, que fue un acto privado.
0: Tendrían que haber cobrado, ¿viste? Tendría,
1: Menos eso me dijeron, Nora.
0: Eso dijeron. Hoy que estábamos con el tema del avión, ¿viste? ¿No, Don? Pero lo que contamos Rosario, del avión de Rosario.
2: Sí, que las también butacas de un avión que venía
0: que
2: a Panamá.
0: Una relación prohibida, porque los dos estaban casados.
2: Sí. Por lo menos parece
1: una
2: que
1: locura. Señor, bueno, pero después eso fue fundacional para ellos, y vinieron dos hermanos más y estuvieron juntos.
2: Claro, hasta no quedó en eso, claro.
1: Mi madre murió, o sea, no quedó en esa trampa.
0: Y después tuvieron dos hijos. Eso no sabía, que después tuvieron dos hijos más juntos.
1: Al toque,
0: qué amorazo, ¿no?
1: Más, así. Eso ya lo hicieron en casa, no arriba del escenario.
0: No arriba de una mesa.
1: Claro, si no pareciera que hacían sexo en vivo por todos los escenarios.
0: Claro, te digo que no
1: del under argentino.
0: Qué gracioso. Y el pobre ingeniero.
1: Y después a los 3 años yo lo acompañaba a mi viejo en un monólogo que hacía y me lo sabía de memoria. Y entonces estaba en la platea en una función diciendo la letra de mi papá antes que él la diga, y todo el público me estaba mirando a mí, y entonces una acomodadora me sacó de la platea y me subió al escenario entre bambalinas, y podía ver a mi viejo de cerca haciendo otro y espiar al público como estaba hipnotizado mirando a mi viejo. Y ahí desde arriba del escenario me di cuenta que era donde quería estar, y a los poquitos años empecé a estudiar, y bueno, ya a los 11 años empecé a trabajar en teatro independiente, así que toda la vida en esto.
0: Toda la vida arriba de un escenario. Concebido en el escenario, pero nunca literal. Mejor dicho. Sí.
3: Hola. Literal. Hola, Luciano. Carla te saluda. ¿Cómo estás?
1: Hola, Carla. Muy bien. ¿Y vos?
3: Bien. Pensaba unipersonal a compartir el escenario con más de un compañero. ¿Cuál es mayor el desafío? ¿Dónde va más la adrenalina? ¿Es lo mismo?
1: No, el unipersonal, no hay quien te salve, la verdad que es eso. En el teatro generalmente no hay quien te salve, pero si tenés otro compañero, por lo menos la tragedia la compartimos. Pero la verdad que no, la verdad que es mucho más complejo. Pero después tiene cosas a favor, que son las agendas, poder ser compatible con tus tiempos y no depender ahí de otras agendas, de otros colegas, ¿no? Esto me dio mucha libertad y la posibilidad también de decidir no ir solo a escenarios grandes, comerciales, sino la posibilidad de decir, bueno, hay una sala independiente que está haciendo su festival de teatro independiente y poder estar ahí también, ¿no? O sea, no depender solo de lo comercial, sino también qué es eso que nos gusta a nosotros, poder compartir con otros teatristas donde sea. Yo he ido a teatros que son un pueblo que tiene 4 calles por ahí, y también he ido a lugares que fue la primera obra de teatro que llegó, con mis unipersonales, y eso es hermoso. Y después también descubrí con el unipersonal que tengo buenos compañeros que son los espectadores. Ahí hay algo de una comunión directa con cada uno de los presentes que se genera que no lo había vivido nunca.
0: Claro, la interacción con cada uno. Estaba viendo que el otro día las chicas de La Culpa contaste una historia muy desopilante. La losa está puesta, ¿no es cierto? No sé, contaste algo de cómo llegar a la losa y la noche de los strippers. Sí. Qué gracioso. Pero ¿cómo llegaron a vos? Muy gracioso. Lo convocan,
1: no,
0: parece.
1: No sabía que eran strippers. No, no me convocan para una presencia en un boliche. Que yo eso no lo hacía, que vas y te sacas fotos con la gente.
0: Porque es muy común el hecho de los actores lo llaman para esa presencia.
1: Sí, sobre todo en otro momento donde era más joven y la tele estaba ahí como activa y muy mucha como exposición en ese sentido, y entonces, bueno, dije, tengo que pagar la losa, vamos y hacemos estas 5 fechas, y la primera que me toca fue así, fue sopilante, una noche de chicas solas y con strippers ahí en despedida de soltero, entonces fue fuerte, es decir, fue que fuerte. Estamos en la radio, así que imagínense todo lo que
0: nos imaginamos,
1: todo lo que era entrar y ver a 5 señores ahí musculosos en bolas.
0: Claro, claro, no, qué fuerte, porque decís, bueno, un besito grande,
1: pero
0: no,
1: igual,
0: yo ya cobré.
1: Digo, teniendo en cuenta mi origen, no debería impresionarme, ¿no?
0: Digo, no, no, es cierto. No. Fue bastante... con mucha libertad. Fue concebido con mucha libertad. Exactamente. Sí, totalmente. Tuvimos partidas en este último tiempo de grandes actores, como la de Brandoni.
1: Uy, sí.
0: No sé si tuviste la posibilidad de trabajar con él, pero bueno, siempre abrazarlo.
1: Sí, tuve la suerte. Sí. Muy poquito, sí. Porque hacía el padre de Furriel en Señores Papis. Una tira de Telefe, entonces sí. Pude cruzarlo ahí y algunas otras veces también compartir algún diálogo muy muy lindo. Ahí tuvimos varios almuerzos con él y siempre un placer, y obviamente ver su filmografía y verlo en teatro, un enorme artista. Se fueron muchos estos días, muchos. Sí. También se fue una actriz que yo admiraba muchísimo, que era Marta Lugos, y docente y actriz de donde yo me formé, ahí en el estudio Alejandra Boero, y Aristarain.
0: Bueno,
1: una
0: locura.
1: Que
0: son como oleadas, hay momentos que son como oleadas de partidas que son irreemplazables, ¿no? Todos somos irreemplazables, sí. Nuestras almas. Somos reemplazables en cosas básicas, pero en el fondo,
1: y han dejado huella. Han dejado huella. Y también otro compañero que falleció hace poco, Alejandro Casavalle, director, gestor cultural, actor, un tipo que a mí me abrió un montón de puertas, pero fue una seguidilla en 2 semanas de un montón de compañeros que partieron.
0: Uh-huh, de mucho golpe, exactamente. Bueno, queríamos invitar entonces a la gente que te sigan ahí en las redes, que estás súper activo.
1: Sí,
0: en el Instagram.
1: Luciano Cáceres Oc, tienen ahí toda la gira de Paraíso, los miércoles en el Teatro Regio a las 20 horas, entradas por Ticketek. Vamos a estar en el Roma el 23 de mayo, quedan poquitas entradas, apurarse, también en San Fernando y en un montón de lugares del país, así que invitarlos a verlo, y a ustedes también, mucha nota, pero los quiero en el teatro.
0: Sí, vamos, nosotros somos yo voy bastante, así que...
1: Ya lo sé, por eso me tomo este atrevimiento.
0: Muchas gracias, Luciano, un placer.
1: No,
0: bueno,
1: por
0: un beso
1: favor,
0: enorme,
1: gracias a ustedes.
0: Y que tengas excelente tarde, y feliz Día del Actor.
3: Feliz día.
0: Y a mamá y a papá y sí.
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0: No, estamos asegurados con los pasajeros de la historia. Contala, don Pego, porque ya se ve perfecto.
1: No hay información cruzada, pero bueno, dos personas demoradas por actos sexuales.
2: Sí. En una causa abierta.
1: Exhibiciones obscenas, en realidad, es la causa.
0: La causa sí, no, pero en realidad lo que se sabe ahora es que tuvieron sexo a bordo en un avión en Rosario de Copa.
1: Que venía de Panamá. El dato
2: que se conocieron ahí.
1: Claro, el dato que creo que lo que genera un poco más de morbo es la caja negra de la historia, ¿no?
0: Ya que estamos hablando de avión. Exactamente.
1: Es que se conocieron supuestamente en el vuelo. Eso es tremendo, porque ahí está.
0: Y además,
1: que fueron exhibiciones obscenas.
0: Pero tienen la foto.
3: Estás ahí en el asiento.
1: La música está bien.
3: Viste, comes pollo o pasta, viste, y te clavas un vinito con la
1: comida. Hola, ¿qué tal? Mira, tengo la pata de pollo acá, ¿la querés ver?
2: ¡No!
1: Porque son exhibiciones obscenas lo que hubo, ¿no?
0: Y son lindos los dos, Mauricio.
3: Tengo el
0: 54 años.
2: El señor es casado.
1: Tengo el canelón acá, ¿lo querés probar?
0: Dos hijos.
2: No sea ordinario.
0: O tres hijos.
1: Yo creo que es como dice Carlos.
3: Ella está divorciada, o sea que ella
1: el viaje.
3: No hace
2: ella es muy bonita.
0: Sandra, 59 años, divorciada y se dedica al cuidado de adultos mayores.
2: Guarda,
3: claro, mano.
2: Por cuida favor. Bien.
4: También no es un vuelo de muchas horas, con lo cual tenían poco tiempo para
2: pero esperá bajar y hacer las cosas bien. Qué necesidad.
1: Pero tengo el canelón acá, lo querés.
0: Tenés razón. Se habrían conocido durante el viaje los dos. Sí. Qué locura.
2: No, fue.
0: Acá Carlos quiere mostrar cómo sería la manera.
4: Claro, porque es una dramatización.
0: Claro. Una teatralización. Porque
1: son butacas chicas.
0: Son butacas chicas.
3: Lo que estoy viendo acá en un canal de noticias, yo pensé que los habían agarrado en el baño.
0: No,
3: que sería como lo más lógico.
2: No, señor,
3: no.
2: Los agarraron en los asientos.
1: Pero en el baño no hubieran sido exhibiciones obscenas. Está bueno lo que dice Caro.
0: Porque, claro, en turista.
1: Se taparon con la manta. Dame otra manta, le dijo, claro.
4: Un poco como Gran Hermano, como suele pasar como Gran Hermano, que se meten abajo de la sábana.
3: Claro.
1: El piloto del avión tendría que haber pedido consentimiento y no pidió, parece, como Gran Hermano.
2: No. El tema es que cómo se dan cuenta, porque una señora mayor
3: se levantaba así como las
1: movimientos. Sí, había movimientos. Había una manta que estaba viva.
4: Claro.
1: Pero la manta estaba volada, pegaba.
2: Claro. No era una alfombra voladora, era una manta voladora. Se supo porque una señora que viajaba
4: porque como en Gran Hermano
2: nieta,
4: hay gente alrededor cuando suceden las cosas.
2: Claro, una señora que viajaba con su nieta advirtió esta situación extraña, llamó a una azafata, le dijo, mire señorita,
0: pero
2: lo que está pasando ahí.
1: Hay una manta que está subiendo y bajando, volando por los aires.
3: Se mueve mucho
2: la azafata,
3: se
2: lo dijo al piloto, y el piloto, bueno.
0: Y cuando bajaron, ahí los agarraron.
1: Los demoraron.
2: Pero que la causa quedó inicialmente bajo la órbita de la comisaría 12 de allí, caratulada como exhibiciones obscenas, aunque no se descarta que la competencia judicial pueda modificarse debido a que el hecho ocurrió en un vuelo internacional.
1: La producción aporta un dato que había turbulencias, parece.
0: Había turbulencias.
1: Entonces la gente se atanto se mueve este avión porque ahí atrás se está moviendo todo. No, era que...
0: ¿Lo pueden negar?
3: Claro, tiqui tiqui.
0: No, lo pueden negar.
3: Y se lo agarrado con los pantalones bajos.
1: Es bueno igual lo que planean ahora porque hay cámaras que lo puedan probar. Obviamente,
0: si está bajo de una manta, es incomprobable.
3: Pero yo calculo que cuando la mujer denunció le deben haber sacado la manta. ¿Y qué hay?
2: La denuncia
3: es por exhibición obscena. Entonces, si estaban ahí los órganos al aire, ¿entendés?
2: El tema que es que el señor es casado.
0: El señor es casado.
2: ¿Qué le está explicando ahora a la madre de sus tres hijos?
0: Es arquitecto y además es jefe de obra ferroviaria. Sí. Tiene tres hijos.
1: El vuelo, se le descarriló la familia.
0: Se le descarriló todo. Me hace acordar
2: él
0: el de...
2: Él es un lindo hombre también, ¿eh?
0: Sí, los dos son
2: una
0: lindos.
2: Linda pareja.
0: Sí, la verdad que es linda pareja.
1: Esto me hace acordar, ¿sabes? Que mucho Noria al Kiss Camp, ¿te acordás?
0: Eso,
1: es
0: eso.
1: Muy parecido.
0: Pero
1: parecido. Ahí, por lo menos estaban vestidos y estaban en un contexto de recital.
4: Y hay que ver, ya que hablábamos de negarlo o no negarlo, si nadie lo filmó con algún celular.
1: Es probable,
0: eso puede ser. Si había mucho ruido algo así.
4: Por ahí antes de que den aviso a la tripulación, alguno lo filmó, no sería raro, cualquiera tiene un teléfono.
0: Mira, uno de los aspectos que más llamó la atención fue una frase que aparece en el perfil personal. Dice, la toalla se tira en la playa. ¿Qué país tan aburrido? Terca pasión, dulce tormento, yo mayor y no escarmiento.
1: Bueno, que para mí, ahí está el quite de la cuestión. Por eso es una noticia tan interesante. El morbo, es una opinión mía, el morbo para mí era hacerlo en el avión. Por eso claro. No esperaron y no se bajaron.
3: Sí,
1: y fueron.
3: Lo mismo.
1: No es lo
2: pero
1: mismo.
2: Hubiesen ido al baño, chicos.
1: Pero, Carly, a vos porque te da miedo claro. Volar en avión. Hay gente que volar en avión lo excita, le genera esto.
0: Sí, sí, en espacios públicos, bueno, pero está censurado.
4: Ya dijo que nos carmentaba, por ahí lo había hecho más de una vez.
0: Claro.
1: Totalmente, si claro, que va por, ahí,
0: analicemos,
1: va por ahí.
0: Analicemos el texto. Es muy sí. Parecido a lo de Luciano Cáceres. Después se terminó sí. Casando y teniendo
2: ay, miren,
0: más hijos.
2: Si en unos años les hacemos una nota y pero ella verdad. Quedó embarazada y tiene...
0: Sí, raro porque tiene 59 años.
2: De un nieto, qué sé yo.
0: Pero que el tipo ponga, el señor, la toalla se tira en la playa. Uh-huh. ¿Qué país tan aburrido?
1: Se hizo en la playa también.
0: Terca pues, pasión, sí. Dulce tormento, yo mayor y no escarmiento. Como dando a entender que...
4: Esa poesía la hizo la IA para mí, ¿eh?
0: ¿Vos decís?
4: Sí, sí.
0: No pega está mucho, es como la canción.
1: Es como el payador, es como el payador.
4: Yo sospecho de la IA.
0: Ay, bueno.
1: ¿Vos, Nori, en lo personal, alguna vez en
0: no,
1: un vuelo, no?
0: Tuve,
1: porque sos bastante viajada, pero no.
0: Sí, no, pero
1: la oportunidad la habrás tenido, pero no te interesa.
0: La oportunidad la habré
1: tenido, pero no me... No te
0: interesa. No, ¿a vos te da fantasía? ¿Le da fantasía?
1: Sí, puede yo ser, creo que sí, acá no la veo, ¿eh? No exhibiciones, pero sí en un baño, quizás.
3: Claro,
1: no
3: lo hago.
1: O en la cabina, la cabina.
3: No, eso de estar tapado con la manta, no sé cómo no, se les ocurrió que eso madre. Podía terminar bien. La verdad no entiendo.
0: Pero
3: no
0: nunca.
4: Por ahí escucharon alguna vez llamar la atención porque el capitán había puesto la señal de abrocharse los cinturones y ahí no estaban abrochados.
0: Pero perdón,
4: no,
0: nunca
4: lo estaba o estaban abrochados, pero no los cinturones.
1: De verdad.
0: También. Pero ¿habían escuchado alguna vez que haya trascendido o que se haga público una cosa así? No, con todos los aviones
4: yo recuerdo,
0: nunca lo
4: no,
0: escuché
4: no,
1: porque es lo que dice Carly, generalmente es en el baño, entonces en el baño
2: es en el baño claro. Y a veces azafata copiloto piloto sí, ahí golpeo, tata, man, tata, claro. Pero no. Tuvieron mala suerte.
0: No, tuvieron mala suerte de la señora que lo... Sí. Me parece que tuvieron mala suerte con la señora. Sí, sí. No digamos nada.
1: Lo que le ponemos al café, sí.
0: Sí, sí, no digamos nada.
4: Hay protocolos aeronáuticos que se deben respetar también, ojo. ¿No?
2: Ay,
4: o sea, si
2: sí.
4: Te ponen el coso del cinturón por algo de...
2: Y sí, bueno.
0: Pero si te lo podés sacar.
2: No.
4: Acá había turbulencia.
0: No rima, tampoco.
5: A ver. Para el mundial, la ansiedad nos quema.
4: Pero era que se hacemos oficial.

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4: Las 4 de la tarde en la República Argentina. En 2026 se registró el mejor primer cuatrimestre de la historia para la actividad aerocomercial. El ministro de Economía, Luis Caputo, destacó que entre enero y abril de este año se registraron 17.897.992 pasajeros en los aeropuertos de todo el país. Esa cifra supera en 5% el máximo previo que se había alcanzado en 2025. En tanto, en abril, 196.745 pasajeros viajaron al exterior desde aeropuertos del interior sin pasar por Buenos Aires. Esta cifra representa un incremento del 35% respecto de 2025, del 81% frente a 2024 y del 114% en comparación con 2023. La Cámara Federal de Casación Penal concedió el arresto domiciliario a Julio De Vido. El beneficio fue otorgado por cuestiones de salud en la causa por la tragedia de Once. El tribunal se basó en informes médicos que identifican dolencias cardíacas y enfermedades crónicas que exigen tratamientos permanentes y un entorno sanitario incompatible con el penal de Ezeiza. La información deportiva con Nicolás Álvarez.
5: Mañana comienzan los cuartos de final de la Liga Profesional de Fútbol. A las 7 de la tarde en Córdoba van a jugar Belgrano frente a Unión de Santa Fe. 21:30 en la Paternal, Argentinos y Huracán.
4: Actualizamos la información del tránsito con Ernesto Arriaga.
6: Está ahora totalmente habilitado el paso Jama en Jujuy y van a pasar más de 350 camiones hacia San Pedro de Alcatama, Chile y el puerto de Iquique. Por favor, circular a 40 km por hora en alta montaña. Por otra parte, el paso Samaria habilitado en Villa Angostura, Osorno y el Futaleufú de Esquel hacia Chile. En los pasos, acatar las órdenes de Gendarmería Nacional en toda la zona tránsito y ordenamiento.
4: En la ciudad de Buenos Aires, cielo despejado, temperatura 18 grados 4 décimas, humedad 43%.
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0: ci vediamo, no? Muy, muy italiano.
1: Ci vediamo, però no dopo.
0: No,
1: no.
0: No.
1: Ci vediamo.
0: Ci vediamo. Ci vediamo dopo.
1: Ci vediamo dopo, claro.
0: Ci vediamo,
1: pero no.
0: Ora.
1: Ci vediamo ora, claro.
0: Ci vediamo ora, esattamente. O domani. Ci vediamo domani. Bueno, estamos en línea con Sabina Alcaraz. Chicos, llegamos a mayo, pero ya estamos agotados, estresados. ¿Qué pasa? Entonces, Sabina nos va a explicar un poquitito cómo superar situaciones estresantes. Ella es psicóloga, escritora. Sabina Alcaraz escribió un libro que se llama Decido Quererme, que nos introduce en el concepto de la psicoestética, una mirada terapéutica que une la imagen personal con el bienestar emocional. Frase popular, no doy más.
2: No, no.
0: Bueno, vamos a analizarla con Sabina. Gracias por atendernos. Acá en Nora Brioso, todo el equipo en Radio Nacional te saludamos. Sabina, ¿cómo estás?
3: Buenas tardes, Nora, chicos, ¿cómo están? Muchas gracias por esta invitación.
0: Bueno, acá te estamos viendo, para la gente que nos sigue en el streaming también. Es Radio Nacional Argentina, AM870, y estamos haciendo con Sabina el streaming. Bueno, es cierto, es una frase que se puede vincular a la vida, uh-huh, al trabajo, al estudio.
4: A la semana, cualquier momento.
0: Cuando empieza la semana,
4: cuando termina la semana.
2: Cuando arranca el día, cuando termina el día, en la mitad del día.
0: Exactamente. ¿Qué hacemos frente a ese sentimiento?
3: Bueno, en primera instancia tenemos que saber que es algo sumamente humano, ¿no? Esto de decir no doy más, tengo situaciones estresantes o estoy pasando un momento de estrés particular, de ansiedad, porque muchas veces en consulta veo como también esta fantasía de que, bueno, todo esto me pasa solo a mí, solo yo estoy cansado o agobiado psíquicamente o con problemas a resolver. Y siempre lo importante y el primer paso es saber que, bueno, los conflictos o las situaciones límites o el estrés diario es algo con lo cual debemos convivir todos. Eso es importantísimo como el paso uno, digamos, como el diagnóstico. Después, obviamente, empezar, como tú decías al principio, como a identificar y a desmenuzar, bueno, ¿dónde me pasa esto? ¿En qué área? Claro. ¿Es algo específicamente laboral? ¿Es algo que tiene que ver con mi familia? ¿Tiene que ver con mi recorrido académico? O sea, ¿en qué área me estoy sintiendo como tan desbordado o desbordada? O, de repente, con una gran autoexigencia de mi parte. Uh-huh. Y bueno, y también ahí empezar a hilar más fino. Bueno, ¿con qué personas me sucede? Si es en la oficina, me sucede con mi jefe particularmente, es algo que me pasa con mis compañeros, con mis pares, con mis colegas. Y también, bueno, allí empezar como, siempre digo, a autoconocernos, ¿no? A decir, bueno, ¿qué es lo que a mí me detona o me dispara? ¿Con qué sintomatología lo puedo reconocer? ¿Es algo físico? ¿Es algo que es algo cognitivo, algo que tiene que ver con mi pensamiento? Y acá, como buena psicoterapeuta cognitivo-conductual, trabajo mucho esto, en lo que pensamos y en lo que hacemos, ¿no? Sí. Porque muchas veces el pienso, tenemos una tendencia en el Río de la Plata a tener un pensamiento negativo, catastrófico, en general, de las situaciones, de nosotros mismos, del mundo, del entorno, de la política, de la economía. Entonces, claramente esto va de alguna forma como toxificando mi cerebro.
0: Claro.
3: Y obviamente eso hace que mi interpretación de la realidad también sea de alguna forma oscura, por así decirlo.
0: Claro, eso es como como una película permanente que se va pasando y que eso te va agotando, y a veces no te agota la realidad, te agota tu pensamiento.
2: Sí, esa cosa rumiante.
0: Ese pensamiento, no, porque entonces, porque ahora, y entonces...
2: Si va, te vas por las ramas.
0: Y ¿sí? Se va agigantando, y un poco la pregunta es cómo hago para cortar ese pensamiento obsesivo que pasa en un montón de cosas, no siempre pasa lo que piensa tu mente que pasa.
3: Exacto. Es más, te agregaría que en la mayoría de los casos los pensamientos negativos que tenemos, por suerte, nunca se cumplen. Sí. No ocurren esas cosas nefastas ni catastróficas que creemos que van a ocurrir. O sea, eso es producto de nuestra imaginación y de nuestro pienso. Entonces, lo importante es detectarlo. ¿Por qué digo esto? Porque en la mayoría está ya instalado esto, es una forma de vida, una filosofía de vida, y vamos como en piloto automático. Entonces, sí, lo importante es detectar si tengo pensamientos negativos, tengo de repente un diálogo interno negativo, que es otra cosa, ¿no? Es esta voz interior que todos tenemos que nos dice, bueno, sos súper malo para esto, sos un fracaso para esto otro, hoy tuviste un día espantoso, y bueno, de repente no es tan así, y estamos magnificando, y estamos teniendo un diálogo interno también más que aliado, un enemigo. Entonces, claro, esto es muy importante, ¿no? Y hago mucho hincapié, ahora que tú mencionaste el libro, tengo un capítulo entero dedicado a lo que es tu voz interior y tu diálogo interno. Una vez que detectamos que tanto nuestro pensamiento como nuestro diálogo interno es negativo, necesitamos hacer algo que se llama stop del pensamiento, que justamente, como el nombre lo indica, es parar ese pensamiento y decirte a ti misma, en este caso, bueno, no, paremos un poco, estoy demasiado acelerada, estoy dándole cabida a este pensamiento negativo que no es real, o sea, bajemos un poco al objetivo, no es que todo mi día fue terrible y súper estresante, quizás sucedieron algunas cosas que no me gustaron o que me frustraron, o estaba esperando un sí por respuesta y fue un no, es decir, como bajar un poco ese nivel de magnificación y de generalización, y nos vamos a dar cuenta que no es tan terrible como creemos.
0: Sí, tan dramático. Sí. Carlita.
2: Hola, Sabina, ¿cómo estás? Carla te saluda.
3: ¿Cómo estás, Carla? Un gusto.
2: Pensaba en esta era de No Damos Más y en esta era de tanto libro, podcast, Instagram, TikTok, de autoayuda. ¿No hay un punto en que la autoayuda, estoy generalizando, ¿no? Pero no hay un punto en que la autoayuda nos mete más culpa y más presión, porque si te pasó eso porque vos lo pensaste de esa manera, sucedió aquello porque uno no se enfocó bien, digo, encima del exterior, una carga las tintas sobre una misma con tanta autoayuda, como yo no hago las 3 respiraciones a la mañana, entonces no me fue tan bien, y como no hice la postura de yoga a la tarde, me fue un poco menos bien. Digo, ¿no es más autoexigencia?
3: Bueno, es muy importante esto que traes, y te lo agradezco, porque justamente es algo de lo que suelo hablar en los medios y en redes, que tenemos que ser cuidadosos con esto, porque también estamos de alguna forma como bombardeados, ¿no? Desde las distintas redes, por este tipo de sugerencias, de recomendaciones, que también como primera recomendación tenemos que empezar a filtrar, a tamizar y a seleccionar, ¿no? Tiene que ser una fuente realmente fidedigna, tiene que venir de un profesional de salud mental, porque no toda la gente que sale a hablar por las distintas redes sociales realmente ha tenido una carrera universitaria, es psicólogo o psicoterapeuta. Hoy día sabemos que hay mucha gente que realmente toma una red como medio de comunicación, pero que muchas veces no está con el aval científico y el aval académico para poder hacer este, claro, tipo de recomendaciones y sugerencias que pueden resultar, como tú decís, lo que nosotros llamamos en clínica iatrogénico. ¿Qué es eso? Puede generar el efecto opuesto, como estás trayendo, ¿no? Una persona que realmente esté pasando un momento muy difícil, de repente una depresión clínica, y le genera culpa escuchar esto que tú decís, que bueno, todos podemos hacer todo, este positivismo tóxico que yo llamo, ¿viste? Porque en realidad no es real que todos podemos hacer todo.
0: No, si pudiéramos, no pediríamos ayuda, claro, digamos, claro. Se nos saldría así como rápidamente, agradezco, no me engancho en ningún pensamiento negativo, es el ideal, ojalá pudiéramos, pero no es, exacto, lo que nos fluye muchas veces, por eso pedimos ayuda en gente que sepa. Sí,
3: aún. No es ni tan sencillo, discúlpame que te corté, no, sí, es ni tan sencillo, no, lograrlo, ni tampoco debe ser tomado con esta liviandad por el usuario, por la gente que consume este tipo de contenidos, porque realmente estamos generando frustración, estamos generando culpa, cuando muchas veces, es como yo decía, tenemos una situación de una depresión clínica, claro, donde tiene que haber un fármaco, tiene que haber un psiquiatra, tiene que haber un psicoterapeuta, tiene que haber un trabajo de salud mental interdisciplinario y serio, y obviamente no vamos a pretender que a través de un TikTok o de un reel de Instagram la gente se pueda curar o pueda sanar. Entonces tenemos que ser muy cuidadosos con el contenido que consumimos, con la fuente, es decir,
0: ¿quién
3: de dónde
0: me dice?
3: Surge.
0: Claro, ¿quién me lo dice? Sí, el emisor.
3: ¿Quién lo dice? Si es una voz certificada realmente, si es alguien que ha tenido una formación académico, universitaria, como lo requiere este tipo de profesiones. Uh-huh. Y bueno, y después también tener la capacidad y la claridad mental, que a veces la persona del otro lado está en una patología y realmente no tiene esta claridad mental. Si realmente esto que esta persona transmite se adecua a mi contexto y a mis posibilidades, porque es lo que siempre traigo. Nosotros no podemos decirle a todo el mundo, tú podés, si la vecina de enfrente puede hacerlo, tú también, porque el contexto socioeconómico, cultural, psíquico no es el mismo de todas las personas. Entonces, exacto, no es que esto es una receta de una cake que va a ir para todo el mundo de forma uniforme, sino que por el contrario, todo lo que tiene que ver con salud mental tiene que ser un tratamiento singular, personalizado,
0: individual,
3: a medida.
0: Claro, tiene que ver con lo que trae esa persona, con su historia, con su manera de procesar la información, es un montón de cosas. Acá usted quiere hacer una pregunta.
4: ¿Qué tal, Sabrina? ¿Cómo andas, Agustín? Te saluda.
3: ¿Cómo estás?
4: Justamente en esta sociedad donde todo está mediatizado por ahí por pantallas, ¿dónde queda el lugar por ahí para el diálogo, no? Para encontrar puntos de acuerdo, para justamente darse espacio para pensar a lo que a uno le pasa con un profesional o con las personas con las que uno vive, para tratar de darle sentido a lo que a su experiencia.
3: Exactamente, esto que traes a vos es fundamental porque estamos en un mundo, viste, súper acelerado, súper vertiginoso, visual, siempre a través de redes sociales, a través de, mediatizado, ¿no? Por pantalla, por lo digital, por la inteligencia artificial, y bueno, cada vez esto nos va restando tiempo y recursos y energía también y ganas de lo que tú traes, que es lo más básico, que es la conexión humana. Por eso destaco cada vez más realmente la psicoterapia hoy, este espacio tan, tan sagrado que creamos con el paciente, que en general es semanal, y que nos permite tener este intercambio, tener esta ida y vuelta que estamos teniendo con ustedes hoy, por supuesto, cada uno en su vida, en su historia, en sus necesidades, pero que nos hace hacer un stop y decir, bueno, esta es la vida real, lo otro es la virtualidad, las redes sociales, esta hiperfelicidad que nos quieren vender en todos los medios y sobre todos los temas, ¿no? Hasta aquí en Uruguay, ayer fue el Día de la Madre y conversábamos en todos los medios esto, ¿no? Cómo también las redes sociales, las distintas publicidades nos quieren imponer un modelo de madre, por así decirlo.
0: Claro,
3: ¿no? Entonces, en todas las áreas estamos bombardeados por este tipo de información y tenemos que tener esta capacidad de, como siempre digo, vivir más en conciencia, más conectados, el hacer una pausa, el pensar un poco, bueno, ¿cómo está impactando todo esto en nosotros mismos, en cómo nos vinculamos, en nuestros objetivos de vida? En fin, ¿no? Un poco.
0: ¿Algún tip para la gente que te está escuchando en este momento? Me encanta, porque estás en Uruguay ahora, ¿no?
3: Estamos en Uruguay,
0: en
3: sí,
0: Uruguay, muy bien. Así que nos escuchan súper lindo y siempre nos mandan mensajes desde Uruguay. Un placer siempre estar conectados. ¿Algún tip que nos des, alguna recomendación más allá de, me parece interesante reflexionar acerca de la terapia, alguien que pueda contener, alguien que sea profesional, eso me parece súper fundamental. Pero frente a ese no doy más, ¿qué tengo que hacer? ¿Qué pienso? Para la gente que en este momento ya empezó el lunes, tipo, no doy más.
2: No, basta.
0: ¿Algún consejo?
3: Bueno, sí, muchos en realidad. Bueno, ahí como decíamos al principio, el también aprender a conocer cuál es mi estilo de pensamiento, que seguramente una persona que te dice esto un lunes a esta hora tiene una tendencia de un pensamiento pesimista, catastrófico, más de un humor bajo, un humor en menos. Entonces, bueno, decir esto que yo les contaba, el stop del pensamiento, ¿no? Decir, bueno, no, paremos un poquito, vamos a interpretar la realidad de otra forma, es al revés, ¿no? Es lunes, es comienzo de semana, eso quiere decir que tengo todavía 5 días hábiles o 4 y medio para generar oportunidades, para crear, para hacer cosas, para generar un cambio si necesito hacerlo en la oficina, en mi vida, en la profesión, pero verlo no como algo catastrófico, sino como, bueno, tengo oportunidades para hacer cosas, para generar. Esto también me motiva mucho, ¿no? Me pone en un lugar de protagonista, de, bueno, yo tengo, digamos, las riendas de mi vida, que es así, en todas las áreas nosotros tenemos las riendas de nuestra vida y a veces nos sentimos como en forma más pasiva, pero es un tema de pensamiento también. Luego, segundo paso, identificar este diálogo interno que conversamos hoy y también modificarlo. Y ese diálogo interno, esa voz interna que me dice, bueno, sos una fracasada, sos una burra, esto no es para vos. Bueno, no, reformular eso y decir, bueno, eso no es así, quizás no soy buena para esto, pero sí soy excelente para esto otro, esto me cuesta un poco más, voy a ir más a eso, voy a entrenar más lo que me cuesta, voy a desafiarme más con esto. Entonces, bueno, allí vamos cambiando un poco nuestra impronta. Y a la vez, desde lo práctico, bien, ejercicio, mover el cuerpo, que es la única forma de sacar el cortisol en sangre. El cortisol es esta hormona negativa, esta hormona del estrés que nos genera tanto daño a nivel
0: ahora
3: psíquico.
0: Ahora nos damos unas vueltas acá alrededor de la mesa. Sí, 3 para acá y 3 para allá. Viste que acá todos medio 3. 3 por acá y 3 para el otro lado, así activamos. Sabrina, ¿Cómo te seguimos en redes?
3: Bueno, estoy en Instagram, por supuesto, es @psic, con P como psicóloga, psic.sabinaalcarraz. Por supuesto, en LinkedIn también, Sabina Alcarraz Robledo. En YouTube, también con mi nombre, Sabina Alcarraz. Tenemos mi podcast, Conscientemente, en Spotify y en Apple Podcasts. Tenemos mi web, www.sabinaalcarraz.com. Y bueno, en realidad, medios para comunicarnos es lo que nos sobra.
0: Está muy bien, frente a la pregunta, no doy más, que fue el disparador del día de hoy. Te mandamos un beso enorme, saludo a todo Uruguay, un abrazo, Sabina, gracias. Ahora corremos.
3: Muchas gracias. Un placer estar con ustedes una vez más y un beso grande a toda Argentina,
0: un
3: que
0: beso.
3: Saben que los...
0: Ahí.
3: Gracias.
0: Corazones, chau, chau, chau. Ahí estaba Sabina Alcarraz. Podemos hacer una corridita.
2: Vamos ya.
0: No, porque hoy está activa Caro Valverde, que sí, ahora va a hablar, sí, sí tiene sí. muchos temas, pero además está, hoy tiene como...
2: Sí, sí, sí, sí. Se quedó con
1: el avión. El avión es el antilunes, Si no le metemos toda la onda al lunes, chicos, no, yo no lo terminamos.
0: Mientras vamos a la pausa, hacemos la corridita.
2: Vamos. Nosotros nos vamos a la corridita.

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5: Pensando en el futuro y ya proyectándonos al Mundial 2030, será el primer Mundial que tendrá 6 países anfitriones. Cuando se cumpla el primer centenario de la historia de los Mundiales, Argentina, Uruguay, Paraguay, España, Portugal y Marruecos serán quienes terminen organizando la cita mundialista. Los 3 últimos países serán los que alberguen la mayor cantidad de partidos en esta competencia, mientras que los países sudamericanos solamente albergarán un encuentro, cada uno en la fase inaugural.
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0: cantando en el camión, los camiones que van por la ruta. Y dice:
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2: es el Artemis.
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0: ¡Ay, qué locura lo de los archivos desclasificados!
2: Salieron los extraterrestres por todos lados. Pero ¡vayan y averigüen!
0: ¡Vayan y averigüen! ¡Polanco! ¡Qué locura! Jorge Polanco lo contó en algún momento, me acuerdo haberlo visto, no está dando mucha nota, haberlo visto en la tele hace mucho tiempo, cuando él contó que en el 87, me parece que fue, que él iba copiloteando y 17 minutos lo siguió un ovni. Y ahora esa información llegó a los desclasificados en Estados Unidos.
3: ¿Y no sí? Les creen en todo esto. Mío.
0: Y pero
2: no, lo que es real es son las décadas de investigación de y de reportes que ha habido y que, bueno, que nunca llegan a una justamente una conclusión del todo concluyente.
0: No, o sea, no se sabe.
2: Bueno, son extraterrestres, ¿viste? Siempre. Lo que pasa es que para dar una afirmación así tiene que ser como unas pruebas irrefutables. O sea, no se puede explicar, no se tiene que poder explicar de otra manera. Si hay una segunda explicación, no lo pueden aseverar.
0: No, así que bueno, vamos a seguir. Vamos a intentar hablar con Polanco. A mí me encanta.
2: Yo pensé con los extraterrestres.
0: Vamos,
2: ¿no?
0: También.
4: Con los aliens.
0: Vamos a. Dice, preguntamos después a la inteligencia artificial si podemos hablar con alguna extraterrestre.
2: Dile ya.
0: ¿De qué planeta querés?
2: Dame un segundo.
5: Yo quiero de Neptuno.
0: De Neptuno.
5: Me gustaría.
0: Bueno.
4: Ay, yo en Saturno, con ahí los está. Anillos.
0: Sí, claro, yo de Venus por el amor.
4: Claro.
5: Venus también.
0: Vos de Marte.
5: Venus me recuerdo a mi adolescencia.
0: Por lo guerrera, de Marte. Sí. Marte. Sí. Vamos a hablar acerca de este tema. Bueno, Hot Sale. Ayer fue el.
5: Es un programa caliente.
2: Arrancó.
3: ¿Compraron algo?
5: Teníamos que hacer mesa y ya arrancaste con Hot Sale.
2: No, bueno, ya, está fuerte.
5: Pasamos de los.
4: Estamos en semana Hot Sale.
0: Bueno, no, porque me acordé que
3: quiero un chipá.
0: Claro.
4: Sí, ay, quiero un chipá. ¿Para qué me lo mencionás? Mirá, me compraron toda la galletita, los muertos.
0: No, ahora vamos a hablar de chipá.
2: Esperá, porque en las primeras horas, 50.000 transacciones, en las primeras 5 horas. Con una facturación de más de 4.400 millones de pesos y un ticket promedio de 90.000 pesos aproximadamente. 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

0: Ahora, los descuentos, ¿son buenos, son reales?
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2: Ah. 4:30, noticias.
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6: Hora 16:30 minutos en la República Argentina. Incautaron 16 kilos de cocaína en un buque italiano en el puerto de Zárate. El operativo estuvo a cargo de Prefectura Naval Argentina y la Agencia de Recaudación y Control Aduanero. La droga, evaluada con más de 340 millones de pesos, fue encontrada en un sector destinado a la carga de vehículos tipo motorhome. El buque quedó retenido por orden judicial y buscan determinar el origen y el destino del cargamento. Son 6 los casos diagnosticados de lepra en Salta. El Ministerio de Salud Provincial informó que se encuentran bajo vigilancia epidemiológica. En la última semana se notificaron 2 casos de lepra, uno en el departamento San Martín y el otro en Orán. Esta enfermedad infectocontagiosa crónica afecta preferentemente a la piel y a los nervios periféricos y en ocasiones a las mucosas y órganos internos. En la ciudad de Buenos Aires, cielo despejado, temperatura 18 grados 8 décimas, humedad 41%.
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0: Carnaval toda la vida somos nosotros, chicos.
1: Si hay pastel, carnaval.
0: Si hay pastel, hay carnaval. Acá dicen que somos muy de River porque siempre hay noticias más de River que de Boca. No sé, te lo dejo a tu criterio.
1: Bueno,
2: fuerte,
1: bueno.
0: Fuerte declaración.
2: Fuerte declaración. No, qué horror. Sí,
0: qué locura.
1: Nos debemos a nuestro público.
0: Nos debemos al público.
2: Tu imparcialidad.
1: Objetividad. Exactamente.
0: Objetividad.
1: Que tanto nos elige esta hora.
0: Tanto nos elige. Estamos muy contentos. Sí. Queremos agradecer a toda la gente. Se van sumando cada vez más gente. Así que muchas gracias. Nos hace muy felices hacer este programa.
3: Sí, claro.
0: Así que, bueno, muy contentos y gracias por toda la devolución que tenemos todos los días. Así que un beso, los amamos enorme. Y hacemos pastelito de papa, ay, por favor. Ay, bien eso, argentino.
4: Además, no es solo pastel de papa, esta es la guía definitiva para un pastel de papa. ¿Por qué? Vamos a la variante más clásica, que es la de carne picada de vaca. Sí. Que puede ser cortada a cuchillo, puede ser también braseada, lo que te sobró del asado, todo ese tipo, con cebollita, con morrón, rehogadito, etcétera, etcétera. Algunos le ponen un poco de tomate, otros no. Yo soy participa del no. Eso es lo que te iba a decir.
3: Huevo, no. Aceituna,
4: pasas de uva,
3: polémico.
4: Aceituna, huevo. Yo le pongo huevo, bueno, solamente huevo. Y aceitunas. Ah, sí tengo, si no tengo no pasa nada. Pasa de uva para mí prohibidísimo, igual que en la empanada, yo entiendo que es... A mucha gente le gusta.
0: Huevo, pero... No, huevo va. Huevo,
4: yo pasa de uva, claramente
0: pasa
4: no.
0: Pasa de uva no, a mí en particular no, tampoco.
4: Un buen puré de papa, eso, sí. Ponele manteca, ponele leche, ponele nuez moscada, chicos. Sí. Los purés de papa lleva nuez moscada.
0: Reivindiquemos la nuez moscada.
2: Un poquito porque...
3: Es muy invasiva, es muy como invasiva. El comino.
0: Sí. Queso de rallar también.
3: Para gratinarlo, claro, después. Claro. No, después
4: pero
3: lo,
4: yo, por ejemplo,
2: tiene razón lo que dicen, yo por difícil de condimentar el puré y el pastel de papa en general.
0: El puré.
4: A veces te queda,
2: o te queda muy, muy condimentado o te queda desabrido.
0: ¿Viste? ¿No? O te queda muy salado. Claro. ¿Cuál es la medida justa de sal?
4: Lo probás.
0: Está bien,
4: no,
0: pero...
4: ¿No prueban el relleno? Sí, yo lo pruebo.
2: Sí, pero la cocción, porque después con el puré hay todo, hay un maridaje.
4: Y el puré lo mismo, el puré se prueba. Hay que probar, chicos.
3: El puré va bien con pimienta también.
4: Y eso, no es moscada, para mí fundamental.
0: Fundamental.
4: Sal y pimienta. Después, yo lo que le pongo más que queso rallado. Por arriba, como decía Pepe, yo le pongo queso cremoso antes del puré.
0: Ah, bien.
4: Pongo la capa de carne, un poco de queso cremoso y arriba le mando el puré. Todas estas son variantes.
0: Sí.
4: Vamos a otra variante que un poco se hizo un poquito más popular en los últimos años, que es la de carne de cerdo.
0: Ah.
4: Y acá cambiamos carne de cerdo con puré de batata.
0: Bien.
4: A ese puré de batata vos vas a servir las batatas, las vas a pisar y en vez de poner la mezcla de manteca y leche, obviamente que lo puedes hacer así, no hay ningún problema,
0: pero
4: yo te recomiendo, hacete una salsa toffee. Una salsa toffee es azúcar, manteca, te haces un caramelo con eso y después... con la leche o con la crema bien caliente, por favor no hagas choque de temperatura porque te va a saltar el caramelo para todos lados y te vas a quemar. Entonces, mantenete bien caliente aparte la leche o la crema, cuando se forma el caramelo con la manteca y el azúcar, le agregas eso.
0: ¿Sí?
4: Y eso se lo agregas al puré de batata. Te queda otro level.
0: ¡Qué rico!
4: Espectacular.
0: Espectacular.
4: Queda espectacular.
0: Porque la manteca level. Con la batata, viste que no
4: exacto.
0: Va. No,
4: por eso haces toda esta salsa toffee. Y ahí tenés el pastel de papa, que vendría a ser pastel de batata o pastel de cerdo y batata. Con la carne de cerdo, lo mismo. Le puedes pedir al carnicero que te la pique, la puedes hacer braseada, como vos quieras, cortada a cuchillo, lo que quieras.
2: ¿Puedes reemplazar batata por boniato?
4: Sí, claro. Pero lo mismo.
0: ¿Y zapallo? ¿De calabaza?
4: Vendría, te
3: pastel de carne y calabaza es rico.
0: Carne y calabaza.
2: La salsa toffee,
4: igualmente.
0: Con la calabaza también, porque...
4: Con la calabaza, sí. Pero yo acá te tengo la otra opción.
0: Otra opción.
4: Si querés es un poco más light.
2: Tres opciones,
0: empanadas.
4: La de pollo con puré de calabaza.
0: ¡Ay, me gustó!
4: La de pollo con puré de calabaza, acá el pollo lo hervizo, lo mismo también, te sobró del asado, de cualquier preparación, lo cortás chiquitito, esto varía mucho.
0: ¿Cebolla?
4: Sí, siempre agregarle la cebollita, el morrón, ese sofrito que le va a dar un poco más de onda.
2: ¿Cómo haces para que el puré de calabaza no te largue tanta agua?
4: Eso es lo que iba a decir. Muy bien, Agus. La calabaza, para hacer el puré, al horno, siempre al horno. Si vas a hacer puré de calabaza, siempre al horno. Te queda mucho más cremoso.
3: Datazo.
4: Y ahora que está en oferta, yo ya la había traído acá al espacio Detox, tenés el zapallo plomo en oferta en esta época y es súper cremoso. Así que muy bien para hacer un buen puré de calabaza cremoso.
3: Es mejor con el zapallo plomo. Te da más,
0: Pero no puedo conseguir las bandejitas 2x1000. Hermosas, me compré 4 bandejitas y otras cosas. Llego a mi casa y no me había puesto las 4 bandejitas. Y venía con antojo de puré de calabaza.
4: De calabaza.
0: Quedaron
4: bueno,
0: allá.
4: Aunque sea en medallones que compres las bandejitas, mandalas al horno.
0: Al horno, ok.
4: Sí, para hacer puré al horno, pues si no tal cual, te larga mucha agua, queda medio chirlón. Y yo acá sí, tipo, en puré de calabaza, metele queso rallado, metele mozzarella. Le puedo también poner un poquito de nuez moscada para
0: manteca,
4: darle un toque. Le puedes poner manteca, sí, no queda mal, aceite de oliva. Pero esto como debería ser la versión un poquito más light de todo esto, si querés le puedes poner apenas un toque de aceite de oliva y va bien.
2: Me encantó. Es magro directamente.
4: Exactamente.
0: Opciones del pastel de papas.
4: Sí. Es que mira, te traje de todo, me parece que todo es súper invierno, todo es súper para esta época, estas temperaturas. Nada, a mí me gustan las 3 opciones. Yo digo las 3 a la final, ¿eh?
0: Las 3 a la final. Ahora pregunta, para la cocción. Pirex, sartén, olla, hay unas que son como cazuelitas calientes, como de hierro, que la puedes poner al horno.
4: Claro.
0: ¿Dónde va?
4: Y esto va al horno.
0: Al horno.
4: Así que cualquier cosa que pueda ir al horno va bien.
0: Va bien.
4: Si vas a meterlo en la fuente de vidrio, por favor recordá que esas fuentes no tienen que tener shock térmico. Lo mismo. Lo mismo que el caramelo.
0: Sí.
4: Bueno, pero para la cosa, la fuente de vidrio.
3: Si no se quiebra.
4: Claro. No, y aparte te...
0: ¿Y qué haces? ¿La mojás?
4: No, es por ejemplo, vos sacás la fuente del horno y ponelo arriba de un repasador o arriba de los apoyavasos de madera, apoyamadera.
0: No, el mármol frío, por ejemplo.
3: Claro, o arriba de la misma cocina también.
4: Tabla de
0: perfecto.
4: Madera, gracias.
0: Tabla
3: de la misma cocina también.
4: Yo le pondría igual un repasador por las dudas, ¿viste? O una de silicona. Yo le pondría
0: algo de frío, está bien.
4: Claro, para aislarla completamente del frío, porque aparte sale muy caliente del horno. Y bueno,
0: esta noche sale pastel de papa.
2: Y aparte, además de para proteger la asadera de vidrio, para proteger la mesada, si vos apoyás directamente en la mesada, hace como micro. Todo esto me lo explicó el señor de la mesada.
0: Muy bien.
2: Que te hace como, aunque vos no la veas. Hace como micro quiebres. Ajá. Bueno, un buen día se te partió.
0: Por ahí, claro.
2: Lo hiciste 100 veces, no pasó nada. En la 101 se partió.
4: Claro.
0: Es como en la vida.
2: Y no lo ves.
0: Va. Y en un momento te sale.
1: No, al revés. La pared como Di María.
0: Pero yo no lo digo para mal, lo digo para bien. En un momento, viste, va a decir, no, pero yo que no tengo suerte.
2: No pasa nada.
1: Es que el pastel de papa es la vida misma.
0: Pero es la vida misma. Vos rompiste. Y en un momento... Fluyo.
3: Sí.
0: Ahora, chicos, vamos, venimos porque nos vamos a poner de pie. Hoy es un día muy especial. Es el día del himno nacional argentino.
4: Ah, sí.
0: Vamos, venimos, nos ponemos de pie.

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14: Buenas tardes a todo el equipo y la audiencia de Radio Nacional. La Secretaría de Agricultura, Ganadería y Pesca del Ministerio de Economía de la Nación ha informado que la exportación de carne bovina creció 53,95% en valor en el primer trimestre de 2026 por un total de 1.028 millones de dólares y 17,08% en volumen, con 199.658 toneladas equivalentes res con hueso, según información elaborada por la Coordinación de Análisis Pecuario de la Dirección Nacional de Producción Ganadera en base a datos de SENASA e INDEC. Por otro lado, el precio de la tonelada equivalente res con hueso creció 31,48% en el periodo, alcanzando a $5,149. Cabe destacar que crecieron los envíos a Estados Unidos, superando las 20.000 toneladas producto de los acuerdos de cooperación que nuestro país firmó en febrero pasado. El resto de los destinos fueron China, Israel, la Unión Europea y Chile. César Tapia, Radio Nacional.
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0: Nos ponemos de pie, estamos escuchando el himno nacional argentino por el gran Charly García en el día, señoras y señores, del himno nacional argentino.
1: Así
0: ¡qué alegría,
1: es,
0: por favor!
1: Es,
0: ¿cuántas lindas versiones? ¿Por qué es un 11 de mayo el día, Carlita?
1: Porque todo comienza el 6 de marzo de 1813, la asamblea del año 13, la que estudiamos en el colegio, la famosa, sí. Ordenó componer la letra del himno. ¿Y cómo lo aprueba? No como himno nacional, sino como marcha patriótica.
0: Ajá.
1: El 11 de mayo de ese mismo año.
0: Muy Mirá, bien.
1: Rapidísimo lo compusieron. El 6 se lo pidieron, el 11
0: lo
1: aprobaron.
0: Rápido.
1: Al Tremendo. Día siguiente le encargó componer una nueva música a Blas Parera. En una sola noche terminó la partitura.
0: Blas Parera te hacía una letra.
1: Así, tuc.
0: No, esos son músicos.
1: Esos son músicos. Y según
0: sin
1: la tradición...
0: Sin ChatGPT.
2: Claro. Sin distracciones tampoco. Nadie le tocaba el timbre. No,
1: nadie,
2: el teléfono,
1: nada.
2: No,
1: nada.
0: A la luz de la WhatsApp, ¿qué estás haciendo?
1: A la luz de la vela.
2: No había partido.
3: ¿Quién les dice a lo mejor?
0: No había hot sale,
3: Black
0: Friday.
3: No sé, la mujer, un amigo, algo. Che, ¿qué estás haciendo? Vamos a una semana.
1: Deja de escribir esa papa.
0: Siempre escribiendo siempre con la musiquita, ¿viste cómo decían los padres? Siempre con la...
1: Y según la tradición, el 14 de mayo de 1813, en la casa de Mariquita Sánchez de Thompson, qué bien que vengo hoy, Thompson, se cantó por primera vez, siendo aquella dama quien interpretó sus estrofas.
0: No hay registros, pero dicen que Mariquita misma exactamente
1: sí,
0: la cantó.
1: La primera.
0: Hay versiones gloriosas. Escuchábamos la de Charly y esta también es emocionante, de Mercedes Sosa.

celebrando la emancipación de España, la libertad, la igualdad, la creación de una nación libre, soberana, ahí con el grito de libertad, el oír mortales y ese grito sagrado y salud, el ruido de las rotas cadenas hablando de la liberación de la esclavitud, noble igualdad que representa la instauración de una nueva sociedad basada en igualdad de derechos, dejando atrás la jerarquía colonial. Los laureles es el símbolo de la victoria, el símbolo griego, y coronados de gloria vivamos, expresa la determinación absoluta de vivir en libertad o morir luchando por la libertad, resaltando el valor del pueblo argentino. Es nuestro himno que nos representa y hay voces emblemáticas. Mirá lo que es ella, ¿verdad? O juremos.

0: día del himno nacional argentino. Vamos.
1: Con gloria vivir.
0: ¿Otra más tenemos? Ay, con Lito Vital y con Jairo, ahí sí. Evidentemente anti-español, ¿no es cierto? Y de, bueno, de la libertad y de empezar un nuevo camino. Hay que entender la épica de, claro, de sí, ese momento también. Y de la valentía de la de toda la gente. Y había un patriotismo general y se fomentaba la unión de Argentina, que hoy la tenemos mucho con el fútbol, por ejemplo.
2: Hoy estamos a 30 días exactos,
0: sí,
2: del Mundial.
0: Esa...
2: En uno de los momentos donde más se disfruta el himno argentino, seguramente es en las escuelas, cuando pisan la bandera todos los alumnos a la mañana o a la tarde, depende del turno, y muchos eventos deportivos, como la previa de los partidos, cuando sale Messi a cantar el himno,
0: en
2: los Mundiales.
0: En el partido Selección Argentina, claro, suena el himno, lágrimas.
2: Claro, exacto.
0: Sí.
2: Los que dejamos...
3: Totalmente. Sí. Y es más, o sea, el a mí me gusta más cantarlo. Más
2: claro,
3: que
2: cantarlo. Sí.
3: Ah, entiendo,
2: sí,
3: que es la versión abreviada, claro, pero viste, pero me gusta más cantarlo, más,
0: sí,
3: que el wow.
2: Sí, a los que dejamos... Nori, como nosotros hace rato el colegio y la primaria,
0: tiempo,
2: ya lo escuchamos seguramente en los eventos deportivos.
0: Sí, claro, por eso. Claro.
2: Eso, y ahí es donde nos vienen, sí, muchos, sí, recuerdos.
4: Salvo algún que otro acto protocolar, así.
2: Exacto,
4: si uno tiene que ir, pero
2: claro,
4: si no, no.
3: Agus, una pregunta, digo, más allá de bueno, del himno esto, ¿el 11 de junio es la presentación del Mundial? Me perdí eso, ¿o es ya el primer partido?
2: El primer partido. En un mes arranca el Mundial.
3: Ah,
2: el 16 de
3: ¿quién
2: junio.
3: ¿Quién contra quién? Tirame fecha, horario, todo.
2: No, bueno, hay un montón de partidos, pero el 16 de junio juega Argentina.
0: Ajá.
2: Es un poquito más, 35 días.
0: O sea, 16
2: días.
0: De junio, ¿qué cae el 16, sí, de junio?
3: Ay.
0: ¿Qué tenemos?
4: ¿Martes? A ver.
2: ¿Martes 13 no?
0: ¿Martes 13 no? No, 16. ¿Martes 16?
2: Martes, ¿viste?
0: Martes 16. ¿A qué hora es para nosotros?
3: 4.
2: Y tengo ahí el almanaque. Tengo a la noche, seguramente. El debut.
4: Creo que es 10 de la noche de Argentina.
0: Sí. Ay, ojalá, mejor.
3: Y el 11, cae el jueves.
2: Sí.
0: Miren lo linda que es esta versión de Abel. La de Mercedes era de Cantora, año 2009, que grabó a dúo con muchos artistas.
5: El primer partido de Argentina es el martes 16 contra Argelia en
0: Kansas.
5: A las
0: 22.
2: Sí, pero
5: la
2: hora
5: de la noche.
0: A las 22.
2: Y el primer partido del Mundial que decía Caro es México-Sudáfrica. A las 4 de la tarde.
3: Ah, nos va a agarrar acá.
2: Exactamente.
0: Vamos a estar acá. Bueno, transmisión de, obviamente, de Radio Nacional, también la TV Pública. El otro día estuvo la presentación de todo lo que va a ser palpitando este Mundial 2026. Y, bueno, transmisión de Radio Nacional, ¿no es cierto?
2: Sí, sí, tiene los derechos de la radio y va a vivirse aquí en Nacional este Mundial de México, Estados Unidos y Canadá, que tiene la particularidad, Nori, que tiene más días, más equipos, 48 equipos, son 45 días de Mundial, hasta el 18 de julio, y bueno, hay 48 equipos, así que hay muchos más países pendientes en el mundo de estos duelos que se van a jugar a partir del próximo mes. Así que bueno, mucha expectativa y veremos también
0: mucha emoción.
2: Defender la Copa, ¿no? Cuando,
0: sí,
2: suene el himno del primer partido, Argentina va a comenzar la defensa de la Copa del Mundo.
0: El otro día, a Secretos Verdaderos, vino el tarotista de las estrellas, se llama el señor,
2: sí,
0: que trabajó mucho con Walter Mercado. Entonces le preguntamos por qué pasaba con Argentina, viste que le tenés que preguntar,
3: claro,
0: y dijo que, no sé si ganador, pero tipo semi, o que entre los cuatro primeros, Argentina, que va a ser un muy buen papel. Acá lo estamos escuchando, la versión Abel. Lo hizo en el 2023 y formó parte del disco Alta en el Cielo, la interpretación... Además de ser súper emotiva, lo invitó a estar presente en eventos súper importantes como final de la Copa América 2024 y en,
2: sí,
0: el Colón. Habría que llevarlo a Abel a cantar el himno a una selección.
2: Sí, sí, sí, sí, sí, al
0: habría,
2: Mundial, directamente.
0: Al Mundial, habría que llevarlo
2: a Kansas,
0: Abel al Mundial.
2: Sí.

0: Vivamos, este era lindo cantar con el colegión.
1: ¿Quién lo canta muchas veces en la previa argentina, en los partidos de eliminatoria, que la ropa Ariel Ardiz?
0: Ah, sí, lo canta muy bien.
1: Tremendo, cuando lo canta a capela en vivo.
0: Es emocionante.
2: Juremos con gloria morir.
0: Nuestro himno. Además, esa cosa épica, ¿no? Que tienen los himnos, el canto, súper épico. Quiero mandar un beso muy grande a Guillermo Francella, porque ganó el premio Platino. Así, hagamos nuestro homenaje, fue muy hermoso. Se hizo en el Xcaret de México, en Riviera Maya, y fue un premio honorífico. Y habló de esa frase que habla de la pasión, de Racing, ¿se acuerdan?
1: Pero puede cambiar de todo, menos de pasión.
0: Bueno, puede cambiar de mujer, de no sé qué.
1: En los hechos reales ha habido muchos ejemplos de gente que ha caído detenida con prontuario porque fue a ver a su equipo. Estaban escondidos y que, claro, jugó a su equipo y fueron a verlo y cayeron.
0: Bueno, y en cuando son los mundiales también hay un montón de búsqueda de rastros por ese hecho. Así que bueno. Bueno, nos vamos despidiendo. ¿Nos quedó algo pendiente? No, estamos todos. Cumplimos con todo. Tengamos que saber último
1: momento. Lo más importante es que estamos a 30 días del mundial.
0: Ya estamos.
3: Dios mío. Bueno. Voy a traer un par de muestras. Un montón de bodegas que hacen los vinos. Vestidos de Argentina.
0: Ay, ¡apa! Sí, querés.
3: Las etiquetas, ¿no?
0: ¿Por qué no hacemos
3: las etiquetas
0: una...
3: vestidos
1: como
3: de Argentina?
1: Día,
0: como las latitas.
3: Claro, bueno, los vinos también. Empiezan a vestir sus etiquetas con Argentina, vamos, apoyo, todo.
0: Vamos.
4: Opciones de cosas para picar, para salir de la tradición.
0: Ah, también. Además de la picadita.
3: Bueno, pero mirá, pastel queso. De papa, da. Con amigos.
4: Cucharía de la noche.
1: El mundial de junio y julio y vino tinto.
0: Y vino tinto. Malbec.
5: Malbec. En casualita.
0: Exactamente. Bueno, hotsaleentonces.com, hoy el primer día, así que no se lo pierdan. Y mañana nos cambiamos de ropa con Google. Me encantó. Te voy a pedir ayuda. Sí, muy mañana, bien. Mañana nos cuenta. Rápido. Bueno, Valverde, un placer. Nos diste, pero la receta de esta noche y tres versiones hermosas.
3: Y tengo más. ¡Puedo ver más!
0: Un puñado de recetas. Gracias, Víctor. Hermoso. Este streaming. Pepe Pato mañana cumpleaños, no sabe si viene, vos podés creer.
4: Bueno,
0: insolente. Mañana estamos de fiesta, igual lo saludamos. Gracias Clemen, gracias Brañeiro. Siempre con él nos quedamos con el second round de Radio Nacional. Yes, bye bye.
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7: Las 5 de la tarde en la República Argentina. El gobierno abrió los pliegos de la licitación de 2.500 kilómetros de rutas. El proceso contempla un esquema de financiamiento mediante inversión 100% privada. Abarca corredores ubicados en las provincias de Córdoba, Santa Fe, Buenos Aires, La Pampa y San Luis. Vialidad Nacional informó que se presentaron 17 oferentes interesados en la explotación, administración y mantenimiento de los corredores. Explosión y tragedia en Santa Cruz. 3 personas, entre ellas un bebé, murieron por la detonación e incendio que se desató en un complejo habitacional de Perito Moreno. Así lo confirmaba el Servicio Informativo de Radio Nacional Sandra Gordillo, subsecretaria de Protección Civil de esa provincia.
8: Hay 4 menores que están internados con quemaduras, después una señora mayor y tenemos 3 fallecidos, un bebé de muy pocos meses y 2 masculinos. No hay ninguna persona desaparecida.
7: Además, la subsecretaria de Protección Civil de Santa Cruz informó que los peritos están trabajando para determinar las causas del siniestro.
8: Se continúa con el peritaje, con la asistencia psicológica a las personas que han sufrido la catástrofe. Seguimos con el relevamiento de las viviendas alrededor. Minuto a minuto vamos tratando de dándole soluciones a las personas que han tenido daño en sus viviendas.
7: 45 evacuados por el incendio de un edificio en el centro porteño. El siniestro se inició en un departamento de alquiler del noveno piso en Avenida de Mayo 1260, entre Salta y Santiago del Estero. Los bomberos de la ciudad están trabajando en el lugar. Ampliaremos. La información deportiva con Nicolás Álvarez.
9: Hoy en el cierre de la Primera B Nacional se van a jugar dos partidos. A las 7 de la tarde en Caballito, Ferro, Defensores de Belgrano. 19:30 en Mataderos, Chicago, frente al Magro.
7: El tránsito con Ernesto Arriaga.
10: Mucho tránsito en la avenida Cantilo y la avenida Rafael Obligado en la costanera frente a Aeroparque. Por favor, circular a 60 kilómetros por hora, teniendo en cuenta que hay mucho tránsito a General Paz. La autopista Riccieri, normal, 90 para combis. Los puentes Zárate y Brazo Largo, la autovía del Mercosur, totalmente habilitada, 80 para camiones. Aeroparque y Ezeiza operan a esta hora sin demoras.
7: En Buenos Aires, cielo despejado, temperatura 18 grados, 8 décimas, humedad 41%.
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0: 5:04 de este lunes 11 de mayo en la República Argentina y en todo el mundo. Aquí las 5:04, como decíamos, comenzando la semana. ¿Cómo están? ¿Cómo los trata este comienzo justamente de días laborales, con mucho movimiento en la calle, con, bueno, lo que es el sol hoy en la ciudad de Buenos Aires y la reconstrucción que comienza, por cierto, en muchos lugares de la costa atlántica? Fundamentalmente después de lo que fue este fenómeno realmente inusitado, que no tiene antecedentes, esta ciclogénesis que ya veníamos contando, jueves y viernes, con presencia de protagonistas allí en Necochea, Mar del Plata, en Pinamar, en Villa Gesell, también en el sur de la provincia de Buenos Aires, más cercano a Bahía Blanca. Bueno, los daños han sido importantes y comienza el trabajo, por supuesto, de poner todo a tono nuevamente después de lo que fueron días con suspensión de actividades al aire libre, de clases, con el movimiento también cortado en algunas rutas de la provincia de Buenos Aires y, bueno, y con la, como decimos siempre, geografía muy amplia, muy extensa de nuestro país, que nos convoca para también distintos fenómenos naturales que se están produciendo, con una temperatura que comienza a parecerse ya más a la del invierno, aunque invita, en el caso de la ciudad de Buenos Aires, al llamado efecto cebolla, ¿no? A comenzar el día bien abrigado y por la tarde también ir quitándose alguna prenda, porque si no, se la pasa con algo de calor. Día del himno nacional, 11 de mayo, así que por supuesto, nuestra canción y nuestro himno que recorre hoy en una iniciativa muy muy bonita de algunas agrupaciones, en este caso, por ejemplo, el Regimiento de Patricios, también hemos visto a la Prefectura Naval por la calle Florida, bien temprano en la mañana, recordando nuestro himno con letra de Vicente López y Planes y con música de Blas Parera en este 11 de mayo, en el que saludo aquí a Carlita Ruiz. ¿Cómo estamos, Carlita?
1: Hola, Hernancito, ¿cómo vas?
0: ¿Cómo andamos?
1: También muy bien. Estuve viendo esta mañana una agrupación también en Plaza de Mayo, otra en la estación de Retiro.
0: Muy buena la iniciativa de las estaciones de trenes, ¿no?
1: Muy lindo, donde
0: de
1: repente la gente se detenía,
0: que,
1: ¿no?
0: Hay gente que sube al tren o gente que baja del tren y se encuentra
1: sí.
0: con el himno nacional.
1: Lo filmaban, repartían escarapelas, algo muy muy bonito, ¿no? Sucedió esta mañana, como que le cambió la mañana a la gente que iba muy temprano a trabajar, así que una buena iniciativa. Cielo absolutamente despejado en esta capital, 18 grados 8 décimas la temperatura, va a bajar obviamente, la mínima de hoy fue 4 grados en algunos sectores, incluso un poco menos, por eso esto del efecto cebolla que decía Hernán recién, porque claro, si saliste en la mañana temprano y todavía estás por la calle, seguramente andás con algún abrigo en la mochila o en la mano. Seguirá lindo mañana, no tanto frío, la mínima ya será de 10 grados y la máxima de 19 con solcito.
0: Después vamos a recorrer las temperaturas más bajas que están afectando a la República Argentina. Con temperaturas que, de hecho, conversamos, recordamos la semana pasada, por ejemplo, en el fin de la semana con Puerto Iguazú, donde habían tenido temperaturas bajísimas, pero sobre todo esta modificación repentina, ¿no?, en cuanto a las marcas térmicas que hacen que en algunos lugares por ahí no tan acostumbrados, o si de repente están más acostumbrados, más centrados en el invierno, se habían encontrado justamente con estas temperaturas. Venimos de un fin de semana cargado de deporte. Vamos hacia una semana, o comenzamos una semana cargada de fútbol. Saludos, señor Agustín Domper. ¿Cómo
2: Hola,
0: estamos?
2: Harry. Bien, bien. Bueno, sí, es un lunes también con deporte. Después vamos a repasar porque hay partidos de la Primera Nacional. Pero fue un fin de semana de locos. Más que nada, el epicentro central se vivió primero en Córdoba, por lo sucedido en el Clásico, que Belgrano después de mucho tiempo le ganó a Talleres, un Clásico oficial. Y hubo festejos, por lo que pude averiguar, hasta altas horas de la noche en Barrio Alberdi. Y después, lo que también sucedió el sábado por la noche y el domingo, tanto en la Bombonera como en el Monumental, fue algo que es muy poco habitual en la historia, te diría, del fútbol argentino, ir a largue, que se extienda en los partidos a 120 minutos por el lado del Ceneice, terminas perdiendo 3-2, después de empatar 1-1 frente al Globo, y por el lado de River también, después de empatar 1-1 van a la largue. Lo empata River 2-2 en el final también del alargue y van a los penales. Hubo gente que no la pasó bien, ¿no? Lógicamente, desde la parte coronaria, ¿no?
0: Exactamente, tanto hincha de San Lorenzo como de River, pero para el espectador neutral, un partido en donde no faltó absolutamente
2: totalmente,
0: nada.
2: Totalmente, en ambos te diría, en el de Boca tampoco, porque hubo penales, expulsiones de Huracán 2, a San Lorenzo le echan uno también en el amanecer del partido. La verdad es que este show de la liga, en la definición que hubo en los playoffs, tuvo de todo, como decís vos, Cerny, para el espectador neutral. Después, ayer a última hora, otra sorpresa, Vélez quedó eliminado, pasó Gimnasia, Racing que golpeó la mesa en La Plata frente a Estudiantes, y Central que pudo eliminar, porque arrancó complicado con Independiente y sobre el final le ganó. Y después, bueno, Argentinos, que si querés es otro de los candidatos que fue local el fin de semana y ganó. Y otra sorpresa, si querés, fue la victoria de Unión en Mendoza.
0: Exactamente, con un sistema que premia de repente a quien tiene una buena tarde o una buena noche contra aquel que ha tenido una postura más regular durante el torneo y que, bueno, al contrario, tiene una mala tarde, una mala noche y se queda fuera.
2: Sí, y también premia mucho a los visitantes, ¿no? Sí. Porque el local tiene esa presión, que es el que mejor le ha ido en el año, como marcás. Entonces, el premio es la localía. Pero claro, la localía, si el equipo no anda bien, puede ser una doble vara, como por ejemplo lo que pasó ayer en River, ¿no? Hasta el minuto que empata Juanfer, 121 minutos de partido, en un momento la gente estaba enojada, enfadada, y algunos estaban yendo, y eso pasa, como le pasó también a Boca, a veces la localidad te juega en contra. Lo cierto es que no hay descanso. Mañana hay partidos, porque se juegan los cuartos de final, y en un ratito te va a contar quién juega y a qué hora.
0: Muy bien, otro de los datos de la realidad de una semana informativamente también muy nutrida, tiene que ver con que el día jueves se va a conocer el índice de inflación, el índice de precios al consumidor a nivel nacional. Y de alguna manera siempre va marcando una tendencia a lo que sucede cuando se conoce días previos, como sucedió hoy, el índice de inflación de la Ciudad de Buenos Aires, que correspondiendo al mes de abril fue de 2,5%. Por eso saludamos a esta hora de la tarde a José Dapena. Él es economista. José, Hernán Mundo en Radio Nacional, ¿cómo le va?
3: ¿Qué tal? Buenas tardes, gusto saludarnos, Hernán.
0: ¿Qué tal, José? Bueno, ¿qué perspectiva y si de alguna manera este número de esta mañana, de este mediodía, puede ir perfilando lo que también es el deseo del gobierno de que el índice de inflación, si comparamos con el 3,4 de marzo, tenga una tendencia al menos decreciente?
3: Sí, bueno, es una buena noticia, como bien dice usted, el hecho de que haya desacelerado la inflación. Recordemos que, para ponerlo en contexto, sobre todo para mucha gente que escucha, ¿no?, que la inflación baje no significa que los precios bajen, ¿no? Significa que los precios suben de manera más lenta. El fenómeno inflacionario es un fenómeno de suba de precios. Entonces, a veces se puede confundir que, bueno, una caída en la inflación significa que que los precios son más bajos de lo que eran hace un mes. No, significa que suben a una menor tasa. En este caso, lo que tenemos es una pequeña desaceleración de la inflación frente al pico que había tenido marzo, lo cual es una muy buena noticia, pero hay una segunda buena noticia sobre todo esto como anticipos. Tenemos que tener en cuenta que la inflación de CABA siempre es un poquito menor que la inflación nacional. La inflación de CABA fue del 3% el mes pasado y la nacional fue 3.4%. La inflación de CABA ahora es del 2.5%, con lo cual con un poco con una expresión de deseos puede ser 2.9, 2.8, bueno, veremos cuál es el número final que arroja el jueves el Instituto de Estadísticas y Censo. Pero bueno, el aspecto positivo dentro de lo negativo que puede ser el aspecto inflacionario, porque bueno, es un impuesto que nadie, primero que no está legislado y segundo afecta a aquellos sueldos que están compuestos en su mayor parte de consumo, es decir, que la mayor parte del sueldo se consume, porque el que tiene posibilidades de ahorrar puede, en cierta forma, protegerse con algún tipo de plazo fijo que ajusta por inflación u otros instrumentos, pero en definitiva, el que más sufre la inflación es el que gasta gran parte de su sueldo en consumo. Y dentro de esto, dentro de la mala noticia, que significa tener un aspecto inflacionario, la buena noticia es la desaceleración, y la segunda buena noticia que uno puede anticipar de este índice de CABA, que nos permite saber con 2 o 3 días de anticipación el nacional o anticiparlo, es el hecho de que, bueno, la mayor parte de la suba vino concentrada en transporte y salud. Salud, por un lado, está recomponiendo precios relativos, es decir, los precios de prepagas, etcétera, son precios que venían atrasados hasta que se fueron adecuando, y bueno, la única forma de poder adecuar precios es que eventualmente tengan a un componente por encima de la media general, porque si crecen a la misma de la media general nunca recomponen, lo mismo que el tema de lo que era energía con agua, energía con electricidad, etcétera. Y la segunda buena noticia, dentro de lo malo también que puede resultar esto, es que bueno, gran parte de la suba de este 2.5 vino dado por transporte, sobre todo por el impacto que tiene en la parte de energía, ¿no? Lo que es combustibles, lubricantes, etcétera, porque bueno, está sufriendo los embates, está sufriendo las consecuencias de la suba del precio del petróleo, que no es solo Argentina, lo hemos hablado en otra oportunidad, Hernán, y bueno, no solamente afecta a Argentina, si uno tiene oportunidad de ver precios de tasas de interés a largo plazo en el mundo, y han tenido una suba en el último mes, porque de alguna forma están anticipando que puede llegar para haber algún tipo o alguna sospecha de mayor inflación a nivel mundial, no solamente a nivel local. Bien, y la tercera, sí, que es justamente lo que sí que nos interesa, es que bueno, el rubro alimentos, quizás usted lo haya visto más en detalle.
0: Eso le iba a preguntar, precisamente eso iba a mi pregunta.
3: Bueno, 1.4 le da, y eso también es bueno, porque es el rubro más libre de todos. El rubro de alimentos es el rubro que de alguna forma define primero el impacto que tiene en la canasta del día a día de quien consume, ¿no? Alimentos, educación. Educación, recordemos que tuvo un salto muy significativo el mes pasado como consecuencia del ajuste anual que tiene todos los marzos. Pero alimento, educación, lo que es consumo de servicios públicos y vivienda, lo que es alquiler eventualmente, son los rubros que más impactan en el sueldo de quien destina la mayor parte de su sueldo justamente a vivir. Y en este caso el rubro alimentos, bueno, 1.4 es una buena noticia, porque dentro de los rubros, dentro de la libertad de precios, es el rubro más libre de todos. Entonces, es el rubro que cuando se acelera está mostrando que pega más en el poder adquisitivo, cuando se desacelera, de alguna forma hasta puede, no quiero decir anticipar, pero puede dar señales de alivio de lo que pueden ser los próximos meses en materia inflacionaria.
0: Y a nivel nacional, ¿qué se puede esperar? A ver, pensando y hablando de rubro, como usted iba desagregando, iba desmenuzando este índice de inflación de la ciudad de Buenos Aires, teniendo en cuenta que la semana que viene, por ejemplo, aumenta, está bien, estamos midiendo hacia atrás, ¿no? Pero me refiero
3: Estamos al 30 de abril, lo que se anuncia es el índice de abril.
0: ¿Sí? Exactamente.
3: Que siempre tiene un arrastre, también hay un arrastre, claro. hay algún tipo de arrastre de los meses anteriores, ¿no?
0: Totalmente, sí, es verdad. Claro, yo mi pregunta iba más pensando hacia más adelante, porque hablando de transporte y de combustible, hay dos medidas, una ya conocida, que es que la semana que viene, y esto impactará seguramente en próximas mediciones, hay una corrección en cuanto a lo que es transporte de colectivos y de trenes aquí en el área metropolitana. Sí. Y también hay que esperar que define el gobierno respecto de combustibles, porque recordemos que está en pausa.
3: Sí, una eliminación parcial, sí, la pausa, exactamente.
0: Bueno, pero eso vendrá...
3: No parcial, sí, creo que era parcial y transitoria. Transitoria seguro, y creo que era parcial.
0: Bueno, sí, eso desde ya va a impactar o va a tener su correlato en próximas mediciones.
3: Sí, exactamente. Es decir, eso fue el resultado de las condiciones internacionales. Es decir, pongámoslo de... Si en lugar de ser, si uno es accionista de una empresa de transporte, obviamente que sube el precio del petróleo, bueno, la rentabilidad de alguna forma afecta eventualmente los incentivos que tiene a la inversión. No sé si lo invertirá o no, eso no es mi ámbito, ni estoy en la Comisión Nacional de Regulación del Transporte, pero sí, obviamente hay una reducción de los márgenes. ¿Cómo se resuelve eso? Es una cuestión política. Me imagino que parte de eso viene justamente motivado por esa reducción de márgenes que de alguna forma supuestamente deberían garantizar la prestación de un servicio en condiciones óptimas.
0: Bien, y a nivel nacional, en cuanto a las mediciones, lo que van también perfilando las distintas consultoras, ¿qué impresión tiene de lo que pueda aparecer en cuanto a la cifra cuando la conozcamos el jueves a las 16? ¿Estará por debajo del 3? Es difícil saberlo siempre,
3: esa sería, ¿no? Esa es la expectativa. O sea, si yo tuviese... Lo decimos en términos de expresión de deseos únicamente, porque en definitiva los únicos que lo saben son los que lo anuncian. Entonces, yo creo que un número que satisfacería bastante luego de lo que fue el 3.4 del mes pasado, 3.4, 3.5, sería un 2.9. Así que empiece con 2, que nuevamente vuelva a empezar con 2 el índice. Con lo cual, anticipando lo que usted menciona de estos ajustes, quizás para junio, cuando estemos, si llegamos a tener la oportunidad de hablar en junio, quizás nuevamente estemos alrededor del 2% con el tema de estos ajustes. Pero bueno, una cosa es decir, dentro de lo que uno puede salirse del día a día y verlo desde una perspectiva quizás un poco más amplia, tenemos dos aspectos que están de alguna forma impactando en la inflación. Por un lado, la desaceleración, que se cortó, o sea, al contrario, se había acelerado, este es el primer mes que desacelera después de varios meses. Y desacelera luego también de un impacto de inflación importada. Es decir, la suba del precio del petróleo, el petróleo es un insumo que afecta a toda la economía en su conjunto, lo mismo que la energía eléctrica, lo mismo que el precio del dólar. Entonces, Esos son aspectos que vienen, que condicionan cualquier tipo de baja. Teniendo en cuenta ese entorno y teniendo en cuenta nuevamente que estamos, que se están ajustando precios relativos de forma tal de restablecer los incentivos para poder garantizar prestaciones de servicio en condiciones óptimas, en condiciones de mercado, bueno, eso es una buena noticia, la desaceleración, el tema de el impacto que tienen los alimentos, y mi sensación es que va a ser similar la que se mide en términos de nacionales a la de CABA, sino no similar en términos de números, pero sí quizás similar en términos de los rubros. Es decir, no creo que alimentos a nivel nacional tenga un incremento significativo, mientras que en CABA tiene estuvo por debajo de la media. Y sí podemos esperar el mismo impacto que puede tener transporte y salud en la medición nacional que lo que puede tener en la medición esta que estamos hablando de CABA.
0: Bueno, una y otra vez ha hablado en los últimos días, de repente más con más frecuencia, el ministro de Economía, Luis Caputo, de cara a lo que es el segundo semestre del año. Y hablaba en todo momento en una tendencia de desaceleración de la inflación. ¿Usted coincide con esto, que pueden darse los elementos para ello?
3: Yo creo que sí, es decir, se han dado los elementos. Pongámoslo al revés, no hay elementos que justifiquen un aceleramiento de manera continua de la inflación, ¿sí? Es decir, se están haciendo desde el punto de vista macroeconómico todos los deberes de forma tal de que la inflación, que refleja justamente el exceso de impresión de papelitos de moneda local, ese exceso de inflación no se traduzca. Sí puede pasar que haya condiciones de incertidumbre. Esas condiciones de incertidumbre pueden venir motivadas desde el aspecto político, no desde el aspecto económico. Pero desde el punto de vista económico, es decir, lo que se está haciendo es lo que se debería hacer. Por un lado, se cortó la emisión de dinero a través de eliminar el financiamiento del déficit cuasi fiscal, o sea, todo el dinero que le adelantaba de manera continua le adelantaba el Banco Central al Tesoro. Y en segundo lugar, se está adecuando precios relativos, lo cual tiene algún tipo de inercia inflacionaria. Cuando uno tiene oportunidad de ver las tasas en el mediano plazo, las tasas de interés, y cuando uno tiene oportunidad de ver los precios de ciertos instrumentos financieros que anticipan intentan anticipar el futuro, no que lo predicen, porque obviamente hay incertidumbre, pero que bueno, de gente que pone su dinero, no de gente que opina. Y en ese sentido, lo que uno tiene oportunidad de ver es que es una desaceleración de las expectativas inflacionarias.
0: Lo hemos perdido a José.
3: Sino por el contrario, una disminución.
0: Bien, perfecto, sí, lo escuchaba, pero se entendió la idea final, más allá de una breve interrupción en la conversación. José, reitérenos el concepto, no lo cerraba, sí.
3: Sí, no, justamente eso, de que cualquier tipo de precio de activo financiero en este momento está mostrando una desaceleración, no una desaceleración a cero o a uno, pero sí una desaceleración paulatina hacia fin de año, hacia una convergencia hacia tasas del 1.5. Ojalá pueda lograrse eso, que se va de una manera anticipando, pero bueno, en definitiva, esa es la expectativa de los precios de ciertos activos financieros que intentan justamente trabajar y adelantar estos acontecimientos.
0: José Dapena, economista, gracias por estos minutos con Radio Nacional. Un saludo.
3: No, gracias, muy amable.

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0: Los Pipitos con No Te Va a Gustar. Lo hemos recuperado el señor Pepe Undiano. Sí, muy bien, que está ahí, levanta el puño. Sí, señor, pasó a cuarto, está contento.
1: Claro, no extrañar a nadie de la radio cuando llegó.
0: ¿Por qué?
1: No sé, yo le pregunté, pero se lo ve contento porque, claro, ayer hinchas del Lobo han eliminado a Vélez, ¿eh?
0: Exactamente, no es para menos. Sí,
1: no,
0: claro,
1: es para menos,
0: es para festejar.
1: El Lobo Platense.
0: Muy bien, está muy bien felicitado.
1: Sí.
0: El Lobo Platense, hay sonrisas entonces en el control. Mientras el señor Víctor Cabrera nos aporta imágenes bellísimas de allí de un atardecer en Potrero de los Funes, en San Luis, y también en Ostende, en la provincia de Buenos Aires. Por lo tanto, ahí también nos pone felices saber que, por lo menos por ahora, las condiciones climáticas han mejorado. Nos referimos en este caso a la costa atlántica de la provincia de Buenos Aires. Carlita actualiza datos del tiempo aquí y también nos cuenta del país qué está sucediendo con este frío que ha llegado por estas horas a distintos puntos de la República Argentina.
2: Así es, en esta capital ahora 18 grados 8 décimas, el cielo está despejado, actualizó el pronóstico y antes tiraba una mínima para mañana de 10 grados, bueno, bajó de 8 grados, pero la máxima será de 20, así que seguirá la moda cebolla para mañana. El lugar más cálido en este momento de nuestro país es San Rafael Mendoza, con 25 grados 9 décimas. Y el más frío, que tiene sensación térmica bajo cero, es Ushuaia, 1 grado 4 décimas la temperatura, pero la térmica es de 5 grados 4 décimas bajo cero.
0: Muy bien, un saludo para la gente de Tierra del Fuego, seguramente resguardada, aunque ya más habituada también a estas temperaturas. El señor Domper, en un minuto nos cuenta un apunte del deporte antes de irnos a las noticias.
1: Cómo no, mañana habíamos contado que vuelve la actividad.
0: Sí, señor.
1: Belgrano, Unión de Santa Fe a las 19 horas en Córdoba.

0: Pero bueno, algo de público ahora.
1: Para recibir a Defensores. Y 19:30 en Mataderos, también fresco, como decía Carla, ya empieza a bajar la temperatura porque se va el sol aquí en Capital Federal frente al Magro. Pero hubo partidos importantes este fin de semana también en la Primera Nacional, como por ejemplo la gran victoria ayer del Sabalero, Colón, que le ganó 3-2 en el Cementerio de Elefantes de local a All Boys en un gran partido. Y con esto y el empate de Morón el sábado 0-0 frente a los Andes, determinó que en el grupo A Colón esté con los mismos puntos que Morón. Es cierto que tiene un poquito menos de goles a favor, pero Colón vuelve a ser un animador importante de la Primera Nacional después de un tiempo donde estuvo alejado, ¿no?, de la pelea del Sabalero.
0: Partido terminó con revuelo, con algunos jugadores que se dijeron algunas cosas no gratas entre los jugadores de Colón y de All Boys, y también con un duelo muy picante en el cierre del partido entre el entrenador, el señor Villeri, con periodistas partidarios que le cuestionaron el mal desempeño de All Boys, con fundamento, porque All Boys
1: está
0: muy mala
1: a
0: campaña,
1: un punto del descenso,
0: y Villeri se mostró muy fastidioso, así que hubo ahí duelo verbal y cortocircuito verbal entre el técnico Albo y los periodistas partidarios.
1: Eso por el lado de All Boys, decíamos gran triunfo de Colón, y después hubo dos partidos importantes también para mí en la zona A, que tiene que ver con la gran victoria de Godoy Cruz frente a Racing de Córdoba, que se cayó un poco en los últimos partidos, venía bien el equipo de Ricardo Centurión, ahora está a mitad de tabla, y Godoy Cruz, otro grande que está en la zona A de la Primera Nacional, con esta victoria frente a Racing de Córdoba, evidentemente quedó a un partido de los líderes, pero se mantiene peleando arriba, al igual que Deportivo Madryn, que en un duelo también con mucha polémica le ganó ayer a Central Norte, en condición de visitante, 3-2 con expulsiones también en el local, en Central Norte. Así que Deportivo Madryn con esta victoria encauzó nuevamente su pelea por volver a ser protagonista. Recordemos que jugó la final del año pasado en la Primera Nacional, en ese momento lo dirigía Gracián. Y ahora con este 3-2, Deportivo Madryn también vuelve a animar la zona A. En la zona B sigue contundentemente arriba el equipo de nuestro amigo, Sergio Zarratea, empató frente a Agropecuario Atlanta, está segundo a 3 puntos del Lobo Jujeño, que todavía no jugó, o sea, tiene un partido más Atlanta, pero bueno, teniendo en cuenta que metió 4 al hilo Atlanta, estaba afuera del reducido y ahora ya está afianzado en el segundo puesto el Bohemio. Gimnasia de Jujuy juega mañana, si gana en Tucumán, algo difícil, frente a San Martín, que está sexto en esa misma zona, en la zona B, bueno, casi que le va a sacar 2 partidos a Atlanta, ¿no? Esto quiere decir que la zona A está mucho más peleada que la zona B, donde el Lobo Jujeño le ha sacado 3 puntos a Atlanta, y a Tristán Suárez, Tristán Suárez, que también está peleando arriba y que perdió de local, dejó pasar una gran chance en el 6 el sábado frente a Midland.
0: Totalmente, en donde hubo también polémica, y hubo...
1: ¿En qué partido no hay polémica en la Primera Nacional?
0: El señor Rodo Flores debe estar enojado.
1: Sí, en Quilmes.
0: Porque Quilmes, en su partido en Santiago del Estero ante Güemes, sufrió muy mal arbitraje del señor Nelson Sosa. No es que tenemos aquí nada particular contra los jueces, pero evidentemente hay fallas que dan para pensar. En Santiago del Estero suelen pasar cosas extrañas, y en este caso, en el partido que jugó Güemes contra Quilmes, bueno, el primer gol, el gol de Güemes, por un recordado, en la división Sánchez Otelo, que abre el partido con un gol, se lleva la pelota con la mano, y el penal que le da el triunfo a Güemes, un penal muy discutido que fue reclamado por todo Quilmes, bueno, Quilmes perdió, pero es una cancha en donde, la cancha de Güemes, en donde
1: suceden
0: los rivales van preparados para cosas.
1: Bueno, pero ya que contás muy buena información, se cayó Quilmes con
0: se
1: este resultado,
0: Quilmes,
1: más allá de la injusticia, porque ahora está a un partido, cierto, de Temperley, que es el octavo, pero en el medio hay muchos equipos, por ejemplo Patronato, San Martín, Agropecuario, Chacarita, el propio Maipú. Chaca, que ganó esta fecha frente a Colegiales ayer 2-0 y se acomodó con la confirmación de Gravinsky como técnico, por lo menos hasta los próximos partidos, dejó de ser interino. Bueno, mucha actividad de la Primera Nacional, siguen líderes Gimnasia de Jujuy y Morón junto a Colón en la zona A.
0: Totalmente, y en este bloque federal que siempre compartimos,
1: ¿qué pasa
0: en
1: la
0: momento
1: Liga
0: para la Liga
1: Nacional,
0: Nacional de Básquet? Atención,
1: a ver,
0: atención, arrancamos de abajo para arriba. Mañana el griego cordobés Atenas de Córdoba puede descender a la Liga Argentina.
1: ¿Cómo está la serie?
0: La serie ahora pasó a ganar el argentino de Junín.

0: Sí.
1: Y vuelven a jugar en Junín.
0: El equipo juninense, que seguramente
1: el
0: nos
1: equipo juninense,
0: mucho,
1: sí señor, allí. Reforzado por Franco Balbi, que está siendo un jugador muy importante.
0: La serie está 2-1.
1: La serie está 2-1.
0: O sea que el partido fue se muy parejo en la categoría.
1: El partido fue muy parejo, como todo partido de básquet, de fútbol o de la disciplina que sea, en donde se juega el descenso, es un partido muy tenso.
0: Muy trabado, mucha falta, mucho corte.
1: Mucha falta, mucho corte. No es un juego lúcido. Sí. Pero habrá que ver qué sucede mañana. Si Atenas logra revertir y gana mañana, la final, o sea, el quinto partido, se traslada a Córdoba.
0: Claro, claro. O sea que mañana tendría que dar un batacazo el griego en Junín.
1: Para evitar el descenso allí en el estadio del Fortín de las Morochas de Junín. Veremos qué sucede. Y mientras tanto, en lo que es playoff ya por la parte de definición del campeonato, Regatas Corrientes 1, Ferro 1. Ferro ganó el primer partido en Corrientes.
0: Ahora, ¿cuánto juegan en Caballito?
1: Ferro juega el día miércoles.
0: Ahí no puede faltar usted. Hoy no le
1: a la hora 19.
0: Falta.
1: Ahí,
0: también falta.
1: Sí,
0: no, pero va a llegar.
1: Sí, pero vamos a llegar
0: sí,
1: a ver
0: sé,
1: parte del partido.
0: Yo sé por qué
1: sí,
0: digo
1: sí,
0: que va
1: sí,
0: a llegar.
1: Vamos a llegar a ver parte del partido.
2: No sé si llega a presenciar.
0: El primer cuarto no, pero va a llegar.
1: Y sí, estaremos acompañados, por supuesto, de personal médico.
0: Sí.
1: Porque ya el partido de básquet o los partidos de básquet.
0: Y más cuando son de local. La localidad en el básquet es más fuerte que en el fútbol aún.
1: Exactamente. Eso sucederá el miércoles. La otra llave, Gimnasia de Comodoro, ha sacado una ventaja interesante porque ha ganado los dos partidos en Comodoro ante Independiente de Oliva. Vuelven a jugar el día miércoles en Córdoba. Y las otras dos llaves, Oberá de Misiones, perdió con Boca el primer partido.
0: Mirá,
1: vuelven
0: sorpresa
1: a jugar hoy.
0: ¿Hoy? ¿En la Bombonerita?
1: No, en Misiones nuevamente. Misiones, y Quimsa de Santiago del Estero se impone Instituto 1-0. Quimsa es uno de los grandes.
0: Hoy juega de local Quimsa.
1: Exactamente.
0: Bueno, pero o sea que si hoy Boca vuelve a ganar visitante, mete un batacazo y llega a la Bombonerita
1: y
0: para liquidarlo el miércoles.
1: Está para liquidarlo, totalmente. Ese es el panorama entonces de Liga Nacional, de Primera Nacional en el caso del fútbol.
0: Hemos a Boca le queda el básquet, ¿no?
1: Con toda la lentitud.
2: Le voy a hacer una pregunta.
1: Bueno, le queda la Copa también, la Copa Libertadores.
0: No, pero digo en el ámbito local, porque claro, era candidato en fútbol Boca, realmente lo digo. Y en
1: sí,
0: básquet
1: claro,
0: lo sigue siendo.
1: Sí, desde ya que sí.
2: Una. Si tiene que elegir Ferro.
0: Sí.
1: ¿Ferro fútbol,
2: básquet,
1: Ferro básquet?
2: Sí.
1: No puedo elegir. No puedo elegir. Pero.
2: Es como que tenés más a mamá o papá.
1: No, lo que sí. Claro, ahí lo que pasa es que lo que se genera en algunos clubes que tienen ambas disciplinas.
0: Como Boca, como Ferro,
1: es que hay gente del fútbol que se molesta a veces, dice, bueno, pero ¿por qué? De repente. No, a ver. Yo soy más de la idea de que los clubes tienen que tener distintas.
0: Y hay muchos clubes que.
1: No solo fútbol.
0: Hay muchos socios, que eso quise decir, en estos clubes como Ferro, como Boca, como San Lorenzo, como Instituto, que tienen el mismo socio que va a ver al fútbol y al básquet,
1: claro,
0: como vos, digamos.
1: Claro.
0: No es habitual, no es anormal, es habitual también. Está el que se enoja, pero está el que banca también al básquet.
1: A favor del básquet, que ha logrado, ha habido excepciones, lamentablemente, en línea general es un público a veces más familiar, con espectáculos que en general son un poco más
0: entretenidos.
1: Tranquilos y seguros de repente para ir con toda la familia.
0: Sí.
1: El fútbol, lamentablemente, con el correr del tiempo.
2: Claro.
1: Pero también el básquet, con la presencia de hinchadas y de barras y de algunas otras conductas, tristemente en los últimos años también ha tenido episodios de violencia.
0: Pero los accesos siempre a los partidos de básquet son mucho más cómodos que a un partido de fútbol.
1: En general,
0: estamos hablando de la generalidad, ¿no? Y yo creo que lo te lo voy a decir, Carla, pero por presente va con el triple y el doble, ¿no? Y un poquito
1: y bueno, sí, que se le va. Carlita, hasta ahora, actualizamos.
2: A esta hora bajó la temperatura, 15 grados 7 décimas la actual. Ya tuvimos una mañana bastante, bastante fresca, pero bueno, va a seguir bajando en lo que resta del día. Insisto, ahora 15 grados 7 décimas, cielo despejado, pero bueno, nada, para ver las estrellas ya, porque el solcito se fue a dormir.
1: Totalmente. Separamos y hacemos luego el tramo final, la despedida de segundo round aquí en Radio Nacional.
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0: 18:41 minutos, últimos 4 minutos de segundo round. Para contarles, en cuanto a actividad de gobierno, la reunión de mesa política mañana en Casa Rosada tendrá lugar a la hora 16, estaba previsto inicialmente a las 14. Y previamente, en mesa política encabezada por Manuel Adorni y por Karina Milei, en la mañana del martes, Jornada Nacional Agropecuaria, esto es un evento que se organiza año a año por las confederaciones rurales de la República Argentina, allí habrá representación del gobierno. Estarán hablando en la apertura institucional Federico Sturzenegger, ministro de Transformación y de Regulación del Estado, y Diego Santilli, ministro del Interior, también con la presencia del secretario de Agricultura, Sergio Iraeta, y de la presidenta del bloque de La Libertad Avanza en el Senado, hablamos de Patricia Bullrich. Reiteramos, eso va a ser mañana, seguramente con planteos que hacen las entidades del campo, sobre todo vinculadas a las retenciones agropecuarias. Carlita, en el final, ¿con qué nos vamos? Con, atención, lo que está sucediendo en el sur de la República Argentina con una alerta de nevadas.
1: Así es, Costa de Ushuaia acaba de salir, de emitirse hace un ratito nada más, una alerta por nevadas para lo que resta del día de hoy, gran parte de mañana y también gran parte del miércoles. Así que atención por allí, es esa alerta amarilla, pero el área se va a ver afectada por nevadas persistentes de variada intensidad y se esperan valores de nieve acumulada entre 20 y 30 centímetros, pudiendo ser superados en forma puntual. Esto es para la costa de Ushuaia.
0: Se despide el señor Domper con la última del deporte.
2: Sí, la verdad que tengo la lista de los 55 de Scaloni, pero no nos da el tiempo.
0: Claro.
2: Pero sí que le voy a contar algunos detalles. Por ejemplo, que Beltrán, la figura de River, está. El arquero, obviamente, Santiago Beltrán. También está Cambeses, que ya supo debutar con la selección argentina. Para mí Beltrán va como sparring al Mundial, que ya ha ido a la Copa América, es decir, como jugador que puede formar parte del plantel y ante cualquier situación lo pueden llegar a cambiar por un arquero lesionado. Y después hay algunas sorpresas, por ejemplo, Di Lolo, ¿no? Que el otro día no tuvo un buen partido en Boca. Zaid Romero, que está en el Getafe, el ex Estudiantes. En cuanto a los defensores estamos hablando, también está Nicolás Capaldo, que alguna vez supo jugar en Boca. Y después, en cuanto a los volantes, Milton Delgado, Aníbal Moreno, los dos volantes centrales de River y Boca están. Está Gabriel Rojas, el lateral izquierdo de Racing. Está el Hugo Acuña, que para mí, con el golazo que hizo ayer, va al Mundial. Después, obviamente, que están las bases de los campeones del mundo. Está Mastantuono, que algunos ya lo daban afuera. Está Emiliano Buendía, que alguna vez también supo estar, o Alan Varela, en el radar de Olexi Fernández, de este cuerpo técnico. Y después también está Aranda, el pibe de Boca, viste que era como una de las grandes apariciones. No está Dybala, si querés, el gran ausente. Y en ataque está Garnacho, Prestiani, el Diablito Echeverri, Santi Castro, el ex Vélez, y Mateo Pellegrino, como algunos de los nombres que difícilmente se pueda meter, pero ante una lesión.
0: 55 nombres que van hacia el camino del 30 de mayo.
2: El 26, exactamente. Exacto. Pasan de la lista 26. Igualmente hay que aclararlo, ante un jugador lesionado de los 26, después Scaloni puede llamar a cualquiera, no tiene que estar necesariamente de esto, pero es como una preselección. Por ejemplo, en Brasil está Neymar, ¿no? Ancelotti lo llama. Es como para ir teniendo una previa de los que van a estar nominados.
0: Nos vamos. Nos reencontramos mañana, por supuesto, a las 17. Pato Brañeiro, Pato Yulce en la producción, excelente como siempre, el señor Undiano, allí en los controles, Víctor Cabrera en el streaming, Carlita Ruiz en la locución, el señor Domper con todo el deporte. Nosotros mañana a las 17 con más segundo round. Cuídense, abríguense, un abrazo, hasta mañana.
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4: 18:45 en la República Argentina.
5: En Buenos Aires el cielo está despejado, 15 grados 7 décimos la temperatura.
4: Estas son las voces del día.
6: Yo creo que un número que satisfacería bastante luego de lo que fue el 3.4 sería un 2.9. Que nuevamente vuelva a empezar con 2 el índice.
7: Hay 4 menores que están internados con quemaduras, después una señora mayor y tenemos 3 fallecidos, un bebé de muy pocos meses y 2 masculinos.
8: Los cruceros han tenido brotes de otras enfermedades, como por ejemplo gastroenteritis, que es lo más común, pero es la primera vez que ocurre un brote de hantavirus.
9: Si un niño con neumonía, por el abandono que vos fuiste realizando, que también está documentado en el caso, le pegás 20 golpes y es muy probable que agrava la conducta de los imputados. Pero una personita especialmente vulnerable.
4: El riesgo país rompió el piso de los 500 puntos básicos. El indicador del JP Morgan cayó 16 puntos a 496 unidades, un mínimo que no se conseguía desde el 2 de febrero pasado.
5: Bajó la inflación en la ciudad de Buenos Aires.
4: Fue del 2,5% en abril y acumula un 11,6% desde que comenzó el año.
5: El dato refleja una desaceleración respecto del 3% registrado en marzo.
4: El presidente Javier Milei destacó la baja en la inflación porteña al afirmar que todo marcha de acuerdo a su plan.
5: Recordemos que el INDEC dará a conocer este jueves la inflación nacional.
4: Por Radio Nacional, el economista José Dapena destacó la baja en el índice inflacionario.
6: Este es el primer mes que desacelera después de varios meses. Y desacelera luego también de un impacto de inflación importada. Es decir, la suba del precio del petróleo es un insumo que afecta a toda la economía en su conjunto, lo mismo que la energía eléctrica, lo mismo que el precio del dólar. Entonces, esos son aspectos que condicionan cualquier tipo de baja. Teniendo en cuenta ese entorno y teniendo en cuenta nuevamente que estamos que se están ajustando precios relativos de forma tal de restablecer los incentivos para poder garantizar prestaciones de servicio en condiciones óptimas, en condiciones de mercado, bueno, eso fue una buena noticia.
5: Una familia porteña necesitó más de 2.300.000 pesos en abril para no ser pobre.
4: Así lo indica el último informe difundido por el Instituto de Estadística y Censos Porteño.
5: El valor de la canasta correspondiente a ese sector registró un incremento mensual del 1,8% por debajo de la inflación de abril, que, como decíamos, fue del 2,5%.
4: El cálculo contempla un hogar integrado por dos adultos y dos menores y parte de la base de que la familia es propietaria de la vivienda, por lo que no incluye gastos de alquiler.
5: Por otra parte, la línea de indigencia para una familia tipo se ubicó en abril en 821.207 pesos, con un aumento mensual del 0,8%.
4: En tanto, la línea de pobreza alcanzó 1.513.000 pesos, lo que representó una suba del 1,6% respecto de marzo.
5: Crecieron las exportaciones de carne bovina.
4: El ministro de Economía, Luis Caputo, informó que en el primer trimestre se incrementaron un 54%.
5: Destacó los acuerdos de cooperación que Argentina firmó con Estados Unidos, que generaron ventas por 20.000 toneladas.
4: Conmoción en Santa Cruz por una explosión que dejó 3 muertos.
5: La explosión se registró en un complejo de viviendas en la localidad de Perito Moreno, ubicada sobre la Ruta Nacional 40, al norte de esa provincia patagónica.
4: Desde Radio Nacional Perito Moreno, el informe de Marcelo Fernández.
10: Tras la explosión de un complejo de departamentos en Perito Moreno, las autoridades provinciales han decretado 3 días de duelo provincial con banderas a media asta en todo el territorio de Santa Cruz, en relación a los 4 niños trasladados a Caleta Olivia. Para una atención de mayor complejidad, una niña permanece en terapia intensiva pediátrica, mientras que los restantes menores presentan quemaduras leves y se encuentran en sala pediátrica. Una cuarta paciente está bajo observación por politraumatismos leves y se encuentra estable según el servicio de neurocirugía.
5: La secretaria de Protección de Defensa Civil de Santa Cruz, Sandra Gordillo, dialogó con el servicio informativo de Radio Nacional. Descartó que haya personas desaparecidas.
11: Hay 4 menores que están internados con quemaduras, después una señora mayor y tenemos 3 fallecidos, un bebé de muy pocos meses y 2 masculinos. No hay ninguna persona desaparecida.
4: Gordillo confirmó que continúan los trabajos de peritaje para determinar las causas de la explosión.
11: Continúan los peritajes, de hoy al mediodía se continúa con eso, dado que hay que hacer removimientos entonces para poder evaluar bien la situación y de qué causó la explosión. Continúa trabajando bomberos de policía en el lugar con los peritos, es lo que tenemos, a las 20 horas ya vamos a tener un peritaje ya finalizado. Aparentemente una garrafa de gas es la que hizo la explosión.
5: Trasladaron a los pacientes con hantavirus que permanecían en el crucero, el informe de Diana Costanzo.
12: Los pasajeros del crucero Ondius, donde se desató un brote de hantavirus, fueron derivados a distintos centros de salud europeos tras desembarcar en España. En diálogo con Radio Nacional, Susana Lloveras, jefa de la sección zoopatología del Hospital Muñiz, dijo que el riesgo para la comunidad es bajo.
13: Las personas que han estado en contacto con un caso índice. Si el contacto fue de alto riesgo, hay que hacer un aislamiento y un seguimiento hasta el día 45. Y este aislamiento puede hacerse a nivel domiciliario, restringiendo las salidas y las visitas, usando barbijo N95 en ambientes compartidos, no compartir utensilios ni mate y hacer un monitoreo clínico diario.
4: En tanto, Carlos Ferelo, el único argentino en el crucero, diálogo con Radio Nacional y contó cómo fueron esos días a bordo.
14: Santa Elena sí, se lo bajó al difunto y la mujer la mandaron a Johannesburgo. Cuando llega a Johannesburgo se descompensa y se muere. Ahí ya empezaron a ver las primeras sospechas, viste, que no era demasiada casualidad que los dos se murieran por algo natural o una complicación simple. Bueno, ahí sí, en Johannesburgo se pudo hacer más análisis, más hisopados, todo.
5: El gobierno abrió los pliegos de la licitación de 2.500 kilómetros de ruta.
4: El proceso contempla un esquema de financiamiento mediante inversión 100% privada.
5: Abarca corredores ubicados en las provincias de Córdoba, Santa Fe, Buenos Aires, La Pampa y San Luis.
4: Vialidad Nacional informó que se presentaron 17 oferentes interesados en la explotación, administración y mantenimiento de los corredores.
5: El RIGI incluye un nuevo proyecto.
4: Se trata de Diablillos, destinado al desarrollo y explotación de un yacimiento de oro y plata que contará con una inversión de 481 millones de dólares para Catamarca y Salta.
5: La iniciativa contempla la construcción de una planta, además de obras de infraestructura, caminos de acceso, campamentos, laboratorios y sistemas de abastecimiento de energía y agua.
4: En 2026 se registró el mejor primer cuatrimestre de la historia para la actividad aerocomercial.
5: El ministro de Economía, Luis Caputo, destacó que entre enero y abril de este año se registraron 17.897.992 pasajeros en los aeropuertos de todo el país.
4: Esa cifra supera en 5% el máximo previo que se había alcanzado en 2025.
5: En tanto, en abril, 196.745 pasajeros viajaron al exterior desde aeropuertos del interior de nuestro país sin pasar por Buenos Aires.
4: Esto representa un incremento del 35% respecto de 2025, del 81% frente a 2024 y del 114% en comparación a 2023.
5: Actualizan las tarifas del transporte público del área metropolitana de Buenos Aires.
4: El boleto de tren se incrementará un 18%, mientras que el pasaje de colectivos aumentará un 2% desde la próxima semana.
5: La medida alcanza a las líneas nacionales que conectan la ciudad de Buenos Aires con el conurbano y a los servicios ferroviarios metropolitanos.
4: Medicus será el nuevo prestador de las Fuerzas Federales de Seguridad.
5: El jefe de gabinete, Manuel Adorni, informó que después de una evaluación técnica y administrativa se seleccionó a esa compañía prepaga para brindar la cobertura de salud.
4: Alcanzará al personal en actividad de retirado, pensionada, civil y grupos familiares de gendarmería y prefectura.
5: La transición se realizará de manera progresiva y por etapas hasta alcanzar su implementación total.
4: Hasta entonces, las prestaciones continuarán siendo brindadas por IOSFA, garantizando la continuidad del servicio.
5: La Cámara Federal de Casación Penal concedió el arresto domiciliario a Julio Devido.
4: El beneficio fue otorgado por cuestiones de salud en la causa por la tragedia de Once.
5: El tribunal se basó en informes médicos que identifican dolencias cardíacas y enfermedades crónicas que exigen tratamientos permanentes y un entorno sanitario incompatible con el penal de Ezeiza.
4: Las pericias informaron que Ángel tenía 20 golpes en la cabeza.
5: El estudio histopatológico determinó que el menor, además, tenía neumonía al momento de su fallecimiento.
4: Roberto Castillo, abogado del padre de Ángel, afirmó que el nuevo informe médico no modifica la línea investigativa principal del caso.
9: Si hay un niño con neumonía, no dejan de existir 20 impactos en la cabeza. Entonces, no, un niño con neumonía, vos dándole el tratamiento adecuado, lo podés salvar. Más allá de que la neumonía también puede ser fatal. Pero si vos lo llevas a un hospital, se atiende, ese niño se puede recuperar. Ahora, si un niño con neumonía, por el abandono que vos fuiste realizando, que también está documentado en el caso, le pegás 20 impactos en la cabeza, 20 golpes, y es muy probable que agrava la conducta de los imputados. Pero, una personita especialmente vulnerable.
5: La información del tránsito actualizada por Ernesto Arriaga.
15: A esta hora con demoras en la General Paz y también en el puente Nicolás Avellaneda, en el puente La Boca, en la bajada de camiones a dejar contenedores a Dock Sud. La ruta 3 totalmente habilitada desde la zona de Bahía Blanca hacia el sur. Por favor, tratar de circular con prudencia. Los dos puentes, Zárate, Brazo Largo, con muchos camiones y micros, máximo 80 kilómetros por hora. El puente Rosario Victoria, totalmente habilitado, muchos camiones llegan al puerto de San Lorenzo y al puerto de Rosario.
4: La información deportiva con Eladio Arregui.
16: Hola, muy buenas tardes. Ya están los árbitros para los cuartos de final que comenzarán a jugarse mañana del torneo Apertura. A las 7 de la tarde en Córdoba, Belgrano, Unión dirige Merlos en el VAR Fernando Espinosa. 21:30 con transmisión de Nacional, Jorge Godoy para todo el país y el mundo a través de Fútbol Show. Argentinos, Huracán dirige Chenique. El árbitro VAR será Hernán Mastrangelo. El miércoles, Darío Herrera estará en Rosario Central Racing, el VAR Pablo Dóvalo, y River Gimnasia La Plata, Leandro Rey Hilfer, con el VAR de Lucas Novelli y el relato de Martín Perazo. En tanto, Lionel Scaloni dio los 55 nombres, la prelista de la selección argentina para ir a la próxima Copa del Mundo. Está Santiago Beltrán como sexto arquero, además se encuentran convocados Luciano Di Lolo, Tomás Aranda y Milton Delgado por el lado de Boca, más Pesela, Acuña, Martínez Cuarta por el lado de River, entre otros.
5: Marcha Federal Universitaria a Plaza de Mayo.
4: Se realizará mañana a las 17 y fue convocada por estudiantes, docentes y no docentes y autoridades universitarias en reclamo de la aplicación de la Ley de Financiamiento Universitario.
5: Hoy se realizaron y continúan distintas actividades, entre ellas clases públicas en distintas sedes de la Universidad de Buenos Aires.
4: Identifican a tres desaparecidos riojanos en La Perla.
5: Desde Radio Nacional La Rioja nos informa Ezequiel Fuentes Auma.
17: Se trata de José Luis Goyochea, su compañera Nélida Moreno y el estudiante universitario Adrián Ferreira. La pareja vivía en Córdoba junto a sus tres hijos y fueron detenidos desaparecidos el 15 de agosto de 1977 en su domicilio del barrio General Paz. En tanto, Ferreira era estudiante de psicología de la Universidad Nacional de Córdoba y fue secuestrado en el paraje Media Naranja días después del golpe de Estado de 1976. Su madre, quien tiene actualmente 95 años de edad, recibirá los restos de su hijo luego de 50 años.
5: Son 6 los casos diagnosticados de lepra en Salta.
4: El informe de Vanessa Espinosa desde la emisora de Radio Nacional en la capital provincial.
18: La Dirección General de Coordinación Epidemiológica de Salta informó que en la última semana se notificaron 2 nuevos casos de lepra en la provincia, una en el departamento San Martín y el otro en Orán, respectivamente. Desde el inicio del 2026 se suman 6 los casos de esta patología. 4 de ellos corresponden al departamento Orán. Además, se notificó uno en San Martín y uno en La Viña. Se trata de una enfermedad infectocontagiosa crónica que afecta preferentemente a la piel y a los nervios periféricos. Las personas que estuvieron en contacto directo y prolongado con enfermos sin tratamiento deben efectuarse control médico y estar atentas a la aparición de síntomas.
5: Campaña para evitar el uso de pantallas en los niños. El informe preparado por Penélope Moro.
19: Frente al incremento del tiempo que bebés y niños pasan frente a las pantallas, la Cámara Argentina de la Industria del Juguete impulsa la campaña Queremos Juguetes. Julián Benítez, gerente de Relaciones Institucionales de la entidad, explicó a Radio Nacional en qué consiste la iniciativa.
20: Se ha demostrado que jugar con juguetes desarrolla habilidades cognitivas, emocionales, sociales, que ningún dispositivo digital puede reemplazar. La campaña incluye el contenido de redes sociales con especialistas en crianzas, pediatras, un podcast que vamos a estar lanzando próximamente en el marco de la Feria del Juguete.
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0: hola, pero ¿cómo les va? Qué gusto saludarlos. Muy, pero muy buenas tardes. Estamos comenzando Pasión Nacional en esta jornada de este lunes, 11 de mayo del año 2026. Aquí, junto a todo el equipo de Radio Nacional, está Rubén Santos aquí a mi lado, el Chelo Marín nos pone el aire, Patricia Brañeiro, Pato Zulce en la producción, y el Chelo Díaz, Charles Simbili allí en Control Central. Y toda la audiencia que se comunica, como es habitual, al 11-38-70-74-85. Y bueno, comenzando una nueva semana, que tendremos esta semana con mucha actividad nuevamente, porque mañana y pasado se van a disputar los cuartos de final de este torneo Apertura de la Liga Profesional de Fútbol. Hay mucho para hablar, habría que dividirlo en muchos temas, ¿no? En muchas aristas a lo que ha pasado este fin de semana. Uno viendo la mayoría de los partidos, o viendo todo lo que ha ocurrido, porque por ahí algunos partidos se superponían, más allá de la programación, que no coincido cómo programan los partidos en la AFA, pero bueno, son tantas cosas que se hacen mal que se podrían hacer mejor, pero hay que tratar de seguir adelante y de destacar lo bueno. Lo bueno es que hay mucha adrenalina con todos los partidos que se juegan. Lo bueno que cualquiera le puede ganar a cualquiera. Y lo malo es que muchos que han hecho una muy buena campaña quedan afuera porque tienen una mala tarde. Ejemplo, los que estaban primeros, en este caso Estudiantes de La Plata, Boca, el mismo Independiente de Mendoza. Han quedado afuera siendo los mejores del certamen. Lo bueno también que te da la posibilidad, más allá de quedar afuera, de seguir compitiendo en la tabla anual y te puede dar el campeonato cuando termine el otro certamen. Eso por un lado. A mí lo que me llama la atención es la poca tolerancia que tienen los hinchas.
1: Demasiado.
0: Ese rápido insulto, ese rápido que se vayan todos. Yo veía ayer a la gente de River gritando que se vayan todos y después automáticamente gritando el gol. Hablaba con mis hijos que son hinchas de River y me decían que porque están enojados porque hace 3 años que no ganan nada. Digo, River tuvo 18 años sin salir campeón. Y sin embargo la gente era más respetuosa. Yo no digo que hay que respetarlo, que no se lo puede insultar al jugador. Pero me parece a mí que hay una intolerancia total por parte de la sociedad con respecto a que todo tiene que ser ya. Y todo tiene, y ganar gana uno solo. Ayer gritaban los hinchas de River, no están jugando con nadie.
1: No.
0: Estaban jugando contra San Lorenzo de Almagro, un clásico. Después si el equipo no va, y qué sé yo, no, pero los jugadores echaron al mejor técnico de la historia. Sí, tenés razón, los jugadores echaron la mejor técnico de la historia de River. ¿Quién trajo a los jugadores que juegan en River? Que le ganaron ayer como le ganaron a San Lorenzo. ¿Vinieron solos? ¿Se pusieron solos? ¿A Drussi quién lo trajo de nuevo? Por ejemplo, ¿a Castaño quién lo trajo? ¿A Galoppo quién lo trajo? ¿Vinieron solos o los contrató Gallardo con la comisión directiva? No, muchachos, es decir, que se hagan cargo todos, los jugadores tienen su parte de, lógicamente que son los máximos responsables porque juegan, pero también todos los demás. Y así puedo trasladarlo a Boca, porque Úbeda gana 2 partidos, es un fenómeno, pierde, Úbeda no puede ser el técnico. Pónganse de acuerdo, ¿puede ser el técnico o no puede ser el técnico? No, todo. Ayer la gente de Vélez insultando a los jugadores. Vélez que venía jugando muy bien, perdió 2 o 3 partidos, bajó el nivel y ya no, Guillermo no puede dirigir. No, muchachos, gana uno solo, seamos un poco más respetuosos. Yo creo que también esto hay un poco de culpa de que los partidos son solamente con el público local. Porque si hubiese público visitante, yo no sé si hubiese estado la gente de San Lorenzo una bandeja como era antes, ayer insultaban a los jugadores como les insultaban los hinchas de River cuando vos tenés la hinchada de San Lorenzo enfrente que está cantando por tus jugadores y vos insultás a los tuyos en lugar de alentarlos por más que estén jugando como estén jugando. Es decir, más allá de todo eso, River perdía por un gol y bueno, jugó mal, ponele que haya jugado mal, pero era para insultarlos así antes que terminar el partido. Eso es lo que me llama la atención, esa rápido, el insulto sale rápido, pero sale rápido en todos lados ahora, no hay respeto por el otro, sale rápido en la calle, sale rápido en la esquina, nadie, Por favor, muchachos, tranquilo, la gente. Tengamos un poco más de cordura, más respeto. Sí, sí, se puede vivir igual. Al fin y al cabo es un partido de fútbol. Me parece a mí que hay muchas frustraciones afuera y las trasladamos como nunca en la cancha de fútbol. Es una pena realmente. Es una pena muy, pero muy grande. Y pienso también en todos los... todos queremos ganar. Claro, claro que todo el mundo quiere ganar, pero gana uno solo al fin y al cabo. Ahora, vos me decís que lo insultás a Galoppo porque Galoppo patea el penal como patea. Está bien. Insultalo porque es la segunda vez que lo patea así, si querés. Pero no te la agarrés con todos los jugadores. Es una opinión. No sé qué dirán los hinchas que están del otro lado. Hoy tuve una discusión con uno de mis hijos precisamente por este tema, porque él dice que están enojados los hinchas por un montón de factores. He escuchado también a diferentes colegas que tienen otra mirada de esto, pero bueno, es una opinión que, insisto, los jugadores son responsables, todo el mundo es responsable de sus actos, todos somos grandes, pero cada cual tiene que ponerse en su lugar. Y yo creo que el hincha puede estar enojado, puede insultar, pero no puede desacreditar. Acá yo creo que las redes sociales hacen lo que antes hacía la mesa de café. Viste que la mesa de café, vos te juntabas, decías, no, Arregui no puede relatar. No, ¿cómo va a relatar Arregui? Hoy eso lo decís en un video o en un texto, en una red social, y se viraliza y resulta que lo que vos decías en la mesa de café para cinco, ahora lo leen 50.000 o 500.000. Y ahí entonces se va todo, se desmadra todo, porque no es verdad. Es decir, hoy un tipo hace un caño, ¡ah, qué jugador! Los quiere el Real Madrid, vale 70 millones de dólares. Se perdió un gol debajo del arco, no puede jugar, no puede jugar, es un muerto. No, muchachos, somos seres humanos, hay que bajar un poco un cambio, me parece a mí. Bienvenido, Rubén, ¿cómo te va?
1: ¿Cómo te va, Gladio? Comparto la hermosa catarsis que hiciste, porque yo eso, todo eso que dijiste lo traslado a desacreditar entrenadores que han mostrado a lo largo del tiempo ser probos. O sea, hoy miraba, porque ayer no lo pude ver, a un periodista diciéndole a Guillermo Barros Schelotto que no sufría los partidos con Gimnasia. Que sí, en otro partido lo hubieran echado. Sí. Guillermo Barros Schelotto le dijo, mirá, la verdad no te voy a contestar.
0: Una pregunta de mal gusto.
1: De mucho mal gusto. Después, Quinteros tiene que dar... Yo puedo pensar, yo vi el partido que se equivocó Quinteros. Puede haberse equivocado, sí. Yo me puedo equivocar ahora en esta hora de laburo.
0: Sí, todos vos también.
1: Digo, ahora, desacreditar... Digo, Coudet, hace un mes era el técnico ideal para River. Ayer los querían matar a todos. O sea, Úbeda.
0: Creo que el miércoles se cumplen 2 meses desde que debutó Coudet.
1: Ahora, Úbeda. Que sí, que no, que ganó un par de partidos al Leeds. Ahora ya Úbeda no sirve más. O sea, estoy totalmente de acuerdo con vos. Y sobre todo en lo último que dijiste. Porque una cosa es que hablemos en un programa de radio, en un café, como dijiste vos, que ahora... Pero
0: ¿el café o en las redes sociales?
1: La gente se potencia.
0: ¿Vos? Peor todavía, porque en el café vos sabías quién te decía las cosas. En las redes sociales no sabés quién te decía.
1: No sabés si es un hombre, si es una mujer, si el nombre es verdadero, si el nombre es falso.
0: No,
1: sabes. Entonces digo, muchacho, a ver, un técnico se equivoca, sí, es un ser humano. Pone al que no tenía que poner y saca al que no tenía que sacar. Es humano. Ahora, matar a alguien porque perdiste un partido de fútbol, la verdad, a mí me... Sobre todo pensando, mira, y yo pensaba, ¿sabes qué, Eladio? Hoy hubo dos cosas que me tuvieron, que después la voy a compartir con vos la segunda, que es la lista de la selección, ¿no? Y lo que se vio es esto de que hablabas vos y que te vuelvo a decir, ¿cómo un técnico hoy no sirve más? Y era campeón. ¿Cómo hoy no sirve más un técnico si fue campeón? Quintero fue campeón con Vélez, hace poco, con pibes del club. Bueno, entonces digo, Coudet, vos lo dijiste recién, se cumplen 2 meses. Barros Schelotto, en Gimnasia, me parece que esto de las redes sociales nos está haciendo mucho mal en general en la vida, ¿no? Porque un tipo pone una cosa y el otro, ¿no? Enseguida lo retuitea si está de acuerdo, le pone el IVA que le quiere poner. Muchachos, es fútbol. Gana uno. Gana uno
0: insisto,
1: solo.
0: Vos podés decir lo que vos quieras, pero pasa que solo. Desacreditar al otro tan fácil de ir del elogio al insulto más más cobarde, ¿no? Porque son insultos muy feos, ¿viste? Yo no entiendo, la verdad que no entiendo. Soy de otra generación.
1: Somos de otra generación,
0: mañana,
1: claramente.
0: ¿Sí? Mañana con Pato cumplimos años acá en la radio, yo cumplo mucho más que él, por supuesto, con Pato Sulce, pero bueno, pero quiero decir que me da pena, porque, no sé, va, es lo que me sale decir en este momento y lo digo con el absoluto respeto hacia toda la gente que nos escucha y es una opinión como tendrá una opinión el oyente que nos está escuchando en cualquier lugar y a lo mejor está totalmente en la otra vereda con respecto a lo que decimos nosotros. Ole Ladio, soy hincha de River. A gata pasamos contra este pobre San Lorenzo que no tiene nada y en River se tienen que ir todos juntos en junio. José Timoteo del Pozo de Tigre Formosa. Que quede alguno porque si no, no sé con quién va a jugar River.
1: Con los pibes.
0: Es lo que
1: con
0: dije
1: los pibes de la cuarta.
0: Hola, Pasión Nacional, los escucho siempre. Hago una pregunta. El partido terminó, fue por penales. Se metió, dice si. Sí, se metió en el arco, salió para adelante dos metros, picó.
1: Porque se discutió en un momento que si entró o no, porque la pelota recorrió la línea,
0: claro.
1: Pero no entró.
0: No entró.
1: Aparte, le decimos al amigo que la pelota tiene que entrar toda.
0: Toda.
1: Si
0: entró, no entró.
1: Un pequeño
0: circuito. Sí, puede haber entrado un poquito, pero ni siquiera, un cuarto, ponele, si es que entró un cuarto.
1: Y no es gol.
0: No es gol. No, es el último penal de San Lorenzo de Almagro. La tajada formidable del pibe Beltrán porque, claro. Y además la buena fortuna que tuvo porque además eso porque
1: sí, claro, bueno.
0: Pega la taja al arquero, pega en el palo, recorre la línea, entra un poquito, no entra toda la pelota, sale por el otro lado porque también pudo haber recorrido la línea, haber pegado en el otro palo y haberse metido adentro como muchas veces pasó, claro. O haberle pegado en la espalda a Beltrán y haberse entrado también,
1: claro, sí,
0: y no fue así, viste, cuando no va a ser, no va a ser, también es eso, ¿no? Pero más que ganar los River, lo pierde San Lorenzo el partido. Lo tenía ganado.
1: Lo que pasa
0: faltaban
1: es que
0: 30 segundos.
1: Hoy hablaba Eladio con un amigo que vio el partido y yo le decía, pensá una cosa. ¿Cuánto dura un partido normal? 90 minutos.
0: Bueno,
1: con el alargue, un
0: poco. Y ayer jugó más de 100 minutos.
1: San Lorenzo jugó a los 31 echaron a Reali.
0: Sí.
1: Es decir, sumándole sumándole el alargue.
0: Son 90 minutos.
1: San Lorenzo jugó. Todo el partido,
0: claro,
1: normal,
0: un partido.
1: Un tipo menos.
0: Sí, pero le sumás los descuentos que hubo.
1: Además de
0: y son 102 minutos,
1: claro,
0: en total.
1: Entonces digo, a ver, yo pensaba en esto, Eladio, y lo hablábamos hace un rato. Yo creo que el hincha de San Lorenzo hoy debe estar orgulloso. Lo hablaba hace un rato con Agustín Domper y con un amigo que pasaba por acá. Yo, si fuera de San Lorenzo, estaría orgulloso. Pongo a Racing, pero no porque. Racing ganó. Si hubiera perdido, ponía al hincha de Racing por cómo jugó Racing. Yo no sé cómo estará el hincha Independiente.
0: Debe estar mal el hincha.
1: Por el segundo tiempo, sobre todo.
0: Muy mal jugó
1: Independiente. Fue una.
0: No se presentó en el segundo tiempo, claro. No levantaba las piernas y el que había jugado entre semana era central.
1: Central. O sea,
0: no, Independiente jugó, un solo campeonato.
1: Jugó bien el primer tiempo, que tuvo esa jugada extraordinaria de Di María que le empatas en el final. Pero el segundo casi que no salió a jugar, entonces, digo, pareció que Independiente jugó un partido de decir, gano, empato, pierdo, es lo mismo. No, no es lo mismo. Esta cosa que nosotros le ponemos, a veces para muchos exagerada, el mata-mata, es eso. Vos hoy, si no ganás, quedás afuera.
0: Sí, sí.
1: Si empatás, tenés que ir a penales. Y si perdés, te quedás afuera. O sea, es algo que estos partidos se juegan de una sola manera y para mí es como lo jugó San Lorenzo ayer con un tipo menos durante una hora y media y un poco más, y como lo jugó Racing en La Plata, no como jugó Independiente, sobre todo el segundo tiempo, jugó un partido de campeonato. Bueno, si ganamos vamos bien, si empatamos sumamos un punto y si perdemos no pasa nada.
0: Sí.
1: Independiente entendió el partido distinto a lo que lo entendió Racing y lo que lo entendió San Lorenzo. Esto lo tengo claro.
0: Buenas tardes, Pasión Nacional. Dice aquí, estoy totalmente en contra de la gente que ayer insultó en River, Gallardo, 2 años gastando sin ganar nada y lo bancaron. Si pagás una entrada, alentá, y si no, no vayas. Hay verdaderos hinchas que quisieran ir a la cancha y no pueden porque hoy ir a la cancha es muy difícil.
1: Privativo para los socios.
0: Sí, Luis Desquel, hincha de River. Bueno, a ver más oyentes. Aquí tengo a Alfredo Villa Krause, San Juan, pero me manda un mensaje de audio, no lo puedo reproducir. Alfredo, escribí, por favor, no seas vago. Somos un pueblo de cobardes y los cobardes se inflaman por la estupidez. Víctor de Rosario. Bueno, gracias, Víctor, por tu mensaje. Buenas tardes, Eladio. Mi nombre es Gustavo, camionero yendo a Ushuaia. En todos lados se insulta y lamentablemente es desde siempre. Bueno, gracias, Gustavo. Hay cosas que por razones obvias no puedo leer. Muy bueno el comentario, lo felicito. Yo pensaría lo mismo, el fútbol es un juego, se puede ganar, perder o empatar. Soy José de Chosmalal y el fútbol no tiene lógica, una frase muy antigua, pertenece, yo la entiendo. Pero dice, hola muchachos, buenas noches, yo tengo mi nene de 6 años jugando de arquero y vos vieras cómo le gritan los padres a sus hijos y al juez, al árbitro. No existe el respeto en ningún lado. Saludos, soy Héctor de Santa Rosa, La Pampa. Sí, quieren que el chico... le gritan a los hijos, los padres, porque...
1: ¡Pisalo! ¡Dale!
0: No, le gritan porque quieren salvarse con el nene. Exacto. Quieren salvarse, quieren que sea Messi. Quieren salvar la mediocridad de ellos, las frustraciones de ellos con el hijo. No, bancate que tu hijo, a lo mejor, ojalá, deseo que sea Messi. Pero Messi hay uno solo, ¿eh?
1: No, es que aparte pensar que te vas a futuro, a salvar tu vida con un nene de 6, 7, 8 años, que recién empieza a patear la pelota. Esa es la edad que los pibes tienen que divertirse. No tienen que tomar esto como un compromiso, como un trabajo, como una... Van a jugar a la pelota,
0: sí,
1: que
0: sí,
1: los divierte.
0: Es un tema para...
1: ¿Qué nos divierte? Es un tema...
0: Sí, para otro momento. Larguísimo. Estoy de acuerdo con vos, Eladio. Yo no fui más a la cancha por los insultos a los jugadores y yo voy a alentar a los jugadores. Soy Jorge de Recreo Santa Fe, soy de Colón. En las malas y en las buenas. Bien, Eladio, genio, nosotros los mayores, cuando nuestro equipo perdía, saludábamos a los jugadores y le dábamos ánimos. Los que insultan ahora son futbolistas frustrados. Soy Daniel de Mendoza. Tiene que ver también todo lo que está pasando en este momento de la tecnología, que todo el mundo puede expresarse, afortunadamente lo puede hacer, pero también es cierto que hay 24 horas hablando de deportes, y al fin y al cabo el partido se juega 90 minutos, un día nada más, y vos tenés que hablar 24 horas y llenar espacio y generar contenidos. Entonces hoy genera más contenido, discusiones, insultos, gritar, y me parece que no pasa por ahí. Pero bueno, es otro tema, insisto, uno lo ve con casi 64 años. ¿Para qué leo otro mensaje?
1: Dale.
0: Así es, soy Martín Cuevas de Pico Truncado. Pagar una entrada no les da derecho a insultar y escupir. Yo me pregunto si cara a cara se animarían a insultar. Ayer casi muero escuchando mi River por Radio Nacional. Saludos totales. Bueno, después habla del oyente que dijo que se vayan todos. Bueno, Miguel de Península, El Páramo. Hola equipo, la gente está de la cabeza, muy violenta, o se creen violentos porque casi todo es verbal. Detrás de un teclado todos se creen sabios. Gracias, ¿eh? Gracias Gustavo por entender. Buenas tardes, Nacional, a veces hace falta ganar como ganó River, levanta mucho eso, vamos, la banda el miércoles. Abrazo, Richard de Comodoro. Miriam de Quilmes, buenas noches, Eladio. Los hinchas de todos los clubes los desborda la ansiedad, más cuando es un partido de final y si el equipo no mete el gol, no estoy de acuerdo con insultar a los jugadores. Yo nunca lo hice. Soy de tu clase, iba a la cancha de nuestro River en la década del 90. Ayer el equipo no jugó bien, lamentablemente, pero bueno, tenemos un gran arquero y gracias a él ganamos en los penales. Chau, suerte, Miriam de Quilmes. Bueno, hablando de River, vamos a escucharlo a Agustín Domper con el informe millonario. Ya vamos a estar con Agustín entonces.
1: Están los árbitros del partido de mañana y el miércoles, ¿eh?
0: Dale.
1: Atento, martes 12 de mayo, 7 de la tarde en el Gigante de Alberdi. Belgrano recibe a Unión. Andrés Merlo va a ser el árbitro, con Diego Bofay, Federico Cano, el VAR va a estar Fernando Espinosa. 9:30 de la noche, Argentinos Huracán, ahí estaremos, aquí por Radio Nacional. Dirige Fernando Echenique. Pablo González, Agustín Méndez, los jueces de línea, Hernán Mastrangelo va a estar en el VAR. El miércoles, partidazo 18:45 en Rosario. La Academia Rosarina con el Racing Club de Avellaneda. Se enfrentan las academias. Darío Herrera va a ser el árbitro. Facundo Rodríguez, Pablo Acevedo, los líneas. Cuarto árbitro, Lobo Medina. Pablo Dávola va a estar en el VAR. Y el último partido del miércoles, que será en el Monumental, River, que fue segundo en el grupo B, con Gimnasia, que fue sexto. En el mismo grupo se enfrentan en el Monumental con Leandro Rey Hilfer como árbitro principal. Gabriel Chade va a ser el primer juez de línea. Juan Mamani el segundo. Lucas Novelli va a estar en el VAR. Estos son los partidos que van a empezar a definir lo que será. Primero las semifinales que se jugarán el fin de semana. Y luego la final, que va a ser el 24 de mayo en Alta Córdoba. Va a ser en el estadio Mario Alberto Kempes, ahí se va a jugar la final de este torneo, así que bueno, por lo menos ya tenemos designadas las autoridades para los partidos que se vienen mañana y pasado.
0: Perfecto, ahí va a estar Radio Nacional entonces en los partidos, mañana se abren los cuartos de final a las 7 de la tarde. Ya vamos a estar en Santa Fe con Ernesto Fernández para saber las novedades de Unión, de Colón que ganó ayer y todo lo que pasa con Atlético Rafaela. Ya vamos a escuchar también más testimonios. Lo tenemos allí, por allí, en este caso, a el futbolista de River, a Santiago Beltrán. Santiago Beltrán, entonces, el arquero de River, que fue figura, que habló de no fallarle a la gente. Más allá de eso, más allá de todo, me parece a mí que Beltrán pudo haber hecho algo más en el segundo gol de San Lorenzo. Me parece, ¿no? Me pareció eso.
1: Y hoy recibió el premio, ¿no? Por lo menos va a estar en la lista de Scaloni, que después tenemos que hablar de eso, ¿eh?
0: Después tenemos que hablar. Perfecto. No, hay muchos jugadores que me parece a mí que no deberían estar, pero bueno. Una lista de 55, pero bueno. Está Beltrán, lo escuchamos.
2: ¿Una vez jugaste en tu vida un partido tan dramático como el de hoy?
3: Y creo que no iba a jugar ninguno otro tan dramático como este. La verdad que una sensación, un conjunto de emociones impresionante. Agradecer a la gente por nos acompañar hasta el último momento. Sabíamos que no le podíamos fallar, así que estoy muy contento.
2: Bueno, saliste con todo a festejarlo con la gente, a saltar para todos lados, nunca te había visto así.
3: No, perdí un poco la cordura esa que suelo tener cuando juego, pero bueno, creo que la situación la meritaba, tenía muchas sensaciones adentro de poder ayudar al equipo, así que me voy muy contento.
2: ¿Por qué pasó River?
3: Y porque sabíamos que no le podíamos fallar a la gente. Yo creo que es eso. Empujamos hasta el final, sabíamos que se iba a abrir con la expulsión de ellos. Se hizo un poco todo cuesta arriba porque se supiera meter atrás y creo que era eso, era aguantar y saber que no le íbamos a fallar.
0: Ahí está la palabra de Santiago Beltrán. Bueno, y vamos a escucharlo a Agustín Domper para saber las novedades de River, que juega el miércoles con Gimnasia. Relata Perazo, comenta Minotti, aquí en Nacional.
4: Hola, hola, hola, Ladio, qué gusto saludarte. Muy buenas noches en este segundo tiempo de Pasión Nacional. River, que luego de la durísima victoria de anoche frente a San Lorenzo, volvió a entrenarse por la tarde muy livianito, pensando en el partido del miércoles frente a Gimnasia en el Estadio Monumental, con Rey Hilfer como árbitro ya designado y con la preocupación de Aníbal Moreno, que dicho sea de paso está en la prelista de Scaloni para el Mundial. Tuvo un calambre, lo van a esperar. Yo creo que no va a tener problemas Aníbal Moreno en jugar el próximo miércoles, y con algunos jugadores como Colidio y Galopo que no han convencido y difícilmente vuelvan a jugar para el equipo de Coudet, que pasó un partido durísimo y que ahora con Beltrán, la gran aparición también en la lista de Scaloni, y con el Huevo Acuña y Montiel ya consolidados, va en búsqueda de este torneo local.
0: Perfecto, bien, Agustín, aguardaremos qué equipo pone el técnico el miércoles contra Gimnasia. Va a ser un partido muy duro para River, porque Gimnasia viene jugando muy bien, porque tiene un equipo consolidado, porque lo ha mejorado inclusive de lo que era Sanirato, ya para mí injustamente despedido por parte de la directiva de Gimnasia. Pero bueno,
1: desde la llegada del Pata Pereira no perdió más Gimnasia.
0: No, ganó todos los partidos. Siete partidos consecutivos es récord, lo de Ariel Pereira, que muchos piensan que Ariel Pereira no tiene experiencia. Ariel Pereira estuvo en la primera parte de Colón de Santa Fe, claro. y lo vamos a preguntar a Ernesto Fernández, cómo le fue muy mal en Colón. Pero hay que ver si trabajaba bien y armaron mal el plantel, o era mal entrenador, porque si trabajaba bien, entonces porque armaron mal el plantel.
1: Tal cual.
0: Ya le vamos a preguntar a Ernesto. Ernesto, bienvenido, ¿cómo te va en Santa Fe? ¿Cómo estás vos?
5: Hola, Eladio, ¿cómo te va? Gran abrazo.
0: Bueno, estábamos justo hablando de Ariel Pereira, que está haciendo una campaña bárbara en Gimnasia, y en Colón no le fue bien, no sé si era...
5: No.
0: ¿El plantel mal armado o el que no tenía experiencia todavía? Porque ahora es récord lo que está haciendo con Gimnasia.
5: Sí, en realidad no es que en Colón no le fue bien, le fue decididamente mal, muy mal, muy mal. Hubo un mal armado del plantel. El plantel, en realidad, él tiene injerencia en el armado, lo arma junto con Iván Moreno y Fabianesi, que era el manager de Colón. Pero la verdad que es un equipo que nunca tomó vuelo. Me parece que se eligieron jugadores por ahí muy pesados, muy grandes. Vos fijate que uno de los jugadores que eligió Colón, después que terminó la temporada, se retiró. Fue Gigliotti. Y el otro estuvo a punto de retirarse. En realidad continuó su carrera en el exterior, pero ya no jugando en grandes ligas, como es el ex arquero de Boca, Marcos Díaz. Y después muchos otros jugadores, caso Garrido, terminaron jugando el torneo federal. Así que imagínate que no fueron refuerzos de categoría, claro, que trajo Colón, así que Pereira también un poco sufrió eso. Además no tenía mucha espalda en Colón, si bien había jugado un tiempo atrás, no era alguien muy identificado con Colón, y entonces a la primera de cambio, ante los primeros malos resultados, todas las críticas fueron hacia el entrenador y hacia el manager, Moreno y Fabianesi, que tuvo injerencia en el armado del equipo.
0: Bueno, perfecto. Eso es por el lado de Ariel Pereira, que ahora llegó con un equipo, un plantel armado, que había tenido una mala racha en su momento y que, bueno, él modificó algunas piezas y le dio 7 triunfos consecutivos y va por el octavo el miércoles. Pero dejando de lado Gimnasia, que va a jugar el miércoles con River, te pregunto por este sorprendente Unión, que lo dijimos el lunes pasado cuando charlábamos, cuando se confirmaba prácticamente que Unión se iba a clasificar, faltaba el partido de Instituto nada más,
1: sí,
0: pero ya había perdido Defensa y Justicia con Gimnasia de Mendoza, que era el que más chances tenía, que tenía que tener cuidado Independiente de Mendoza, y no nos equivocamos, porque Unión no merecía estar en la posición que terminó la clasificación. Unión debió haber estado más arriba, y ahora me parece que mañana no la va a tener fácil Belgrano. No sé cómo se ha vivido o está Santa Fe para el partido de mañana.
5: Y hay mucha expectativa, obviamente, en Unión, porque el partido contra Independiente Rivadavia salió, me parece, a la perfección desde lo táctico, desde lo estratégico. ¿Te acordás que te dije, a Unión lo mejor que le sienta es no sentirse candidato? Unión iba como punto al partido con Independiente.
0: Claro, exacto.
5: Incluso toda la responsabilidad pesaba en el equipo mendocino, que en los primeros 10 minutos lo tuvo a maltraer a Unión. Pero después Unión se fue acomodando, me parece que jugó con mucho aplomo, con mucha personalidad, con niveles muy altos de rendimiento. Caso Tarragona, por ejemplo, hizo un muy buen partido del blanco, y acompañado por Cuello, por Palacio. En definitiva, Unión jugó bien, firme la saga central.

0: frente a Talleres de visitante. Pero vos sabés que a Unión es un rival que Belgrano le costó siempre. Incluso la última vez que Unión ganó en Córdoba fue en la década del 90, principio de la década del 90. Mira, aquel partido jugaban dos ex campeones del mundo en Unión, Neri Pumpido y Ricardo Giusti. Y el 9 del equipo, que incluso marcó un gol ese día en el último triunfo de Unión, fue el Pelado Centurión. Es decir, que pasaron dos décadas prácticamente, o tres, de la última victoria de Unión en Córdoba. El rival es complicado, el rival es difícil, pero bueno, en Unión entienden que si el equipo muestra el orden que mostró en el último partido con Independiente Rivadavia, ¿quién te dice que pueda llegar a dar otra sorpresa también?
1: ¿El equipo sería el mismo?
0: Y hay que esperar porque Estigarribia tiene una dolencia en uno de los aductores, me parece que hoy es la única duda. Estigarribia llegó al partido frente a Independiente Rivadavia porque hubo una semana que Unión estuvo entrenando, es decir, una semana que tuvo tiempo de recuperación.
1: Claro, claro. Pero ahora los partidos son muy seguidos.
0: Ahora tiene tres días. Incluso Unión no volvió a Santa Fe, de Mendoza se fue a Córdoba, había entrenado en el periodo del instituto. Me parece que hoy es la gran duda. Si no juega Estigarribia, lo puede llegar a reemplazar Colazo, pero me imagino ese solo retoque, nada más en el caso de que Estigarribia no esté bien físicamente. Yo creo que van a exigir mañana, lo van a probar, si está bien va a la cancha con Tarragona, y si no está bien, el único retoque podría llegar a ser el ingreso de Colazo, pero después del rendimiento que tuvo Unión, no me imagino a Madelón cambiando muchas piezas.
1: ¿Qué se dice de Merlos y Espinosa, la dupla de árbitro y VAR respectivamente, para mañana?
0: Bueno, me parece que Merlos, dentro de todo, en Unión mal no cae. Igualmente esto se decidió hace poco, hace algunos minutos nada más. Me parece que en definitiva no es un árbitro, por lo menos no recuerdo en los últimos tiempos algún arbitraje escandaloso ante Unión. Igualmente todos los equipos, Eladio, vamos a coincidir, tienen algún historial negro con algún árbitro.
1: Y más con Merlos.
0: Y más con Merlos.
1: Que no es muy seguro para el bochazo.
2: ¿No será el problema que los árbitros están negros y no los clubes?
0: Yo me preocuparía más por el VAR, está Espinosa en el VAR.
1: Sí, puede pasar cualquier cosa.
2: Lo hablamos el día, Ernesto, acá con los muchachos. Cuando éramos más jóvenes pensábamos en el árbitro. Apareció la frase de Grondona y dijo, miren a los líneas.
1: Sí, claro, ¿no? Exacto. Sí.
2: Después empezó el VAR y dijimos, bueno, vamos a ver el VAR. Y después, ahora tenemos que mirar a los árbitros, a los que manejan el VAR.
1: Y sí.
2: Es una cosa insólita donde lo llevaron.
1: Mirá, racha negativa de Unión con Merlos. Hace 6 cotejos que los santafesinos no pueden ganar con Merlos de árbitro. Con 3 empates y 3 derrotas. El último triunfo data del 16 de junio de 2024 ante San Lorenzo 2-1.
2: ¿No fue el árbitro el 4-4 con Independiente, Ernesto?
1: No me acuerdo yo.
2: ¿Que cobró el penal, que no fue para Independiente?
0: ¿El penal a Ábalos?
2: Sí, me parece que fue Merlos, ¿eh?
1: Puede ser, ¿eh? Puede ser. Y con Belgrano también, lo dirigió Belgrano en 18 oportunidades con 4 victorias, 6 empates y 8 derrotas.
0: Sí, Merlo fue, acá lo estoy chequeando, fue el árbitro del partido con Independiente, sí, tenés razón, el penal sancionado a Ábalos, inexistente, me da la sensación, después hay un gol anulado a Unión.
1: Exacto.
2: Sí.
1: Lo
2: perjudicó claramente a Unión ese día.
0: Sí, fue perjudicado Unión, exactamente. Igualmente Unión, iba ganando 3-0. Claro. 3-0,
1: pero ahí cuando estaba 3-0, creo, o 3-1, hubo una posibilidad del cuarto gol y a eso fue lo que pudo haber cambiado el partido.
2: ¿El que no anuló?
1: Le anularon, claro. Ese que anuló fue lo que cambió todo. Bueno, Ernesto, ¿qué hay de Colón y de Rafael? Así cerramos.
0: De Colón, que ayer ganó bien el partido frente a All Boys, Colón volvió a la punta, ganó 3-2, pese a que All Boys le creó algunas situaciones de gol, en definitiva el triunfo de Colón fue justo, el déficit de Colón sigue siendo ganar de visitante, gana mucho de local, pero al visitante le cuesta, Colón ha hecho del Estadio Centenario una fortaleza, sin dudas, y ayer hubo puntos altos en Colón, Casolértora, Lago, Bonanciao, que no marcó goles, hizo un buen partido, también Budinio, y ahora espera por Estudiantes de Buenos Aires con la intención de seguir manteniendo la punta, y el que volvió al triunfo también el fin de semana, 1-0 ante Gimnasia y Tiro de Salta, fue justamente la crema, Rafaela, que le ganó en condición de local, aunque no le sobró demasiado. Gimnasia y Tiro en el segundo tiempo tuvo un tiro en el palo, terminó pidiendo la hora a Rafaela, pero ganó 1-0 y

0: Perfecto. Gracias, Ernesto. La seguimos mañana con la cobertura del partido.
1: Abrazo, hasta la próxima.
0: Gracias, Ernesto Fernández, desde Santa Fe. Sí.
2: Un equipo nuevo deja de tener técnico.
0: No me diga.
2: Defensa y Justicia. Se ¿sí? fue Mariano Soso.
0: Parece que se va a Brasil.
2: Después de 29 partidos, 10 victorias, 11 empates y 8 derrotas. Dicen, bueno, tuvo una reunión con la comisión directiva privada y bueno, tiene que ver con el desgaste y con que ya no encontraba él respuestas en el equipo.
0: Hola Eladio y compañía, soy de River. A mí no me gusta que la hinchada insulte a los jugadores. Estoy de acuerdo con vos. Quiero que siempre gane River. Gracias, Antonio. Dice, yo no entiendo a esos que van a insultar y a irse antes de la cancha. Yo estoy a 3.000 kilómetros de Buenos Aires. Soy Coli, desde 28 de noviembre, Santa Cruz. Gracias. Saludos de Alcorta. Hola. Se procede con miedo. Si no te acoplás a los que provocan, dos, la oveja negra. Te miran, están esperando que un error para rajar. Se corre mucho riesgo con los mismos hinchas, dice acá este oyente que se comunica de Alcorta, pero que no dejó el nombre. Bueno, soy Alfredo de Villa Kraus, San Juan. Estoy de acuerdo con vos. La gente quiere todo ya y no puede ser. Enfrente hay otro equipo. A veces se
2: que
0: pierde.
2: Tiene lo mismo.
0: Claro, exacto.
2: Tiene lo mismo.
0: Soy de River. Un gran abrazo a ustedes. Jorge de Recreo. Ya no se puede ir a la cancha de fútbol, todos quieren ser técnicos, dice. Bueno, ya seguimos, hay muchos oyentes que se van comunicando al 11-38-70-74-85. Antes de la pausa, está Damián Zárate para saber las novedades de Boca, y después vamos a la pausa 19-37. Hola Damián, ¿qué pasó? ¿Cómo quedó la Boca después de la derrota impensada del pasado sábado? Allí estuvimos con Nicolás Álvarez, con Rodrigo Ruiz, Y lógicamente con Sergio Zarratea. Pero contanos, Damián.
3: Abrazo, Eladio. Buen comienzo de semana en el segundo tiempo de Pasión Nacional, aquí en el aire de la radio más grande de la Argentina. Boca sigue, o intenta, por lo menos, metabolizar el enorme golpe que fue quedar eliminado del torneo de apertura. No solamente la eliminación, sino la manera, la forma. Primero que futbolísticamente el equipo ha dado varios pasos hacia atrás, no solamente por los resultados, sino lo venimos contando acá, estuvo 14 partidos sin perder y ahora lleva estas derrotas jugando la Copa Libertadores de América y esta eliminación a manos de Huracán. Reitero la forma, con tu relato, el comentario de Nicolás Álvarez, el equipo que no encontró nunca la manera, Paredes nunca pudo meter esos pases filtrados y ahora exclusivamente se ha quedado o intentará meterse en los octavos de final de la Copa Libertadores de América. Confirmado a través de un parte médico, la lesión de Adam Vareiro, que presenta lesión muscular del complejo aductor y recto anterior del abdomen izquierdo. Bueno, ustedes lo graficaban muy bien con sus palabras en el aire de la radio más grande de la Argentina, que tenía enormes gestos de dolor y se pierde el partido contra Cruzeiro y habrá que ver si está con un Católica de Chile en la sexta fecha intragrupo de Copa Libertadores de América. Tiene la cabeza puesta ahí, tiene más de una semana para enfocarse en ese partido y es momento de introspección y de autocrítica, principalmente de cara a lo que viene, porque el final del semestre aún puede ser peor si tiene alguna complicación para meterse en los octavos de final, porque un tercer puesto y bajar a Sudamericana sería el cierre de otro semestre oprobioso, más allá de algunos buenos momentos, como marcábamos recién, de 14 partidos sin perder. Y después, algo que en los últimos años viene siendo la novedad, que los jugadores se defienden a través de las redes sociales, hay un posteo de Paredes, bueno, veremos qué sucede. Y la buena de la jornada es que tiene 4 jugadores convocados en la prelista de Scaloni. Paredes que va a ir y después otros que entendemos que no van a estar, como Di Lolo, Milton Delgado y Tomás Aranda, pero que no deja de ser un dato muy interesante, marcando lo que ha sido el trabajo de la cantera de Boca en los últimos años. Eladio, te mando un abrazo, la seguimos.
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14: Pasión Nacional, segundo tiempo. Le mandamos un abrazo grande al negro José Luis Romero, que hoy comenzó sus merecidísimas vacaciones. Así que, negro, disfrutá de tu viaje a Europa y a Nueva York, y después, cuando vuelvas, estamos nuevos. Así le dicen a Santa Eufemia, la provincia de Córdoba. Ya descongeló las alitas, dijo. Este negro, como siempre, manda mensajes así. Bueno, gracias, negro querido, un abrazo grande y buenas vacaciones. Hola, queridos, me da bronca ver jugar tan mal a River, pero soy consciente que es un juego. El insulto es el lenguaje violento de estas épocas. Abrazo, Gerardo de Sal, si puedes. Bueno, tirame un título de la lista de la selección y vamos con Gerardo Murúa, Córdoba.
15: Me generó hoy un ruido personal que tiene que ver con un puesto que todos creemos que ya está tranquilo. Y es el arquero.
14: El arquero.
15: Yo tengo se me generó una duda por algunas cosas que vi. A ver, no por rendimiento, creo que los 6 que están. Beltrán, por ahí te digo, es el más pichón. Yo creo que
14: sí, Beltrán lo
15: Beltrán
14: pone
15: es para, el arquero del futuro.
14: Para incentivarlo,
15: no
14: sí.
15: No tengo duda, pero entre los otros 5 yo tengo una duda.
14: ¿Cuál?
15: La continuidad. Porque a Musso lo vi en un par de partidos de la Champions, hasta que llegó el Atlético, sí. Por Oblak, que no jugó unos partidos. Y está muy bien.
14: Musso está muy bien.
15: Muy bien. Rulli por ahí no está jugando en el Crystal Palace. Yo por ahí, por ese lado.
14: Pero va a ir, Rulli va a ir.
15: Pero Musso no tiene la continuidad que tiene Beltrán y que tiene Cambeses, por ejemplo.
14: Sí, no, pero va Musso.
15: Yo creo que sí, sí. Para el técnico va a sostener a los que confía siempre.
14: Para mí los arqueros son esos tres.
15: Porque la verdad que los partidos que le tocó con el Atlético la rompió toda.
14: Claro, y después está Benítez, dice que lo quiere Boca para el próximo mercado,
15: sí,
14: de pases.
15: Es uno de los nombres.
14: Que el ex arquero de Quilmes, que está en Inglaterra también, o me equivoco. Pero ahora lo decimos. Vamos a Córdoba, Gerardo Murúa, te escuchamos atentamente después del clásico y lo que se viene con mañana Belgrano Unión.
3: ¿Qué tal, Eladio? Buenas tardes. Gran abrazo para vos, los compañeros y la audiencia de Pasión Nacional Segundo Tiempo. Por supuesto, el repaso después del triunfazo del sábado en el Clásico arranca por Belgrano. Sin tiempo para seguir festejando, el Pirata ya le vendió las entradas a sus socios pensando en el duelo de mañana a las 19. En el Gigante de Alberdi abrirán los cuartos de final Belgrano y Unión de Santa Fe. Por supuesto, también jugará a estadio lleno, como no podía ser de otra manera después de un triunfo histórico el fin de semana. En lo futbolístico debe reemplazar a Lucas Pacerini, que se fue sonsamente expulsado en el final del partido. Se verá el Luita Fernández, es el candidato natural a jugar en su lugar. El resto, ver la recuperación de Lisandro López, el Leo Morales y Lucas Elarrayán, que fue golpeado varias veces en el clásico, aunque estarían todos disponibles para jugar ante Unión de Santa Fe. En el caso del resto de los cordobeses, Instituto y Talleres se esperan, luego de la eliminación de Lanús y la del propio Albiazul, los partidos por Copa Argentina. Se podría programar para el 23 de mayo el duelo entre Talleres y Atlético Tucumán en Santiago del Estero, en el Estadio Madre de Ciudades. Una semana después, cuando Lanús deje de competir a nivel sudamericano, termine la fase de grupo de la Copa Libertadores, se podría programar el duelo entre Instituto y el Granate.
14: Bien, gracias con todas las novedades. Gerardo, ya vuelvo con vos para hablar de básquetbol.
15: Tenía usted razón.
14: Ajá.
15: Porque
14: Walter Benítez,
15: Emiliano Martínez, de la Aston Villa, Jerónimo Rulli, de la Olympique de Marsella.
14: Perfecto.
15: Ahí mi confusión. Y Musso, Atlético Madrid. Walter Benítez, el que vos nombrás, que quiere Boca, es el arquero del Crystal Palace, que no está jugando tanto.
14: Perfecto, ahí está la clave, entonces. Puede ser que lo pueda traer Boca. Vamos con San Lorenzo, Sergio Serratea. ¿Cómo quedó la gente del Ciclón después de la eliminación increíble de anoche de San Lorenzo? Tenía el partido ganado, quedaban 10 segundos nada más.
16: Hola, Eladio, abrazo grande para todos. Qué momento el de San Lorenzo, ¿no? Lo tuvo match point a River a lo largo de toda la noche, ganando 1-0, ganando 2-1. En la última del partido, algo que vamos a contar en un rato y te voy a dejar el tema picando, en los penales, arriba, varios penales en la definición y nunca lo pudo liquidar. Hoy hay algunas cuestiones que se critican en San Lorenzo. Número uno, el cambio faltando instantes para que termine el tiempo suplementario para que ingrese Corujo por Herrera. Corujo es quien termina errando el cabezazo y por ese error pasa la pelota en el empate de River, el 2-2, el centro de Quintero, y se mete en el segundo palo de Orlando Gil, que reacciona tarde porque piensa que su compañero va a despejar. Primer tema que se habló justo en ese momento, lo dijo Juan Minotti en la transmisión: yo no sé si metería a un jugador frío faltando un minuto. Lo hizo para hacer tiempo, claramente, pero te dan un minuto más adicionado por ese cambio. Y ese jugador frío termina siendo determinante, porque falla en el cálculo y a través de ese error la pelota se termina metiendo en lo que tiene que ver con el palo derecho de Orlando Gil. Otro tema para que sigan charlando, que tiene que ver con la definición por penales. No patearon ni Romagna ni Orlando Gil. San Lorenzo tenía 10 jugadores en cancha y eran los dos últimos para patear. Cuando en otra definición por penales, por Copa Argentina, se hizo la lista, Romagna también era uno de los últimos en aquella oportunidad. No estaba Gil porque estaba con la selección de Paraguay. Romagna terminó pateando octavo en una definición por penales de Copa Argentina. Está a las claras que Romagna no se siente confiado para patear penales y que prefiere quedar último y patea si está obligado, si no, no patear. Hoy le caen muchos a Perruzzi, un chico que en el último tiempo hasta por momentos ni es convocado por Gustavo Álvarez y que él termina fallando el penal que era la clasificación de San Lorenzo y la tiró por arriba el travesaño. También la pregunta es, un Orlando Gil que él ha hablado que en Paraguay pateaba tiro libres, que pateaba penales, que venía a la Argentina tratando de imitar a Chilaver, nunca demuestra que patea fuerte, esta es una realidad, en cada saque de arco le pega muy lejos, pero no patea tiros libres, nunca ni siquiera ha pedido patear un tiro libre, y en la definición pro penales tampoco estaba, era el último para patear. Entonces digo, bueno, ¿dónde están estos nombres que son importantes? Un detalle, desde la información que tiene San Lorenzo, River, la dirigencia de River, cree que Romania ahora sí tiene que ser marcador central del millonario, si es que se concreta la llegada de Otamendi a River, y que Romania y Otamendi sería la pareja ideal de centrales para la temporada que viene. La información la tiene de San Lorenzo, pero no ha existido ningún contacto formal. Veremos qué es lo que pasa. Quedan dos partidos de Copa Sudamericana. San Lorenzo fue al torneo y después veremos qué ocurre con el futuro de Johan Romagna, que seguramente será el jugador o uno de los jugadores a vender en el próximo mercado de pases. Abrazo grande y la seguimos mañana.
14: Ahí está entonces, Sergio, con las novedades de San Lorenzo. Dijiste Romagna y Romagna, ¿qué pasó ayer? Porque no es excusa, pero el árbitro dio un minuto más, pero por el cambio, Johan.
17: Es una cosa que viene pasando, no voy a hablar sobre eso porque después van a decir que es una excusa, ustedes vieron lo que hicieron mis compañeros, como lo dije, no nos está alcanzando, no hemos podido ganar un bendito clásico en mucho tiempo, bueno, vamos a tener que poner la cara, vamos a tener que hacernos cargo, y era importante para nosotros después del partido que estábamos haciendo y la deuda que tenemos también con nuestra gente, poner la cara, nos queda la copa, tenemos que clasificar como sea, valoro el trabajo hoy de mis compañeros y me quedo con eso. Ustedes lo vieron, se me escapó, ese es el dolor, y bueno, mis compañeros pusieron la cara y me doy orgulloso por eso.
18: Johan, llamó la atención por ahí que no patearas, digo porque eras de los más experimentados que había en la cancha, ¿estabas bien físicamente? Por ahí no sos de patear penales, ¿cuál fue la decisión?
17: No, estaba bien. Lo hablamos ahí en el momento de la ronda, los compañeros estaban para patear, lo decidieron. Y bueno, sí, también, ¿qué te voy a decir? Mover con esa calentura, porque te puedo decir, pateo yo y hago el gol, pero bueno, es fútbol, son cosas de, vamos a decir, de suerte. Patearon ellos, lastimosamente no pudieron convertir. Yo creo que el partido se nos va faltando 30 segundos. Y nada, como te digo, ahora es poner la cara, seguir adelante, seguir creciendo. Sé que es una palabra que repetimos mucho, pero no queda de otro. Es así.
14: La palabra de Johan Romagna diciendo por qué no pateó el penal también en la jornada de ayer, que mucha gente se lo reclamaba. Ahora, Nacho Sansó en Rosario, el gran triunfo de Central sobre Independiente. Te escuchamos, Nacho.
19: El saludo de siempre, compañeros, el abrazo grande para todo el equipo del segundo tiempo de Pasión Nacional, nuevamente con la información del fútbol de la ciudad de Rosario. Arrancamos por Central, que ayer sacó chapa ante Independiente, está en cuartos de final y sueña en todos los frentes el equipo comandado por Jorge Almirón. Un partido que, como lo comentábamos en la semana, empezó a jugarse mucho antes que el domingo, con una previa que estuvo atravesada por las declaraciones picantes de parte de la dirigencia Independiente y una respuesta uriazul que dejó sin acreditaciones a los periodistas partidarios del Rojo. Central e Independiente se estudiaron mutuamente durante el primer cuarto de hora, donde las imprecisiones le impidieron aproximarse con claridad a los arcos, pero después fue el Canalla el que empezó a manejar más y mejor la pelota, de la mano de los cambios que hizo a tiempo Jorge Almirón y de la efectividad de los pibes canallas. Central firmó el 3-1 con Di María, Cantizano y Verón en el podio del partido, sacó chapa y pasó de fase. Ya en cuartos de final el compromiso será el miércoles desde las 18:45 en el Estadio Gigante de Arroyito frente a Racing. Recordemos que primeramente estaba pautado para las 7 de la tarde, finalmente por cuestiones televisivas irá el partido a las 18:45 frente a Racing, nuevamente el Canalla ante un equipo de Avellaneda. Para ese duelo, Central todavía con las dudas del regreso del colombiano Hamilton Campaz, todo indicaría que el equipo que le ganó Independiente sería el mismo que ponga en cancha para enfrentar a Racing en el Gigante. Cruzamos la vereda, nos vamos para el lado de Newell's, que continúa con la reestructuración. Antes de pensar en las incorporaciones, Fran Darío Kudelka debe encarar las zarandas. Se siguen sumando nombres que no van a seguir el próximo semestre en Newell's. Uno de ellos es el uruguayo Armando Méndez, quien supo ser un refuerzo de fuste, pero que Kudelka le dará salida para ir en búsqueda de un nuevo lateral por ese andarivel. Newell's descansa sin compromisos por delante. pensando en el armado del equipo. Compañeros, la seguimos. El abrazo grande desde la cuna de la bandera con la información del fútbol rosarino, Nacho Sansó.
14: Excelente, Nacho. Las novedades de Central y también de Newell's. Ahora, Fabián Codevila, novedades del Racing Club de Avellaneda que juega con Central el miércoles. Transmitimos aquí por Nacional con Santiago Lucía.
15: Hola, Eladio, ¿cómo estás? Un abrazo grande a vos, a los compañeros y a los oyentes de Nacional en todo el país. Vamos a hablar de este Racing, el Racing de los milagros, que resucitó en La Plata. Este Racing que venía de 7 partidos sin conocer la victoria, pudo doblegar a Estudiantes. Justamente se reeditó la última final que se había jugado en el mes de diciembre y la Academia pasó a cuartos de final con ese gol de Santi Sosa. Algo les había contado la semana pasada tras el partido con Botafogo, fue muy duro Gustavo Costas contra algunos jugadores, dejó esa imagen paternal para realmente llamarles la atención del momento que estaban viviendo. Quien parece haber sentido ese cimbronazo fue justamente el capitán, que esa misma madrugada, después del partido en Brasil, 3:30 de la madrugada, le golpeó la puerta a Gustavo Costas. Y luego de esa reprimenda que había dado Gustavo en el vestuario, le dijo: vamos a ganar el domingo y vamos a pelear el campeonato. Y el primer paso fue dado. No son todas buenas, Eladio. Racing suma una baja importante, la rotura de ligamentos de Alan Forneri, que se suma a la de Valentín Carboni en el arranque de la temporada y que viene desde el año pasado con Elías Torres, que está pronto de recuperarse, el ex delantero de Aldo Civi. La Academia se prepara, veremos, no creo que cambie mucho el equipo con respecto al que viene de ganar en La Plata para viajar a Rosario. Se conocieron las autoridades del partido, Darío Herrera, enciende todas las alarmas este tema, y también el VAR Pablo Dóvalo, ni hablar del cuarto árbitro, Lobo, nada más ni nada menos. Por eso habrá que estar atento a lo que suceda. Racing está con la guardia alta de acuerdo a esta situación y esperando poder seguir adelante. Los jugadores se han juramentado tratar de llegar a la final. Quieren estar en la final. Enfrente tendrán un rival duro por lo futbolístico y por todo lo que se viene hablando desde hace tiempo. Enfrente tendrán a Central en condición de visitante y obviamente será otro de los partidos para estar atentos a esta recuperación que aparece haber evidenciado Racing tras eliminar nada más ni nada menos que al último campeón. Eladio, un abrazo grande.
14: Abrazo grande, gracias a la gente que se va comunicando. José Timoteo del Pozo, del Tigre Formosa, no tengo más tiempo. Víctor de Rosario, también en este caso a Ricardo de los Polvorines. Y ahora Gerardo Murúa, hay básquetbol dentro de un rato nada más, contanos por favor.
3: En la continuidad de los playoffs de la Liga Nacional de Básquetbol, esta noche a las 21:15 de Santiago del Estero recibe Instituto en el segundo duelo de la serie de cuartos de final pactada al mejor de 5. En el primero ganó Kimms 85-59 y lidera la serie 1-0. También esta noche estarán jugando Oberá Tennis Club frente a Boca. El Llanense se robó la localía el sábado jugando en Misiones 70-66, por lo cual lidera la serie por 1-0 y el equipo misionero buscará esta noche el empate como local. Ayer Gimnasia de Comodoro le ganó 77-72 a Independiente Oliva, gana 2-0 en la serie de cuartos de final y vendrá el sureste cordobés a tratar de cerrar la serie. También empató Regatas en la serie ante Ferrocarril Oeste, le ganó 81-60, Ferro había ganado el primero en territorio correntino, por lo cual están 1-1 y el conjunto porteño tendrá la posibilidad con 2 juegos en Caballito de meterse en semifinales. En la Liga Argentina de Básquetbol, victoria anoche de Gimnasia de La Plata, 86-83 sobre el Club Atlético Barrio Parque de Córdoba. Con esto el Lobo se mete en semifinales donde ya está Lanús. 2 series quedan para definir en el quinto juego. Mañana a las 21 la Unión de Colón recibirá a Santa Pablo de Galvez, están 2-2. Y también San Isidro de San Francisco recibirá al Deportivo Viedma en otra de las series que está 2-2 y llegó al límite de la definición.
14: Gracias, Gerardo. Bueno, no nos queda más tiempo, pero tenemos algunas cosas para contar mañana.
15: Sí, sobre todo por la semana que se viene con los equipos que juegan Copa Libertadores y los que juegan Copa Sudamericana.
14: Las semifinales.
15: Los que lleguen
14: a las semifinales.
15: Primero la semi y después la final.
14: Exactamente. Gracias, Chelo. Gracias, Pato. Gracias, Patricia. Gracias, Rubén Santos. Nada más. Informativo. Nosotros volvemos mañana a las 7 de la tarde y que la pelota siga rodando. Chau y gracias.
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20: Las 8 de la noche en la República Argentina.
21: El gobierno modificó el presupuesto y recortó 2,5 billones de pesos en gastos.
20: La decisión administrativa, publicada en el boletín oficial con la firma de Manuel Adorni y Luis Caputo, representa un ajuste del 1,6% del total del presupuesto nacional.
21: Se recortaron 78 mil millones en programas de la Secretaría de Educación, 35 mil millones dedicados al Plan Nacional de Alfabetización y otros montos que iban a obras de infraestructura en universidades nacionales.
20: Los cambios para cumplir con las metas acordadas con el FMI incluyen ajustes por deudas previsionales y el plan de retiro de la ANSES.
21: La Feria del Libro cerró su edición número 50 con récord de público.
20: Casi 1.400.000 visitantes recorrieron la exposición que fue inaugurada el 23 de abril y que estuvo marcada por una programación especial dedicada a la memoria, la censura y al futuro de la lectura.
21: El país invitado de honor fue Perú y el invitado para la edición 2027 es España.
20: Buscan a una mujer de 52 años desaparecida desde el viernes en Bariloche.
21: Analía Corte fue vista por última vez ese día cuando se retiró de su vivienda en la zona del kilómetro 6.
20: Participan en las tareas distintas unidades y divisiones de la policía de Río Negro con 40 efectivos en terreno, entre ellos la policía montada y la motorizada, además de Policía Federal Argentina.
21: La información del tránsito con Ernesto Arriaga.
22: Totalmente habilitada la General Paz con demoras hacia Liniers y el ramal Pilar de la Panamericana, muy lento. La autopista Buenos Aires-La Plata de Ubasa, 80 kilómetros por hora. Aeroparque y Ezeiza opera con normalidad, al igual que los subtes.
20: En la ciudad de Buenos Aires la temperatura es de 15 grados, humedad 55%, el cielo está despejado.
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26: Buenas, buenas. Esto es Ecos Criminales. Mi nombre es Lourdes Marchese. A mi lado está Andrea La China Valdivieso. ¿Cómo va, Chinita?
27: Hola, Lourdes. Muy bien. Acá. A la espera de un programa que se las trae hoy, ¿eh?
26: Bueno, y te digo que tengo que mandar saludos porque nos siguen desde Canadá. En estos días me escribieron diciéndome, estoy escuchando tus podcasts, me encantan los podcasts que hacen con la China, más allá de que es alguien que vive en Canadá, que me dice, no entiendo mucho de lo que pasa en Argentina, pero me apasionan los casos que cuentan.
27: Y bueno, va entendiendo un poco, ¿sí?, de lo que pasa en Argentina, capítulo a capítulo, porque también nos mandaron...
26: Así que Adri, un beso enorme, gracias por seguirnos.
27: Saludos, gracias Adri, también vamos a aprovechar para mandar saludos también a alguien que nos escribió a través de las redes sociales. Eduardo el Camionero,
26: que siempre está ahí.
27: Lo va escuchando y ese va escuchando por AM870.
26: Muy bien, en la ruta.
27: Pero de verdad que mucha llegada en la comunidad del podcast,
26: sí.
27: Realmente ahí en Spotify y a través de radionacional.com.ar. Increíble la repercusión y esta comunidad de ecos criminales que va haciendo eco, ¿no?
26: Sí,
27: se hace eco.
26: Exactamente. Y bueno, y aquellos que nos quieran seguir, ya que estamos hablando y agradeciendo a la gente que nos sigue, pueden hacerlo en X a Nacional AM870, al igual que en Instagram, con el hashtag ecos criminales. Nos dicen qué temas les gustaría que tratemos, qué caso, qué dinámica policial. O, bueno, nos escriben básicamente para decir, estamos del otro lado, las estamos acompañando, chicas, sigan adelante, que eso nos hace crecer, seguir creciendo.
27: Nos hace bien, nos hace poder levantarnos cada día y decir, bueno, hoy, ¿qué les traemos? Para que disfruten, y más que nada, quienes son como nosotras, ¿no? poquitito morbosos y morbosas que disfrutan de escuchar, no solamente el tema de las dinámicas, sino también la resolución de los casos, que a veces es importante entender cómo se resuelve en otros países, también lo repasamos con algunos casos, y qué es lo que nos falta acá también para avanzar judicialmente y para lograr que la Argentina por fin garantice justicia a las víctimas.
26: Bueno, y hablando de eso, ¿de qué vamos a hablar, China, hoy?
27: Hoy vamos a hablar de extorsiones digitales.
26: Wow.
27: Está enmarcado en los delitos que ya hemos hecho algún capítulo, lo podés buscar en Spotify, pero básicamente haciendo eje en el caso Rodrigo Gómez, un soldado de tan solo 21 años que trabajando en la Quinta de Olivos decide quitarse la vida. Un montón de hipótesis tejidas alrededor del caso durante las primeras horas, una Sandra Arroyo Salgado investigando el crimen desde el minuto cero, y el descubrimiento de estas extorsiones digitales detrás de la decisión violenta que toma, pero de un jovencito que no encontró otra salida más que disparar el FAL que tenía al lado en esa guardia en la Quinta de Olivos. ¿Quiénes son los perpetradores de este delito? Son cientos las víctimas. Rodrigo Gómez decide quitarse la vida, pero hay otros que también sufren de esto y la vergüenza que les da denunciar. Además, ¿quiénes son los objetivos? Y algunos tips también para que no caigas en un delito cruzado entre estafa, coacción y extorsión. ¿Y en la pata judicial?
26: Y además, pará, y es muy importante porque esos delitos van a estar tipificados en el nuevo Código Penal si es que se aprueba en el Congreso. El presidente Javier Milei lo había anunciado en la apertura de sesiones ordinarias, que es una de las reformas que se viene, un código que tiene más de 100 años, y que esta vez, si se llega a aprobar, va a incluir todos los delitos tecnológicos, por lo cual es muy importante.
27: Incluidos los que hemos tratado ya también, grooming, la sextorsión, que no está tipificada, entonces se hace muy difícil a veces enmarcar para fijar penas luego a los responsables que se encuentran no solo en las redes, sino también a veces actuando desde las cárceles mismas, y un poquito vamos a ahondar en eso. Y en la pata judicial,
26: un caso tremendo.
27: Caso de casos,
26: sí,
27: podríamos decir.
26: Que en su momento fue muy cuestionado, que en su momento fue muy defendido porque era una persona muy mediática. Estamos hablando del padre Grassi.
27: Mediática y querido el personaje.
26: Claro.
27: Había vendido una imagen.
26: A ver, es que él empieza a hacerse conocido en los medios y gracias a eso funda la fundación, valga la redundancia, Felices los Niños. Y a través de esa fundación, bueno, no solamente comete los delitos que comete, en cuanto al abuso sexual de niños, que después la justicia prueba muchos años después, sino que también comete un desfalco.
27: Claro.
26: O sea, tuvo un 2x1, digamos, el padre Grassi.
27: Fraude, estafa.
26: Sí, de todo hizo con la fundación.
27: Abuso sexual agravado.
26: Exactamente, así que
27: todos los delitos juntos en un solo caso.
26: Sí, por esa razón es que decidimos contarlo, porque Grassi hoy todavía sigue detenido, pese a que ha pedido en reiteradas ocasiones salir en libertad.
27: Así que así estamos, tremendos casos, modalidad delictiva ya planteado. Esto es Ecos
26: Criminales.
27: Hoy, extorsiones digitales. ¿De qué estamos hablando cuando hablamos de una extorsión digital? Se realiza mediante apps de citas, como en el caso que te anticipamos del soldado Rodrigo Gómez en Olivos, y representa una modalidad delictiva que es creciente, no solamente en nuestro país, también en América Latina. Se trata de bandas organizadas, a menudo desde cárceles bonaerenses, que usan perfiles falsos para seducir a las víctimas, obtener material comprometedor, como pueden ser imágenes de desnudos, y exigir pagos bajo amenazas de exposición o falsas causas judiciales, como por ejemplo que vos le estás enviando ese contenido a un menor de edad. Esta forma de sextorsión combina estafas online con intimidación grave, y esto afecta mayoritariamente a hombres entre 18 y 35 años. Afecta a militares, a profesionales, a inversores cripto, porque también ha habido muchas amenazas y extorsiones en torno a gente que realiza, por ejemplo, ahorros en criptomonedas y que a través de Mercado Pago o billeteras virtuales por vergüenza y pánico transfieren sumas millonarias. La extorsión, y vale recordarlo, es un delito contra la propiedad que está regulado en algunos artículos del Código Penal argentino y que consiste en obligar a alguien, mediante intimidación, violencia o simulación de autoridad, a entregar bienes, dinero o documentos, también a suscribir o destruir obligaciones.
1: Y te voy a tratar de sacar por este medio, sin ir a tu domicilio, ¿entendés? Sin que nadie se entere, sin que se entere tu mamá, ni tu papá, ni nadie. ¿Estás de acuerdo? Sí, sí. Yo ahora te voy a hacer la llamada del teléfono de un compañero, porque te estoy ayudando de acá de la comisaría, papá. Si no querés que te llame por teléfono, voy a la puerta.
2: Esa es, Lu.
1: Elegí vos. No, yo te voy a acosar. Haceme caso a mí porque puede ser mi hijo. Tengo 58 años y tengo un pibe internado y quedaron todos tus documentos acá en el teléfono grabado. Si vos me cortás ahora y no me atendés, yo voy a ir hasta la puerta de tu domicilio en Paradero. ¿Entendés? Dale, ahí te llamo a por WhatsApp.
2: Él tiene que llamar, jefe. Él tiene que llamar.
1: Llamame vos al WhatsApp ese que te hablé recién. Llamame vos. Dale. Hola, hola, Alejo, ¿me escuchás bien?
2: Sanga, le voy a enviar.
1: Sí, vamos. Quédate tranquilo, Alejo.
27: Existen varios tipos de extorsiones, como la telefónica o el secuestro virtual. Recién escuchábamos un audio que se filtra a partir de un vivo de otro interno que no se da cuenta que en ese momento está registrando una extorsión en vivo. También está la extorsión digital, que es lo que estábamos escuchando recién, tomado de una cárcel bonaerense, la simulación de autoridad y también la extorsión presencial o el gota a gota, que se da con un acoso directo, básicamente en comercios, en barrios, como suele ocurrir en la Villa 31. Pero en el caso de las que operan desde las cárceles con celulares y perfiles falsos en apps de citas como Evermatch, hay grupos de WhatsApp también y entregas controladas. Usan las billeteras virtuales para cobrar y, por lo general, cuando son desde las cárceles, siempre tienen la ayuda externa, ya sea para la logística o también para conseguir que les ingresen los celulares a los distintos penales. Son delitos cruzados, no es solamente extorsión, es sextorsión. ¿Y por qué digo que es cruzado? Porque se cruza con la estafa, con los perfiles falsos, con la coacción, con la usurpación de identidad y autoridad, el lavado vía criptomonedas, billeteras, amenazas y secuestros. Entre las víctimas de extorsión en la Argentina hay un espectro muy amplio, no están limitadas a un solo perfil porque no hay patrones claros en las investigaciones, que son muy recientes. Es un delito mutado, es decir, se ha dado en los últimos años, principalmente en la Argentina, predominan hombres jóvenes, solteros o en etapas iniciales de carrera, vulnerables por el uso de estas apps de citas, como el caso de Rodrigo Gómez, seducido vía Evermatch con un perfil falso y extorsionado hasta el suicidio en tan solo 10 horas. Esto ocurrió en diciembre de 2025. En el 12% de los casos nada más, las víctimas son mujeres, entonces es un delito que principalmente afecta a hombres, insistimos, solteros de entre 18 y 25 años en general, en cuanto a la victimología, si es lo que hablamos. Rodrigo Andrés Gómez, un soldado de 21 años del ejército argentino, se quitó la vida el 16 de diciembre de 2025 en la Quinta de Olivos, donde cumplía servicio. Fue contactado por una app de citas. Julieta Cardoso era la mujer inexistente creada por la banda que operaba tras las rejas desde las cárceles de Magdalena y también de la UP9 en La Plata. Sandra Arroyo Salgado estuvo detrás de los hechos y descubrió esta red que operaba desde las cárceles con ayuda de por lo menos otras 4 personas que eran las que aportaban las billeteras virtuales. Sandra Arroyo Salgado habló de los celulares en las cárceles.
4: Tenemos infinidad de antecedentes de delitos graves cometidos desde el penal, gracias a, como lo decía la ministra, gracias al uso irrestricto de un celular, que hoy en día es una herramienta, es, como lo fue en este caso, un arma letal que terminó llevando y acorralando a la víctima a una decisión terminal. No logramos revertir esta decisión que en realidad se origina en pandemia frente a un habeas corpus colectivo que el Tribunal de Casación Provincial habilita contemplando el derecho al contacto familiar de las personas privadas de su libertad.
27: Los presos cabecillas eran Nahuel Conti Francavilla de la Unidad 36 de Magdalena, Kevin Manuel Sandoval de la Unidad 26 de Olmos y Mauricio José Duarte Areco de la Unidad 36 de Magdalena. Las mujeres receptoras de los fondos implican por lo menos dos detenidas, nombres que no han sido precisados por una cuestión de resguardo de la investigación, porque hay más gente involucrada, lo que sí les han negado las escarcelaciones hace poco tiempo. En total son 7 los detenidos, 3 que ya estaban presos también por delitos similares, robos y estafas. La jueza Sandra Arroyo Salvado fue quien reveló junto a la ministra de Seguridad, Alejandra Monteoliva, cómo operaba la banda con coordinación carcelaria, es decir, siempre la sospecha está en torno a guardiacárceles del sistema penitenciario bonaerense en este caso. Vamos a compartir la primera extorsión que sufre Rodrigo Gómez por parte de una mujer que dice ser la madre de la menor con la que en teoría estaba hablando.
5: ¡Degenerado! ¿Quién te pensás que sos para mandarles a mi hija? ¡Ya me estoy yendo a hacerte la denuncia! ¡Ya! ¡Mirá este degenerado las cosas que le está mandando a mi hija! ¡17 años tiene mi hija! ¡Ya me voy a hacerte la denuncia!
27: Pobre pibe, decíamos recién, porque realmente, ¿no? Esta fue el primer mensaje que le llega a Rodrigo, el primer terror que vive Rodrigo, y este fue uno de los últimos. Vamos a escuchar a un falso policía que incluso tiene detrás la modulación, ¿sí? De policía, como si realmente fuera un policía quien está detrás.
26: Y utiliza el nombre de un policía verdadero.
27: Que este es otro dato. Esta es una de las últimas llamadas que recibe Rodrigo Gómez, porque minutos después de esta llamada es que decide quitarse la vida.
7: ¿Qué tal? Buenos días, señor Gómez. Rodrigo, me presento, acá está la Matías Nahuel Conti, subteniente a cargo del Servicio de Investigaciones contra la Pedofilia Infantil Cibernética y Trata de Personas. Mirá, Gómez, en la oficina de frente tengo a la madre de una menor de edad radicándome una denuncia en tu contra. Si me tomo la molestia de mandarte este audio, porque te encuentro bastante complicado en la causa que se te está imputando. Tengo el dispositivo de la menor conectado a una PC, por lo cual se pudo haber recuperado todo tipo de fotos, archivos y demostraciones borradas de tu parte, lo cual te comprometen un montón. Te pido que te hagas una ventana horaria y te comuniques conmigo. Si no, de lo contrario, vamos a terminar de escribir la causa y mandarla directamente a la fiscalía que se encuentra de turno.
27: A partir de acá, lo empiezan a decir que le van a cagar la carrera, así sin mayor tapujo, ¿no? En la forma en que tuvieron de hablarle, que sabían que trabajaba en la Quinta de Olivos, que sabían de su cercanía para con el presidente de la Nación, y utilizaron justamente vulnerar su dignidad, ¿sí? Y el no sentirse digno incluso por haber entrado una app de citas. En la carta lo dejan claro y fue clave justamente en la investigación. Nunca pensé que meterme una app de citas me iba a meter en este enrollo. Durante 10 horas, 2 millones de pesos le sacaron, que Rodrigo fue sacando en créditos de Mercado Libre y demás para pagarle a estos estafadores, de quienes siempre pensó que realmente eran policías. Para hablar de la dinámica de extorsiones digitales y principalmente del caso que tiene a cientos de víctimas, pero una víctima fatal que es la de Rodrigo Gómez, estamos en comunicación con Marcelo Bugallo, es consultor en ciberseguridad y riesgos digitales aquí en Ecos Criminales. Lourdes Marchesi, quien te habla, la China Valdivieso, te damos la bienvenida.
8: ¿Qué tal? Buenos días.
27: Buen día, Marcelo. Un gusto tenerte aquí y, bueno, consultarte acerca de cómo ha crecido esta dinámica y a qué se debe, si es que hay algún análisis en cuanto a los factores que provocan que este tipo de delitos siga creciendo.
0: Mira, lo primero que está pasando es que uno cada vez expone más datos digitales en las redes sociales. Uh-huh. Uno suele poner fotos de la vida diaria, empieza a compartir un montón de información. También ha pasado casos de filtraciones de datos sensibles, donde los ciberdelincuentes pueden recabar muchísima más información, más lo que está en redes sociales, y de esa manera empezar a rastrear a la víctima y empezar a hacer todo este proceso de extorsión para lograr su cometido. Pero es una combinación de varios factores.
27: Claro, porque justamente en este caso, con falsear un perfil en una app de citas, el delincuente que se pasa por una mujer a la que supuestamente la víctima está conquistando, a esa víctima le cuentan todo lo que son. O sea, exacto, si es alguien sincero el que está del otro lado, el soldado Rodrigo Gómez le contó absolutamente todo lo que hacía.
0: Es verdad, porque realmente uno, la naturaleza del ser humano es confiar. Y uno no piensa que del otro lado va a estar una persona que se va a estar haciendo pasar. Pero lamentablemente la tecnología ha avanzado muchísimo. El uso de la inteligencia artificial es una herramienta muy útil para el ciberdelincuente, porque hasta te pueden hacer una videollamada y vos pensás que estás hablando con otra persona. Y son muy pocos detalles uno que se puede dar cuenta. Realmente es algo que es alarmante hoy en día.
27: ¿Qué herramientas harían falta para controlar un poco esta situación y frenar el avance de este tipo de delitos?
0: Por un lado, lo que habría que haber, esto es algo internacional que se tendría que hablar, es el tema de limitar el uso de lo que es la inteligencia artificial para ciertas líneas éticas, donde para evitar que puedan estar haciendo este tipo de acciones, las herramientas de, por ejemplo, si no tenés algún contacto donde demuestre que vos sos la persona y autorizás que puedan utilizar, por ejemplo, tu imagen digital. Uh-huh. Porque cualquier persona hoy en día puede estar subiendo videos y con una herramienta empiezan a tomar datos, incluso las herramientas de inteligencia artificial con segundos pueden clonar la voz. Por ende, realmente es algo muy difícil y lo primero que tenemos que hacer en este caso es empezar a limitar para que haya una línea más ética, para que este tipo de herramientas no ayuden a los ciberdelincuentes y, por otro lado, también evitar exponernos con tanta información en todas las redes sociales, porque también eso es mucha data que uno le está dando a los ciberdelincuentes.
27: Eso, las víctimas pueden hacer mucho, digamos, las víctimas pueden hacer mucho para evitar este tipo de trampas.
0: Exactamente. Lo primero es el tema de un concepto que se aplica a ciberseguridad, que es confianza cero. Por ende, uno primero desconfiar de las cosas. Segundo, lo que tiene que hacer es evitar exponerse en Internet, como por ejemplo rutinas comunes, sacarse fotos donde se pueda rastrear el colegio donde van nuestros hijos, las cosas habituales, porque esa es información que los ciberdelincuentes luego utilizan para armar ese perfil. Y realmente, con un poco de tiempo de investigación, pueden hacer un perfil totalmente creíble y realmente la víctima va a terminar confiando a la larga. Porque si de repente te dan todos datos que uno sabe, y ya es más difícil que uno desconfíe. Por ende, lo principal que puede hacer uno como usuario es evitar de dejar la mayor huella digital en Internet para que puedan estas personas, estos ciberdelincuentes, puedan usarlos en contra de uno.
27: Marcelo, entonces, ¿qué aconsejas? ¿No subir fotos?
0: En realidad, lo que yo aconsejo...
27: O cerrar las redes.
0: Es primero tener los perfiles ya limitados con el tema de...
27: No públicos.
0: No públicos, para que no cualquier persona lo pueda hacer.
27: Bueno, para un periodista después, es complicado eso, sí, pero bueno.
0: Pero, por otro lado, lo que sí te puedo recomendar es evitar poner información que sea sensible, como geolocalización, que te saques fotos donde te puedan ubicar en donde estás.
27: Okay.
0: Son cosas que uno puede hacer en el día a día y, por ejemplo, evitar la inmediatez. Si yo de repente estoy de vacaciones y poner una foto en mi red social que estoy en vacaciones y ya estoy avisando. Yo prefiero ponerlo cuando volví.
27: Cuando eso volví, perfecto. Hacer. Claro, porque digo, en este caso estamos hablando de extorsiones, pero también hay otro tipo de ciberdelitos, como por ejemplo la suplantación de identidad, los escruches, que también se realizan de manera digital, todo lo que es la parte de el espionaje que realizan. Exacto. Porque eso, vos publicás tu dirección porque publicás fotos todos los días desde tu casa. De repente decís que te fuiste de vacaciones a Gesell y el delincuente, si tenés todo público, el ciberdelito ciberdelincuente está ahí sabiendo que vos no estás en tu casa desde donde publicás fotos todos los días. Digo, es muy difícil porque el ciberdelincuente está al acecho, así como estaba al acecho en las calles, ahora está al acecho en las redes.
0: Es correcto, y es más, puede aprovechar en ese momento que sabiendo que no estás en el lugar para poder hacer algún tipo de estafa localmente. Como vos no te enteras, pues hay que tener mucho cuidado con lo que uno publica. Esa sería la herramienta principal que tenemos todos, por eso sería la confianza cero, de evitar algunos datos donde les pueda ayudar un ciberdelincuente a poner. Por ejemplo, muchas veces en redes sociales uno pone la escuela donde estudió, y hay veces que esas cosas, esa información, la puede usar alguien que esté investigando. Bueno, tratar de dejar la menor cantidad de información posible por la cual a uno lo puedan identificar. Eso sería la clave para evitar este tipo de espionaje que claro, después pueden caer en una estafa, que en realidad todos estamos en la misma lugar y cualquiera podemos ser víctimas.
27: Claro, porque incluso es extorsión, estafa y coacción en
0: exacto,
27: estos casos. Porque después, la vergüenza, ¿no? En el informe destacábamos esto, la vergüenza, ¿sí?, que le da esto de que en el 80%, mucho más del 80%, la víctima, el blanco de estos grupos criminales, porque actúan justamente en organizaciones, están organizados, son hombres. Hombres de entre 18 y 35 años, aunque los hay mayores, porque tengo bastantes contactos que han sido víctimas de esto y que incluso advirtiéndoles, no, pero no les creas, un policía no te llama así. Ante el temor, o cierran todo, o pagan, y encima no denuncian.
0: Claro.
27: Por vergüenza.
0: Eso es un gran problema. Realmente,
27: ¿por qué?
0: Porque si no se hace denuncia, no se da visibilidad, no se empieza a compartir la información con todo el mundo, y de esa manera se genera mayor conciencia. Es un principal problema.
27: Uh-huh.
0: Y por otro lado, por el tema de la investigación, si de repente no se hace denuncia de lo que uno pasó, no pueden recolectar la justicia e información, y de esa manera no se puede bloquear este tipo de ciberdelincuentes.
27: Claro, porque no todos actúan desde la cárcel, y esto lo tenemos que decir. Se han dado dos casos en los últimos meses que sí estaban actuando con celulares desde dentro de la cárcel. Hay otras organizaciones que están en libertad, tal vez con antecedentes penales, pero que siguen operando. Esto es casi a nivel evolutivo en cuanto a modus operandi, como lo eran los secuestros extorsivos hace 20 años, que estaban en auge a partir de la proliferación de la tecnología en teléfonos celulares.
0: Claro, es correcto. Es así. Porque realmente no solamente vienen de allí, sino también puede ser personas que compren un kit para hacer este tipo de este tipo de ataques, porque no necesariamente antes uno pensaba que tenía que ser un especialista. Hoy en día, con solo comprar en la dark web, poder comprar algún tipo de kit, uno puede llegar a obtener información, puede comprar la información, y eso lo puede hacer cualquier persona hasta de su casa.
27: ¿Y qué responsabilidad tienen entonces las empresas de celulares?
0: Es que en realidad las empresas celulares te están dando un medio.
27: Sí.
0: O sea, si vos de repente publicás tu número de teléfono, tus datos, en base de datos públicas, y esa base pública es filtrada, la verdad que la culpa es cómo custodió los datos el lugar donde guardó la información. Va a depender la legislación de cada uno de los lugares, pero uno cargó los datos voluntariamente, no es que directamente robaron información, no sé, de las empresas de internet.
27: Sí.
0: Por ende, ahí varía mucho, porque hoy en día hay algo que está pasando en un fenómeno ya hace un par de años, que es el robo de información mediante un malware, sí, que es un software malicioso, que lo que hace es robar los datos que uno guarda en su computadora. Por ejemplo, usuarios de acceso a mails, a con banking, credenciales, las contraseñas, e incluso hasta hay algunos que te pueden robar lo que uno está tipeando. Por ende, es muy importante que capaz que uno descarga una aplicación con un crack, pensando que de esa manera se va a evitar pagar la licencia, y dentro de ese programa viene oculto este software malicioso que nos roba la información.
27: Sí, justamente hace poco una advertencia de ARCA, ¿no?, respecto de mails que llegaban supuestamente oficiales de esa institución, y no era así, era malware que a través de un link robaba datos.
0: Exacto. Es más, esto lo hace de forma automática. Este malware, pues, se instala en la computadora, como es como un virus, que está guardado en la computadora, vos ni te enterás que lo tiene, y que cada vez que guardás tu usuario y contraseña en el navegador, automáticamente lo sube a internet, a donde están los ciberdelincuentes. Cambiás la contraseña, te la vuelve a actualizar. Por ende, muchas veces de estas filtraciones vienen por allí. La verdad, hay muchísima cantidad de este tipo de software malicioso, de robo de información, y la verdad, es la tendencia es creciente, e incluso esto, cada vez hay más tendencias que demuestran que es un vector para que después luego hagan un ransomware para poder extorsionar a una compañía.
27: Claro, y la falta de controles en torno a esto. La verdad, Marce, muchas gracias por este contacto.
0: No, a ustedes, un placer.
27: Próximamente volveremos a contactarte seguro, porque son delitos que van increyendo y si no se establecen controles justamente van a proliferar muchísimo más. Era Marcelo.

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1: Estamos en todo el país. Chaco. En Resistencia, la capital de la provincia, existe el Museo de las Esculturas Urbanas del Mundo. Allí se realizan las bienales internacionales y nacionales de escultura. Con sus 14.500 metros cuadrados y acompañado por el Río Negro, se despliega el monumental parque escultórico con obras de gran tamaño. 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En cada provincia argentina. 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
7: Estrenando nuevo horario en nuestra Radio Nacional en AM870 de 20 a 21 los lunes y con repetición de varios programas durante el fin de semana de la radio que une nuestras voces. Aquí estamos en el segundo bloque de Ecos Criminales. 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A nosotras en Instagram como @lachinadepoliciales y @lour99 con el hashtag Ecos Criminales. Nos contás no solamente qué te parece cada capítulo, sino si te parece que se nos está escapando alguna modalidad, algún caso que te gustaría escuchar en nuestro aire. Y además, todos y cada uno de los capítulos, tanto los casos de Lourdes, que son cada vez más espeluznantes, y mis modalidades delictivas, que también son cada vez más atrapantes y cada vez peor, y hay que estar pispeando, hay que estar atentos, confianza cero, nos dijo recién el especialista en ciberseguridad. 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
8: Yo le aseguro que jamás he abusado a un menor.
9: ¿Lo juraría por Dios, padre?
8: Exactamente, lo juro por Dios.
9: Unas palabras textuales, sí. Me dijo que te la chupe.
10: ¿Entonces tuvo sexo oral con vos?
9: Sí, y fue un largo rato.
11: Yo y mi compañero, el padre Graci. Y en una de esas veo que el padre Graci le empieza a tocar la pierna. Yo me levanto como para ir al baño. Y entonces lo veo que le estaba tocando la pija.
8: Yo le aseguro que jamás he abusado a un menor.
12: Vuelvo de vuelta y cuando vuelvo estaba en la cama oscura.
13: Gracias. Va a empezar a ser juzgado por 17 hechos de abuso sexual.
14: Sé que esta causa está armada, sé que es una causa armada por tener hecho investigan. Lo que yo me tengo que defender es una denuncia.

0: denuncia de abuso. No, no voy a tirar la pelota fuera de la cancha. Sé que es una causa armada por tener noche investiga, ¿no? Porque fue armada, porque inventaron pruebas.
1: Y no creo que haya habido mala intención en Telerecho Investiga. Creo que por parte de ellos hay indignación de que este tipo de cosas pasen.
0: Sé que es una causa armada por Telerecho Investiga. No. Miriam Lewin lamentablemente inventó pruebas.
2: ¿Cierta?
3: ¿Estás convencida que el padre Grassi?
2: Total y absolutamente.
3: Absolutamente.
2: Total y absolutamente, no me cabe ninguna duda. Estos chicos han sido amenazados.
4: Después me levanto enseguida, quiero salir para la puerta, y la puerta estaba cerrada con llave. Y entonces se levanta atrás mío el padre Grassi y me dice, ¿qué hace? De lo que viste, no quiero que se lo cuentes a nadie. Porque si no, de lo contrario, te he hecho yo.
1: Educar con razonabilidad a un chico y con
2: quererlo,
1: mucho amor.
2: Quererlo.
1: Cuando la autoridad se ejerce desde el amor y no desde el miedo...
5: Julio César Grassi, oriundo de Lomas de Zamora, se ordenó sacerdote en octubre de 1987 y se hizo mediático apareciendo en distintos programas de televisión promoviendo obras de caridad. En diciembre de 1993 fundó la Fundación Felices los Niños para que más de 6.000 pequeños de distintos lugares del país tuvieran comida, ropa, educación, vivienda y estudios religiosos. Ello lo llevó a recibir grandes donaciones de empresarios y también recepcionó niños en procesos judiciales. Para entonces ya había tenido la primera denuncia de abuso sexual de menores, que fue desestimada y archivada. En el año 2000 se abrió otra causa, luego de que la justicia recibiera cartas anónimas que daban cuenta de abusos a menores en la fundación. La causa también terminó archivada. En el año 2001, tras detectarse irregularidades en la gestión de la fundación, Monseñor Laguna lo destituyó del cargo y lo puso como consejero religioso. En octubre del año 2002, una cadena de noticias realizó una investigación con pruebas de que el sacerdote había mantenido relaciones sexuales con un joven de 15 años contra su voluntad. Grassi desapareció en aquel entonces, fue declarado prófugo y pocos días después arrestado con prisión domiciliaria. 4 años más tarde, mientras la causa avanzaba, se presentó otro joven de 17 años y aseguró que Grassi había abusado de él entre 1998 y 2003, y que otros 5 menores de entre 11 y 17 habían sido presuntamente abusados también. En 2008 fue juzgado por los 2 primeros casos y condenado a 15 años de prisión, aunque permaneció en libertad. En 2013 fue encarcelado y en 2017 la Corte Suprema de Justicia de la Nación ratificó la condena y se ordenó que se lo coloque en el registro como delincuente sexual con su ADN. En 2016 habría recibido una condena a 2 años por los desmanejos en la fundación. Y en 2023 Julio César Grassi pidió la condicional al cumplir los 2/3 de su condena. No tuvo suerte. En agosto del año 2024 se le negó la condicional. Y para hablar de este tema ya estamos en comunicación con el doctor Juan Pablo Gallego, que es abogado de la querella. ¿Cómo le va, doctor? Lourdes Marchese y Andrea La China Valdivieso aquí en Ecos Criminales por Radio Nacional. Los saludamos.
6: ¿Qué tal, Lourdes, Andrea? ¿Cómo están?
2: ¿Qué tal?
5: Bien.
2: Bienvenido.
5: Queremos recordar cómo fue ese inicio de la investigación contra un cura que había sido muy mediático en aquel entonces. Yo recuerdo que iba hasta al programa de Mirta Legrand, estaba con Portal, que siempre lo acompañó, y era casi imposible de creer que un sacerdote que trabajaba con niños abusara de esos niños, ¿no?
6: Sí, creo. Estaba escuchando el editorial de ustedes y bueno, muy interesante en momentos en que discutimos sobre la efectividad de la justicia, sobre la abogacía, sobre las relaciones con la política, etcétera. Bueno, en este caso, efectivamente lo tuvo todo. La reseña de ustedes da cuenta de más de 25 años, ¿no?, alrededor de este caso. Efectivamente, allí por fines de 2002, finalmente una investigación televisiva saca a luz y de alguna manera acelera, digamos, algo que venía ocultándose o encubriéndose. Efectivamente, este hombre, Grassi, se escapa, estaba en un canal de televisión. Él sabía o estaba dateado de que algo iba a pasar, pero parece que es una persona que cometía tantos tipos de delitos que no sabía por cuál iba a ser denunciado. Rápidamente es aprehendido, primero pasa unas primeras horas detenido efectivamente, consigue una domiciliaria muy rara, que luego sienta jurisprudencia para beneficiar a otros delincuentes sexuales que deberían realmente estar presos. Y bueno, desató un proceso inédito. Como ustedes decían, no solo era un cura de la televisión, del programa Mi Padre Grande, Susana Jiménez, sino que era un cura del poder, ¿no? Uh-huh. Yo recuerdo mis reuniones con Bergoglio, y sentí que Bergoglio le tenía miedo, ¿no? Era un cura raso, pero era el sacerdote más importante en poder de la Argentina, incluso lo invitaban los presidentes a Olivos, cada vez que asumían, era un top five del poder de la Argentina, ¿no?
5: ¿Sabés qué? Recuerdo en el año 2003-2004 yo trabajaba en Radio Belgrano de Buenos Aires y el cura Gracia era muy amigo de quien era el director en aquel momento. Y teníamos un puesto en la puerta de ahí de Rivadavia y Piedras, un puesto de los chicos de Felices los Niños que hacían roscas. Y cuando fue avanzando todo el proceso, a mí me venía la imagen de esos nenes y la sensación de que me lo hubieran presentado como eso, como un santo. Era muy impactante cómo él iba caminando cada uno de los medios.
7: Es que era imposible, aparte te ponía esa carita de bueno, eso, digamos, y vos le creías a Gracia, como que no puede ser que este hombre abuse de niños, ¿no? Porque yo comentaba, se archivaron, primero en el año 91 tuvo la primera denuncia, claro, que se archiva. Eso después se archiva. En el 2000 se termina archivando otra denuncia. Es como que siempre venía zafando de algo y era casi increíble. Por eso te pregunto a vos que tuviste que estar en la querella y todavía estás en la querella, obviamente, porque Gracia sigue preso. ¿Cómo fue poder avanzar? Yo me acuerdo de audiencias en Morón, hace muchos años que yo lo acompañaba a Alejandro Becchi cuando trabajaba en el estudio con él, y me acuerdo de que era como decir, hay que luchar contra este hombre y demostrar, ¿no? No era tan fácil.
6: Yo creo que es algo irrepetible, ¿no? Si uno mira ese proceso judicial, como marcaban ahí la cronología, un proceso que finalmente, como que a fines de 2002 comienza a encauzarse, pero recién se logra llegar a juicio en 2008, el juicio dura hasta 2009, prácticamente 13 meses consecutivos. A veces uno ve estos juicios, incluso a presidentes o expresidentes, que dicen, bueno, vamos a hacer una audiencia por Zoom por semana. Nosotros con Gracia teníamos audiencias diarias, de 8, 9, 10 horas, sin parar, incluyendo ferias de verano, de invierno, y era en cadena nacional, no se transmitía desde adentro el juicio, pero bueno, estaba prácticamente la totalidad de la prensa nacional en la puerta del edificio de tribunales de Morón, y prácticamente fue un juicio en cadena, que también tuvo mucha importancia la cuestión pública, por esto que ustedes decían, para muchos era un ángel, entonces, y él seguía, digamos, buscando transmitir esa imagen, y también mi trabajo, frente a 27 o 28 colegas de los más relevantes de Argentina, Jorge Sandro, Luis Moreno Campo, uh-huh, Miguel Ángel Pierri, cantidad de abogados que además tenían mucha presencia televisiva para de alguna manera buscar la impunidad de este hombre, ¿no? Así que fue un trabajo minucioso también, hay que decirlo, ¿no? Durante el transcurso de ese juicio, menos en mi caso, casi todos los funcionarios y personas que pasaron por ese juicio fueron cambiando y modernizando sus vehículos, por decir algunas cosas, ¿no? Gracias a una persona muy poderosa desde el punto de vista económico, muchos contactos con el poder, y evidentemente mucho interés en que Gracia no caiga. Pero bueno, creo que el gran mérito de esto tiene que ver con que efectivamente, ante todo ese panorama, incluso ante un panorama en el cual inicialmente había un cierto fuerte apoyo mediático, que yo lo atribuí incluso a la posibilidad de que le crean, ¿no? Porque realmente es un personaje con mucha habilidad de comunicación, un
5: exacto,
6: sacerdote,
5: ¿sí?
6: El tema del abuso no era, pues, si tuvimos en 2002-2003, no era un tema que estuviera tan claro como estuviera ahora. Entonces fue todo como un gran antes y un después, ¿no? Así que, pero creo que conclusiones muy importantes esta, ¿no?
5: ¿Y cómo
6: lograr
5: fue para
6: la condena, aún en esas condiciones de adversidad, en mi caso buscar más que pelear contra Gracia y su banda, solo apuntar hacia allí, buscar evangelizar a quienes lo ayudaban, incluso al propio Bergoglio le dije cuando me preguntó qué esperaba del juicio, y le digo, bueno, si relativamente existe justicia, no menos de 15 años de prisión, y lo que le dije a Bergoglio se cumplió con exactitud, ¿no? Un poco fruto de casualidad y un poco fruto de mi análisis, ¿no? Y
7: vos pediste que él deje de ser sacerdote, ¿no?
6: Sí, lo cual nunca ocurrió.
7: No, nunca, ya lo nunca sé.
6: Ocurrió.
7: De hecho, da misa en la cárcel de Campana.
6: Sí.
7: Atiende, confiesa gente, todo.
6: Exacto, he logrado que lo que ellos denominan la justicia secular lo mantenga preso hasta el cumplimiento efectivo de toda la condena, que es hasta mediados de 2028, pese a los reiterados intentos de salir, a los cuales me opuse hasta hoy, y lo obtuve. Pero bueno, la Iglesia y Bergoglio han quedado en falta con este tema. Creo que le tenían miedo, creo que Grassi era o representaba un estiuso de la Iglesia. Creo que manejaba un poder económico y apoyos empresarios muy importantes. Creo que pensaban que nunca iba a ocurrir, y cuando ocurrió decidieron no soltarle la mano. Y este papelón mundial, a la hora de que a mí me toca actualmente trabajar en Europa, asesorar a la Iglesia Española para corregir los temas de los abusos, nadie entiende por qué Grassi sigue siendo cura, ¿no? O sea, creo que fue, digamos, un gran traspié.
7: Es que yo creo que pese a la condena que tuvo, ratificada por Corte Suprema de Justicia de la Nación, hay mucha gente que le sigue creyendo a Grassi.
6: Sí.
7: No sé por qué, pero creo que es eso, ¿eh?
6: Sí, bueno, los delitos sexuales son temas muy polémicos. En mi caso puntual, prácticamente la totalidad de las personas a las cuales yo he decidido participar de la acusación están presas. Quiero decir, soy una persona que actuó con convicción. No me gustaría, digamos, acusar livianamente. Ahora, fíjense que con más de 25 abogados de los principales de Argentina, vos mencionabas a Becky y prácticamente todo el equipo que defendió a Yabrán, participó también de la defensa de Grassi, y con todo ese aparato, con jueces y fiscales que muchas veces archivaban, aprovechando la impunidad y demás, se logra una condena histórica, se logra llevarlo a la cárcel 4 años después, porque hubo que esperar hasta 2013, ustedes también lo señalaban. O sea, todos estos pasos marcan, si hubiera algún sesgo mínimo de duda, cómo es que yo solo logro, ante tamaño y monstruoso equipo, que todos los jueces de la Argentina y todos los fiscales de Argentina en forma unánime sostengan la condena y las operaciones que hubo, ¿no? Las operaciones que hubo sobre los tribunales superiores, sobre la Cámara de Casación Provincial, sobre la Corte Suprema. La Corte Suprema de la Nación, como ustedes bien dijeron, es la que finalmente cristaliza la confirmación de la condena, en ese momento con 5 miembros y 5-0. No obstante eso, estaban por entrar 2 miembros, estaba con 3 la Corte. Voy a hablar con uno de los miembros y me dice, me están apretando de Roma. Entonces esperaron la conformación global, pero finalmente analizaron el caso, ¿no? Así que, por supuesto, siempre va a ser un tema. Y este hombre, está bien la pregunta, porque yo creo que en 2 o 3 años este hombre va a salir y va a ir a los medios de comunicación a decir, yo no hice nada, ¿no?
7: Así claro, que va a decir que fue una persecución en su contra,
8: un inocente tras las rejas, falso.
7: Claro, exactamente. Claro. Ahora, ¿cómo fue para tu cliente revivir todos los sucesos y tener que contarlos frente a un tribunal, ¿no? Porque uno habla siempre de no revictimizar a la víctima, pero es necesario en muchos casos para poder saber qué es lo que pasó.
6: Fue tremendo porque, bueno, primero, para esa época había ataques concretos con armas de fuego hacia las víctimas, hacia los testigos clave, balearon, una de las personas llegó a declarar con una CV casi terminal, pero pudo declarar, los chicos estaban bajo sistema de protección de la Procuración General, que ni yo sabía dónde estaban alojados, los traían para el juicio a quienes querían estar, Y uno de ellos quería estar, también es muy significativo para ver un poco cómo funcionan estas personalidades, estas patologías, ¿no? A veces cómo livianamente criticamos a veces a un chico o a una mujer, ¿cómo no te diste cuenta que estabas con alguien así, no? Yo recuerdo que no solo esto de tener que relatar lo terrible, tener que relatar ante un tribunal, fiscales, cantidad de gente, sino escuchar, Graci era una persona hiperactiva en su defensa. No solo tenía más de 20 abogados, sino que él hablaba muchísimo y pedía la palabra e intentaba contrarrestar. Y lo hacía con un nivel de convicción, para mí fue como una suerte de máster en psiquiatría, convivir todos esos meses con Graci, ver como una persona... Entonces, uno de los chicos, por ejemplo, describía los hechos que le habían pasado y describía el lugar físico y describía que atrás había un árbol y que había tal. Entonces, inmediatamente Graci pedía replicar y deformaba la escena, y entonces donde el joven dice, bueno, atrás de la casita había un ombú, él decía, no, había un palo borracho, es decir, lo decía con una convicción.
7: Claro.
6: Yo recuerdo que en un momento uno de ellos me dice...
7: que llegas a dudar, ¿no?, de lo que dicen los chicos.
6: Claro, uno de ellos me dice algo así como diciendo, yo sé que me pasó lo que me pasó, pero claro. Lo escucho y parece que tiene razón él.
7: Bueno, llegan a dudar hasta de sí mismos, más que hablando de menores.
6: Sí, es terrible. Uno de ellos fue acusado por extorsión. Luis Moreno Campos le hizo una denuncia por extorsión y también me decía lo mismo. ¿Cómo voy a ser yo un pibe de la calle para que la justicia diga que tengo razón yo y no Moreno Campos? ¿Cómo un chico de 13 años podía extorsionar a una de las personas más importantes del poder y bajo qué elemento, con qué coacción, con qué dinero? Pero fue realmente una batalla contra el poder. Yo hoy lo miro, como ustedes decían, todavía dentro del proceso, porque hasta el 2028 estoy involucrado y estoy atento a cualquier maniobra.
7: Ahora, pero... vos lo decías, ¿no? El 2028 se termina, cumple la condena, Julio César Graci. Y está bien, uno dice, se hizo justicia, cumple su condena, pero una persona que cometió abuso sexual en nombre de Dios, porque es un sacerdote, va a estar en libertad, va a poder dar misa, va a poder ofrecer la confesión y va a poder estar relacionado nuevamente con niños.
6: Sí, yo creo que habrá que analizar ahora muy de cerca, en unos 30 días sale un libro mío en Nueva York, The Real Pope Francis, con una editorial muy grande de Estados Unidos, y uno de los interrogantes es qué va a hacer León XIV con eso, ¿no? Porque es un tema que ha hecho mucho ruido en el papado de Bergoglio, y digamos, acá hay una razón. Cuando se decía, ¿por qué no viene Bergoglio a la Argentina? Porque Bergoglio no podía superar este filtro. Acá no era la grieta, no era si era más amigo de Macri o de Cristina Kirchner. Bergoglio sabía cuál había sido su conducta en el caso Graci y cuál había sido su conducta con las víctimas de abuso sexual. Con lo cual, toda la imagen y el marketing del abuelito bueno, y que no discuto, ¿no?, que algunas cuestiones políticas de la Iglesia se le reconocen méritos, no es mi métier, analizar su papado global, pero yo sí sé por qué no vino a la Argentina nunca y por qué no iba a poder entrar a la Argentina y por qué no iba a poder explicar por qué presionó a los jueces de la Corte Nacional, por qué presionó a los jueces de la Corte Provincial para que favorezcan a Graci y no tuvo suerte, ¿no? Entonces, bueno, nada, pero como ustedes dicen, corremos este riesgo de que en 2028, entre comillas, ¿no?, de que en 2028 o a fines de 2028 este hombre con este uniforme y con vestimenta eclesiástica desfile por los canales de televisión diciendo, esto es una cama que me hizo Susana Jiménez, que era algo que decía allí por...
7: Sí,
6: por
7: me acuerdo.
8: O se vuelva a esconder detrás de una fundación y vuelva a hacer sus fechorías.
6: Lamentablemente, porque ese es el otro gran tema que hay que entender, y a mí me ha tocado en la vida profesional verlo muy seguido. Estos perfiles no se corrigen. Yo creo que todos los delincuentes merecen una oportunidad. Creo que los niños, hablando de lo que está pasando con la reforma penal juvenil, esto ya de defenestrarlos como irrecuperables, como bestias, desde el que roba una manzana al que mata, que son dos delitos distintos, pero en el caso de los delincuentes sexuales, lamentablemente repiten su conducta. Esto es algo que está comprobado científicamente, ¿no?
7: ¿No estuviste de acuerdo con la baja de imputabilidad?
6: digamos, básicamente creo que es un mamarracho lo que se hizo. Lo que se hizo es un proyecto de declaración que no tiene ninguna aplicación, uh-huh. y se hizo un fulbito para la tribuna donde dice vamos a reparar a las víctimas, no tiene nada que ver, eso es derecho civil. Uh-huh. Se hizo mal. Creo que claro. nos merecemos como Argentina un régimen penal juvenil, pero no un fulbito para la tribuna, y en un momento en que el gobierno tiene mayorías legislativas mejores, debió convocar a la gente que sabe y hacer las cosas bien. Creo que hay que reformar, pero hacerlo bien.
7: Bueno, es un, digamos, como un parchecito.
9: Claro.
7: Perfectible, claro. Digamos.
6: Así es.
7: Bueno, doctor Juan Pablo Gallego, le agradecemos este contacto con Ecos Criminales. Ha sido muy amable. A nosotras nos gusta siempre tener presentes estos casos para que no vuelvan a ocurrir o para que queden en la memoria colectiva, porque uno cuando deja de tratar los temas es como que pasan al olvido, ¿no? Total. Yo siempre digo una justicia anestesiada. Yo convivo mucho con Comodoro Pi, pero... la verdad que causa que no se trata, causa como que queda en el olvido. Así que
6: coincido.
7: Le agradecemos.
6: Y muy minucioso el análisis que escuché, que no era fácil recordar año a año la reseña claro. de lo que había pasado, y escuché que lo han hecho con muchísima corrección, ¿no? Así que bueno, nada, creo que es un gusto también para mí, ¿no?
7: Abrazo enorme, doctor, gracias.
6: Gracias.
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8: Final de un nuevo eco con un programón que nos dejó, a mí me deja lo de Confianza Cero, sí. Me quedó picando en la cabeza.
7: Para un nuevo programa chino, yo te dije, Confianza Cero.
8: Confianza Cero, muy buen título de programa, pero hablábamos del tema de cómo detener las estafas virtuales, sí. Eso, Confía
7: Tengan
8: Cero.
7: Cuidado,
8: o sea,
7: mucho
8: cada
7: cuidado.
8: Vez que te contactes con alguien de manera digital, Confianza Cero, la recomendación de nuestro especialista, y esto de... no le soltaron la mano a Graci. Quienes lo bancaron siempre, lo siguen bancando. ¿Qué? Va a quedar libre y con posibilidad de volver a delinquir. Me acordé del caso Próbolo, ¿sí? también, que los sordomudos en Mendoza, y que tampoco la iglesia le soltó la mano a esos curas que estuvieron acusados, curas y monjas, ¿no? También de abusos sexuales aberrantes.
7: Y también me quedo yo con esto que hablábamos con el doctor Gallego, me quedo con que el periodismo siempre mostrando lo que no muestra ni la justicia ni el ámbito donde ocurren los hechos, ¿no? Porque la iglesia, vos decías recién, lo bancó. Sí. La justicia en su momento lo bancó porque dos veces archivó dos denuncias distintas. Y finalmente,
8: poder, ¿no?
7: finalmente cuando no quedó otra, porque un medio mostró pruebas del abuso sexual del cura Graci hacia uno de los chicos, creo que era Ezequiel, ahí recién tomaron cartas en el asunto, y así todo demoró mucho.
8: Y ahí recién también empezaron a soltarle las manos a algunos medios que sí estaban comprados por la época. Así que nos quedamos con este análisis, esperamos que te quedes reflexionando vos también al respecto, y que nos ayudes a nosotros a controlar que cuando este tipo salga libre, no vuelva a cometer un ilícito tal.
7: Y ahora sí,
8: esto no es...
7: Fue...
8: Y será...
7: Ecos...
8: Criminales.

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1: Las 9 de la noche en la República Argentina.
2: El gobierno oficializó la privatización de Transener.
1: La medida fue formalizada a través de una resolución del Ministerio de Economía firmada por Luis Caputo.
2: De esta manera, la principal empresa de transporte de energía eléctrica del país transfirió la totalidad de la participación estatal al consorcio integrado por Genella y Edison Energía.
1: Mendoza registró un récord turístico.
2: El informe de Victoria Lupu.
3: El sistema turístico integrado por el Parque Provincial Aconcagua y el Monumento Natural Puente del Inca superó los 230.000 visitantes durante la temporada estival 2025-2026. El registro comprende el periodo desde el 1 de noviembre del 2025 al 30 de abril de 2026 y refleja un fuerte crecimiento del turismo recreativo y de cercanía en la alta montaña mendocina.
1: Donald Trump visitará China.
2: La Cancillería del país asiático confirmó en un comunicado que el presidente de Estados Unidos realizará una visita de Estado desde el miércoles 13 al viernes 15 de mayo por invitación de su par Xi Jinping.